0: y aficionados. La final se disputó en el Estadio Monumental de Buenos Aires ante más de 70.000 espectadores. Argentina enfrentó a Holanda en un partido cargado de emoción. El tiempo reglamentario terminó empatado a uno, pero en la prórroga Mario Kempes apareció nuevamente para liderar la victoria por 3-1.
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0: Tarantino campeón mundial, sin gol estar en piso desmayado.
1: La figura indiscutida fue Kempes, máximo goleador del torneo con 6 anotaciones y autor de los 2 goles de la final. Como dato curioso, los holandeses estuvieron a centímetros de cambiar la historia. En los últimos minutos del partido, Rob Resenbrink remató al poste cuando el marcador estaba empatado. Si ese balón hubiese ingresado, posiblemente la Copa habría tomado otro destino. Argentina conquistó así su primer título mundial y escribió una de las páginas más importantes de su historia deportiva.

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0: Muy buenas noches, ¿cómo están? Sean bienvenidos a esta transmisión especial por radioregionales.cl y cnnchile.com. Una transmisión en la que estaremos pendientes de los efectos de esta alerta meteorológica que está dejando ya estragos desde hoy en distintas partes de nuestro país. Estamos en vivo y en directo además por la cadena de radios en la región de Coquimbo, donde se espera una gran cantidad de lluvia para las próximas horas, lluvia que ya está sintiéndose en las distintas localidades de esa región. Estamos ahí a través de Radio Ruta Norte, Radio Pisco, estamos también Radio Continente, Radio Manquegua y Radio Paola. Vamos a contarles durante esta noche cuáles son las consecuencias que está dejando este sistema frontal desde la región de Atacama hasta la región de Los Lagos, una situación que los meteorólogos han catalogado de histórica, una de las mayores lluvias que hemos tenido en los últimos años en nuestro país, lo que genera alarmas. No solamente por la cantidad de agua que está pronosticada que caiga, ¿no? Sino además por las consecuencias de esto a propósito también del calentamiento global. La sequía en nuestro país se arrastra hace más de 20 años. Estamos en déficit hídrico, lo que ha generado que nuestro piso, nuestro suelo, ¿no? Sea mucho más vulnerable al momento de recibir agua lluvia. Y al caer tanta agua lluvia, donde no estamos acostumbrados a que caiga, se prenden estas alarmas por posibles aluviones, desplazamientos de tierra, cortes de camino, árboles caídos. Hay un montón de árboles caídos a lo largo de nuestro país, lo que ha generado también dificultades en la conectividad en los distintos caminos en nuestro territorio. Vamos a estar en contacto en un ratito más con la región de Coquimbo para conocer cuáles son los detalles, cuáles están siendo las principales o los principales focos de alerta, emergencia que se están suscitando. Y también saludamos a nuestros amigos que están a través de nuestras redes sociales, en YouTube de CNN Chile, también en el YouTube de Radio Regionales y en nuestro TikTok, en el TikTok de Radio Regionales. Vayan comentándonos, cuéntenos también qué es lo que está pasando en sus zonas, pregúntenos cuál es también la situación particular de alguna localidad en específico para poder darles también tranquilidad. Lo importante aquí es siempre mantener la calma, estar atento a lo que la autoridad va indicando, hacer evacuaciones como ya se ha estado haciendo, por ejemplo, en la quinta región, particularmente ante un riesgo de aluvión, detalles que vamos a dar en un ratito más. Usted puede también ingresar a www.radioregionales.cl para seguir el minuto a minuto de esta contingencia climática, en la cual estamos en alerta en estos momentos a través de cnnchile.com y Radios Regionales.
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0: Bien, lo que estamos viendo en pantalla para nuestros amigos en radio, les vamos a contar una noticia que ha generado bastante impacto en la región de Coquimbo, particularmente en la comuna, donde una grúa que estaba en una construcción, a propósito de las ráfagas de viento, terminó cayendo, llegando a afectar a al menos 3-4 viviendas, también algunos automóviles. Por gracia, no hubo heridos fatales o de gravedad. Solamente hay una persona reportada con lesiones leves. Esto es de milagro, porque esta grúa cae, lo estamos viendo en imágenes para quienes están siguiendo nuestra transmisión también por internet. Cae sobre estas casas, afectando una más que las otras, generando obviamente preocupación en el sector. Las autoridades han informado que no hay víctimas que lamentar, víctimas fatales, y hay una persona lesionada con heridas leves. Esta información también está en nuestro sitio www.radioregionales.cl, donde usted va a poder revisar distintas noticias a lo largo de todo nuestro país. Vamos a tener contactos en vivo en un ratito más también con nuestros corresponsales, con nuestros compañeros en las distintas zonas también de Chile, particularmente en la región de Coquimbo, donde estamos en vivo y en directo a través de esta cadena radial para poder llevarles a ustedes información en tiempo real. Sobre lo de la grúa que les contaba hace un ratito, es una grúa pluma que se desplomó la tarde de este jueves en el sector de Sintempart, en la ciudad de Coquimbo debido a los intensos vientos asociados al sistema frontal que afecta a la región. Parte de la estructura cayó sobre 4 viviendas ubicadas en las inmediaciones de las calles Ignacio Serrano y Carlos Condel. La emergencia movilizó a voluntarios de la tercera y undécima compañía del Cuerpo de Bomberos de Coquimbo, quienes trabajan en el lugar para controlar la situación, que ya está controlada, y evaluar los daños provocados por el colapso de la máquina. Hasta el momento se ha informado que solo una persona se encuentra con lesiones leves, pero también seguimos recabando información respecto a la salud de esta persona que se ha visto lesionada a propósito de la caída de esta pluma. ¿Cuál es la situación en el resto de Chile? Bueno, lo vamos a estar revisando también en un rato más. La Dirección Meteorológica de nuestro país también ha emitido distintos pronósticos. Lo que particularmente ha llamado la atención es de que este fenómeno que se intensifica durante la noche y madrugada de este viernes, o sea, toda esta madrugada donde nos vamos a estar acompañando, es que no estaría llegando con la fuerza que se habría pronosticado, porque está siendo detenida por otro fenómeno, el fenómeno Jet. Pero hay una particularidad: que esté siendo frenada no quiere decir de que no va a generar estragos. Es más, lo que va a ocurrir es que se va a demorar a entrar esta potencia, esta fuerte lluvia y estos fuertes vientos, y cuando llegue, va a llegar aún con más fuerza de la pronóstica. Eso es lo que dijo la Dirección Meteorológica de Chile hace un ratito, hace cerca de las 9 de la noche aproximadamente, lo que también preocupa y pone en la alerta a los distintos estamentos de nuestro país. Hay despliegues en distintos lugares de Chile, los municipios particularmente están también trabajando, y hasta ahora lo que dice el pronóstico es que estamos viendo fuerte lluvia y viento también al mismo tiempo en la zona de La Higuera. Estamos también en Vicuña, en Paihuano, también con una alta precipitación, Andacollo y en Pichaza, esto es la región de Coquimbo. La capital, Coquimbo particularmente, también se está viendo afectada con una lluvia un poco más intensa, que va por ratos, de todas formas. Lo que estamos viendo en pantalla es el faro en La Serena, para nuestros amigos de las redes sociales, donde vemos a un valiente en bicicleta pasar por ahí. También hay una persona con una linterna, me imagino que debe ser algún nochero de esa intersección, pero no estamos viendo una lluvia persistente en La Serena particularmente. De hecho, hay dos personas caminando en el borde costero. Ojo que hay anuncio de marejadas en el borde costero en nuestro país, que se intensifican entre las regiones de El Maule y El Ñuble. Por lo tanto, el llamado es a no transitar por los bordes costeros de esas regiones, y a lo largo de todo Chile no se exponga. Lo importante es no exponerse. En Hurtado también estamos viendo esto ya mucho más hacia la cordillera. Estamos viendo también una precipitación más fuerte de la habitual. Lo mismo ocurre, pero con un poco menos intenso en Novalle. Hasta este momento, lo más fuerte que se está generando es en la cordillera. En Chañaral Alto, por ejemplo, en La Ramada, en Conbarbalá, en Valle Hermoso. Y ahí ya nos saltamos a otra región, en Putaendo, por ejemplo, también en Catemo, en Mineral Patagua estamos viendo también una precipitación mucho más intensa. En Tiltil, esto es la región metropolitana. A esta hora, particularmente en Santiago, lo que estamos viendo es una precipitación también débil, muy parecida a lo que está ocurriendo en Coquimbo, La Serena, en estos momentos. Por lo tanto, la zona central no se está viendo tan afectada. De hecho, también en San Antonio, Lo Abarca, El Tabo, El Quisco, estamos viendo una precipitación de cierta forma un poco más tranquila, lo que no quiere decir de que más adelante pueda esto intensificarse. Hacia el sur de nuestro país, también estamos viendo en la región del Maule, hacia la cordillera de Curicó, también una precipitación mucho más intensa, particularmente en Los Queñes. Luego ya nos saltamos a la Invernada, en Bulchen también, Parque Inglés, en esa zona. En estos momentos, para gran parte de nuestro territorio, lo más fuerte se está generando en la cordillera, a excepción de la región de Coquimbo, donde vemos que en la zona de Conbarbará, en Chañaral Alto, en Montepatria, Punitaqui, también en Andacollo, en Vicuña, Paihuano, ahí sí hay una precipitación mucho más intensa. Me avisan nuestros compañeros de equipo en el momento en que nos contactemos también con la zona, porque vamos a tener llamados telefónicos. Y si usted se quiere comunicar con nosotros, por favor, también hágalo, envíenos un audio, envíenos un video a más 569-7951-9945. Es el más 569-7951-9945.
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0: Bien, vamos a tomar de inmediato contacto con una de las zonas que en estos momentos también se está viendo afectada por las precipitaciones intensas. Claudio Lillo, el alcalde de Salamanca, está en línea. Alcalde, bienvenido a Regiones al Aire. Carlos Lillo, bienvenido, alcalde, a Regiones al Aire. ¿Cómo está? ¿Cómo está su zona, su gente?
2: Hola, muy
0: bien. Me imagino que esto, a propósito de las precipitaciones, la conectividad se hace un poco más compleja. Vamos a tratar de retomar. Ahí estamos con el alcalde. ¿Me escucha, alcalde? ¿Tenemos alguna interrupción con la comunicación? Ahora sí lo escucho muy bien.
2: Perfecto, sí. Le comentaba que comenzamos nosotros siendo afectados con este frente de mal tiempo el día de ayer, con fuertes ráfagas de viento que se hicieron bastante virales a nivel nacional. Comenzaron acá en la comuna de Salamanca. Ahora ya con las lluvias hemos tomado diferentes medidas. Estamos bastante alerta con el equipo municipal. Las lluvias ya están más intensas, así que estamos bastante ocupados como municipio haciendo frente a todas las situaciones que van ocurriendo.
0: Alcalde, hay preocupación particularmente en la región de Coquimbo por los milímetros de agua que son anormales, acumulados, van a ser más de 200 particularmente en la región durante los próximos días. ¿En Salamanca hay algún río, algún estero, algún canal que pueda estar causando preocupación donde ustedes ya hayan tomado alguna medida precautoria?
2: Sí, por supuesto. Acá en la comuna de Salamanca, lo normal de agua caída durante un año son alrededor de 200 milímetros. Por lo tanto, estamos hablando que en estos días, pocos días, va a superar ampliamente, según los pronósticos, esta cantidad de agua. Por lo tanto, hemos tomado algunas acciones preventivas en quebradas, en ríos. Hemos habilitado dos albergues, esperando también contar con los lugares aptos en caso de que ocurra algo mayor. Así que estamos monitoreando minuto a minuto la situación de nuestros ríos, que es el río Choapa, también las diferentes quebradas y canales de la comuna de Salamanca, y en caso de verse sobrepasados esto, tenemos habilitados los albergues para hacer frente a esta emergencia.
0: ¿Entre ayer y hoy ha tenido alguna emergencia que atender con los habitantes de la comuna y sus alrededores?
2: Sí, las principales demandas por parte de la gente son la poda de árboles y cortes de luz. Creo que ahí está el punto negro en toda esta emergencia entre ayer y hoy día. Se ha visto superada completamente en la comuna de Salamanca. La empresa CGE no ha dado el ancho acá en la comuna y hay sectores que llevan más de 24 horas sin luz. Así que ese ha sido uno de los principales problemas que tenemos en la comuna de Salamanca. Indicarle a usted y contarle a la gente que nos está escuchando que son 33 localidades las cuales componen la comuna, por lo tanto algunas se encuentran bastante alejadas del sector urbano y son ellas las que requieren rápidamente la reposición del servicio eléctrico.
0: Ahora, alcalde, sobre la reposición del servicio eléctrico, ¿qué es lo que le ha dicho a la compañía? Usted tiene, me imagino, un catastro de personas electrodependientes. ¿Hay electrodependientes en su comuna?
2: Sí, correcto, y lo estamos trabajando con el Hospital de Salamanca y la compañía lo que nos dice que tiene las cuadrillas trabajando, pero esto se arrastra hace bastante tiempo. Creo que acá falta una inversión importante de parte de la compañía eléctrica en reposición de cables, de transformadores, de poda preventiva, que hoy día ante la emergencia se ve, se visualiza, se palpa que no se llevó a cabo. Así que el llamado, así como yo lo he hecho de manera interna y pública también lo hago, de que necesitamos una inversión importante de parte de la compañía eléctrica CGE acá en la comuna de Salamanca.
0: Claro, ahí lo que reclama también el usuario alcalde es que cuando se atrasa en el pago de la luz una persona en una casa, la compañía no perdona, corta nomás. Pero cuando hay que reponerlo, tiene que esperar, sufre las consecuencias. De todas formas, también hemos sido alertados por parte de las mismas compañías de que es inevitable los cortes porque este sistema frontal no da empresa o tecnología que aguante. Sin embargo, mi pregunta para usted, estos dos días no hemos tenido particularmente algo excesivamente como lo que estábamos esperando o como lo que podría venir. Por lo tanto, ¿los cortes no deberían haber ocurrido o sí?
2: Es como usted lo señala, nosotros cuando comenzaron las primeras ráfagas de viento ya tuvimos corte de energía. Así que no, o sea, se con vieron poquito. con muy poco, y es por eso lo que le comentaba hace un momento.
0: Sí, estamos nuevamente con esta intermitencia con el alcalde Carlos Lillo, el alcalde de Salamanca, que nos transmitía su preocupación a propósito de los cortes de energía eléctrica en la comuna. Son 33 localidades, además las que componen la comuna de Salamanca. Hay riesgos de más cortes todavía, y vamos a ver. ¿Cuánta gente es la que está siendo afectada en estos momentos en la comuna? ¿Tenemos ese catastro, no?
2: Ha ido fluctuando. En un instante tuvimos alrededor de 3.000 hogares sin energía.
0: ¿Cuánto, perdón?
2: Estamos hablando que la pobla de 3.000 hogares.
0: 3.000 hogares.
2: Sin energía.
0: Estamos hablando cerca de 10.000 personas, ¿no?
2: Claro, y la población de Salamanca son alrededor de 27.000, 28.000 personas, sí.
0: O sea, casi la mitad de la comuna, alcalde.
2: Así es. Nosotros, en la comuna de Salamanca está compuesto por tres valles: el Valle de Camisa, el Valle del Chuapa y el Valle de Chalinga. Dos de tres valles estaban sin energía.
0: ¿Hay alguna zona en particular que usted, alcalde, y su equipo municipal tenga mayor atención para la madrugada de este viernes, ahora en lo que viene un ratito más o los próximos días? Entiendo que hay una montaña que se llama la Raja de Salamanca, ¿no?
2: Sí. La Raja de Manquehua. Sí.
0: De Manquehua, en la Raja de Manquehua. ¿Es un lugar que ustedes están poniendo atención particular ahí o hay otras zonas con mayor riesgo?
2: La Raja de Manquehua habla un poco de la leyenda de Salamanca, de los brujos, y que somos, sí, conocidos Salamanca nacionalmente, pero tenemos otros puntos que son críticos en cuanto a los caminos, la ladera de Yimpo, el sector del Cerro Caracha, el sector del Boldo. Estamos bastante alerta en caso de rodados para despejar rápidamente. Lo otro que estamos haciendo en el sector urbano es tener cuadrillas implementadas para que vayan limpiando los colectores de agua lluvia. Con poquitas hojas estos colectores se tapan y quedan inundadas las calles, así que estamos trabajando en eso. Así que hoy día, pendiente de la habilitación de rutas, de que no estén anegadas nuestras calles, y volvemos al punto principal que estábamos hablando, que llegue rápidamente la energía a todas las casas de Salamanca.
0: Sí, a propósito de los colectores, esto que usted dice también es preocupante. Con pocas hojas se tapa. ¿De quién es la responsabilidad ahí, alcalde? ¿Quién tiene que hacer esa inversión? ¿Es la municipalidad, el gobierno local?
2: Yo creo que una responsabilidad compartida, pero en este caso de emergencia la estamos asumiendo completamente nosotros. Ya nosotros tenemos las cuadrillas, están programadas cada cierto tiempo recorrer la comuna, ir limpiando, y es algo que podemos hacer. Hay cosas que como municipio podemos absorber y hay cosas que son mayores que obviamente el gobierno va a tener que hacer su inversión, como por ejemplo arreglos en la quebrada El Consuelo, que es una quebrada que atraviesa toda la comuna de Salamanca y que hace bastante tiempo no se hace una inversión importante. Por lo tanto, si llega a caer demasiada agua, el agua podría sobrepasar esta quebrada, que repito, cruza toda la comuna de Salamanca, y ahí estaríamos hablando de algo significativo, algo bastante complicado acá en la comuna. Así que yo creo que esto también ayuda a visualizar la falta de inversión en algún momento de diferentes obras, que de estar en buenas condiciones, obviamente la probabilidad de que suceda algo disminuiría. Así que el agua nos sirve, agüita bienvenida. Salamanca y el Valle del Choapa necesitaba agua. Hoy nos pone la emergencia a todos a trabajar, pero también se tiene que venir un trabajo posterior. ver lo que falta en la comuna, y no solamente en la comuna de Salamanca, sino que me imagino en todas las regiones donde está afectando este evento climático.
0: Estamos conversando en vivo y en directo a través de Radio Regionales y CNN Chile con el alcalde de Salamanca, Carlos Lillo. Alcalde, tenemos reportes en estos momentos de caída de nieve en la mina Los Pelambres. ¿Tiene usted información sobre ello? ¿Es algo que se esperaba, algo que ha pasado otras veces, para quienes no conocemos su territorio?
2: Sí. Es normal que caiga nieve en estos sectores, en el sector de Pelambre, en el sector de Cucumén, Batuco, Zapallar. Es normal que caiga nieve, ¿ya? Y es probable que en estos días siga cayendo mucho más.
0: Ya, o sea, no es una alarma, es más bien un panorama habitual y algo que un video que pueda circular por redes sociales nos va a dejar una linda postal. No debería ser una alarma.
2: No debiese ser una alarma, no. Nosotros las alarmas vienen dadas por lo que hablamos, los cortes eléctricos, vienen dadas por quedar cortado el camino. Nosotros tenemos solamente un camino que conecta Illapel con Salamanca, que es la comuna vecina, y que nos conecta después con Los Vilos, que ya entramos a la 5 Norte, y ahí ya nos conecta con el país completo. Solamente tenemos una ruta, que es la ruta D81. Si la ruta D81 se corta, nosotros quedamos aislados como comuna. Por lo tanto, es una preocupación que nosotros estamos ahí monitoreando constantemente. Y obviamente los canales y quebradas que de salirse afectarían a parte importante de la población. Así que son estos los focos en donde nosotros estamos monitoreando. Tenemos desplegado a diferentes equipos, estamos trabajando de buena manera y coordinada con bomberos de Salamanca, a quien yo agradezco enormemente todo el trabajo que están haciendo.
0: Bien.
2: Sí, carabineros también, así que estamos bastante coordinados con diferentes instituciones.
0: Alcalde de Salamanca, Carlos Lillo, le queremos agradecer este contacto. Lo último, la precipitación ahora en la comuna es débil, no está lloviendo, llueve muy fuerte. ¿Cómo estamos?
2: No, comenzó a llover fuerte. ¿Cómo? Comenzó a llover fuerte y esto no se va a detener, va a continuar.
0: Bien, estamos con línea abierta, alcalde, para que nos interrumpa usted solicitando lo que requiera para saber cuál es la situación en su comuna, y estamos atentos y esperamos que esto no se nos salga de las manos. La naturaleza es impredecible, no sabemos cómo actúa, pero estamos esperando y cruzando los dedos para que no sea lo que se ha pronosticado, ¿no? Le mandamos un abrazo grande.
2: Muchas gracias a ustedes, que estén muy bien, hasta luego.
0: Bien, son las 10 de la noche con 23 minutos. Seguimos en vivo y en directo a través de esta cadena en la región de Coquimbo, a través de Radio Ruta Norte, Radio Pisco, también Radio Paola. Estamos con Radio Manquehue y Radio Continente. Somos radiosregionales.cl y cnnchile.com. Vamos a trasladarnos de inmediato hasta la comuna de Penco, también porque hay una situación de emergencia en esa comuna, y estamos con el alcalde Rodrigo Vera. Alcalde, ¿nos escucha?
3: Sí, lo escucho muy bien. Gusto saludarlo.
0: Igualmente, alcalde, cuéntenos cuál es la situación en su comuna en estos momentos.
3: A ver, hoy día nosotros tuvimos 145 familias damnificadas, de las cuales 100 corresponden al sector de Cerro Verde Bajo, que es una caleta, promedio de 3,5 kilómetros, una calle que colinda con el mar, donde tuvimos de esas 100 viviendas, 80 con daño de consideración y 12 pérdidas totales. Lo que nosotros fue afectado desde las 9 de la mañana, promedio hasta las 16:30 horas, fue peor que el tsunami que sufrimos en el 2010. Un oleaje con olas que llegaron a 8, 10 metros, destruyeron todo, dos puentes, los muros, 4 embarcaciones que remontaron con el enrocado y 12 familias con pérdidas totales. Ha sido una tarde muy dura, muy complicada acá en la comuna de Penco.
0: Alcalde, de los 125 personas damnificadas, ¿tenemos alguna persona con lesiones, alguien que haya sido o tenido que ser derivado a algún centro asistencial?
3: No, lo evacuamos gracias a la coordinación con carabineros, bomberos, la armada, con camioneta, evacuamos a la familia, muchos adultos mayores y niños. No tenemos ninguna persona afectada, ni con lesiones menores, nada. Por lo tanto, fue un desalojo oportuno. Fueron muy apropiadas las dos alertas SAE que se hicieron alrededor de las 11:30, la primera, y la segunda cerca de las 1235 y fracción.
0: Ahora, de estas casas afectadas, ¿cuál es el nivel de daño en esta zona? Contarle a nuestros amigos en redes sociales también, aprovechando también a nuestros auditores en la región de Coquimbo, que nos trasladamos hasta la región del Biobío, porque estamos con el alcalde Rodrigo Vera, que es alcalde de Penco, donde estamos viviendo esta situación de afectaciones graves. Le preguntaba, alcalde, cuál es el tipo de daño de las viviendas.
3: Tenemos 12 viviendas con pérdida total y más de 80 viviendas con un daño importante. Cerro Verde es un sector donde colinda con el mar con mucha fuerza, un viento más de 100 kilómetros por hora, mucha lluvia y olas que llegaron de 8 a 10 metros destruyeron literalmente estas viviendas, generando un daño muy importante en cada una de ellas.
0: Ahora, ¿cómo ha respondido los colectores en Penco? Me refiero ahora para poder llevarlo a otra zona, no en el borde costero particularmente, sobre más bien la misma ciudad, sobre la misma urbe. ¿Hemos tenido alguna situación problemática en ese sentido?
3: Nosotros los preparamos desde marzo, recordemos que tuvimos un incendio muy duro, el más grande que ha tenido Chile, más de 3.541 viviendas afectadas. Tuvimos algunos deslizamientos, algunas subidas de canales, pero nada en consideración con lo que ocurrió con este oleaje. Tenemos dos albergues, solamente tenemos una familia en un albergue, en la escuela Patricio Lins, y lo que más tuvimos fueron voladuras de techumbre, más de 100 casas afectadas. Recordemos que Penco tuvo 3 días con vientos que superaban los 100 kilómetros por hora. Pero la zona afectada, los incendios, daños menores, parciales, en ninguna vida y ninguna persona afectada, ningún tipo respecto al impacto de este frente de mal tiempo, este sistema frontal de mal tiempo que afectó a nuestra comuna.
0: ¿Y qué es lo que se espera para esta madrugada y para este fin de semana, alcalde?
3: En este momento está tranquilo, no llueve acá en la comuna, se espera un fuerte oleaje.

0: jugada, y también mañana se nos ha confirmado la visita del presidente de la República, donde esperamos que haga anuncios importantes, ya sea en infraestructura. Tenemos los dos puentes dañados, tenemos la calle con un daño importante, todos los muros que protegían el borde costero con daño, estas 80 familias afectadas, tenemos 4 embarcaciones con pérdida total y 12 viviendas que están totalmente destruidas.
1: Bien, alcalde, bueno, lamentamos obviamente las pérdidas de las viviendas, pero celebramos que no haya pérdidas humanas y afectaciones a personas. Tremenda la labor que hace los equipos municipales, voluntarios también, el trabajo que hace Carabineros de Chile, el que hace bomberos. Esperamos que no tengamos que lamentar más tragedias de las que ya Penco ha recibido, con estas 12 casas con pérdida total, más de 80 con daño importante. Esperemos que el presidente de la República también haga anuncios que vayan en una aceleración de la recuperación de la infraestructura que ha sido dañada, no solamente de las viviendas, sino también de los puentes. Alcalde Rodrigo Vera de Penco, muchísimas gracias por este contacto y esperamos novedades próximamente.
0: Un gusto, que tenga buena noche.
1: Seguimos en vivo y en directo, son las 10 de la noche con casi 30 minutos. Somos radiosregionales.cl y cnnchile.com en esta transmisión especial de prensa, en esta alerta meteorológica también en cadena con las radios de la región de Coquimbo, donde se espera que durante esta madrugada tengamos una fuerte precipitación, la que podría eventualmente, no lo sabemos, uno nunca sabe, no puede dar por sentado, esperamos que no, pero donde podrían haber algunas afectaciones importantes en esa región. Preguntemos sobre lo que vamos a esperar durante esta noche, durante esta madrugada, en esta vigilia, donde nosotros estaremos a usted con usted acompañando. Estamos ya con Arnoldo Zúñiga, que es meteorólogo y el actual jefe de difusión y monitoreo de la Dirección Meteorológica de Chile. Arnoldo, muy buenas noches, bienvenido a Regiones al Aire a través de Radio Regionales y CNN Chile. ¿Cómo está?
2: Me gusta más que Arnoldo.
1: Perdón, ahora sí lo escucho.
2: Ya, perfecto. Arnaldo.
1: Arnaldo, perdón. Le dije Arnoldo.
2: Arnoldo, pero no se preocupe.
1: Mil disculpas, Arnaldo.
2: No se preocupe. Bueno, cuéntemelo, ¿en qué le puedo ayudar a informar?
1: No, nos va a ayudar un montón a saber cómo debemos esperar o qué esperar más bien de esta vigilia, de esta noche, de esta madrugada en las distintas regiones. Estábamos esperando, o estamos esperando todos, una mayor precipitación más fuerte en la región de Coquimbo, en la zona central en Valparaíso. ¿Cuál es el pronóstico para las próximas horas?
2: Bueno, se sigue manteniendo la alerta y la alarma que tenemos publicada para esas regiones. Estamos incluso hablando del sector sur de Huasco, Atacama, hasta la región de O'Higgins, que están bajo la alarma, y también alerta un poco más al sur. Bueno, de hecho, el sistema frontal, ustedes han visto en las redes sociales y en la televisión, que está haciendo efecto. Para que ustedes hagan una idea, por lo menos ya en el sector costero acá en Valparaíso, en nuestras estaciones en Rodelillo, que está en Valparaíso, ya han caído 60 milímetros. En Puchuncaví también está cercana a Valparaíso, ya van 46. Y en el sector más al norte, incluso el sector sur de la Serena, también ya se están registrando precipitaciones en torno a los 10 milímetros.
1: Arnaldo, da la sensación, esto en realidad es más de guata, ¿no? De que todavía, o que no ha pasado nada, o tan grave como lo que se ha pronosticado. Y creo que esto tiene que ver un poco con lo comunicacional, porque esta alerta meteorológica se viene anunciando desde el domingo, en la tarde, domingo en la noche, y han pasado muchos días, pero eventualmente lo más fuerte no lo hemos vivido aún, ¿o me equivoco?
2: Claro, no, lo más fuerte no lo hemos vivido acá, pero en la costa sí ha llovido bastante. Sí. 60 milímetros, la cantidad de horas que estamos hablando, es mucha, mucha lluvia, y además que tiene que seguir. O sea, la alarma está dando cuenta de la madrugada de este viernes hasta mañana, entonces esperamos una concentración.
1: Y esto, esta concentración es particularmente para la zona centro-norte del país, Arnaldo.
2: Sí, desde Coquimbo hasta la región de O'Higgins, ahí se van a seguir aumentando la cantidad de precipitaciones en los valles y también más al norte, lo que van a atacar.

0: hacia el sábado domingo.
1: Y eso, la acumulación finalmente de agua es la preocupante, no solamente por la crecida de los ríos en la zona norte, sino además por el agua caída en los cerros. ¿Cuál es el efecto? ¿Los cerros es porque están secos? ¿Es que se pueden generar desplazamientos de tierra, posibles aluviones? ¿Por qué estamos esperando una posible emergencia de ese tipo?
0: Claro, en por ejemplo, en Atacama, 20 milímetros, digamos, lo que cae en todo el mes. Y estamos hablando que posiblemente el sector sur de Atacama vamos a superar los 100, 120 milímetros, aunque sea en 48 horas. Entonces, es demasiada la precipitación. Pese a que la isoterma cero baja, se va a localizar en torno a los 2.400, 2.500 metros, que es bajo para ese sector, pero debajo de esa cuota, las cumbres igual son muy, empinadas en nuestra cordillera de los Andes, y debajo de eso que caigan 40, 50, 60 milímetros, es mucha cantidad de agua. Entonces, claro, Serna Geomin está dando cuenta en su minuta técnica que existe un riesgo alto de activación de quebrada y crecida.
1: Arnaldo, para quienes nos están escuchando, sobre todo en la región de Coquimbo, a través de la cadena de radios, la isoterma cero, ¿qué rol juega en esto? ¿Qué significa la isoterma cero cuando la precipitación es sobre esta isoterma o bajo esta isoterma? ¿Qué deberíamos esperar?
0: Perfecto, bueno, la isoterma cero, nosotros a medida que nos levantamos o aumentamos la altura, el aire va siendo más frío hasta que alcanzamos los 0 grados, ¿ya? Y cuando hay sistemas frontales que hacen precipitar los 0 grados en la cota, donde de ahí para arriba cae nieve y de ahí hacia abajo es lluvia. Si la isoterma cero está alta, va a llover en los sectores altos de la cordillera y eso es muy peligroso. Cuando la isoterma cero es mucho más baja y como es en esta ocasión va a caer nieve, donde tiene que caer nieve, y lluvia, donde, digamos, llueve habitualmente. Pero la cantidad de lluvia es el factor también ahora. Pese a que va a estar nevando mucho en cordillera, pero abajo de la cota de los 2.200 metros va a llover. Entonces ese es el riesgo, porque sabemos que un suelo que está desnudo, ¿cierto? Empieza a llover, las primeras capas se deslizan y se pone impermeable. Entonces eso es lo que indica Serna Geomin, que es el alto riesgo que se active la quebrada.
1: Ahora, sobre la crisis hídrica que tiene nuestro país hace más de 20, 25 años, que caiga esta cantidad de agua no quiere decir de que vamos a estar listos con las reservas, ¿no?
0: No, para nada, porque la zona ahí de Coquimbo está cercana al 100% de déficit de agua. Entonces, lo que caiga, si bien puede que nos acerquemos al año normal, pero igual vamos a quedar bajo, porque la sequía no se mide solamente por lo que cae en un año. Una cantidad de años que se tienen que sumar para poder hablar de la sequía. Entonces, lamentablemente venimos con esta disminución de las precipitaciones en gran parte del país, y pese a que llueva mucho ahora, es muy probable que la tendencia siga a la baja en el tiempo. Entonces, claro, es muy bienvenida la lluvia, la nieve sobre todas maneras, porque es nuestra fuente de reservas de agua para el verano en la cordillera, pero si hablamos de sequía, es muy difícil que esto rompa la sequía.
1: Claro, porque una cosa es que llueva lo que tenga que llover normalmente en un año, y pareciera de que, a propósito del calentamiento global, la sequía que se ha generado, que llueva poco en esa zona, en Coquimbo, pareciera que ahora es lo normal, pero no, pues no es lo normal. Es anormal. Lo normal, hemos normalizado lo normal, más bien, ¿o no?
0: Exactamente, se ha normalizado lo anormal, claro. Exacto. Eso es. Exacto, y bueno, y que caiga esa cantidad de agua en Coquimbo, que estamos hablando en todo el evento, aunque sean 72 horas, 86, que sean 150 milímetros, es mucha agua. El bloqueo en el sur del Pacífico, que está generando esta condición de que los sistemas frontales estén cruzando más al norte, se mantiene por lo menos fácilmente unos 5 a 7 días más. Entonces, por eso se está generando esta seguidilla de sistemas frontales que están cruzando. Usted me decía que no en el fondo no se ha generado la precipitación que esperamos, ¿no? Fuera de que va a caer mucha agua en poco tiempo, nuestra preocupación es la extensión en el tiempo, en los días que va a seguir lloviendo, con alternancia, o sea, alternancia de la lluvia. O sea, van a haber momentos en que va a llover muy poco, pero después va a continuar lloviendo. Entonces, esa es la preocupación que hay, y sobre todo para la zona norte del país.
1: Estamos conversando con Arnaldo Zúñiga, meteorólogo de la Dirección Meteorológica de Chile, jefe de difusión y de monitoreo. Quería preguntar, Arnaldo, sobre el fenómeno del Niño o esta imagen que se ha viralizado en redes sociales, donde vemos el globo terráqueo en el Pacífico acercándose una mancha roja hacia nuestro país. Pero han habido otras imágenes en estos últimos días, a últimas horas, donde se ven otras tres grandes manchas un poco más hacia Colombia particularmente. Pero hoy día, a propósito de la inteligencia artificial, tenemos que dudar de esto. No todo es verídico. Finalmente, ¿cuál exacta puede ser una proyección para 2-3 semanas más? ¿Qué es lo que esperamos, por ejemplo, para la semana que viene? ¿Debemos tomar en serio estas imágenes que parecen tremendamente catastróficas, donde viene un fenómeno climático acercándose al continente? ¿Qué deberíamos hacer nosotros como sociedad, como medios de comunicación también, para transmitirle a la población?
0: Yo creo que la población hay que transmitir más cuidado y prudencia, en el sentido de que lamentablemente muchas veces se está originando que los medios de comunicación, a lo mejor es feo lo que voy a decir, pero es una opinión personal, se está farandolizando la meteorología, ¿ya? ¿Quién pone más cosas extremas y mete más miedo, en el fondo tiene más rating? Y yo creo que eso es lamentable, ¿ya? La verdad es que el fenómeno del Niño, claro, se está gestando, ¿cierto? Es importante, pero la condición que estamos viviendo en este momento no está asociado directamente al fenómeno del Niño. No se puede gatillar, dejar de lado que a lo mejor puede que esté contribuyendo a que este evento sea un extremo, pero lo que está potenciando en este momento a los sistemas frontales es el bloqueo que yo le indicaba anteriormente, que ahí no tiene nada que ver el fenómeno del Niño. Uno, el río atmosférico está acompañando estos sistemas frontales, que un río atmosférico es un verdadero río, pero es la atmósfera, ¿ya? Es un canal de viento que arrastra calor y humedad del sector ecuatorial y activa los sistemas frontales, pero no todos los frentes traen río atmosférico. En esta oportunidad, si este frente trae un río atmosférico de categoría importante, nosotros medimos el caudal de humedad y calor que traen estos ríos atmosféricos y nutren o activan los sistemas frontales, y es fuerte, ¿ya? Y fuera de eso hay otras cosas, como por ejemplo las corrientes en chorro, que son vientos tubulares muy intensos, que están en torno, en promedio, entre los 10 y los 15 kilómetros, pero que cuando acompañan a los sistemas frontales, también los activan o los debilitan. Entonces ahí se hace todo un estudio de los parámetros que pueden activar los sistemas frontales. En estos momentos, el río atmosférico y los jet stream, que es el ecuatorial y el polar norte, están activando los sistemas frontales, y por eso estamos viendo la envergadura de lo que está ocurriendo. Estos vientos intensos, ¿cierto?, las mismas precipitaciones, que son muy fuertes en poco tiempo, que se están generando ya, están asociados a la activación de estos frentes, producto de la dinámica que yo le decía anteriormente. Ahora, no podemos descartar que es muy probable que haya una contribución del océano para que esto se esté gatillando, pero eso también es digno de estudio, pero no le podemos echar la culpa a todo el fenómeno del Niño.
1: Arnaldo, hace un ratito veíamos un video a través de la cuenta oficial en Instagram de la Dirección Meteorológica, en el que indicaba usted que este río atmosférico, este frente, iba a demorar a entrar porque estaba siendo de cierta forma intervenido o detenido por otro fenómeno. Sin embargo, que lo estuviese frenando, más bien lo que iba a hacer era generar que entrara con mayor potencia, con mayor fuerza. ¿Nos podría explicar un poco de qué se trata ese fenómeno?
0: Mira, lamentablemente se distorsionó la voz. ¿Me la puedes repetir,
1: por favor? Sí, no, por supuesto.
0: Entonces, lo último que escuché fue fenómeno.
1: Sí, no, que hace un ratito habíamos visto en Instagram, de la cuenta oficial de la Dirección Meteorológica, un video explicando de que durante la noche la precipitación fuerte que esperábamos está siendo retenida por otro fenómeno. Pero eso no quiere decir que se debilita, sino que entra un poco más tarde, pero con mayor fuerza. Si nos podría explicar ese fenómeno que va a retrasar un poco la intensidad y generar un poco más de fuerza en la lluvia.
0: Bueno, la verdad es que no entendí mucho, pero si estamos hablando de que lo que está publicado en Instagram respecto a la evaluación que estamos haciendo del sistema frontal, claro, en este momento el sistema frontal se vio destinado inicialmente a los sectores de valles interiores, producto de lo que se denomina un jet de barrera, que son vientos intensos en precordillera y cordillera los Andes, en torno a los 2.000, 3.000 metros, que inhiben que el frente entre o lo seca. Entonces, cuando ese jet de barrera ya cede, ingresa al frente, lo que está ocurriendo ahora. En Santiago ya llevamos en torno a los 10 milímetros de agua caída y en poco tiempo.
1: O sea, no es que lo debilite, sino que lo retrasa para que llegue con más fuerza. Al menos los primeros minutos. Bien, estamos teniendo evidentemente un delay, una demora en la comunicación con Arnaldo Zúñiga, que es jefe de difusión y monitoreo de la Dirección Meteorológica de Chile. Arnaldo, queremos agradecer el tiempo que ha podido estar con nosotros durante esta noche. Esperemos que este fenómeno no genere emergencias en nuestro país. De todas formas, estamos en esta vigilia para contarles a nuestros amigos a través de las redes sociales, de radioregionales.cl y de cnnchile.com, y además también de la cadena de radios en la región de Coquimbo, sobre el estado de la meteorología durante estos minutos y la madrugada de este jueves y viernes en la noche. Somos Radio Regionales y cnnchile.com.
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1: Son las 22:43. Seguimos en vivo y en directo. Les contamos de inmediato que durante estos 45 minutos que llevamos más o menos al aire, hemos podido tener contactos con el alcalde de Salamanca, don Carlos Lillo, donde nos contó que hay habilitado dos albergues y que no hemos tenido particularmente alguna afectación en la comuna de Salamanca. Sí, eso sí, en la región del Biobío, en la comuna de Penco, donde se vieron afectados 125 personas damnificados por las marejadas, 12 casas con pérdida total y 80 con daños importantes. Entiendo que vamos a tener contacto ahora con la región de Coquimbo, con Cristian Acori, si es que está en sintonía ya en nuestra línea telefónica. Nos van contando. Estamos en vivo e indirecto, así que ustedes van a entender que obviamente vamos a ir coordinando ciertas cosas que ustedes están escuchando en estos momentos. Seguimos. Ustedes pueden tomar más información en www.cnnchile.com y seguir el minuto a minuto de esta emergencia meteorológica que se está desarrollando en nuestro país, también a través de radioregionales.cl. Lo que vemos en pantalla para nuestros amigos de la radio es que en YouTube y en TikTok estamos transmitiendo a través de video y estamos viendo nuevamente el faro, donde la precipitación se ve más bien débil. Eso no quiere decir de que la emergencia ha terminado. Recordemos que son varios días los que vamos a tener. Va a ser este fin de semana completo con lluvias. Recién lo decía Arnaldo Zúñiga desde la Dirección Meteorológica de Chile, de que vamos a tener una acumulación de agua importante, lo que podría generar obviamente deslizamientos de tierra, aluviones, cortes de camino. Es por eso que hemos estado todos tan alerta a lo que pueda pasar, incluyendo también, por ejemplo, las organizaciones del Estado. El presidente de la República, José Antonio Kast, ha solicitado el despliegue de distintas organizaciones para la prevención. Los municipios también han hecho un trabajo tremendamente importante también en la limpieza de quebradas de algunos ríos, porque recordemos que cuando hay deslizamientos por los ríos, no solamente va el barro o la parte del cerro que terminó cayendo, sino que también lo hemos visto, lavadoras, sillones, cosas que no deberían estar ahí, y eso también es parte de la responsabilidad nuestra como ciudadanos de limpiar nuestro territorio, nuestro hogar, nuestras casas, en fin. Estamos, como les decíamos, en vivo y en directo a través de cnnchile.com y de radiosregionales.cl, donde ustedes podrán revisar las diferentes informaciones que hemos preparado para ustedes. Ahí van a poder encontrar, por ejemplo, también el video de la grúa en la región de Coquimbo, en la comuna de Coquimbo particularmente, que cayó sobre varias casas. En torno a la energía eléctrica, hubo un nuevo balance de la emergencia por este sistema frontal que afecta desde la región de Atacama hasta la Araucanía, y desde el gobierno y el Servicio Nacional de Prevención y Respuesta ante Desastres, SENAPRED, destacaron que los cursos de acción preventivo se han adoptado con éxito y que la situación general se mantiene bajo control, sin registrarse emergencias de extrema gravedad. Esto obviamente fue antes del reporte del alcalde de Penco, donde hay 12 viviendas destruidas, y que finalmente se ha confirmado para mañana la visita del presidente José Antonio Kast. Al respecto, la directora nacional de SENAPRED detalló el impacto en los servicios básicos, señalando que un poco más de 230.000 personas o clientes están sin suministros en todo el tramo entre Atacama y la región del Biobío. Tal como lo hemos dicho en otras ocasiones, estos números van a variar durante el día. En cuanto a la afectación de personas y viviendas, el organismo reportó de manera preliminar 9 personas damnificadas. Esto, como les digo, es antes del contacto con Penco. Esto es, eso sí, las 9 personas damnificadas es en la Araucanía, 45 aisladas en la región del Maule, una vivienda con daño menor en Biobío. Ya sabemos que hay al menos 100, mientras que hay otras 100 viviendas con daño menor y 46 viviendas con daño en evaluación por parte de los organismos municipales. Finalmente, el subsecretario del Interior, Máximo Pavés, indicó que hasta el momento la emergencia se mantiene dentro de las previsiones y que no se ha registrado mayores consecuencias, haciendo un llamado a la ciudadanía a mantenerse informada y evitar conductas temerarias ante el avance del frente y no acercarse a los lugares costeros. Vamos hasta la región de Coquimbo, donde estamos junto a Radio Ruta Norte, Radio Pisco, Radio Manquegua, Radio Paola y también Radio Continente. Y particularmente desde esa radio estamos ya en contacto con Cristian Acori. Cristian, ¿cómo estás? Muy buenas noches. ¿Cuál es la situación en la región de Coquimbo en estos momentos?
3: Hola, Ricardo. Sí, a esta hora yo estoy posicionado físicamente en la ciudad de La Serena, donde ha dejado de llover desde aproximadamente las 9:30 de la noche. Jornada.
4: Bueno, acá estamos
3: aquí en la región con una sorprendente caída de granizos en la región, en la parte norte de la región de Coquimbo, en la comuna de Liguere, también algunos sectores del Valle de Ley. Y durante las 4 de la tarde ya comenzó a manifestarse este temporal de manera más agresiva, con fuertes vientos en la comuna de Coquimbo, ¿cierto? Hubo aquí este colapso de esta grúa pluma que tú hablabas, que ocurrió en el sector de Sindempar, específicamente en la intersección de calle Serrano con Carlos Condel. Allí esta fuerza del viento provocó la caída de esta gigantesca grúa sobre algunas estructuras de casa, ¿cierto? También dañó un vehículo y dejó algunas personas lesionadas. Al lugar llegó rápidamente la autoridad de gobierno, el delegado presidencial Víctor Pino, con también el Seremi de Vivienda. Escuchemos primero al delegado Víctor Pino, quien entregó declaraciones en el lugar.
4: Bueno, acá estamos junto con el Seremi de Vivienda y Urbanismo. Hemos estado haciendo un recorrido por campamentos precarios, invitando a las familias a buscar un lugar seguro, y nos encontramos con esta novedad. Hoy estamos viendo esta situación. Hay un mandato por parte de Serviu de que todas las grúas estén en buen resguardo, justamente esperando evitar esta situación. Ahora ustedes también son testigos del viento que estaba hoy día aquí azorando la comuna de Coquimbo. Es un viento bastante fuerte, intenso, y por lo tanto también nos ha generado esta dificultad. Lo importante aquí es que se va a realizar una investigación. El Servio va a proceder a determinar las causas de por qué esta grúa se desplomó, ¿cierto? Lamentablemente se afectaron viviendas, hay daños materiales importantes que han sido producto del desplome de esta grúa. Así que yo creo que acá lo importante es que no hay que lamentar ninguna pérdida de vida humana.
3: Claro, ahí lo decía, perdón, Ricardo, lo decía el delegado presidencial Víctor Pino. Afortunadamente no tenemos que lamentar pérdida de vidas humanas, sí, lamentablemente materiales, y ahí también incurría en que también las empresas tienen que hacerse cargo. Por eso que le pidió al Seremi de Vivienda, Pablo Cuadra, que se iniciara esta investigación y por supuesto también a que se investigara respecto a por qué se había una habían habido ya informaciones y recomendaciones de que se pararan las construcciones y que se desarmara este tipo de estructuras, seguía allí y que provocó, producto del viento, este incidente. Como lo decía también el delegado, aquí se va a volver a investigar esta situación, y lo escuchamos en la voz del Seremi de Vivienda, Pablo Cuadro.
5: Bueno, nosotros anticipamos esto, hablamos con todas las constructoras, en este caso Ingebec, ya se encuentra, la constructora ya se encuentra en el lugar, los equipos técnicos de Servi ya se encuentran acá para empezar la investigación y obviamente evitar que vuelva a suceder con las otras grúas aledañas. La verdad es que...
6: ¿Se puede asegurar eso? Porque sabemos que lo peor del frente todavía no llega acá. ¿Se puede asegurar que esa grúa no se va a caer?
5: Nosotros no podemos asegurar, lo que podemos asegurar es que vamos a tomar todas las medidas preventivas y lo que obviamente... El manual también nos indica para evitar estos daños, evitar estos accidentes, pero obviamente vamos a tomar todos los recuerdos necesarios, lo hemos tomado desde antes. Lamentablemente hay que investigar qué sucedió, por qué cayó esta grúa, y lo importante es que acá no hay vida humana en riesgo.
3: Bueno, también el municipio de La Serena ofició a todas las constructoras de la comuna esta noche, justamente para recordar que había que desarmar toda instancia de construcción, incluso durante el día, durante la tarde, hubo caída de cierres perimetrales de ciertas construcciones. Aquí se están construyendo dos hospitales grandes en la zona metropolitana de La Serena y Coquimbo, un hospital en La Serena y un hospital en Coquimbo. Entonces, todas esas construcciones tenían que paralizar, y por supuesto también todo lo que significa construcción de viviendas. Recordemos que la región de Atacama, de Coquimbo, me ibas a preguntar algo, Ricardo.
1: Sí, no, te estoy escuchando atentamente y me llama la atención, a ver si me ayuda a aclararlo también, que había orden de que esta construcción particularmente se detuviera, y eso incluía que la grúa tuviese que desarmarse, ¿o no?
3: Había durante las reuniones de emergencia que se habían realizado días previos, cuando ya se conocía todo el pronóstico, recomendaciones y oficios para las distintas empresas constructoras para que paralizaran y desarmaran sus instalaciones. Lo grave allí, y que también cae por lógica, es que si tú vienen vientos sobre los 50, sobre los 70 kilómetros por hora, esta estructura obviamente no iban a aguantar. Entonces ahí creo que hubo un problema y por ende se inicia la investigación por parte del Servio. Obviamente se le está obligando a la compañía, a la constructora que estaba allí, a que se haga cargo de todos los daños,
1: por supuesto,
3: que produjo su caída, y obviamente me imagino que a mañana vamos a conocer ya más instancias de también multas y lo que signifique la situación que vivimos el día de hoy. Casi anecdótico, pero claramente era parte también de lo que podía pasar, y por ende todas las medidas de prevención pasaban también porque las constructoras paralizaran sus funciones y evitaran toda situación de peligro, obviamente, ¿cierto?
1: Sí, ahora, tú que estuviste durante el día recorriendo las calles de La Serena, Coquimbo, ¿hay otras grúas instaladas ya o este era como la excepción? Quizás otras constructoras sí tomaron la recomendación y las bajaron.
3: Sí, mira, no me pude dar la vuelta completa, pero sí vi que, por ejemplo, estaban paralizadas las construcciones del hospital, lo que te señalaba recién. Ahora, estos son edificios que se construyen ahí, hay otras construcciones que son de casas donde no se requiere este tipo de infraestructura, pero ya la ciudad había por lo menos las autoridades habían hablado con todas las empresas, incluso mineras, para que hubiera absoluta precaución y si había cualquier atisbo de viento, de lluvia o de granizo, separaran inmediatamente la faena. Así que eso me imagino que no se hizo caso allí o se evitó gasto, quizás desarmar previamente y volver a armar nuevamente.
1: No, pero ahora es más caro. O sea,
3: por eso sí, le va a salir más complicado.
1: Mucho más caro. Ahora, Cristian, quería pasar a otro tema contigo. Entiendo, eso sí, antes de pasar al siguiente tema, entiendo que Carabineros, según me indican, también hizo declaraciones sobre esta situación, ¿o no? Pasemos a escuchar.
3: Sí, lo que pasa, Ricardo, es que, claro, han habido... Como sucede en muchas partes, lo hemos visto, muchas marejadas en la zona central donde la gente va a ver las marejadas. Entonces, hoy día lo que se recomendaban a raíz del viento y de que estaban cayéndose porque hubo caída de árboles, caída también de cerros perimetrales, voladura de techos, es que justamente la gente evitara desplazamientos innecesarios. Y ese fue el llamado que hizo Carabineros, que la escuchamos en la voz de José Ramírez, el teniente coronel de la zona de Carabineros de Coquimbo.
7: Carabineros de Chile hace un nuevo llamado a las personas a responsablemente evitar el tránsito peatonal y vehicular. El viento y las condiciones climáticas comprometen la seguridad y es por eso que hacemos un llamado a las personas a evitar en lo posible el tránsito, insisto, vehicular y peatonal, para no verse comprometidos en situaciones de riesgo. Hemos tenido que ya lamentar accidentes de tránsito, caídas de árboles y obviamente comprometiendo la seguridad de personas. Es así que Carabineros de Chile nuevamente hace un llamado a evitar el desplazamiento de las personas.
3: Ahí estaba entonces el llamado, Ricardo, por lo que te decía, accidente innecesario, ya las calles empiezan a colapsar. Hoy, a esta hora tenemos una cantidad de agua caída en La Serena de cerca de los 8 milímetros y se espera todo el pulso fuerte de la lluvia esta madrugada, entre hoy día, esta madrugada y mañana viernes. Son casi 80 milímetros lo que van a caer en la zona, entonces no es nada de lo que esperamos, como tú decías al comienzo del programa, que va a ocurrir aquí en la región de Coquimbo y principalmente la zona costera que colapsa tanto con lluvia, porque ya la verdad es que la ciudad ya no está acostumbrada a las lluvias de antaño como se conoce.
1: Ahora sí, Cristian, quería aprovechar de preguntar sobre el suministro eléctrico en La Serena, Coquimbo. ¿Cuál es la situación? También en las distintas otras comunas de la región de Coquimbo, ¿hay suspensión del suministro eléctrico, no?
3: Yo tengo conocimiento de un corte en la zona alta de Coquimbo y algunos cortes bien acotados, digamos, en la comuna de Paihuano, en lo que entiendo, o más arriba incluso. Pero no han habido grandes situaciones hoy día producto del viento. Esperemos que esta situación no cambie mañana, pero sí han habido cuadrillas, hay una gestión de coordinación con también, por supuesto, los equipos de emergencia de CGE, que son los que tienen a cargo la distribución domiciliaria en la región. Así es que me imagino que ahí hubo precaución y trabajo previo para evitar justamente estos cortes. Han habido caída de árboles, como te decía, son al menos 11 árboles los que han caído, al menos aquí en La Serena, según nos reporta esta noche el municipio de La Serena, con voladura de techumbre, y al menos unas 34 personas albergadas. Además 34. De 7 animalitos de compañía. Sí, 34 personas albergadas hasta este momento, 21 horas. Y 7 animalitos de compañía, que fueron los que obviamente van con su familia a resguardarse en los albergues de la municipalidad.
1: Sí, y aquí también hay que hacer un llamado importante a la ciudadanía con los perritos de la calle. A poder también darles un refugio, un poquito de alimento también. Se asustan mucho con estos fuertes vientos, están a la deriva. También conozcamos nuestra zona, veamos a qué perrito poder ayudar, pero obviamente también conozcamos a nuestros vecinos. Estar en contacto con ellos también para poder coordinarse ante una eventual emergencia, Cristian.
3: Sí, a propósito de eso, claro, los municipios tanto de Coquimbo como de La Serena anunciaron días previos que iban a realizar un patrullaje, iban a resguardar a los animales que están durmiendo en la calle y que se conocen, tienen hasta incluso casas que le ponen ahí los propios centros comerciales, donde cuidan y todo aquello. Ya hay resguardo de animales tanto en Coquimbo como en La Serena, incluso me llegó una imagen en la noche que se la voy a reenviar luego, es una imagen que me llegó del municipio de Coquimbo, donde incluso tienen hasta un brasero al medio para calentar a los animales que están hoy día resguardados. Así que por lo menos los municipios actuaron y cada día son más animalistas, y claramente todos los que tenemos animales queremos también tratarlos de la mejor manera en este tipo de situaciones.
1: Sí. Bien, Cristian, vamos a estar atentos a lo que esté pasando durante las próximas horas. Estamos cumpliendo ya una hora de transmisión especial con las radios de la región de Coquimbo, incluyendo Radio Continente. Cuéntanos también la cobertura de los diales para quienes están en redes sociales, puedan hacer también preguntas o enviar recados a sus familiares a través de esta señal.
3: Sí, por supuesto. Bueno, ya de hecho me escribieron desde la comuna de Vicuña que nos estaban escuchando, que estaban escuchando esta transmisión especial. Ahí estamos en el 93.9 y estamos también en la provincia del Huasco, una zona que también está bastante preocupada la autoridad porque va a llover más de 100 milímetros en una zona donde habitualmente llueven 35 al año, y en un solo día o en dos días van a llover casi 100 milímetros, así que estamos en el 92.7, también muy atentos en la provincia del Huasco ahí lo que está pasando en la región de Atacama.
1: Cristina Cori, desde La Serena, Radio Continente también, muchísimas gracias por este contacto. Línea abierta. Cualquier situación que usted encuentre necesaria informar, aquí estamos para escucharlo.
3: Perfecto, un abrazo para todos ahí.
1: Bien, son las 11 de la noche ya con 2 minutos. Estamos en vivo y en directo a través de cnnchile.com y radiosregionales.cl. Y también estamos en TikTok. Voy a aprovechar también de saludar a quienes nos están escribiendo a través de esta red social, porque nos envían saludos desde Ovalle, por ejemplo, que indican que llueve lento y sin viento. Desde Paine también nos saludan en TikTok, donde indican que está lloviendo normal. En Pucón indican que no hay luz. Vamos a averiguar también sobre esta situación, qué es lo que está ocurriendo particularmente en Pucón, sobre el suministro eléctrico, a qué zonas estaría afectando particularmente. Claro, aquí María de Los Ángeles también nos dice que lamentablemente hasta mucho plumavit en los cauces. Esto a propósito del desborde de ríos, cuando yo les decía que también vemos pasar ante estas crecidas de río sillones, lavadora, neumático, mucho plumavit también. También Gladys nos saluda desde la comuna de Arica. También desde Maipú, en la región metropolitana, está Rodrigo. Nos saludan también desde Gente Comunicaciones en la región de O'Higgins. Hay hartos mensajes que nos están llegando y ustedes también nos pueden hacer llegar su mensaje a través de las distintas redes sociales. De hecho, nos dicen que llueve muy fuerte en Mostazal, en la región de O'Higgins, en San Francisco Mostazal. Está lloviendo muy fuerte hace algunos minutos. También nos mandan saludos a radios regionales desde Chillán también. Hoy todo el día hubo viento y lluvia. Ahí estamos también con Radio Interactiva y Radio Contacto y Radio Estelar en Chillán para que ustedes también las puedan sintonizar en esa comuna. Desde San Fernando también nos están escribiendo, desde Chiloé, mucha lluvia y viento de 90 kilómetros por hora en Chiloé. Eso es el reporte de Nicole en estos momentos. Santiago, mucha lluvia y viento. Desde San Felipe también nos escriben a través del TikTok. En Colina también, que está lloviendo muy fuerte en estos momentos, esto es la región metropolitana, y usted también nos puede enviar su video, su audio al WhatsApp más 569-7951-9945. Lo repito para que usted tome ahí nota en su teléfono y nos quiera mandar un audio, es al más 569-7951-9945.
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1: Bien, ahí estaba entonces para que ustedes nos puedan enviar su información, sus videos, sus audios. Y a propósito de lo de Pucón, hay cerca de 20.000 personas sin luz en Pucón. La SEC ha actualizado hace un ratito esta información, así que son 19.676 personas sin luz en la comuna de Pucón. Para que ustedes también vayan conociendo, si ustedes tienen algún familiar ahí en esa comuna, en esa zona, y usted le está mandando quizá algún mensaje, está llamando, probablemente pueda tener el teléfono apagado a propósito de la falta de energía, aunque siempre uno tiene que estar con un kit de emergencia preparado, con un cargador externo, linterna, agua. Eso es tremendamente importante porque podría haber una suspensión de suministro las próximas horas, en los próximos días, a propósito de este frente en nuestro país. En la región de la Araucanía hay 163.000 personas sin suministro eléctrico. Eso es lo que tenemos hoy día, 163.000 personas en la región de la Araucanía. Esto sumado también a casi la mitad de Salamanca, que hace un ratito hablábamos con el alcalde, que nos decía también que están sin suministro eléctrico, pese a también las advertencias de la autoridad en el mantenimiento, por ejemplo, de transformadores, del cambio de cables, de actualizaciones en torno al sistema eléctrico en la zona. Una crítica que ha hecho ahí Carlos Lillo, el alcalde de Salamanca, que nos decía que el mayor riesgo obviamente es el río Chopa. Hay una aplicación, un sitio web de Google, que lo podemos buscar para poder mostrárselo a nuestros amigos en YouTube, donde usted puede conocer cuál es el estado de los ríos y el posible desborde o el caudal que va a tener los ríos en los próximos días. De hecho, el más extremo es el río Choapa, donde vamos a tener un sobrenivel en el caudal del río Choapa. De inmediato voy a buscar, estoy buscando en mi teléfono para poder darles bien es Flood Hub el sitio, es de Google, y según lo que indica, por ejemplo, en este momento, yo lo tengo en mi teléfono, es que el río Choapa, esto está particularmente en el sector Huentelauquén, esto es mucho más a la costa, indica de que va a haber una situación por sobre el peligro el día 17, 18 y 19. Eso es Flood Hub, o Flood Hub, el sitio para que puedan ir revisando también esta aplicación que tiene Google, donde se prevé que aumente el día 21 o antes de julio, con una situación sobre el nivel de peligro. Por lo tanto, ahí la alerta también la han tomado las autoridades. En Talca actualiza cierres y emergencias por lluvia. La municipalidad de Talca, a propósito, entregó un nuevo balance por el sistema frontal. En Talca también se espera una fuerte precipitación para los próximos días, también algunas crecidas de río. Alerta que está también en este sitio de Google. Y la municipalidad durante hoy jueves realizó un balance, y en materia de conectividad vial, el municipio confirmó el cierre de dos pasos bajo nivel en 4 Norte con 11 Oriente y en 1 Norte con 11 Oriente. El paso 2 Norte con 11 Oriente permanece habilitado. Los equipos municipales han debido atender más de 36 operativos por caídas de árboles, algo que se ha hecho tremendamente y lamentablemente común a lo largo de nuestro país, a propósito de estos fuertes vientos que se han registrado en las últimas horas, sobre todo ayer en la región de Coquimbo, también hoy día, pero en el sur de nuestro país lo mismo. De hecho, en Temuco hay una persona fallecida producto de la voladura de una techumbre, un adulto mayor que mientras se estaba desprendiendo sufrió un accidente y lamentablemente falleció producto de esto mismo. Volvamos un poco a los cortes de suministro de energía. En la región del Biobío son 53.503 personas sin suministro en estos momentos. 53.000 personas en la región del Biobío, y en el Maule, que es lo que estábamos hablando recién, 37.000 aproximadamente. 37.000 personas sin suministro eléctrico en estos momentos en la región del Maule, para que vayamos tomando nota. Y también entiendo, creo que lo perdí, si no ahí me lo van recordando, en la región de Coquimbo, que es donde tenemos nuestra cadena de radios. Cuéntenme un poquito también, lo perdí. Tenía el dato acá, ya lo vamos a recuperar, pero para saber cuál es el estado de la energía en Coquimbo. Son 8.900 personas en la región de Coquimbo. Yo creo que probablemente esto vamos a tener que ir actualizándolo, porque el alcalde de Salamanca nos contaba de que son 10.000 aproximadamente las personas sin suministro solo en su comuna. Por lo tanto, vamos a ver esa precisión en los próximos minutos. Recuerde que usted nos puede enviar su video o su audio a nuestro WhatsApp. Es el +569 7951 9945. Estamos en esta vigilia, son las 11 de la noche con 12 minutos. En vivo y en directo a través de Radio Ruta Norte, Radio Paola, Radio Pisco, Radio Continente y Radio Manquehue en la región de Coquimbo, y también para todo Chile y el mundo a través de www.cnnchile.com y de radiosregionales.cl.
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1: Nos piden información de la región de Valparaíso. Inmediatamente vamos a saber cuál es el estado de la energía, ¿no? De la luz en esa zona también. Para poder entregar esa información a nuestros amigos de redes sociales, que desde San Felipe, por ejemplo, también nos van saludando. Nos cuenta que llueve fuerte en Colina también. Lo que estamos viendo ahora es la Avenida Perú en Viña del Mar. Estamos con un oleaje por sobre lo normal. De todas formas, hasta el momento las autoridades han pedido no acercarse al borde costero a propósito de las marejadas que se están generando en la costa de nuestro país.
8: ¿Me comentas para hacer el despacho?
1: Bien, vamos a tomar contacto de inmediato. Voy escuchando ya nuestro siguiente contacto, y ojo que entre el Maule y Ñuble, a propósito de lo que estamos viendo también en pantalla, de las marejadas que hay, alerta por trombas marinas. También usted va a poder encontrar esa información en www.radioregionales.cl para que pueda tener más detalles sobre ello. Pero hay una alerta de trombas marinas para las regiones de Maule y Ñuble, también eventualmente el Biobío. Por lo que vamos a estar tremendamente atentos a esa situación en los próximos minutos. De hecho, sobre las trombas marinas, si me dan un segundito, les doy inmediato el detalle para no equivocarme. Vamos a tomar, de inmediato les voy a contar sobre estas trombas marinas, esta alerta de trombas marinas, pero primero nos vamos a ir a la comuna de Con Barbalá. Ahí estamos con la alcaldesa de la comuna, Marta Carvajal. Alcaldesa, ¿cómo está usted? Bienvenida a Regiones al Aire, a Radio Regionales y CNN Chile. Buenas noches.
9: Hola, buenas noches, Marta Angélica Carvajal, por acá de mi hermosa comuna de Con Barbalá.
1: Alcaldesa, ¿cuál es la situación? Entendemos de que en este momento hay una precipitación generándose en su comuna particularmente. ¿La intensidad de esto cuál es?
9: Bueno, gracias a Dios hasta el momento se ha realizado la lluvia normal, bastante copiosa. Hemos tenido algunas, pero todo bien controlado. Estamos con un equipo bien fortalecido desde las distintas áreas, tanto departamento social, emergencia, del departamento de obras municipales, gabinete. Estamos todos equipados, representando cada una de las unidades, y aseo y ornato es súper importante, que hemos estado trabajando en realidad desde que supimos de este evento, para poder prepararnos y estar ahora, gracias a Dios, entre comillas, tranquilo, esperando que pase esta lluvia y que obviamente salgamos todos sin ninguna nada. Y el objetivo principal de nosotros es poder que nadie salga perjudicado.
1: Según el pronóstico, alcaldesa, para Con Barbalá deberíamos estar esperando una fuerte precipitación durante esta madrugada. ¿Qué información es la que tiene usted a propósito de lo mismo?
9: Bueno, la verdad que 300 milímetros aproximados sería como el común.
1: ¿Y eso en cuántos días?
9: ¿Cómo?
1: ¿En cuántos días la acumulación sería desde ayer hasta mañana? ¿En cuánto tiempo esta acumulación de 300 milímetros?
8: Bueno, lunes hasta lunes, por ahí un algo intermitente en martes, y lo que se dice que el miércoles va a caer un poquito.
1: Ahora, a propósito de esta acumulación de milímetros de lluvia caída, me imagino que usted ya tiene identificado cuáles son los sectores más críticos ante eventuales emergencias. ¿Cuáles son esos?
8: ¿Estado de emergencia?
1: Los lugares más críticos, sí. ante la caída de la lluvia, alcaldesa.
8: Ya, claro, no, bueno, nosotros somos una comuna netamente rural, entonces seríamos como toda la comuna que estaríamos sectores críticos, porque de manera normal ya a los 40, 50 milímetros se cortan las vías hacia el sector rural, porque tenemos bastantes caminos sin pavimentar, y obviamente que eso, estar desconectado de la ruralidad, para nosotros es bastante preocupante, porque además no todos los sectores hay una buena cobertura telefónica para poder mantener la comunicación.
1: Pasa por el ladito de la comuna el río Combarbalá, en su comuna, y está Villa La Finca, la población El Molino, si no me equivoco, que son sectores bien cercanos al río, ¿no?
8: Claro, la Villa Jennifer Alfaro también está en este momento, estábamos bastante preocupados. Los vecinos se han organizado para hacer acciones como artesanales. Y es bueno, esperemos que no se sobresalga el río.
1: ¿Y hay alguna alerta de que eso vaya a ocurrir, alcaldesa, de que el río se desborde? ¿Hasta el momento cómo se ha comportado el río?
8: Bueno, el río en este hace 5 horas no tenía nada, y ahora sí lleva bastante agua el río. Y hemos estado con el municipio también trabajando con todos los con todos los vecinos en todos los sectores para poder ver con anticipación los riesgos que podríamos tener, y bueno, no sería imposible que el río se desborde, pero además tiene harto una protección antes de la población.
1: Perfecto. ¿Y ahí con qué autoridad, aparte del mismo municipio que usted bien lidera, con quiénes se han coordinado?
8: Nosotros nos hemos coordinado acá en lo local con carabineros y bomberos y con todos los departamentos de la unidad, y por supuesto yo estoy súper agradecida de nuestro presidente don José Antonio Kast, porque tenemos ahora de punto fijo al Seremi de Minería, que no llegó con las manos vacías, y eso es mejor todavía. Estamos muy tranquilos, de hecho ahora en este momento estamos siendo parte del equipo de emergencia aquí en el mismo sitio de nuestro edificio consistorial. Y me está acompañando aquí, así es que también se lo voy a compartir.
1: Bien, usted dice que el Seremi no llegó con las manos vacías. ¿Con qué llegó el Seremi?
8: El Seremi llegó con maquinaria pesada, no con la promesa, sino que ya está la maquinaria trabajando en camino. De hecho, hoy día estuvo, ayer la tarde, hoy día durante el día, estuvo trabajando con el terreno en seco, y bueno, Dios mediante, después se va a quedar todo el tiempo que sea necesario para poder ayudarnos en la conectividad de los caminos, como les decía, caminos de tierra.
1: Bien, a ver, aprovechemos a hablar con el Seremi, si lo tiene ahí al ladito, para que nos pueda contar un poquito más. El Seremi Juan Carlos Salinas, Seremi en la región de Coquimbo del Ministerio de Minería. Seremi, ¿no nos escucha?
8: Al tiro. Estamos acá.
10: Hola, buenas noches, ¿cómo están? Sí, los escucho.
1: Y Seremi, ¿cómo está? Muy buenas noches, bienvenidos a Regiones al Aire a través de radioregionales.cl y cnnchile.com. Nos contaba la alcaldesa que no llegó con las manos vacías, llegó con maquinaria pesada para, me imagino, hacer despejes de caminos, poder intervenir algunas vías cercanas a poblaciones cercanas al río. Cuéntenos un poquito sobre eso.
10: Sí, bueno, más que nada lo que hemos hecho nosotros esta semana como ministerio, contarles que el ministro Daniel Mas dirigió las coordinaciones con las empresas mineras de la región, hizo un llamado, y las empresas nos están cooperando con maquinaria y poniendo a disposición lo que ellos tengan para apoyar en esta contingencia, y en este caso Pucobre, la empresa Pucobre, como dijo la alcaldesa, puso a disposición una maquinaria antes de la contingencia, que fue la que se gestionó para que estuviera disponible acá en la comuna, entendiendo.
1: O sea,
10: creo que eso es importante aclarar.
1: Claro, la maquinaria la entrega la empresa privada, la minería, pero ha sido solicitada por el gobierno representado por usted en este caso, ¿no?
10: Sí, correcto, correcto. El presidente hizo un llamado a la industria minera. Como digo, el ministro Daniel Mas hizo coordinación esta semana con toda la industria minera del país y afortunadamente son, bueno, en la región 11 mineras que atendieron al llamado y están poniendo a disposición diferentes tipos de maquinaria para poder atender a toda la región.
1: Es tremendamente importante, Seremi, obviamente que la empresa privada pueda colaborar en esta emergencia. Son parte interesada también, ¿no? Obviamente, porque están trabajando en sus faenas en esa comuna, pero particularmente el Estado, el gobierno, ¿cuáles son las herramientas con las que cuenta y cuáles son los recursos para poder ir en ayuda ante eventuales emergencias durante este fin de semana?
10: Bueno, nosotros como Estado en realidad tenemos toda una estructura para atender a todo este tipo de contingencias. Está Senapred, y Senapred es la que lidera toda la acción o toda la ayuda que pueda gestionar los diferentes COGRID comunales dentro de las 15 comunas de la región de Coquimbo. De hecho, en atención a los COGRID, bueno, están los COGRID comunales, los COGRID provinciales y regionales, y ahí Vialidad, bueno, el Ministerio de Obras Públicas, las mismas municipalidades tienen maquinaria que pueden poner a disposición. La idea es que si esto, los pronósticos se cumplen, que mucha agua en muy corto tiempo, esa maquinaria sabemos que va a quedar un poco sobrepasada, por lo tanto ahí nace el aporte de la minería en este sector.
1: Bien, Seremi, ahí me imagino ciertas distintas coordinaciones, no solamente con Senapred, también con la empresa privada. ¿Usted se va a desplazar en las próximas horas o durante este fin de semana a qué comunas de la región?
10: Mira, para contextualizar un poco y entender cómo nos desplegó el gobierno en esta contingencia, nosotros somos 20 Seremi en la región de Coquimbo, 12 Seremi son parte del COGRID y están, por ley, tienen que estar en La Serena, donde está el centro de operaciones de Senapred. Y los 8 Seremis que no somos del COGRID fuimos desplegados a las dos provincias y con el objetivo de que cada alcalde esté con un acompañado de un representante del gobierno. Por mi parte, la instrucción que tenemos del delegado presidencial don Víctor Pino es mantenernos con Barbalá, de manera de evitar muchos movimientos que puedan también poner en riesgo la integridad física nuestra y de nuestro personal o de nuestro equipo de trabajo que nos acompaña. Por lo tanto, mientras dure la contingencia, los Seremi vamos a permanecer en una comuna. Ahora, eso no quita que si existe la necesidad de movilizarme como Seremi Minería a un punto, eso se va a hacer, pero entendemos que de la manera en que estamos distribuidos podemos abarcar toda la región y podemos hacer un aporte en cuanto a la gestión y a la gestión que podamos hacer respecto a la ayuda que podamos gestionar y el aporte que le podamos hacer a los alcaldes en terreno.
1: Claro, es tremendamente interesante lo que dice usted, Seremi, precisamente porque la mayoría o todas las comunas con un eventual riesgo ante este frente están con una autoridad de gobierno al lado, lo que hace la comunicación y me imagino las coordinaciones o la entrega del mensaje mucho más rápido de lo que podría ocurrir en otra ocasión, ¿no? Esto agiliza un poco estas comunicaciones y el traslado de ayuda o la activación de ayuda eventualmente, ese es el propósito.
10: Correcto, ese es el propósito, que las comunicaciones estén, digamos, en tiempo real, que el delegado presidencial, que es el que dirige el COGRID regional, tenga información y pueda tomar decisiones de acuerdo a lo que esté sucediendo en tiempo real en terreno. También es poner a disposición todos los contactos de gobierno para que los alcaldes dirijan las gestiones y puedan tener la opción de tomar buenas decisiones al momento de pedir ayuda. Ese es nuestro aporte, digamos, en esta contingencia, entendiendo que nuestro rol es de ser conectores, porque los presidentes de los COGRID comunales son los alcaldes, y nosotros entendemos que necesariamente el gobierno tiene que desplegarse en toda la región, y esta ha sido una buena forma que lo determinó el delegado presidencial, y creemos que hasta el momento ha tenido muy buenos resultados. Toda la información que hemos podido entregar está llegando en tiempo real a Senapred y al delegado presidencial.
1: Bien, Juan Carlos Salinas, seremi de Minería de la región de Coquimbo, y también a Marta Angélica Carvajal, alcaldesa de Combarbalá, desde esa zona estábamos en contacto. Muchísimas gracias a ambos por estos minutos que nos han entregado para poder compartir información a nuestros auditores de la cadena de radios en la región de Coquimbo. Muchísimas gracias a ambos, que estén muy bien.
6: Muchas gracias.
1: Hasta pronto.
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1: Hay información que está llegando desde la región de O'Higgins. Ojo con esto, la delegación presidencial regional de O'Higgins decretó la evacuación preventiva del sector Termas del Flaco y estableció un perímetro de seguridad en la ruta I-45 en la comuna de San Fernando debido al alto riesgo de remociones en masa provocado por las intensas precipitaciones, nevadas y la inestabilidad de la isoterma cero. La

0: Utah presenta 226 puntos críticos de remoción en masa, por lo que la medida permanecerá vigente mientras continúen las condiciones de riesgo y se mantendrá un monitoreo permanente de la situación. Reiteramos entonces, hay una evacuación preventiva en el sector Termas del Flaco, en la región de O'Higgins, esto es en la cordillera de San Fernando, a propósito de 226 puntos críticos de remoción de masa en ese lugar.
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0: Estamos en vivo y en directo a través de radiosregionales.cl, cnnchile.com y la cadena de radios en la región de Coquimbo en esta vigilia. Durante esta noche y madrugada, esta noche de jueves, madrugada de viernes, para saber cuáles son las posibles consecuencias de este sistema frontal que está afectando a gran parte de nuestro país y que trae lluvia anormal en grandes cantidades. Lo decía Arnaldo Zúñiga hace un ratito atrás, que no está relacionado particularmente con el fenómeno del Niño Godzilla, sino que más bien esto es una situación... No me atrevería a llamarla normal, pero sí una situación que se da a propósito de los ríos atmosféricos que provienen desde el Ecuador, ¿no? Que trae, que es un río, particularmente un río en el cielo, que trae mucha nube con mucha agua acumulada y que cuando llega a estas zonas termina precipitando con mucha, mucha fuerza. Lo que estamos viendo en pantalla para nuestros amigos de redes sociales y contarles también a los de la radio que están escuchando esta transmisión especial, que estamos también en video en YouTube, estamos viendo lo que está ocurriendo en estos momentos en la zona. No alcanzo a divisar bien, entiendo que esto es Coquimbo. De cuál es el tipo de precipitación que se viene acercando, eso más bien rojizo que se ve ahí es la mayor intensidad. Ahí tenemos un panorama un poquito más amplio, pero en los próximos minutos, las próximas horas, deberíamos ver una mayor actividad de precipitaciones en esta zona. Lo que más está afectando en estos momentos, particularmente también en la zona cordillerana, desde la región de Atacama, un poquito más al sur, eso sí, en Coquimbo, hasta la región de El Biobío, es lo que se estima en estos momentos y que en las próximas horas se va a ir intensificando, generando mayor precipitaciones en las distintas regiones de nuestro país. Bien, son las 11 de la noche con 30 minutos. Seguimos en vivo y en directo a través de cnnchile.com y de radiosregionales.cl. Vamos a tomar contacto ahora con Juan Meriches, que es director ejecutivo de las empresas eléctricas. Bienvenido, Juan, a Regiones al Aire en radioregionales.cl y cnnchile.com. ¿Cómo está? Bienvenido. Bueno, vamos a retomar el contacto con el director ejecutivo de las empresas eléctricas para poder aprovechar de salir de ciertas dudas a propósito de cómo deberían responder, ¿no?, las compañías ante estos eventos importantes que estamos viviendo, los masivos cortes de energía que no necesariamente podemos controlar, ¿no? No hay los expertos lo han dicho, no hay una emergencia de este nivel que soporte el 100% la estabilidad del sistema eléctrico. Así que en cuanto retomemos con Juan Meriches, vamos a poder salir de estas dudas, poder aprender un poco más. Vamos ahora sí retomar el contacto con Juan. Juan, ¿nos escuchas? En cualquier momento vamos a tomar ese contacto. Les decíamos entonces que hace un ratito de que hay una evacuación preventiva en la región de O'Higgins, esto producto de peligro de remoción de masas en el sector cordillerano en la comuna de San Fernando. Ahora sí, estamos con Juan Meriches, director ejecutivo de las empresas eléctricas. Juan, bienvenido a Radio Regionales y CNN Chile. ¿Cómo está? Buenas noches.

0: Buenas noches, Ricardo. Espero que me estés escuchando en este minuto.
1: Así es, lo estamos escuchando, Juan. Bienvenido. Bueno, primero preguntarle sobre las empresas eléctricas. ¿Cuál ha sido la preparación durante los últimos días o esta semana particularmente para poder hacer frente a esta alerta meteorológica que ya estamos viviendo a lo largo de nuestro país?
0: Sí, Ricardo, primero quizás dar cuenta un poco del escenario en el que estamos en este minuto. En este minuto el 95% de los usuarios eléctricos del país está con suministro eléctrico. Sin embargo, sabemos que hay un universo en torno a los 420.000 clientes que en este momento están sin luz en casas, claramente. Eso siempre es un problema para los usuarios y obviamente estamos preocupados de poder trabajar y reponer ese servicio lo más pronto posible. Claramente estamos enfrentando un evento meteorológico mayor con impacto en distintos ámbitos, ¿cierto? Hemos estado viendo durante el transcurso del día inundaciones, caída de árboles y otros efectos importantes para la ciudadanía, entre ellas también la pérdida del servicio eléctrico. Como tú sabes, los vientos fuertes que se han experimentado con ráfagas de 80 a 100 kilómetros por hora en algunas zonas costeras han generado la voladura de techos, la caída de árboles y de otros objetos que han caído sobre líneas eléctricas y han generado, ¿cierto?, interrupciones de suministro eléctrico. Ahora, evidentemente, nosotros como industria nos hemos preparado para esta contingencia. En este minuto hay más de 2.800 brigadas en terreno a lo largo de todo el territorio trabajando para poder reponer el suministro lo más pronto posible. Eso son más de 8.500 personas que están desplegadas a nivel nacional para poder retomar ese suministro lo más pronto posible. Las condiciones meteorológicas no son favorables y ha sido complejo poder realizar algunas tareas, sobre todo en condiciones de seguridad, para no exponer de manera a nuestros trabajadores también y poder protegerlos de eventuales complicaciones. Pero estamos en eso, Ricardo. Ha sido difícil, va a seguir siendo difícil el día de mañana, sobre todo en la región metropolitana y en la zona norte del país, pero esperamos poder avanzar lo más pronto posible para que se pueda tener luz.
1: Sí, Juan, yo quería preguntarle sobre un poco la ansiedad de quienes somos clientes. Usted también es cliente, todos somos clientes finalmente de alguna compañía eléctrica, y cuando el servicio se ve interrumpido hay ansiedad en que sea pronto, porque también tenemos cierta relativa costumbre a que la reposición de la energía eléctrica sea rápido. Pero ante una emergencia, entendiendo que hay árboles caídos, que cortan cables del suministro, de que hay transformadores que terminan explotando por estas situaciones también, hay también por parte de las empresas eléctricas un llamado a la paciencia, entendiendo también la necesidad del usuario de tener luz.
0: Mira, efectivamente no es sencillo. Yo quisiera remarcar un dato que había al inicio de la conversación. El 95% de los usuarios del país tienen suministro eléctrico en este minuto. Ahora, para ese otro 5%, evidentemente sabemos que es un problema no tener suministro en algunos casos durante muchas horas. Por ejemplo, en las regiones de la Araucanía, de Biobío, de Valparaíso, hemos tenido interrupciones prolongadas en varias zonas, precisamente por lo que tú mencionas, digamos, los vientos han sido de tal magnitud que han volado con todo, digamos, ¿no? y han hecho que árboles y ramas caigan sobre las líneas, hasta múltiples puntos de interrupción. Entonces las brigadas muchas veces tienen que multiplicarse naturalmente para poder llegar y reponer eso lo más pronto posible. En algunos casos incluso árboles han bloqueado caminos y eso impide el paso, ¿cierto?, de las brigadas para poder reponer el suministro eléctrico. No va a ser sencillo, va a estar intensamente en terreno trabajando durante toda la noche de hoy, durante probablemente más importante el día de mañana, para poder recuperar la gran mayoría de servicios. Es probable que si se intensifica la lluvia, pero fundamentalmente el viento, que se que es la caída de árboles de fama, también está diciendo que estamos durante el día de mañana también un día intenso. Evidentemente sé que esto genera ansiedad en la ciudadanía, como un concepto, pero sepan que estamos desplegados en terreno y trabajando, dejando los pies en la calle.
1: Así es, son 2.800 brigadas en todo Chile, lo que más o menos cierra en 8.500 personas profesionales trabajando en medidas de prevención y también en la reposición del servicio eléctrico en las zonas que se ha visto interrumpido. Sobre los electrodependientes, Juan, ustedes me imagino que ya tienen ese catastro, está al 100%, faltan personas todavía por identificar, se ha cortado quizá el suministro en algunos hogares. ¿Cómo responden las empresas en ese sentido?
0: Sí, Ricardo, había un esfuerzo especial, sobre todo preventivo, respecto a la situación de los electrodependientes. Hubo un registro inscrito casi 13.000 usuarios que ciertamente hoy día tienen equipos de respaldo de manera permanente en sus hogares frente a la posibilidad de un corte de servicio eléctrico, donde de forma preventiva las empresas contactaron a la gran mayoría de ellos para además reabastecer los dispositivos que eran tener todo sus kits preparados para cualquier contingencia, y son evidentemente una de las primeras focos de reposición, de acuerdo a lo que también han instruido y a la normativa vigente, y evidentemente estamos encima de esa situación permanentemente. Ahora me atrevería también a pedirle que en este día tengan familiares dependientes y que no están registrados en los registros de las empresas, que por favor lo hagan con los antecedentes, su único tratante. Eso se puede hacer por bastante sencilla en el sitio web de las empresas, también en el sitio web de las empresas, si es posible. Es la única manera en que los tengamos identificados. Ellos tienen además acceso prioritario a las líneas telefónicas de contacto de las empresas que tienen, por lo tanto fundamental que esas personas cambien.
1: Sí, tenemos ciertas interrupciones en la comunicación con Juan Meriches, que es director ejecutivo de las empresas eléctricas, pero nos indicaba que las personas electrodependientes que no estén en el registro pueden hacerlo a través del sitio web de la empresa eléctrica que opera en su sector, o a través de la superintendencia, también desde el sitio web. Nosotros entramos hace un ratito al sitio web de CGE, por ejemplo, donde los datos que se piden para comenzar este trámite es el RUT del paciente y el número de cliente, que me imagino que está en la boleta que llega a la casa, para poder iniciar el trámite. Por lo tanto, es un trámite relativamente sencillo, que quien pueda tener acceso a internet lo va a poder hacer. También en CGE, que es una de las empresas eléctricas que ofrece este suministro en nuestro país, estamos viendo un mapa que la misma empresa ha subido con las zonas de conflicto donde hay suspensión del suministro por algún motivo de esto, ya sea por inundación, por una caída de un árbol, en fin. Por lo tanto, hay harta información, Juan, por parte de las mismas empresas eléctricas, lo que ayuda bastante a poder ir entendiendo los plazos, las interacciones también con la misma empresa, el hacer el llamado, aunque la empresa reciba, no sé, 5.000 llamados a través de redes sociales del mismo sector por un corte de luz, lo atienden de todas formas, ¿no?
0: Sí, Ricardo, efectivamente, como tú indicas, las empresas tienen en sus sitios web los mapas de corte de suministro, que les permite ver cuáles son los tiempos de reposición estimados para cada corte. Como tú sabrás y recordarás, el año 2024, ¿cierto?, cuando ocurrió el evento de agosto de 2024, que tuvo una inspección prolongada de suministro, parte importante de las críticas que la ciudadanía legítimamente hizo fue que la información que le llegaba era inexacta, que cambiaba, que era poco verosímil, Bueno, las empresas han hecho un trabajo importante en poder perfeccionar la entrega de esa información. Hoy día, digamos, creemos que hay una mejor información disponible. Y por lo tanto, invitamos a las personas a que se puedan informar por los canales oficiales de las empresas para poder tener más información y así bajar también la ansiedad respecto de la reposición de su grupo y poder organizarse mejor en las casas respecto a aquello.
1: Sí, de hecho, el mapa que estamos viendo, Juan, en estos momentos para nuestros amigos de redes sociales tiene puntos rojitos, como unos pines rojitos, y eso significa interrupción del suministro eléctrico. En algunos hay pines azules, ahora no los vemos porque los pines azules son cortes programados, particularmente lo que indica CGE, y que el mapa se actualiza además cada 10 minutos con información de los puntos desplegados y no se registran operaciones individuales domiciliares. Por lo tanto, esto obedece a sectores. Hay información clara, información que ayuda, pero obviamente también hay ansiedad que entendemos por tu parte, Juan, que las empresas tratan de reponer el servicio lo más rápido posible. Y queremos agradecer el ratito que ha tenido con nosotros para poder conversar, explicarnos sobre las operaciones de las empresas eléctricas y también la tranquilidad que están desplegados con más de 8.500 personas en nuestro territorio para ir atendiendo esta emergencia que se está suscitando ante este frente climático. Muchísimas gracias, Juan, que esté muy bien.
0: No, gracias a ti, Ricardo. Solo el último mensaje, hacer el eco del llamado a la autoridad, a la prevención y al autocuidado. Vamos a enfrentar días complejos en que va a ser muy importante que las personas también se cuiden y tomemos las medidas de seguridad del caso.
1: Bien, muchísimas gracias. Un abrazo, que esté muy bien.
0: Hasta luego.
1: Bien, seguimos entonces, son las 11 de la noche con 45 minutos, estamos en vivo y en directo acompañándolos en estos momentos. Aprovecho de leer algunos mensajes que están llegando también a nuestra transmisión en TikTok, arroba radios regionales. Estamos, por ejemplo, con saludos que nos van pidiendo algunos de nuestros seguidores. Donde nos indican sobre distintos puntos con lluvias en estos momentos. Vamos a reportarlos en unos minutos más. Hay más contactos en estos momentos. Vamos a ir hasta la comuna de Illapel. Estamos con Denis Cortés, alcalde de ese lugar. Cuéntenos, bienvenido a Regiones al Aire en este especial de prensa. Muy buenas noches. Alcalde, ¿cuál es la situación hoy día o en este momento? ¿Hay precipitación? ¿Esta es débil, mediana, de gran intensidad?

Bueno, dependiendo por donde uno venga, alcalde, por la ruta que llegue Illapel, se va a encontrar con el río Illapel. Siempre entrando a la comuna, ya sea esto por la ruta 47, por la de 81, por lo tanto Illapel está pegadito al río. Ahí usted ya tiene identificado cuáles son los puntos más críticos ante una eventual crecida de este río.

Sí, de hecho, a propósito de lo que usted decía, alcalde, hoy día creo que tuvimos un reporte de un desbarrancamiento de un camión, ¿no?, en su comuna.

0: y que ya nos ha pasado en Inapel. Hace unos años atrás, 3 años atrás, tuvimos lluvias no intensas como esta, y nosotros teníamos un mercado, una plaza de abasto, que es una especie de mercado donde se vendía de todo, principalmente fruta, verdura y todo, y se quemó por completo. Y a veces uno piensa que no hay incendios porque cae agua, pero hay más de lo que uno cree, porque a veces hay cortes de energía o alguna situación, o a veces hay frío y la gente se abriga, ¿cierto?, con carbón o alguna otra situación, que a veces generan algunas situaciones de peligro. Pero tuvimos esas dos emergencias más graves, además de los escurrimientos de agua a casa, producto de estar entre cerros nosotros acá en la comuna.
1: Suministro eléctrico, ¿cuál es el balance? ¿Hay personas, hay viviendas sin electricidad en este momento en su comuna, alcalde?
0: Mira, hay dos sectores, Tunga Norte, Tunga Sur. Ahora hace poquito se sumó el Maitén, que me mencionaban, y sí, en otros sectores, que es en el río Illapel, Santa Virginia, La Capilla, al menos se había recuperado la energía eléctrica. Eso es independiente que la semana pasada nosotros actualizamos todo el registro de las personas electrodependientes para coordinarnos con la empresa eléctrica CGE. Ellos tenían varios catastrados, otros no, así que actualizamos ese listado para que tanto CGE brinde, cierto, el respaldo energético que corresponde, y nosotros también atender cualquier situación de emergencia que podamos tener.
1: Alcalde, tenemos personas eventualmente, usted me va confirmando la información que voy teniendo yo, albergadas en su comuna.
0: Sí, tenemos hasta ahora 15 personas albergadas, 10 de ellas son dos grupos familiares. Esos dos grupos familiares, cada uno con hijos pequeñitos, y las otras personas, las otras 5, son personas en situación de calle que no pertenecían a la comuna, porque hay otras personas en situación de calle que hicimos un trabajo previo, hicimos una vinculación con la familia para que al menos pudieran ellos estar protegidos este frente climático. Así que tenemos 15 personas en el internado Liceo Politécnico, que es el albergue oficial que tenemos.
1: ¿Con qué autoridad se está coordinando el municipio? ¿Con qué autoridad de gobierno? ¿Dónde están las comunicaciones y cómo han sido esas comunicaciones también? ¿Han sido fluidas? ¿Han sido escuchadas? ¿Se ha entregado alguna ayuda preventiva, por ejemplo, maquinaria para la remoción de eventuales desprendimientos de roca en las quebradas o no?
0: Mira, hasta ahora la comunicación ha sido fluida con el delegado regional, el delegado provincial, el delegado del Seremi. Yo creo que las voluntades están, las comunicaciones han estado. Ahora lo que tenemos que hacer es que nos lleguen recursos. Hasta ahora no nos han llegado. Nosotros entendemos que a veces el Estado es burocrático, pero aquí los mayores recursos no solo se van a necesitar ahora en la emergencia, sino en los días posteriores, porque tú necesitas maquinaria hoy día para liberar un camino, para sacar un rodado, pero la otra semana es para reparar un camino que seguramente va a quedar cortado. Y si no lo reparamos, no vamos a poder llegar con agua en camión aljibe, porque hay sectores donde no tienen agua potable y nosotros llegamos en camiones aljibe. Seguramente vamos a necesitar mucho material para reparar techumbre. Entonces, yo espero que esa buena voluntad que hoy hay también del gobierno regional se traduzca en recursos concretos, que hasta ahora no nos han llegado, pero espero que obviamente ya desde la próxima semana nos puedan llegar.
1: Claro, usted dice hasta ahora no nos han llegado, pero hoy día está necesitando recursos.
0: Sí, siempre necesitamos. Generalmente lo que se han hecho en otras emergencias que hasta ahora nos han dicho que se va a hacer, pero no se ha concretado lo concreto, es que nosotros tenemos una retroexcavadora, tenemos una motoniveladora. Con el agua que ha caído hemos podido resolver de buena manera, pero si llueve el triple lo que ha llovido ahora y tengo 3 caminos o 3 situaciones que liberar en el momento, necesitamos más maquinarias, más horas máquinas. Eso que es lo que se requiere. Y lo otro es que también vamos a necesitar mucho zinc para hacer reparaciones menores en casa, porque el nylon el viento se lo lleva, hay momentos en que el agua no cae, por lo tanto a veces esas ventanitas de 2 horas, de 3 horas, tenemos altas cuadrillas, personal tenemos, podríamos hacer algunas reparaciones menores, que nosotros igual lo estamos haciendo, pero si tuviéramos una envergadura mayor, sería muy beneficioso también que tuviéramos algunos materiales básicos para hacer reparaciones un poquito mayor, que no sea solo entregar un nylon.
1: Estamos conversando con el alcalde de Illapel, Denis Cortés Aguilera. Alcalde, da un poco la sensación, ¿no?, que es para lo que nos hemos estado preparando, pero usted pareciera que tiene una planificación de lo que eventualmente podría ocurrir con voladuras de techumbre, con caminos cortados. ¿Cuál es la magnitud de lo que eventualmente podría pasar según lo que ustedes han estimado?
0: Mira, si se concreta, nosotros el año pasado no tuvimos más de 60 milímetros. La comuna lleva más de 10 años de sequía extrema, salvo el año pasado, perdón, antepasado, donde cayó un poquito más de agua. Entonces, si caen 150 milímetros, que es lo que podría caer, ni hablar 200 milímetros, es lo que tiene o lo que llueve en todo un año, o incluso más de lo que llueve en un año. Y si eso, tendríamos ese volumen de agua, principalmente mañana, el sábado y eventualmente el domingo, las complicaciones van a venir primero por la parte alta de Illapel, las quebradas van a bajar, es probable que las medidas de mitigación que nosotros hemos hecho, limpiar sumideros, limpiar todo lo que son las acequias, los canales, sea insuficiente, porque hay viviendas que están en una situación de no regularización y literalmente en quebrada. Yo creo que esa es la zona más compleja. Estuve también recorriendo harto los sectores altos y Illapel está entre cerros, la parte más angosta de Chile, y eso significa que está como encajonado, y por lo tanto los cerros están al lado de las viviendas, hay mucha roca que puede ceder. Entonces ahí yo creo que podríamos tener una primera complicación. Lo otro es que hay mucho material o mucha vivienda que no de construcción sólida, entonces si tenemos mucho viento vamos a tener seguramente voladura de techumbre. Y lo otro es que si llueve mucha agua, es lo que te comentaba, que pudiéramos tener un problema de aterramiento de algunos pozos o derechamente mucho lodo, y eso podría significar que especialmente en sectores rurales donde no se pudo prever, porque los APR son autónomos, ¿cierto?, estos servicios sanitarios rurales, pudiéramos tener algunas complejidades. Y lo otro es que indudablemente si crecen mucho las quebradas, podríamos tener este problema con estos al menos 2 relaves que yo te decía que están a poquitos metros de lo que es las quebradas, además de la conectividad que tenemos en la cuesta Cabilolén, que es lo que nos conecta con Los Vilos y también lo que es el Estero Aucó con Canela. Nosotros estamos preparados, hasta ahora vamos resolviendo bien, pero indudablemente que si tenemos mucho volumen de agua, estos esfuerzos es probable que puedan ser insuficientes.
1: Bien, alcalde, muchísimas gracias por haber estado con nosotros este ratito. Ya es casi medianoche, falta un minuto para ello. Me imagino que va a tener también una noche a la espera de algún llamado de ayuda por parte de los habitantes de su comuna, ¿no?
0: Sí, nosotros vamos a estar atentos al llamado, pero además de eso, acá quedan cuadrillas permanentes, tenemos los números de la central telefónica, también de la central de seguridad, queda personal permanente acá, así que nos preparamos para esto. Le hemos hecho caso a todos los expertos, a todos los informes oficiales, así que preferimos exagerar o ser responsables y tener todas las cuadrillas disponibles. Nos preparamos con turnos, por lo tanto, si un rato más lloviera y se generaran emergencias, el municipio está abierto, está con cuadrilla y está disponible para poder atender.
1: Muchísimas gracias a Denis Cortés, alcalde de Illapel, que esté muy bien.
0: A ustedes, que pase muy bien. Chao, chao.
1: Bien, ya es medianoche en nuestro país y qué importante lo que decía el alcalde, ¿no? No importa que estemos exagerando, lo importante es poder prevenir Porque la prevención, lo hablábamos en una entrevista en Regiones al Aire durante las semanas anteriores, la prevención es mucho más barata que la acción post-emergencia. Y estar en eso, obviamente, ayuda muchísimo a poder mantener a una población tranquila, también educada en términos de evacuación. Lo hablábamos al inicio, ¿no?, de esta transmisión. Cuando nuestro país se ve enfrentado a estas situaciones de emergencia, bueno, ya sabemos lo que hay que hacer. Sabemos de que hay que estar preparados, sabemos que debemos tener, digo, ¿no?, nuestro kit de emergencia. En un ratito más vamos a hablar sobre ello también, donde hay que tener una linterna, una radio, agua, ropa, dinero en efectivo, por ejemplo. Son detallitos pequeños, pero que hacen mucho la diferencia al momento de una emergencia. Vamos a tomar contacto ahora con el delegado presidencial del Choapa, Cristian Rondanelli, el delegado provincial. Cristian, bienvenido a Radio Regionales y CNN Chile. ¿Cómo está? Muy buenos días ya.
2: Muy buenos días, así es.
1: Bueno, delegado, ¿nos escucha por ahí?
2: Por darnos esta oportunidad de poder estar en contacto con CNN.
1: Ahora sí, ahora lo escuchamos, delegado.
2: ¿Se me escuchas ahora?
1: Ahora sí, delegado provincial, ¿cómo está? Bienvenido.
2: ¿Qué tal? Muy buenos días, como tú muy bien decías. Sí. Acá estamos en este minuto. La verdad es que ya hace bastante rato tenemos bastante lluvia en Salamanca. Había estado durante el día un poco más bajo, pero se cumplen los pronósticos que decían que ahora, a contar desde las 10, 11 de la noche, ya íbamos a tener lluvia más copiosa, y la verdad es que sí está siendo. Hemos tenido un día de harto recorrido, de justamente prevenir, difundiendo en los distintos medios locales. También hemos estado apoyados con carabineros, con la policía de investigaciones, con los municipios, en ver cómo vamos a prevenir los riesgos asociados a esta emergencia climática que tenemos hoy día en un tercio del país, y que obviamente el prevenir siempre va a ser más barato, y más aún cuando se trata de cuidar la vida de las personas, y yo creo que ahí el autocuidado es fundamental.
1: Delegado, en Huentelauquén particularmente hay una alerta para este fin de semana por la inminente crecida del río Choapa, particularmente en esos sectores, en Tunga de Petorca, Mincha Sur, muy muy cerquita de
2: Tunga Norte, Tunga Sur.
1: Exacto.
2: Mincha Norte, Mincha Sur, Huentelauquén, que estuve visitando hoy día al mediodía, y hemos mantenido contacto directo con los vecinos de ese sector. Efectivamente, es una zona en alerta, como muy bien tú dices, y también es una alerta que tenemos en toda la provincia, porque no solamente tenemos la bajada del río Choapa, que es el principal de nuestra provincia, sino que también tenemos un sinfín de diversas quebradas bajando en distintos puntos en la provincia en general, y que nos van a generar cortes de caminos, que nos van a generar zonas que van a quedar aisladas. Y también la situación que se puede vivir en el sector de Huentelauquén Sur, que es ya previo a la desembocadura del río Choapa en el Océano Pacífico. Pero efectivamente ahí tenemos un punto que es algo que debemos estar monitoreando de forma permanente. Hay viviendas cercanas, así como también tenemos viviendas cercanas a riberas del río en el sector de Salamanca, riberas del río en el sector de Yapel también, lo que se encuentra a orilla de las quebradas. Hay gente que tiene que hacer abandono de sus viviendas probablemente, y en eso estamos también con carabineros. Ayer estuvimos recorriendo con carabineros distintos sectores, hoy día la Policía de Investigaciones también estuvo recorriendo sectores en toma para justamente prevenir las situaciones de emergencia que podamos vivir.
1: Delegado, usted habla de desprendimiento, esta posible emergencia, y todos, bueno, quienes hemos investigado sobre este fenómeno, indica que va a pasar, pero ¿hay alguna probabilidad de que no ocurra esto, de que afortunadamente estemos exagerando y que no pase nada, o la posibilidad de una emergencia es cero?
2: Mira, la posibilidad de una emergencia yo te diría que no es cero. Por la cantidad de agua que tenemos pronosticada que va a caer, efectivamente podemos tener una situación de emergencia compleja. Obviamente nosotros debemos prevenir, debemos cuidar la vida de las personas. Cuando tenemos situaciones como esta, vamos a tener probablemente parcelas agrícolas inundadas, vamos a tener situaciones que se van a generar. Lo importante es que cuando hayan viviendas, tanto definitivas como también sectores en toma, y que es lo que hemos estado alertando durante toda la semana, la gente pueda evacuar preventivamente, tanto para resguardar sus pertenencias de valor como también para resguardar la vida de cada una de las personas. Y en ese sentido yo creo que la responsabilidad de todos es fundamental. La gente que vive en tomas en las riberas de los ríos están alertadas que los ríos van a bajar. La gente que vive en tomas en cercanas a quebradas también están alertadas que van a bajar. Por lo tanto, creo que ahí lo importante es también destacar que contamos con un sinfín de albergues en cada una de las comunas. Illapel tiene 8 albergues, Salamanca tiene 2 albergues, Canela y Los Vilos tienen 5 albergues cada uno, y en caso de que podamos requerir más, obviamente se van a tener que destinar los recursos y vamos a tener que hacer las gestiones con el Ministerio de Desarrollo Social para poder ver la forma, si es que la demanda que tenemos de albergue supera lo que hoy día está dispuesto por cada una de las comunas.
1: Alcalde, Radio Riquelme de Coquimbo, también una radio que es parte de la red de radios regionales, informa a través de X que la quebrada El Rincón baja con fuerza en Caimanes tras las lluvias. Caimanes. Sí, usted, esto es la provincia del Choapa, ¿usted tiene alguna información sobre esto? Porque
2: no teníamos ningún reporte de la quebradas en el sector de Los Vilos. Sí tuvimos un reporte durante la tarde que en la localidad de Caimanes mismo, que se está desarrollando una obra de gran envergadura, que es un alcantarillado, había un sinfín de sectores con inundaciones, con bastante barro, etcétera, porque claramente cuando se hace una alcantarillada en una localidad intervienen las calles por completo. Entonces sí, teníamos ese reporte. Voy a tratar de comunicarme ahora, después de lo que tú me indicas, con la gente de la localidad de Caimanes y con el encargado de emergencias del municipio de Los Vilos para corroborar aquello y poder tomar todas las medidas al respecto.
1: Sí, delegado, bueno, entendiendo que hay una situación que eventualmente podría ser crítica, lo dejamos en libertad de acción para que usted pueda hacer el trabajo. Podemos retomar el contacto más adelante para saber cuál fue el resultado de esa consulta. Así que por ahora lo liberamos para que pueda atender esos llamados.
2: Perfecto, un millón de gracias y bueno, a disposición de que podamos ir haciendo contacto sobre la situación que hoy día estamos viviendo en este minuto. Como te digo, las lluvias se han acrecentado en horarios de la noche y creo que mañana a primera hora o ya al mediodía vamos a poder tener un reporte sobre las diversas quebradas que se pueden estar activando en toda la provincia del Choapa y también un monitoreo real de los ríos. Tenemos el río Chalinga en la comuna de Salamanca, el río Choapa que recorre la provincia por completo, el río Illapel, el río Camisas, el río Pupío, el río Quilimarí y todas las quebradas que desembocan en estos, que tenemos que estarlas monitoreando permanentemente para poder disminuir los riesgos en las personas que viven en las riberas de estos, tanto de viviendas definitivas como sectores de toma que tenemos.
1: Bien, delegado, lo recontactamos en un ratito más para conocer los resultados sobre esta crecida de la quebrada. Muchísimas gracias y la línea
2: perfecto,
1: abierta.
2: Muchas gracias.
1: Ahí estamos entonces con el delegado provincial del Choapa, Cristian Rondanelli, para conocer detalles en un ratito más. De eso se trata esta transmisión, que va enfocada particularmente a la región de Coquimbo, que sabemos que va a ser una de las regiones más golpeadas por este sistema, de poder tener información en vivo, de poder llegar a través de la radio a las diversas comunidades, que las autoridades utilizan este medio de comunicación. Esta es una vía oficial para poder comunicarse con los auditores a lo largo y ancho de la región de Coquimbo y también de todo Chile, porque también estamos a través de YouTube, estamos a través de TikTok, a través de nuestras redes sociales. Así que esto es la transmisión especial, el especial de prensa de Radios Regionales y cnnchile.com.
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1: Estamos viendo la caleta de Los Vilos en estos momentos con un importante oleaje. Esto a través de nuestra transmisión en video en YouTube de Radio Regionales, de CNN Chile, también de TikTok de Radio Regionales. Conversábamos recién con el delegado presidencial de la provincia del Choapa, provincia que por ejemplo, sobre las precipitaciones generalizadas, Mincha encabeza los registros con 41,4 milímetros, seguidas por Quilimarí, 34,6 milímetros, y Salamanca con 28,6. También se reportan acumulados de en Huentelauquén, 26,4 milímetros, Canela, 24,2, Los Vilos, 14,1, y Yapel, 13,2, que es lo que estamos viendo ahora en estos momentos en nuestra imagen en las cámaras de seguridad. Tenemos también Viña del Mar a través de la Universidad de Valparaíso, que tiene una cámara también para nosotros poder ir viendo lo que está ocurriendo en este momento en la costa. Fuerte oleaje, estamos cerca, esa cámara está cerca del Hotel Pullman. Esto ya es hacia Reñaca, si no me equivoco. No, eso es Viña del Mar. Más hacia Valparaíso. Fuerte oleaje entonces en las costas de la zona centro de nuestro país. Hacia el fondo no lo vamos a poder distinguir claramente, pero quienes están viendo a través de TikTok o YouTube, está el casino de Viña. Fuerte oleaje entonces en las costas chilenas en estos momentos. Son las 12 de la madrugada con 12 minutos.
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1: Volvemos a la región de Coquimbo con imágenes en estos momentos. Yo les voy contando también a nuestros amigos en la región de que particularmente La Serena, la imagen que tenemos es de El Faro, que se ve tranquilo en estos momentos, sin tránsito en el lugar de peatones o vehículos. Hace un ratito veíamos algunos vehículos de emergencia, la seguridad municipal pasando particularmente por ahí. Ahora hay un solitario vehículo pasando por esa avenida, pero sin lluvia aparentemente, o muy débil, según lo que podemos ver por el registro de cámara. No así hacia allá el interior de la región de Coquimbo, donde los contactos anteriores nos indicaban que hay una precipitación que se está intensificando en Paihuano, por ejemplo. Lo que estamos viendo ahora también es una de las cámaras. Sebastián, se ve, ahí está, ahí está. Entonces esto es de Chile TV. Chile TV, esto es Paihuano en la región de Coquimbo. El sistema frontal provocó la inclinación de un poste de alumbrado público que amenaza con caer sobre una vivienda en el Cerro Yungay, esto en Valparaíso. Vecinos señalaron que habían advertido el peligro desde hace 2 años. Hace 2 años. Y bueno, es que uno de repente con estas informaciones termina dan un poco de rabia, da un poco de risa, porque hace 2 años los vecinos que están ahí mismo, que están viendo que el poste está por caer, advierten de esto, no se hace nada. Y bueno, ahora a propósito de este sistema frontal, de los vientos, el peligro es inminente, ¿no? Tras el incidente, Carabineros acudió al lugar y se contactó con la empresa Chilquinta. Sin embargo, el poste aún no ha sido retirado completamente. Además, el sector permanece sin electricidad ni servicios de comunicación debido a los efectos del temporal. Estamos en vivo y en directo a través de Radios Regionales y CNN Chile.
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1: Vamos a ver si podemos revisar parte de nuestro sitio web www.radiosregionales.cl para revisar algunas de las informaciones que ahí se están generando. Una de ellas no tiene que ver con el temporal particularmente, sino que con la fiesta de la Tirana, que recibe a miles de peregrinos con amplio despliegue de seguridad. Sin embargo, podría haberse afectado de todas formas la fiesta de la Tirana en términos de afluencia público por las personas que están siendo afectadas hoy día a propósito de este temporal que imagino, ¿no? Van a terminar suspendiendo su viaje. Pero el Norte Grande vuelve a ser el epicentro de la fiesta religiosa más grande del país. Entre el 10 y el 20 de julio, la localidad de La Tirana espera albergar cerca de 300.000 personas para el centenario de la Virgen del Carmen como patrona de Chile. La alegre fiesta, que trae músicos, bailarines y turistas por 20 días, tendrá para esta edición 210 bailes religiosos, provenientes de ciudades como Iquique, Alto Hospicio, Tocopilla, Pozo Almonte, Copiapó, María Elena, La Serena, Ovalle, Coquimbo y Santiago, manteniendo un clima soleado y temperaturas sobre los 20 grados, a diferencia de las lluvias que acompañan a 10 regiones de nuestro país. Este año la celebración tuvo un eje especial en la seguridad, con un operativo de carabineros que comenzaron el pasado 1 de julio. El último balance entregado por la institución da cuenta de un intenso trabajo preventivo y de control que ya arroja 4.614 fiscalizaciones, 55 detenidos, 64 multas por infringir el decreto de ley seca, incautación de 1.151 kilos de hojas de coca, 194 unidades de fuegos artificiales y 1.296 litros de alcohol. Esto es la fiesta de La Tirana, que va a recibir miles de personas, quizás un poquito menos de lo proyectado a propósito de esta emergencia que estamos revisando en nuestro país a propósito de este frente climático.
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1: 12 de la madrugada con 17 minutos. Vamos a seguir revisando actualizaciones a lo largo de nuestro país sobre este río atmosférico. Que ojo que son 4 frentes en total que van a afectar durante estos días a nuestro país. Y vamos a revisar un poquito más de detalles sobre esto y sobre la contingencia, sobre el despliegue para poder ir en ayuda, en salvaguarda de quienes puedan verse afectados y quienes ya se están viendo afectados por este temporal, con Alicia Cebrián, que es la directora nacional del Servicio Nacional de Prevención, SENAPRED. Alicia, bienvenida, ¿cómo está? Estamos en vivo y en directo en CNN Chile y Radios Regionales.
4: Hola, muy buenas noches, ¿cómo está?
1: Muy bien, muchas gracias, Alicia. Quería preguntarle, en relación a las alertas emitidas por SENAPRED, ¿cuál es la última actualización que se ha generado? ¿Cuáles son los lugares más críticos a esta hora de la madrugada ya?
4: Bueno, mire, el sistema frontal ha ido avanzando hacia el norte, tal como lo habíamos estado anunciando desde hace varios días ya. Ya están registrándose importantes precipitaciones en la región de O'Higgins, aquí en la región metropolitana, en Coquimbo. Y durante el día hemos tenido varias situaciones que han requerido la atención y la participación de los equipos de primera respuesta, que están en todos los niveles desplegados justamente para poder atender esas situaciones. Lo más preocupante en el día fue el viento, que fue una condición que estaba anunciada, pero que a ratos tuvo rachas muy importantes que implicaron voladuras de techos, de algunas estructuras y un impacto importante en corte de suministro eléctrico. Eso estaba bien fluctuante durante el día. También las marejadas, que hoy día se empecinaron un poco ahí en la región de O'Higgins, generando bastante daño en el borde costero, y eso implicó que tuviéramos que, en el transcurso de la mañana, al mediodía, tener que reforzar los procesos de evacuación con el envío de mensajería SAL a la comuna de Penco, y más temprano también enviamos misma mensajería a la comuna de Arauco por desborde del río Pichilo, y a la comuna de Curanilahue por también aumento del caudal del río del mismo nombre. Así que eso fue lo que nos mantuvo bastante con bastante movimiento, más ha sumado todo el despliegue también de preparación, de preventivo, despliegue de los equipos que se empezaron a adelantar a los lugares que tenemos identificados donde eventualmente pudieran registrarse alguna afectación, de manera de que se pueda recuperar rápidamente si fuera alguna cosa puntual, y si no, atender la necesidad de poder acompañar a las personas, eventualmente evacuarlas, etcétera.
1: Directora, durante este día hemos tenido información sobre un trabajador que sufrió un accidente mientras ayudaba a despejar un camino. ¿Cuál es el reporte en términos de personas lesionadas, fallecidos durante esta jornada o durante estos días a propósito de este frente climático?
4: Sí, bueno, mire, desde que iniciamos el monitoreo de este sistema frontal tenemos lamentablemente 5 personas lesionadas, una persona en Valparaíso que hoy día sufrió una caída en un socavón en la comuna de Algarrobo, que fue atendida rápidamente en un centro asistencial y con heridas que no fueron de gravedad, una persona en Biobío ayer que fue afectada por la caída de una rama de un árbol, y 3 personas en la región de la Araucanía involucradas en accidentes automovilísticos producto de choques con árboles y también resultaron con lesiones. Y lamentablemente tenemos hasta ahora un total de 3 personas fallecidas. Está la persona que comentó usted, que es un trabajador que se encontraba en una ruta despejándola producto de caídas de árboles y que lamentablemente sufrió la caída de un árbol sobre él y después de atenderse en un centro asistencial lamentablemente falleció. Tenemos otra persona en la región de la Araucanía que falleció tras caer de la techumbre de su casa que estaba reparando, y una tercera persona aquí en la región metropolitana, en la comuna de Cerro Navia, si no me equivoco, Quinta Normal o Cerro Navia, no recuerdo bien, uh-huh. que murió producto se electrocutó al apoyarse en un poste esperando en un paradero. Así que lamentablemente tenemos que sumar una tercera persona y bueno, aprovechar también la oportunidad de enviar nuestro pésame como servicio a los familiares, a los cercanos de estas 3 personas, que son situaciones que por supuesto nosotros sentimos mucho y quisiéramos no tener que informar.
1: Por supuesto, entonces hacemos esta actualización, directora, con 5 personas lesionadas en Algarrobo, en el Biobío, también en la Araucanía, y además de 3 personas fallecidas, un trabajador en ruta, también una persona que cayó desde la techumbre de su vivienda, uh-huh. y una persona de la región metropolitana lamentablemente electrocutada mientras esperaba locomoción colectiva.
4: Así
1: nosotros
4: es.
1: También como medio de comunicación, como Radio Regional y CNN Chile, nos sumamos al pésame de la familia y nuestro más sincero cariño para ellos y apoyo en estos momentos. Directora, estamos viendo también en el norte particularmente algunas crecidas de quebradas, esto en la provincia del Choapa. ¿Qué información tiene usted al respecto? Hace un ratito conversábamos con el delegado presidencial que iba a tomar un poco más notas sobre esto porque era una situación en desarrollo. ¿Usted ya habrá llegado alguna información sobre esto a su oficina?
4: Sí, bueno, mire, en la región de Coquimbo hemos tenido distintas situaciones durante el día. Lo primero fue, y que así estaba proyectado el viento, que siempre va como adelante del sistema frontal y que tuvo intensidades importantes y generó, además de cortes de suministro, varias voladuras de techo y caída de árboles. Y después, ya más entrada la tarde, se empezaron a registrar precipitaciones. De hecho, tuvimos algún minuto en algunos lugares incluso hasta caída de granizo, pero muy focalizado. Y con el aumento de las precipitaciones se han empezado a generar algunos anegamientos y algunas activaciones de quebradas. Nada muy, muy grave, digamos, ¿no? Sí, pero sí una activación de quebrada. Tenemos registros de eso en la comuna de Salamanca, en la comuna de Combarbalá y en Illapel. Pero nada que en este minuto esté afectando a personas o infraestructura, ¿no? Son localidades que más bien están un poco alejadas de cualquier centro urbano, pero que estamos vigilando de todas maneras y tenemos gente que está desplegada en distintos lugares de la región. Se ha coordinado todo a través de los COGRI, que preside el delegado, y se desplegó a terreno distintos CEREMI, de manera de poder tener lo más anticipadamente posible la articulación que sea necesaria para atender esas informaciones, pero por sobre todo el levantamiento de información, que es muy relevante para después poder tomar las decisiones que sean necesarias. Entonces, Estamos muy pendientes de esa situación porque los montos que están proyectados para la región de Coquimbo son muy importantes y es una región que hace muchísimo tiempo no llueve sobre los montos normales para la región y esto está muy por sobre esos montos.
1: Estamos conversando en vivo y en directo con la directora nacional de Senapred, Alicia Cebrián. Directora, hace un ratito también lo conversábamos con nuestros entrevistados. Se viene alertando de este frente desde el domingo en la noche, el lunes en la mañana, y pareciera que han pasado hartos días donde no hemos visto una consecuencia según las expectativas que se han tenido. Ese momento eventualmente no ha llegado, del momento más complejo de este tren de frentes. ¿Cuándo deberíamos nosotros decir, ok, pasó en términos de caída de lluvia lo peor en este caso o las consecuencias que podría traer esa misma lluvia?
4: Mire, la peor parte, como dice usted, o la parte más intensa de este sistema frontal inició hace unos momentos atrás. Se esperaba que hoy día en la noche y mañana en la mañana, sobre todo más cerca del mediodía, estuviera concentrado el pic de precipitaciones entre las regiones de O'Higgins y Coquimbo. Durante el día viernes va a seguir precipitando, pero debería disminuir un poco. El sábado también va a seguir lloviendo, pero en menores cantidades, y el domingo debería venir un nuevo pic de precipitaciones en este mismo tramo entre Coquimbo y la región de O'Higgins. Entonces estamos en este minuto viviendo en estas regiones entre O'Higgins y Coquimbo la parte más intensa, que es la que está además bajo la alarma meteorológica, que es la que debería acumular la mayor cantidad de precipitaciones de aquí al domingo, con estos descensos que yo le digo que deberían ocurrir mañana en la tarde y durante el día sábado.
1: ¿Es inevitable vivir una emergencia que involucre a personas, directora? Porque uno, okay, tiene la expectativa o la proyección de afectaciones graves, pero también uno tiene la esperanza de que esto se pueda eventualmente debilitar y que esta emergencia haya quedado en, oye, estamos más o menos bien preparados, nos adelantamos, pero gracias a los astros, las estrellas, lo que uno quiera, no terminó ocurriendo. ¿Hay alguna posibilidad de ello o no?
4: La verdad es que, claro, es algo a lo que todos nos aferramos, porque obviamente lo que nosotros no queremos es que el impacto lo reciban las personas, ¿no? Además, en nuestro país, lamentablemente, los que primero se afectan normalmente son las personas que justamente son más vulnerables, que viven en condiciones más precarias y que normalmente reciben la parte más fuerte del impacto de cualquier emergencia. Pero la verdad es que estamos frente a un evento que es muy extremo. Está todo, cuando digo todo el mundo, es literal, ¿no? Hay otros países que están mirando esto que está sucediendo en nuestro país porque es una circunstancia muy inusual, un evento meteorológico que hace muchísimos tiempos no registrábamos y que probablemente va a quedar dentro de los eventos extremos que en el último tiempo tendremos en nuestro país. Yo también, a pesar de estar monitoreando

0: se adelantó toda una coordinación, se han generado planes de contingencia, evacuaciones preventivas, que es parte de un reforzamiento de la preparación habitual que hacemos desde SENAPRED en coordinación con el sistema para cada invierno. Cada invierno se despliega desde enero de cada año, se despliega un dispositivo que es un programa que se llama Programa Invierno, donde se involucran muchas instituciones, municipios, ministerios, otros servicios de empresa privada para preparar cada temporada invernal. Eso se hace habitualmente, pero claro, estamos frente a un evento que sobrepasa cualquiera de los índices que hemos tenido a la vista para hacer este trabajo de preparación. Y que bueno, esperemos que todo ello también mitigue un poco el impacto que pueda tener.
1: Sí, directora, nosotros como país pareciera que siempre estamos alerta en cualquier época del año a una emergencia. En los veranos vemos los incendios forestales y quería preguntarle precisamente por eso, porque ¿qué rol cumple, por ejemplo, las hectáreas quemadas en distintas partes de nuestro país durante el último verano o los últimos dos o tres veranos a propósito de la caída de agua? La absorción, entiendo, de esa tierra no es la misma que con vegetación o con los árboles perdidos. Y para el próximo verano, a propósito de esta misma lluvia, ¿qué es lo que deberíamos esperar? Quizás un poco menos de incendios forestales. Me estoy adelantando un poco, saliendo de esta emergencia un poco, pero ¿qué rol cumple eso?
0: Bueno, los territorios que son afectados por incendios forestales, el problema de eso es que quedan desprovistos de su capa vegetal, ¿no? Se queman los árboles, el arbusto que está creciendo ahí, y eso no es que la tierra pierda como la capacidad de absorber el agua, sino que lo que pierde es la capacidad de hacer de evitar que esta corra libremente, ¿no? Entonces, al quedar desprovisto de todo eso y precipitar en montos importantes, existe el riesgo que toda esa tierra que queda ahí, que claro, parte del agua se absorbe, pero la otra empieza a correr por sobre esa capa de que está sin vegetal, sin nada verde, y empieza entonces a generar escorrentías, que son agua mezclada con barro, que empieza a correr por esos sectores y eventualmente, dependiendo de la cantidad de agua, pudieran generar un aluvión. Ese es el riesgo de esos terrenos, ¿no? Y bueno, y pensando en la proyección al verano, nosotros hemos venido haciendo seguimiento a cómo ha ido evolucionando este fenómeno del Niño, que hay un 95% de posibilidades, de acuerdo a lo que dicen los expertos y la dirección meteorológica, que se instale con fuerza el segundo semestre de este año. Y eso en general está asociado en el invierno a un periodo más con mayor cantidad de precipitaciones, y en el verano a temperaturas máximas que pudieran ser más altas de lo normal. Entonces tenemos que ir viendo bien cómo se da esto, porque las proyecciones dicen que vamos a tener un periodo de precipitaciones que se va a extender más hacia agosto y septiembre, y eso, cuando puede ser una buena noticia en términos de que va a haber mayor acumulación de agua, eventualmente mayor acumulación de nieve también en cordillera, las lluvias tardías del invierno también tienen sus consecuencias en cosecha, para el agro, pero también porque hacen crecer una vegetación que crece rápidamente, pero que a los primeros calores se seca muy pronto, ¿no? Entonces se queda todo este combustible fino, que es ese pastito que uno ve en la primavera verdecito en todas partes, pero sí, que en el verano se seca rápidamente y se transforma todo en una cubierta media amarilla. Eso es un combustible, pero muy, muy, muy peligroso para los incendios forestales, porque hace que avance muy rápidamente. Entonces, tenemos que estar mirando eso para poder entonces ir ajustando todas las estrategias que va a haber que fortalecer probablemente mirando el verano. Nosotros ya iniciamos la preparación para los incendios forestales, terminando ya la preparación para el invierno, ya se están haciendo las primeras coordinaciones, definiendo los planes, presupuestos, etcétera. Aun cuando estamos metidos en este sistema frontal tan grande, ya hay equipos trabajando en esa preparación, porque hay que hacerlo con tiempo, hay que hacerlo con anticipación y ir aprendiendo de las lecciones del verano pasado, de manera de poder fortalecer todo ese trabajo que se hace.
1: Bien, directora nacional de SENAPRED, Alicia Cebrián, escuchándola, yo me quedé en silencio.

0: Porque no es tan alentador el panorama en el segundo semestre a propósito de este efecto del fenómeno del Niño.
1: Imaginemos... ¿Sabe qué? Perdone que lo interrumpa, pero sí. ¿Sabe qué? Pero pudiera ser muy alentador.
0: En términos de preparación, ¿no?
1: Sí, pero es que más allá de la preparación, la amenaza de incendios forestales es la única amenaza que nosotros pudiéramos evitar. Completamente, porque en nuestro país los incendios son la mayoría generados por la intervención de las personas.
0: El 99%.
1: De nosotros mismos. Claro, por conductas negligentes, la mayoría de ellos. Entonces, aun cuando estuvieran todas las condiciones, incluso las más extremas en términos de calor, de combustible, etcétera, si tuviéramos conductas que fueran responsables, que estuviéramos conscientes del entorno y dejáramos de hacer cosas que son bastante simples, porque no son grandes cosas las que hay que dejar de hacer, pudiéramos evitar los incendios. No así estas precipitaciones, no así un eventual terremoto, una erupción volcánica, etcétera, que son cosas a las que también estamos expuestos, y ahí no queda más que prepararse, tratar de mitigar. Pero los incendios, y eso es un poco también la frustración a veces de los equipos, sí, de que nos preparamos, los podríamos evitar.
0: No, y tiene toda la razón, porque cuando uno habla de que el 99,9% de los incendios forestales son intencionales, no quiere decir necesariamente de que llega alguien a prender fuego a un sector forestal, que pasa mucho y que es una barbaridad. Hay registro en video, hay pruebas de equipo forense, en fin. Pero tiene que ver con estos descuidos. Por ejemplo, dejar algún material inflamable o algo que pueda hacer combustión, algo que pueda hacer esta lupita con el sol.
1: Claro, y otras cosas que la gente de repente dice, no, pero ¿cómo voy a generar un incendio con esto? Por ejemplo, exacto, ponerse a cortar el pasto con una máquina a las 3 de la tarde, un día que se dijo que era un día de alto riesgo. Una chispita o el choque de la máquina con una piedra genera una chispa y si es combustible se va a quemar. Y es tan rápido, las condiciones son tan adversas en el verano, que eso crece muy rápido y uno va a tratar de ir a buscar una manguera para apagar y va a ver que ya fue imposible. Un asado, una fogata mal apagada, el cigarrillo tirado por la ventanilla sin apagar. Hacer una reparación con galleteras, por ejemplo, en un día en que se dice que están las condiciones muy extremas, y uno, la gente que genera un incendio de manera negligente es negligente por eso, porque no cree que su acción puede generar un incendio, pero hay suficiente evidencia para demostrar que sí se puede. Se han generado incendios incluso en cocinas de hornos de barro que la gente utiliza para algo tan noble como poder hacer un pan o su almuerzo. Se han generado incendios a partir de ahí.
0: Tiene toda la razón, uno que además tiene la fortuna de viajar por Chile, de ir a lugares de camping, de recreación, uno ve estas conductas negligentes de distintas personas, y esto no tiene que ver en realidad con un estrato social particular, esto está a todos los niveles. La responsabilidad
1: nivel,
0: sí. No ve economía, no ve bolsillo, no ve nivel educacional.
1: No, es solo conciencia. ¿Sí? Es solo conciencia, es poder también hacernos cargo que vivimos en comunidad, que somos responsables también de cuidarnos uno mismo, pero también de cuidar el entorno. Los incendios forestales, además de que han cobrado vidas, muchas vidas en nuestro país, generan un tremendo impacto en el ecosistema, en infraestructura, se pierde un montón de cosas. Entonces, si uno estuviera tan consciente y se diera cuenta de esto, todos podríamos contribuir a que esto no sucediera, y además se gasta mucha plata combatiendo los incendios que pudiéramos destinar, por ejemplo, a generar obras de mitigación en las quebradas, a hacer otras cosas, ¿me entiendes? Entonces tenemos un desafío que podría ser un lindo desafío como país si todos nos pusiéramos ahí sintonizados en decir este año no se van a generar incendios forestales y nos ponemos todos a trabajar en eso, así como hemos construido una tremenda cultura sísmica, una resiliencia sísmica, con la voluntad de cientos de personas de mejorar las normas, de respetarlas y de generar todo lo necesario para hacer un ejemplo a nivel internacional frente a la amenaza sísmica, podríamos ponernos el desafío de hacerlo frente a la amenaza de incendios forestales.
0: ¿Cómo nos vamos a hacer capaces? ¿Nos organizamos para todo?
1: Sí, pues hemos hecho tantas cosas por cuando nos movilizamos y tenemos un mismo propósito, que sería un lindo propósito, creo yo, ¿no?
0: Sí, absolutamente. Y cuente con Radio Regionales y CNN Chile para esa campaña, estamos a disposición, estamos para la ciudadanía. Para poder prevenir, para poder alertar, para poder informar. Así que, directora Alicia Cebrián, directora nacional de SENAPRED, agradecemos que haya tenido estos minutos de conversar con nosotros. Sabemos que tiene que seguir trabajando, seguir monitoreando. Estamos en vivo y en directo para redes sociales de CNN, radios regionales, pero también a través de más de 20 diales en la región de Coquimbo, en radios FM que están escuchando en estos momentos. Así que muchísimas gracias por darse este tiempo en conversar con nosotros y también con la ciudadanía.
1: No, muchas gracias a usted por el contacto. Los medios de comunicación, especialmente las radios, son muy importantes para nosotros para poder difundir este mensaje. Bueno, y aprovechar de mandarle mucha fuerza y un abrazo grande a toda la gente de la región de Coquimbo, Valparaíso, aquí en la metropolitana, que están enfrentando estas horas de sistema frontal.
0: Muchísimas gracias, directora. Que tenga buena mañana.
1: Que esté muy bien. Muchas gracias.
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0: Bien, lo que estamos viendo en pantalla en estos momentos para nuestros amigos de redes sociales que están viendo este video en YouTube, también en TikTok, es, me informan de inmediato, caleta de Tongoy. Hay tranquilidad en estos momentos, también no hay lluvia particularmente en Tongoy. Pese a que recién la directora nacional de SENAPRED nos indicaba de que en los próximos minutos, en las próximas horas, comienza a generarse. Bueno, esto ya se empezó a generar el momento más fuerte de las lluvias que están cayendo ya en distintas zonas de nuestro país, particularmente entre las regiones de Coquimbo y O'Higgins, que indicó que son las que van a tener estas precipitaciones intensas durante esta madrugada, y nosotros estamos acompañándolos en esta transmisión especial en las radios de la región de Coquimbo y también para todo Chile y el mundo a través de las redes sociales. Estamos viendo en pantalla, en YouTube, en TikTok, la bella comuna de Concepción en estos momentos, que también con calma, con una madrugada poco lluviosa o algunas gotillas más débiles en esta comuna. El sistema frontal provocó la inclinación del poste, le contaba hace un ratito, y en otras informaciones el gobierno anunció la suspensión de clases para este viernes 17 de julio debido al avance del sistema frontal que avanza en el país, y a las regiones que ya tenían esta medida se suman, por ejemplo, Ñuble, Biobío y la Araucanía, aplicándose en todos los niveles educativos y en establecimientos públicos y privados. Las autoridades llamaron a la prevención, al autocuidado y a mantener información mediante canales oficiales. Las regiones previamente afectadas son Atacama, Coquimbo, Valparaíso, Metropolitana, O'Higgins y Maule. Son las 12 de la noche con 42 minutos. Seguimos en esta transmisión especial. Usted puede revisar también más noticias en www.cnnchile.com y también en www.radiosregionales.cl para ir conociendo el minuto a minuto de las informaciones que nos están afectando. Vamos a ver en un ratito más también lo que está pasando en el norte de nuestro país a propósito de esta quebrada que habría aumentado su caudal en el nivel de agua. Estábamos hablando con el delegado presidencial de la provincia del Choapa, con quien también nos comprometimos a tener mayor información en los próximos minutos, así que nuestro equipo de prensa también está trabajando en aquello para poder entregarles aquellos detalles a nuestros auditores de las radios Ruta Norte, de la radio Pisco, de la radio Manquegua, de la radio Continente y también de radio Paola en la región de Coquimbo, quienes están unidos en esta transmisión especial de Radios Regionales y CNN Chile, en esta vigilia de lo que está siendo la jornada más intensa o el inicio de lo más intenso de los sistemas frontales que están azotando a nuestro país. ¿Por qué hablo de los sistemas frontales? Porque son cuatro. Por eso este tren de sistemas, este tren de lluvias, son distintos, que viene uno tras otro, por lo que dejan mucha lluvia acumulada, milímetros y milímetros, cientos de milímetros de agua acumulada, lo que genera estas alarmas. Vamos a la Plaza de Ovalle. ¿Quieren ver a nuestros amigos que están en nuestras redes sociales? Ahí está. Estamos en vivo y en directo también. Vamos a tomar contacto ahora en la región de Coquimbo con el Seremi de Gobierno, Darwin Cortés, en estos momentos. Darwin, ¿cómo está? Bienvenido, muy buenas noches a Radio Regionales y CNN Chile. ¿Darwin?
3: Tuvo una larga jornada intensa y aquí estamos, al pie del cañón, afrontando toda esta emergencia que es el evento del siglo, una situación que nunca antes habíamos vivido en estas características acá en la región de Coquimbo. Así que atento acá a sus preguntas, a sus consultas, querido amigo.
0: Sí, quería preguntarle primero cuál es la situación en la que se encuentran actualmente. Hace un ratito Senapred dio una actualización sobre el estado de esta emergencia a nivel nacional. ¿Cuál es la particular en su zona?
3: La verdad es que han vuelto las marejadas. Tuvimos una pequeña pausa durante esta tarde, pero las marejadas han estado bastante intensas. Estuvimos también durante este día en el sector de Tongoy, que es uno de los balnearios más conocidos de nuestro país y donde las olas ya superaban los 2-3 metros. Vamos a tener marejadas intensas durante todo este temporal. Y el llamado, por supuesto, a la ciudadanía que no se acerque al borde costero. Estamos con un momento bastante complejo en nuestro país, sobre todo en el borde costero, en nuestras 34 caletas. Ya hay un trabajo previo para que los pescadores artesanales saquen, y ya sacaron sus embarcaciones, sus botes, y es por eso que le pedimos a la ciudadanía que no se acerque al borde costero, porque la situación es muy difícil. Aparte de eso, hemos estado recorriendo La Serena, Coquimbo. Tenemos un caso puntual que afectó y que ya es noticia nacional, que tiene que ver con esta grúa que se cayó en Coquimbo apenas comenzaba este temporal, apenas comenzaba el viento, y que afectó a una serie de casas, a varios automóviles, y que dejó a algunas familias damnificadas. Y nosotros le hemos pedido a la empresa que pague y que cumpla con su compromiso de reembolsar a las familias, y sobre todo que pague por los daños que ha provocado. Acá es inaceptable que una grúa de esas tremendas características, apenas comenzó este temporal, al primer viento se cayó, y eso no puede ser. Además, ¿sí?, estamos muy pendientes de lo que ocurra con una segunda grúa de la misma empresa, en la misma obra. Nosotros, en las próximas horas, apenas aparezca el sol, vamos a estar oficiando a esta empresa, vamos a estar con la inspección del trabajo revisando, porque nos preocupa muchísimo lo que ocurra con la segunda grúa. No sabemos si está anclada correctamente, si no están las condiciones, si no están las certezas. Le vamos a pedir de inmediato a la empresa que desarme la grúa, porque hay una preocupación latente, sobre todo del barrio, ahí en la entrada de Coquimbo, porque al frente tenemos un edificio, tenemos la ruta 5 al lado, y no esperemos que ocurra otra desgracia como la que ocurrió el día de hoy. Así que es por eso que nosotros vamos a estar oficiando esta empresa mañana a primera hora con la inspección del trabajo, y también para que cumpla con todos los daños que provocó. Acá la empresa tiene que pagar por cada palo, por cada madera, por cada zinc, por cada reja, por cada automóvil que dañó, y también la preocupación de los vecinos, porque todo ese barrio quedó sin luz, y además las personas afectadas tuvieron que irse a otros hogares, a otras casas, familiares, la incomodidad que genera, y ni siquiera fueron capaces de ir a poner nylon a la casa. Entonces estamos muy preocupado de lo que ocurre acá en la región de Coquimbo, porque estamos recién comenzando con este temporal.
0: ¿Cuál es la empresa?
3: Eran 200, 300 milímetros en algunos sectores cordilleranos. Ya cayó nieve en el sector del Valle Elqui, en Vicuña, sobre los 2, 3, 4 de nieve, 4 metros de nieve, según
0: sí,
3: lo que...
0: Sí, Seremi, antes de que, si, que sigamos
3: el en... El llamado es al autocuidado, y sobre todo mañana, para que la gente no suba al Valle de Elqui. Esto no, ajá, es turismo, no vayan a ver la nieve. Aquí estamos muy preocupados de los socavones, estamos preocupados de los...
0: Seremi, ¿me escucha?
3: Estamos preocupados de la remoción en masa, de las distintas cuestas. Acá en la región de Coquimbo tenemos muchísima ruralidad.
0: Seremi, a ver si podemos mejorar un poquito la comunicación para poder hacerle algunas preguntas. No, escucha el Seremi, aparentemente. Estamos con Darwin Cortés, Seremi de Gobierno en la región de Coquimbo. Seremi, ahora sí usted me escucha, ¿cierto?
3: Sí, yo lo escucho perfectamente.
0: Ahí sí. No sé si ustedes me escuchan. Antes de seguir avanzando con esto, quería ir haciéndole algunas preguntas a propósito de la grúa para no cerrar ese tema, porque usted alertaba de una segunda grúa de la misma empresa, en la misma construcción, dice usted.
3: Sí, es una segunda grúa en la misma obra, en la misma faena, que nos tiene bastante preocupados, y aparte del llamado que hemos atendido de los vecinos, porque hoy estuve ahí con la familia desde el primer momento, con Sebastián Pérez, que es hijo del matrimonio de adultos mayores que vive en ese hogar y que quedó prácticamente destruido.
0: Y ahora esa grúa,
3: sobrina de 13 años, salió ilesa, solo con algunos rajuños, sí. Porque si no estaríamos contando otra historia, otra
0: pasión. Afortunadamente eso no pasó, Seremi. Yo le quería preguntar también porque nuestro compañero de Radio Continente...
3: Vamos a estar con la Seremi del Trabajo, con la Inspección del Trabajo, revisando todo lo que tenga que ver con esta obra, porque esa grúa, si no está en las condiciones, la vamos a pedir que la desarmen inmediatamente. Ya. No estamos,
0: Seremi,
3: para que ocurra otra desgracia.
0: Seremi, vaya dándome espacio también para ir preguntándole, porque se me van ocurriendo otras preguntas, algunas dudas. Yo no sé si está con el teléfono en la oreja el Seremi, pero para que nos pueda escuchar y dar la oportunidad de contrapreguntarle, porque si no, en realidad nos quedamos escuchándolo solamente usted, Seremi. Ahora sí me escucha o no, porque me gustaría que pudiésemos tener una conversación un poco más de pimponeo para poder ir haciendo algunas preguntas a propósito de esta misma situación de emergencia que se vivió con la grúa. Más temprano tuvimos un contacto con Cristiana Corri de Radio Continente, que nos adelantaba que habían recomendaciones para todas las faenas, para todas las obras que tuviese en grúa, de poder desarmarlas o tener las prevenciones del caso para que no ocurriera precisamente eso. ¿Qué información tiene usted respecto a esta recomendación durante la semana para las distintas obras, Seremi? ¿Era de desarmar las grúas derechamente o certificar o asegurar de que estas grúas iban a aguantar vientos por sobre los 60, 70 kilómetros por hora?
3: Mira, nosotros hemos estado advirtiendo sobre este temporal hace dos semanas atrás. Hay empresas mucho más responsables que sí han cumplido con la normativa y que sí han desarmado grúas. Acá particularmente en la Serena y en Coquimbo tenemos varias obras y sí las empresas han desarmado las grúas porque sabían que se podía venir una emergencia de esta característica.
0: Entonces estamos frente a una negligencia, Seremi, derechamente, ¿no?
3: Este accidente que tenemos el día de hoy. Y, por supuesto, estamos con la preocupación latente de lo que ocurra con la segunda grúa. Es por eso que nosotros vamos a estar inspeccionando esto a primera hora para entregarle la certeza a la ciudadanía y sobre todo a ese barrio que es la entrada de la comuna de Coquimbo para que no tengamos emergencia de esta característica.
0: Claro. Seremi, esto entonces estamos frente a una negligencia de esta empresa y preguntarle... No hay forma que nos escuche el Seremi.
3: Durante esta jornada.
0: Ahora sí, ya, Seremi, para que vayamos conversando. La pregunta es, ¿estamos frente a una negligencia directamente por parte de esta empresa o estamos ante un accidente?
3: Evidentemente una negligencia. No puede ser que una grúa de esta característica al primer día que salga se destruya y que caiga. Eso no puede ser.
0: Y ahora, ¿cuál es la empresa? ¿Usted tiene el nombre a mano para saber, para poder identificar cuál es la empresa a cargo de esta construcción?
3: Mire, es una empresa con unas siglas que en este momento no lo recuerdo, tendría que empezar a revisar los
0: documentos. Pero sus representantes están identificados, me imagino, ¿no?
3: Que actuar como Estado y como gobierno en el sentido que este tipo de cosas no pueden ocurrir, menos en un temporal de esta característica.
0: Sí, no, y me imagino que sus representantes, los representantes legales o los encargados de esta construcción están plenamente identificados, porque además usted decía que no respondieron, me imagino que se acercaron al lugar, a algún responsable... No pusieron nada en la casa más afectada, ¿no?
3: Sí, nosotros estuvimos ahí con Sebastián Pérez, que es el hijo del matrimonio, y que estuvimos ahí conversando durante toda esta jornada. Hemos estado ahí y con ellos, atendiéndoles, viendo todas las consultas, asesorándolos también, porque nosotros tenemos que entregarle todo el apoyo a los damnificados y esta empresa que se ha hecho presente a medias, porque se comprometió a llevar nylon y no lo llevó. Tampoco le han prestado la ayuda necesaria a ese matrimonio de adultos mayores. Ellos han tenido que irse a otra casa, de otros familiares, y tenemos que prestarle todo el apoyo y la asesoría legal posible.
0: No, claro. Y estamos revisando imágenes para nuestros auditores, contarles también que estamos en video a través de YouTube, en el canal de Radio Regionales, también en el de CNN Chile y también en TikTok. Y al momento en que cae la grúa, Seremi, me imagino que usted también vio este video, por poco hay un auto que estaba pasando que una Suburban, una camioneta que por poco se vio afectada también por esto. O sea, esto podría haber sido mucho más grave de lo que realmente ocurrió. O sea, fue barato esto. Básicamente, las consecuencias fueron muy pocas en términos de vida humana, porque esto pudo haber sido mucho mayor.
3: Esto puede haber sido fatal.
0: Sí.
3: Nosotros estuvimos en el segundo piso. Ahí justo en la pieza que se destruye el segundo piso estaba la sobrina de Sebastián Pérez, que tiene apenas 13 años. Ella resultó con una herida bastante leve. A la hora que estaba un metro de un poco más a la esquina de esta casa, le hubiese pegado la grúa y hubiese estaríamos contando una historia hoy de otras características.
0: No,
3: además, no es la única casa, son varias casas las que fueron afectadas, también automóviles que quedaron completamente destruidos. Uno de los vecinos se salvó de milagro también a la hora que estaba dentro del auto. Estamos contando otra historia, estamos hablando de muertos, de fallecidos, de una tragedia, de otras características. Afortunadamente, la empresa la está sacando barata porque no hay personas fallecidas, pero aquí la negligencia es de la empresa.
0: No, tremendo, tremendo, Seremi, lo que pasó durante esta tarde. Se ven los chispazos ahí cuando cortan los cables del tendido eléctrico. No sabemos, me imagino que usted quizá tenga un poco más de información si el servicio eléctrico en ese sector se ha repuesto, porque me imagino que poner nuevamente esos cables no es tan rápido.
3: No, a esta hora todo ese barrio está sin luz. Está trabajando CGE, están reponiendo los postes, están cortando los cables, están tratando de trabajar. Ellos van a estar trabajando toda la noche para reponer el servicio eléctrico. Aquí estamos hablando de un barrio completo que quedó sin luz y además estamos frente a una emergencia que nunca antes habíamos tenido en la región de Coquimbo.
0: No, claro, la idea era quedar sin luz por el temporal, no porque a una empresa se le cayó una grúa.
3: Estamos hablando de más de 200 milímetros. Esas casas, el segundo piso, material ligero que le entre el agua, va a quedar completamente inutilizable. Una vez que el agua entra a ese hogar, a ese material ligero, todo eso se va a llenar de hongos. No va a servir. La cama, los televisores, el material, todo lo que hay ahí en el segundo piso, mañana no va a servir, va a estar destruido completamente.
0: Tiene toda la razón, Seremi. Queremos preguntarle también por este sistema frontal que está afectando a la región. Hace un ratito hablábamos con la directora nacional de Senapred, que nos indica que la precipitación más fuerte ya comenzó en la región de Coquimbo, en la región de O'Higgins, también en la metropolitana. Cuéntenos cuáles son los despliegues que ha organizado el gobierno en este caso para la región de Coquimbo y qué es lo que se espera y cuáles son los puntos más críticos.
3: Mira, acá en la región de Coquimbo tenemos más de 1000 puntos críticos, 400 de gran nivel, en el sentido de que tenemos socavones. Está el socavón de la Villa de la Taninaya en Coquimbo, están los socavones de la comuna de Paihuano, están las quebradas y puentes de la comuna de Vicuña. A propósito, ya comenzó a nevar en Vicuña. El llamado es a que la gente no suba al Valle del Elqui. Esto no es turismo de emergencia, que no suban a ver la nieve, porque vamos a tener rodados, vamos a tener caminos cortados, vamos a tener puentes débiles. Por lo tanto, no hay que subir al Valle del Elqui. Aquí quiero ser majadero en el mensaje y en el llamado. No es el momento para ir al Valle del Elqui a ver la nieve, por ningún motivo. Acá el llamado es a la precaución, a la responsabilidad, porque estamos en momentos muy críticos. También se están activando quebradas, se están activando los ríos. Acá en la región de Coquimbo tenemos 15 comunas, 3 provincias, y en la provincia del Choapa lo más probable, y según los pronósticos y según los expertos, es que el río Choapa se desborde, sobre todo en la parte de Huentalauquén. Ahí tenemos cerca de 30 casas que están en peligro porque si el año 1997, que llovió mucho menos que ahora, se desbordó el río, ahora, 30 años después, con más casas en ese borde, vamos a tener que evacuar a esas personas, porque el río va a crecer. En Salamanca se espera más de 300 milímetros, en Illapel más de 200 y así hacia abajo. Por lo tanto, vamos a tener una emergencia de grandes proporciones en el río Choapa.
0: Seremi de Gobierno de Coquimbo, Darwin Cortés, está en vivo y en directo con nosotros a través de cnnchile.com, de radiosregionales.cl y también de las radios asociadas en la región de Coquimbo que están transmitiendo este especial de prensa. Quiero preguntarle sobre las clases, están suspendidas para este viernes, pero el lunes, martes, que también se esperan precipitaciones, ¿hay una decisión tomada ya en torno a esos días o no?
3: Esa información la vamos a tener el día sábado, a más tardar el día domingo, pero siempre se va a informar por lo menos 24 horas de anticipación. Lo más probable es que se suspendan las clases si el temporal continúa de esta característica, porque es preferible que los alumnos, que los niños, que los jóvenes se queden en sus casas en vez de ir a los colegios en estas circunstancias.
0: Y ahora, Seremi, ¿desde hace cuánto no llovía en estos sectores? No esta intensidad, sino más bien lluvia, la normal, porque eso eventualmente puede generar aludes, ¿o no?
3: Por supuesto, nosotros estamos acostumbrados a la sequía. Tenemos más de 15 años de sequía con los embalses prácticamente secos. Pero ahora, después de 15 años de sequía, que llueva en pocos días lo mismo que llueve en 3 años, créeme que vamos a tener remociones en masa, que vamos a tener rodados, que ya los tenemos, y además vamos a tener corte de caminos, activación de quebradas, esteros que tienen memoria y que la gente a veces de manera bastante porfiada construye cerca de los ríos, construye cerca de los esteros, hoy van a correr peligro y riesgo.
0: Ya, pero para ahí yo me quisiera detener un poquito, Seremi, porque esas construcciones, muchas de ellas, alguien les dio permiso. Hay un plano regulador que permitió aquello. Entonces, desde el gobierno, y esto no tiene que ver con el gobierno de turno, ¿eh? Esto es una discusión que tenemos hace años a propósito de las emergencias que vivimos en nuestro país. ¿Hay alguna planificación, alguna propuesta en torno a prohibir la construcción de viviendas, poblaciones completas, cerca de sectores de riesgo como los que estamos viendo hoy día, o no?
3: Sí, tenemos planes reguladores que están regulados solo en sectores urbanos. Pero acá en la región de Coquimbo tenemos un gran porcentaje de ruralidad, donde no hay planes reguladores.
0: Y ahí hay que están los planes, o es algo que va a proponer este año el gobierno para poder regular eso, ¿no?
3: No, ahí en los sectores rurales no hay pleno regulador. Ahí hay personas que no han tenido el sentido común, o quizás han creído, como llevamos 15 años de sequía, que por ahí no va a pasar el agua.
0: No, está perfecto, pero finalmente construye porque hay una posibilidad y la ley le permite construir ahí, ¿o no? No es porque no es que lo hagan ilegalmente, o sea, pueden construir. Por eso le pregunto si es que desde el gobierno finalmente habrá alguna iniciativa durante este año, durante este periodo de gobierno, en el que se pueda regular el no construir en zonas de riesgo, independiente de que las zonas rurales no tengan un plano regulador.
3: Por supuesto, nosotros siempre vamos a estar entregándole la mejor recomendación a los vecinos y vecinas, y el trabajo con los alcaldes y los concejales es fundamental para que esas obras no se construyan en lugares de riesgo.
0: Ya, pero eso es una recomendación, no es una legislación particular en torno a esto.
3: Hay casos puntuales de sectores rurales donde prácticamente si tienen parcelas grandes, donde ya el río quizá hace 15 años no llegaba y construyeron, bueno, es responsabilidad de las personas, de los privados.
0: Sí. Seremi, quería preguntarle, no sé si usted tendrá información, esto a propósito de una situación que se estaba dando en la provincia del Choapa, en una quebrada, el Rincón, que bajaba con fuerza, en Caimanes. No sé si tiene algún reporte ya en su región sobre crecidas o desbordes de ríos, esteros.
3: Sí, ya tenemos varios reportes de crecidas, de quebradas, de estero. El estero de Aucó es uno de los clásicos que siempre se corta en la comuna de Illapel, que une también la comuna de Canela. Esto de los pozos. El sector de Aucó, para que usted se ubique, donde está la Reserva Nacional de la Chinchilla, que es como lo más famoso de ese lugar.
0: Bien. Bien, seremi de gobierno de Coquimbo, Darwin Cortés, queremos agradecer este tiempo que ha tenido para poder conversar con Radio Regionales, con CNN Chile, y obviamente la recomendación, reforzar lo que decía usted a propósito de la nieve de la cordillera, no es para ir a hacer turismo, ni este fin de semana, ni durante la próxima semana, sino más bien es para resguardarse, tomar precauciones. Quizás la imagen pueda ser bonita, pintoresca, pero ojalá vela por el teléfono en Instagram. Si alguien sacó alguna foto de alguno de los residentes de ahí, pero no acercarse, ¿no?
3: Por supuesto, el llamado aquí es al sentido común, la verdad, ser de autocuidado. La verdad que no es necesario ir al Valle del Elqui, no es necesario ir a la cordillera, porque van a estar los caminos cortados, porque van a estar rodados, y nosotros estamos trabajando con maquinaria pesada, vamos a estar con todo el Ministerio de Obras Públicas, con Vialidad, tenemos un bulldozer por cada provincia, tenemos maquinaria pesada, pero para limpiar los caminos, remover los escombros, nos va a tomar varias semanas por lo menos para tener las rutas habilitadas. Así que el llamado es a quedarse en casa. No es necesario hacer turismo, no es necesario ir al borde costero. Acá lo que necesitamos es que la gente se cuide y que no exponga más puntos críticos de los que ya tenemos.
0: Bien, Seremi, muchísimas gracias. Que tenga un buen día. Ya estamos de madrugada en nuestro país. Un abrazo, que esté muy bien.
3: No, yo me levanto en un ratito más y ya vamos a estar en operativos nuevamente. Este es un gobierno que está 24/7 y hoy estamos actuando como Estado de Chile y entregando las mejores recomendaciones a la ciudadanía. A cuidarse, que descansen y lo mejor que pueden hacer es quedarse en sus casas.
0: Bien, buenas noches.
3: Buenas noches, muchas gracias por este contacto. Un abrazo.
0: 1:05 en vivo y en directo a través de cnnchile.com, de radiosregionales.cl, también en nuestra cuenta de TikTok, donde usted puede también enviarnos. Vamos a tratar de leer, hay un montón de mensajes, voy a tratar de leer algunos de ellos a propósito de lo que va ocurriendo. ¿Van a suspender clases o no? Bueno, lo respondía, al menos en la región de Coquimbo, este sábado o domingo se sabrá finalmente si en la región de Coquimbo el lunes habrá o no clases.
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0: Bien, saludos para Miriam, Noris, Andrea, Deira, que también nos está comentando en TikTok a la 1:00 a.m. Bueno, fin de semana largo para varios. Mañana hay trabajo también, pero hay un montón de gente conectada también para poder conocer los detalles. De hecho, nos preguntan sobre Concepción, Lota, San Pedro de la Paz. En poquitos minutos vamos a tener un contacto con la región del Biobío para poder tener información a propósito de esa zona. Mucha lluvia con viento en el sector de... No, se me fue el mensaje ahí, ¿eh? Las clases, bueno, en un ratito más, transmiten toda la noche. Pregunta Elvis, estamos tratando de acompañarlos lo que más podamos. No tenemos una hora de término particular. Vamos a estar aquí mientras sigan ocurriendo cosas durante este temporal que estamos viendo desde la región de Coquimbo hasta la región de los ríos, los lagos también que se está viendo afectado. Vamos a tomar contacto ya o no. Nos van contando desde nuestra sala de producción. Mientras tanto, yo les voy a contar algunos datitos.
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0: Bien, de los datos principales del balance de SENAPRED, por el sistema frontal podemos destacar lo siguiente, que este sistema frontal afecta desde la región de Atacama hasta la Araucanía. 3 personas lamentablemente fallecidas, una en la región metropolitana, una en el Biobío y otra en la Araucanía. La persona fallecida en la región de la Araucanía es una persona que estaba arreglando la techumbre de su vivienda y cayó de ella mientras se producían fuertes ráfagas de viento. Una persona en el Biobío es un trabajador que estaba ayudando a despejar una ruta que estaba siendo obstruida por árboles caídos, y de hecho la misma directora de Senapred nos confirma que fue un árbol el que cayó sobre este trabajador. Mientras que en la región metropolitana, la persona que lamentablemente también ha fallecido durante esta jornada es un hombre que estaba esperando locomoción colectiva en un paradero y al apoyarse en un poste sufrió electrocutamiento. Cinco personas lesionadas, tres en la Araucanía, una en el Biobío y una en Valparaíso. Hay 84 personas damnificadas. En el Biobío son 43, en la Araucanía 28, Maule 8, Ñuble 5. Personas albergadas en la región metropolitana son 177, en O'Higgins 49, una en el Ñuble. Mientras tanto, viviendas destruidas, 4 en la región del Biobío, 20 viviendas con daño mayor en Coquimbo, Maule, Ñuble, Biobío y la Araucanía, 272 viviendas con daños menores a nivel nacional, 123 viviendas aún en evaluación de daños, 383.791 clientes sin suministro eléctrico, y esto se desprende con 174.000 en la región de la Araucanía, 65.000 en la región de Valparaíso y 58.000 en la región del Biobío, para que tengamos esta información. Bien, ya va a ser la 1:00 a.m. con 10 minutos. Seguimos revisando imágenes también para nuestros amigos de las redes sociales que nos están acompañando. Estos son registros de más temprano de distintas localidades de nuestro país a propósito de los vientos, sí, de las marejadas, también de las fuertes lluvias, inundaciones. Hola. Vimos hoy día en la mañana particularmente en Curanilahue, ríos y esteros desbordándose o al borde del desborde, lo que generó también preocupación en la población, y hay algunas situaciones de emergencia que se han suscitado, donde Senapred ha solicitado evacuar preventivamente esta zona. ¿Qué? La última que escuchamos, la que subimos, fue la de las Termas del Flaco, una evacuación preventiva ante posible remoción de masa en la cordillera, en la región de O'Higgins. Esto es a la altura de San Fernando. Vamos a tomar contacto, como les contaba hace un ratito, ahora con la región del Biobío. Estamos con Williams Gómez, que es corresponsal de CNN Chile en Concepción, que nos trae información importante desde la zona. Williams, bienvenido, muy buenos días, ¿cómo estás?
4: No hay problema.
0: Vamos a tratar de comunicarnos nuevamente con Williams Gómez, que es nuestro corresponsal. Hola, de CNN en Concepción. Ahí estamos con Williams.
4: Una jornada bastante intensa por acá en la región del Biobío. Afortunadamente a esta hora la lluvia ha cesado, ha dejado de precipitar, pero hace 10 minutos atrás vino una muy fuerte precipitación, yo te diría de unos 10 minutos, muy, muy intensa, muy similar a lo que ocurrió ayer por la tarde, cuando este sistema frontal, este, por así decirlo, tren de frentes, comenzó a entrar con mucha fuerza pasada la 1:00 p.m. y comenzó a dejar estragos en Talcahuano, caída de postes, también en la comuna de Penco, que ayer, a diferencia del día de antes, ayer llevamos aproximadamente unos 2 días de este sistema frontal, dejó muchas complicaciones en el sector costero, en lo que se denomina como Cerro Verde Bajo, que es una zona que seguramente tú la debes conocer, muy turística, hay venta de productos marinos en esa área, y esa área debió ser evacuada. Yo te estoy hablando aprox de unas 80 familias, los voluntarios de bomberos, la policía uniformada, el propio municipio, también los vecinos, se hicieron parte, debieron voluntariamente dejar el lugar, porque es así insostenible que ellos se mantuvieran en esta área. Mientras estamos revisando imágenes de lo que está ocurriendo hasta ahora, hay que dar cuenta de lo que te decía yo, de la calma en la región del Biobío, pero ayer la situación fue muy, muy compleja. Yo que llevo reporteando unos 20 años aproximadamente, y en el último año para el canal, es la primera vez que logro ver y sentir y reportear vientos con rachas de unos 150 kilómetros por hora. Ayer en el despacho con José Miguel Mardones, 10:30, 11 de la mañana, no podíamos sostenernos. Eso daba cuenta de lo que nos estábamos presentando y con lo que nos íbamos a presentar. Tal es el caso que de ahí nos movimos al río Antalien, que estaba a punto de colapsar, y de ahí emprender nuevamente el rumbo hacia Penco, porque era la información que nos entregaban de que se estaba complicando, que estaba la pleamar. Es la pleamar cuando la mar sube. O sea, había una pleamar, estaba la alerta por las marejadas, y junto con la alerta de la marejada estaban las precipitaciones. Es casi como este factor 30-30-30 que vemos para los incendios forestales.
0: Claro, aquí esto es como también la tormenta perfecta a propósito de la precipitación, el viento, los deslizamientos de tierra. Y a propósito de esto, vimos también en Curanilahue una posible emergencia en un río, si no me equivoco, que estaba al borde del desborde. Finalmente, ¿cuál fue...? ¿Qué fue lo que fue ocurriendo durante el día a propósito de este aumento en el caudal, Williams?
4: Oye, sí, mira, buen punto plantea. Desde el día uno nos pusimos a despachar y poner el foco no tan solo en la provincia de Concepción, sino en la provincia de Arauco, y hay dos zonas muy, muy complejas. Está el río Curanilahue, que atraviesa literalmente todo Curanilahue, y que con las primeras lluvias del primer día comenzó ya de a poquito a colapsar. Y el otro, al igual que el 2023, es el río Pichilo. Esto está en la comuna de Arauco. Y ese también se desbordó. Yo quiero leerte un poquito el último informe. Estamos marcando si vamos teniendo tiempo.
0: Sí, mira, por supuesto. Tenemos toda la mañana, Willy, así que no hay problema. Vamos a entregar la información que usted entiende conveniente.
4: Partimos hace dos días, así que no te hagas problema. Sigamos. La idea es entregar información que aporte a la gente. Todos lo sabemos, la gente del equipo de CNN allá, que están haciendo esta trasnoche, todo. Y la información, la entrega de información calma los niveles de ansiedad. Eso es súper importante, no alertar y ni sobrealertar todas las situaciones que nos están ocurriendo. Acá en la región del Biobío, en Concepción, no está lloviendo hasta ahora. ¿Vale? No está lloviendo. No hay lluvia en la provincia de Concepción. Mira, el informe que entregó la delegación de la provincia de Arauco ayer a las 20:26 da cuenta de niveles de afectación en casas. Por ejemplo, en Arauco unas 150, en Los Álamos 90, en Curanilahue 100, Cañete 30, Tirúas 10, Lebu 70, con Tulmo 10. Es uno estimado, ¿eh? Porque esto puede ir avanzando conforme pasa la noche, y se está a la espera de lo que va a ser el COGRI, de estas mesas técnicas, y va a comenzar a realizarse allá en la zona a partir de las 10 de la mañana en la provincia de Arauco. ¿Cuál es el factor ahora? ¿Cuál va a ser el factor? Es el frío. Ese es el tema. Va a ser el frío, la humedad. Mañana tenemos visita presidencial acá en la zona. El presidente Kass va a estar encabezando el COGRI regional en la delegación presidencial cerca de las 9:15, 9:30 de la mañana. De ahí se va a ir, se va a trasladar hacia la comuna de Penco. Seguramente va a ir a la zona, estoy especulando, ¿eh? Porque no revisé hace muy poquito la agenda del presidente. Y no me acuerdo la segunda pauta. Sé que es en Penco. Yo especulo que seguramente va a ir a Cerro Verde Bajo para ver cómo están los pescadores, porque toda esa área es de pescadores artesanales. Y de ahí se va a ir al sector de Punta de Parra, que fue lo que despachamos el primer día. No sé si te recuerdas tú de este colegio recién reconstruido con mucho esfuerzo por parte de la gente de Desafío Levantemos Chile. El propio municipio, la propia comunidad, y a poco de entregarlo, esto ocurrió, el desastre, el incendio forestal en enero, se levantó y esa techumbre voló absolutamente y pudo haber terminado una tragedia, porque esa pesada estructura cayó sobre una casa y la casa estuvo a 10 minutos de tener gente en su interior. Esa historia la contamos ese día. Y afortunadamente contamos lo que fue una noticia positiva dentro del desastre, lo que significa perder completamente esta estructura, que de hecho como CNN estuvimos siguiendo en la pista desde que lo inauguraron, de las primeras instalaciones, después de la entrega de servicios de internet gratis que hizo una entrega una empresa privada en toda la área, y cuando se va avanzando nos encontramos con esto. Así que es súper complejo, y estamos revisando también algunas imágenes de los diversos niveles de afectación con los cuales también nos fuimos encontrando. En Tomé, el primer día, que también 7 casas afectadas, fueron los primeros minutos de la emergencia, en algo que a mí no me había tocado en primera vez, siquiera cercana a las temporales del 2005, que acá en la región del Biobío afectó muy fuertemente al conocido sector como Los Fresnos, Los Lirios. En la provincia de Biobío, Los Ángeles se inundó completamente en ese año 2005. Lo propio, se cortó incluso el camino entre Santa Bárbara y Alto Biobío. Estuvimos a todo esto conversando con Alto Biobío, con su oficina de comunicaciones, y nos decían que hasta ayer estábamos nosotros esperando informes. No nos ha llegado, pero nos señalaban que no habrían comunidades aisladas. Sí había un problema de la conexión, de tránsito, por remarcártela o darle una figura de alguna forma, hacia la comuna. Es parte del panorama con el cual nosotros nos estamos encontrando. Que repito, hace muy poquito llovía muy fuertemente, ahora no llueve, pero se comienza a sentir el frío. Y ahí ojalá no tengamos un aumento en la circulación de los virus respiratorios, del virus sincicial.
0: Williams, uno que conoce Concepción, que visita Concepción, que le gusta Concepción además, porque hay muy buenos panoramas, uno también se va con el chiste del Tropiconce. ¿Cuánto afecta eso también? Me imagino que más allá de la anécdota de este chiste que se hace a propósito del clima en Concepción, eso podría eventualmente traer algunas complicaciones de salud para las personas de mayor edad, para los niños, que se ven expuestos también a estos cambios bruscos de temperatura, ¿no?
4: Sí, mira, ese es un concepto, yo diría a esta altura casi una frase hecha. Sí. A mí no me gusta mucho, pero yo soy súper sincero. Pero bueno, sí, esto es producto del cambio climático también. Tenemos zonas y lluvia donde antes no precipitaba tan fuerte. Claro, el anuncio de este sistema frontal, de este tren de frente, ya se había anunciado hace muchos meses, el año pasado, y yo te diría, ahí quizás podríamos chequearlo, pero yo el concepto de río atmosférico lo comencé a conocer, aunque a reportear, al igual que tú, hace mucho tiempo que reporteábamos sistemas frontales, pero el concepto de río atmosférico se empezó a popularizar mediáticamente el 2023.
0: Sí, pues antes lo escuchábamos de esto. De hecho, tampoco había tantas herramientas como hoy día. Hoy día tenemos mucha más tecnología para poder predecir estos episodios climáticos.
4: Sí, pues. De hecho, en ese tiempo también se empezó a popularizar un concepto que tampoco no conocíamos mucho, que era el tema de la fake news. Okay. Propio de las campañas de Trump, pero viendo lo que dices tú, el tema de Tropiconce, claro que es verdad eso. Acá de repente ocurre de que llueve y al rato después tenemos temperatura, no sé, de 15 grados. Por ejemplo, este año es primera vez que yo soporto acá en la zona, que me tocó viajar harto entre Santiago, el propio canal, y acá temperaturas más propias de Santiago, cercano a los 30, nunca se evidenciaban acá, con esta humedad que te molesta. Entonces, claro, son estos cambios climáticos que van ocurriendo, estos microclimas. En Hualqui ocurre lo mismo. Si en Hualqui, que para que ustedes sepan, a los que nos están escuchando y viendo por las plataformas de YouTube, Hualqui de Concepción deben estar unos 35 minutos. Pero, por ejemplo, si yo viajara a esta misma hora allá, te apuesto que quizá en Hualqui debe estar lloviendo. O mañana, si es que hay una buena jornada, algo de sol, acá en Concepción podemos tener que, en cualquier tengamos una temperatura de los sobre 15 grados. Entonces, claro, son las particularidades de este microclima que nos ofrece Concepción, tildado como Tropiconce, que también de repente en verano nos tiene acostumbrados a la lluvia. Hace muchos años atrás, en Quillón, región de Ñuble, que antes la región de Ñuble era parte de la región del Biobío, tuvimos hasta incluso nevazones. Entonces, eso da cuenta de que tenemos un cambio, o de repente las mismas cosechas en el mundo agrícola hay productos vegetales, frutas que se dan en esta época que antes no se daban. Entonces, eso en materia, eso también en materia, bueno, y ha sido materia de un sinnúmero de análisis. Futuro, el CNN lo ha ido también analizando a través del trabajo que realizaba Paloma, Javier Albornoz como subeditora, en el área de ciencia, me refiero al equipo de ciencia de CNN.
0: Sí, de Futuro 360. William, claro. Hoy día tuvimos lamentablemente la noticia de una persona fallecida a propósito de este frente en la región del Biobío. Bueno, Senapred ha confirmado que son 3 personas las fallecidas en este contexto, una en la región del Biobío, una en la región de la Araucanía y la última en la región metropolitana. Vamos a pasar a escuchar al subprefecto Jair Bravo, jefe de la Brigada de Homicidios de Los Ángeles, quien habla un poco sobre esta situación en la que lamentablemente falleció una persona en la comuna de Negrete. Pasemos a escuchar.
5: Por instrucción de la Fiscalía de Flagrancia, detectives de la Brigada de Homicidios se encuentran efectuando las diligencias investigativas a fin de establecer las causas y circunstancias en las cuales falleció un hombre de 53 años de edad el día de hoy en hora de la mañana en el sector de Santa Amelia de la comuna de Negrete. De acuerdo a los primeros antecedentes recabados, se pudo establecer que esta persona, trabajador de una empresa que prestaba servicios a la ruta concesionaria Nahuel Buta, el día de hoy concurrieron con la finalidad de despejar la ruta por la caída de un árbol, y en este contexto se precipitó un segundo árbol hacia la vía, el cual le provocó múltiples lesiones, razón por la cual tuvo que ser trasladado hasta el hospital de Nacimiento y posteriormente al hospital de Los Ángeles, donde pese a las maniobras de reanimación falleció.
0: Bien, ahí escuchábamos entonces el contexto en el que se da este el lamentable accidente donde un trabajador quien estaba colaborando en trabajo de despeje de la ruta le cae un árbol encima. Una situación tremendamente lamentable, Williams, donde enviamos nuestro más sentido pésame a la familia y a ese equipo de trabajo que me imagino está tremendamente tocado por haber presenciado también este fatal accidente.
4: Sí, complejo. Nunca queremos que estos sistemas frontales, estos eventos meteorológicos traigan aparejado la muerte de chileno, de personas, más aún él que estaba en estas labores de despeje, y tal como le decía el oficial de la Policía de Investigaciones, se estaba en ruta, de ahí fue trasladado de Negrete al Hospital de Nacimiento, dado la característica, me imaginamos, de las lesiones que tenía, fue trasladado al Hospital de Los Ángeles, y lamentablemente fallece. Claro, yo también adhiero al dolor de la familia, estar pasándolo mal. Vamos a ver también qué pasa. Me imagino que sí, siempre es así. Y la empresa apoya a la familia como es debido. Oye, ¿sabes qué? Te quería entregar datos de lo que podía ser mañana la lluvia acá.
0: Bien, pasemos a revisarlos. Cuéntanos.
4: Sí, mira, estaba revisando declaraciones de hace poquito del último COGRID de estas mesas técnicas. Digamos que esto cambió harto, quizás la gente escucha COGRID y se imagina otra cosa. Eran esas reuniones que antes hacía la ONEMI, la desaparecida ONEMI, que para el tsunami del 2010 y el terremoto hubo un cambio de por así decirlo, de estructura, de institución de ONEMI. Se pasa hoy lo que es el SENAPRED. Es SENAPRED quien encabeza estas mesas técnicas, donde se reúnen alcaldes, policía uniformada, obviamente el gobierno, para ver y disponer de las ayudas del caso. De la última mesa técnica, ayer por la tarde-noche en Concepción, señaló que hoy día las condiciones meteorológicas deberían ser un poquito más positivas. Quizás van a ser muy distintas de lo que se van a ustedes encontrar en Santiago. Yo no sé si Santiago a esta hora está lloviendo.
0: Sí, en Santiago está lloviendo, pero lo que entendemos es que para la región del Biobío particularmente, mañana vamos a tener una situación mucho más tranquila de la que hemos visto estos últimos 2 días.
4: Sí, claro. Mira, y se marcó tal cual, porque ayer la autoridad, el gobernador Sergio Yacaman, dado a conocer que el sistema frontal iba a bajar su intensidad entre 4 a 6 de la tarde. Y eso ocurrió antes. Nosotros terminamos de despachar entre las 2:30 de la tarde desde Penco, y ahí bajó ostensiblemente. Dejó de precipitar, desaparecieron esas ráfagas de viento de unos 150 kilómetros por hora y cambió radicalmente el panorama. Y claro, para los próximos días, próximas horas, va a cambiar, va a haber menos precipitaciones. Se proyectaban 200 milímetros para la región del Biobío y esa cosa como que ya se había cumplido. No es que esto sea una meta. Hablamos de que estos modelos dan a conocer la cantidad de agua precipitada. Ahora, eso sí, vamos a tener jornadas frías, grises, días nublados y lluvia también hasta la próxima semana.
0: Sí, de hecho,
4: el sistema frontal que ingrese nuevamente no sea con la voracidad que ingresó

0: del sábado. Luego vamos a tener bajas temperaturas, algunas lluvias intermitentes durante el sábado, también al final del día. Mientras que el domingo deberíamos estar con bajas temperaturas sin lluvia. De todas formas, podría entrar otro frente distinto el día martes en la mañana, el cual no tendría mayor duración a un par de horas, reactivándose un poco más hacia el norte de Concepción, particularmente en Constitución, esto ya en el Maule. Otro frente el día miércoles aproximadamente. Esto es información todavía preliminar. Tenemos que acercarnos a estos días para poder tener con mayor precisión este pronóstico, pero lo peor en términos de temporal ya habría pasado para Concepción particularmente, y no deberíamos esperar una situación de emergencia nueva. Y a propósito de una situación de emergencia, Williams, personal de la Capitanía de Puerto de Talcahuano realizó el rescate de una familia que permanecía aislado y vivía en una vivienda del sector costero de Caleta Tumbes, y debido a estas adversas condiciones meteorológicas que afectaban a la zona, hay imágenes sobre esta situación que vamos a compartirla con nuestros amigos en redes sociales que están conectados a través de TikTok, están también a través de YouTube. Son tremendas, ¿eh? O sea, a una ola, o en realidad 3-5 segundos de contar nuestra historia, Williams.
1: No, sí, mira, se lo conocimos de inmediato. Aproveché a saludar a la Gobernación Marítima de Talcahuano, que regularmente nos hace llegar información chequeada, informada, como debe ser, con fuentes de datos. Incluso se emanó un comunicado de prensa que da cuenta, claro, de cómo aparecían estas imágenes que estamos viendo, muchas de ellas de redes sociales. En esta área, en la Caleta Tumbes. La Caleta Tumbes es parte de la comuna de Talcahuano. Todo ese borde costero, que también, mira, el tsunami del 2010 nos entregó una serie de lecciones y de imágenes muy tristes. Caleta Tumbes fue arrasada completamente por el tsunami, pero destruido completamente. Fue reconstruida. Entonces, de esas zonas que estamos hablando, y de ahí son esas imágenes que estamos revisando. Y claro, se produjo afortunadamente una noticia positiva dentro de todo, de estas 8 personas por parte de la Capitanía de Puerto Talcahuano, que rescató a esta familia que estaba aislada en la Caleta de Tumbes, en la comuna de Talcahuano, una zona también de pescadores artesanales, de muchos grupos y restaurantes de productos marinos, que los fines de semana se llena absolutamente, y que ayer obviamente los puertos están cerrados, no podía asistir. El tema era cómo llegar a esa casa que tú ves al fondo. ¿Cómo llegábamos a esa casa para rescatar a estas personas?
0: Tremendo. Bueno, hay un testimonio de la Capitanía de Puerto. Sí. Reacciones sobre esto la pasamos a revisar a continuación.
2: Durante el desarrollo del sistema frontal, la Capitanía de Puerto de Talcahuano recibió un llamado telefónico al número de emergencias marítimas 137 informando que se encontraba una familia aislada en sector costero de Caleta Tumbes. Se realizó un llamado a la patrulla de policía marítima que se encontraba previamente desplegada en el lugar, logrando rescatar a la familia compuesta por 8 personas.
0: Bien, de verdad, el oleaje que estamos viendo en el video, que fue durante el día, es tremendo, Williams. Un milagro el rescate de esta familia.
1: Sí, un milagro. Es una zona que está acostumbrada a fuertes vientos, pero como lo de ayer, repito, yo no, nunca lo había sentido. Pero hay que ser también medido. Estoy leyendo mucho los comentarios de la gente que nos pregunta también sobre la región de la Araucanía, muchos de los cuales también vieron este rescate. Claro, hay que ser medido, sobre reaccionar aún más a las imágenes que hablaban por sí, de repente terminamos afectando un poquito más y mucho más a las personas que son víctimas. Sí. Y ahí viene otra patita, no sé si coincides tú conmigo, el tema psicológico. Aquí se va a necesitar ayuda de contención. Hay muchos niñas, familia, gente postrada que se vio de un minuto a otro que tenía que arrancar, pero no tenían cómo hacerlo. Cuando estuvimos en el Cerro Verde bajo, en Penco, con la pleamar ya

0: a tope, entre 2 a 4 de la tarde, la gente caminaba casi por el borde, en los hombros desde sus familiares. Entonces también era una afectación emocional importante para los niños que se vieron afectados. Sí. Imagínate a los profesionales a los cuales se les voló la techumbre allá en Punta de Parra. Hay un trabajo de contención que yo no sé si se está haciendo. Y si se está haciendo, yo desde acá de Concepción los aplaudo, porque es lo que hay que comenzar a realizar desde allá. El verse sometido a situaciones extremas, no todos lo pueden manejar. Y hay otra patita con la cual seguir trabajando.
1: Sí, estamos con nuestro corresponsal de CNN Chile, la región del Biobío, William Gómez. Te queremos agradecer que hayas tenido estos minutos para poder conversar con nosotros, de contarnos la situación en la región, de tener también, de cierta forma, la tranquilidad de que en las próximas horas este temporal abandona tu zona. Y obviamente no debemos dejar de estar preocupados del norte de nuestro país, que es donde hoy día hay mayor actividad. Muchísimas gracias y te deseamos una buena noche.
0: Oye, ¿alcanzo un dato?
1: Sí, por favor.
0: Que mira, que veo que están viendo este CNN Radio, mucha gente de Temuco, de la región de la Araucanía. Yo viví mucho tiempo allá y te quiero entregar, mira, el informe que entregaron desde allá, pasada las 9, cerca de las 10 de la noche. Mira, dio cuenta, estoy buscando desde allá, ahí está. Mira, se superaron en cuanto a ráfagas de viento los 90 kilómetros por hora. Hubo cortes de energía, sí. Se alcanzó un pic de 214 mil clientes sin suministro, y al cierre de la jornada de ayer, cerca de 180 mil usuarios permanecían sin electricidad. Y respecto a las viviendas afectadas, se informó que 25 casas resultaron con daños, 4 de ellas de consideración mayor, afectando a 75 personas. No quería dejar de no entregar ese dato, pensando que precisamente hay gente que estaba preguntando en el canal de YouTube desde Temuco.
1: Muchísimas gracias, Williams, por esos datos. Estamos atentos también a otras informaciones que se vayan suscitando en la región del Biobío y en el sur de nuestro país.
0: Vale, felicitaciones también por la transmisión.
1: Muchísimas gracias. Todo impecable. Muchísimas gracias. Bien, es la 1:37 PM. 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
1: Bien, hay información que viene también desde la región de Coquimbo. Radio Riquelme indica que activa la quebrada El Peral y el estero de Punitaqui. Autoridades llaman a extremar las precauciones. Las intensas precipitaciones registradas durante las últimas horas provocaron la activación de la quebrada El Peral, cuyo flujo desemboca en el estero de Punitaqui, generando un aumento del caudal y condiciones de riesgo. Ante esta situación, las autoridades hicieron un llamado urgente a la comunidad a evitar acciones que puedan poner en peligro su seguridad. Se recomienda no ingresar ni cruzar quebradas, esteros o ríos. No acercarse a observar el aumento del caudal, que es lo que conversábamos también con el seremi de gobierno en la región. Mantenerse informado a través de los canales oficiales. Seguir las instrucciones de los organismos de emergencia. Los equipos de respuesta continúan monitoreando la evolución del sistema frontal y el comportamiento de los cauces. Vamos a estar en breve también con mayor información sobre esta situación. Y conversemos también con una de nuestras estaciones asociadas en la región de Coquimbo. Les contábamos que estamos con Radio Pisco, con Radio Paola, con Radio Continente, Radio Manquegua y también con Radio Ruta Norte. Ahí está Marcos, ¿cómo estás? Bienvenidos. Estamos con Marcos Vallejos. Muy buenos días, ¿cómo estás? Bienvenido. Marcos Vallejos. Desde Ruta Norte, la región de Coquimbo, ahora sí te estamos escuchando. Muy buenos días, bienvenidos a Radio Regionales CNN Chile.
3: Hola, buenas noches, Ricardo. ¿Cómo están todos ahí en el estudio?
1: Aquí estamos con ánimo, haciéndonos el ánimo también para poder acompañar a los auditores a través de esta cadena que tenemos con varias radios en la región de Coquimbo, incluyendo Radio Ruta Norte. Cuéntanos cómo está la región en estos momentos, qué situaciones se están generando. Recién hacía el comentario de la quebrada El Peral y el estero Punitaqui. ¿Qué información tienes tú a partir de eso?
3: Bueno, sin duda que la región de Coquimbo ha presentado panoramas bastante diversos, bastante dinámicos a lo largo del día, en realidad. De hecho, te puedo contar que acá en La Serena, en el centro de La Serena, a esta hora recién se está sintiendo un poco más de lluvia. Ha estado intermitente durante gran parte de la jornada. Y ahora, después de cerca de media hora, 40 minutos, vuelve a precipitar con algo de intensidad, ya que había estado nada más que lloviznando en las últimas horas, a ratos con intensidades más altas que otras. Como te digo, se ha presentado un panorama bastante dinámico. Entiendo que en el interior de la región de Coquimbo ya se hace sentir en Vicuña, por ejemplo, la nevazón. Está haciéndose los llamados por parte de las autoridades a no subir al Valle de Elqui. Bueno, el Seremi de Gobierno, Darwin Cortés, que estuvo anteriormente conversando contigo, lo dijo prácticamente todo con respecto a la situación que se está viviendo acá en la región. Pero aún así, esperando que las precipitaciones se acerquen a las proyecciones que dan, por ejemplo, o que datan del temporal que se recuerda acá en la región, que fue del año 97, año 1997, ahí las proyecciones para este sistema frontal han llevado a especialistas y también a las autoridades a compararlo con ese histórico evento del año 1997, considerado uno de los episodios de precipitaciones más importantes registrados acá en la región de Coquimbo durante las últimas décadas. Y bueno, después de eso hemos tenido una extensa sequía, una extensa escasez de precipitaciones que ha cambiado un poco el suelo de la región, y ahí estamos viendo también cómo se va a comportar todo esto de la infiltración, la recarga de los acuíferos. Entendemos y sabemos que el gran respiro se lo van a llevar acá los embalses de la región, que están muy por debajo en sus niveles de almacenamiento. Alcanzamos a contabilizar un 9-10% de almacenamiento total en la región de Coquimbo hasta que se lanzan las precipitaciones ya acá en la zona.
1: Sí, Marcos, ¿cuáles han sido las situaciones de mayor emergencia que se han generado durante este ratito de tarde y a madrugada? ¿Han habido llamados de emergencia?
3: Bueno, lo policial te puedo comentar que en medio de todo esto del temporal, de las precipitaciones y todo lo que se espera que caiga durante este corto periodo de tiempo, en lo policial te puedo comentar que se registra un procedimiento donde un sujeto adulto masculino de entre 40 y 45 años esta noche fue herido con arma cortopunzante en el terminal de buses de Coquimbo. Fue evaluado por personal de salud que tardó poco tiempo en llegar al lugar. Fue trasladado al SAMU en maniobras de reanimación, por lo consiguiente en riesgo vital. Minutos más tarde fue declarado fallecido en el Hospital San Pablo de Coquimbo. Sería como el hecho policial que se marca dentro de esta madrugada de viernes ya, acá en la zona.
1: Sí, bueno, una situación lamentable. Pese a las lluvias, bueno, hay otras situaciones que también se van generando. Que se van haciendo noticias, por ejemplo, esta misma que tú nos relatabas. Te voy contando, Marcos, que estamos viendo también con nuestros amigos en redes sociales algunos esteros que esto es una quebrada del Ingeniero que tiene un caudal en esto es Novalle particularmente. Sin embargo, no vemos una gran potencia del agua, pero imaginamos que no es muy común que pase agua por donde está pasando. Básicamente se hace un barrial, pero me imagino que también no es común el agua, que circule el agua ahí, ¿no? Es una región particularmente seca.
3: Así es, una zona que ya ha sido catalogada semiárida y, como te comentaba, una región que ha estado pasando por un periodo extenso de falta de precipitaciones, y bueno, eso ha conllevado a que el suelo cambie y claro, el comportamiento frente a estas precipitaciones suele ser materia de mucho análisis, porque claro, no se esperaba tanta lluvia desde hace mucho tiempo que no llovía tanto, a pesar de que habíamos tenido eventos más pequeños durante este año acá en la zona, que también vinieron un poquito a aliviar esta falta de precipitaciones. Ahora te puedo comentar que, por ejemplo, la situación en el campo, si bien es cierto, es de mucha observación, de mucho cuidado, considerando que hay más de 1.800 puntos críticos asociados a amenazas naturales acá en la zona. Hay alrededor de 450 puntos catalogados como de muy alto riesgo. Entonces, pero a pesar de todo eso, el clima que se vive en el campo, la gente, lo que uno ha podido recabar durante la jornada, conversando con diferentes autoridades, con diferentes personas, también auditores que nos han contactado a la radio, es de felicidad y de esperanza, porque llueva, porque caiga agüita, y para poder de alguna u otra forma recuperar parte de lo que se ha perdido en cuanto a la vegetación y todo lo que ha conllevado, ¿verdad? todas las complicaciones que ha conllevado esta falta de precipitaciones, que ahora se estarían, entre comillas, revirtiendo o conteniendo un poquitito.
1: Claro, tenemos varios días más de lluvia. Estamos viendo, por ejemplo, el pronóstico según la plataforma, por ejemplo, Windy, en la que indica que, claro, durante esta noche vamos a tener precipitaciones importantes en la región, particularmente hacia las zonas más cordilleranas. Sin embargo, ¿podría haber una posibilidad de debilitamiento de estas precipitaciones durante las próximas horas? Sin embargo, hay una reactivación tremendamente importante ya para la tarde, noche de mañana o de hoy viernes en la noche, la verdad. Lo que prende más las alarmas, esto sería un poco, mucho más persistente. Ahora, si bien no estamos en presencia de una mayor intensidad de la lluvia en estos momentos en la región de Coquimbo, no para. Entonces eso va a generar, obviamente, acumulación de agua lluvia, aumentan los milímetros de agua caída, y esto finalmente lo que termina es posibles aludes, desprendimientos de tierra, pero no necesariamente hoy, sino eventualmente desde mañana al mediodía, más tirado hacia la tarde-noche, donde hay que tener siempre las alertas. Sin embargo, entiendo que las autoridades están desplegadas a lo largo y ancho de toda la región.
3: Así es, de hecho hemos tenido ahí reportes de varias autoridades, y efectivamente los COGRIP comunales se encuentran todos activados en su totalidad, ¿verdad? Ahí muchos en terreno están también, por eso también nos ha costado un poquitito encontrarlos, porque muchos andan en terreno verificando ciertas situaciones que se podrían estar presentando. Y bueno, nos quedamos con los puntos críticos, como te comentaba. Las comunas de Montepatria, Ovalle, Canela, Salamanca, Yapel, Paihuano y Río Hurtado son parte de las comunas que concentran también parte importante del monitoreo preventivo, debido a la combinación de muchas quebradas activas, muchas pendientes pronunciadas, muchos cerros, muchos lugares donde, como te digo, a esta altura, ya después de 15, después de casi 20 años de escasez hídrica, lugares que básicamente no están preparadas para recibir tanta cantidad de agua, así que probablemente, y ya se han reportado, de hecho, hasta el momento y durante las jornadas se han reportado en diversas localidades desprendimiento de tierra, rodados también en los caminos, así, por lo cual también el llamado es que se reitera el llamado a los conductores que por algún otro motivo les toca andar en ruta a esta hora de la noche, a que lo hagan con la mayor de las precauciones posibles y a estar atentos también ahí a los reportes oficiales que se van entregando en cada momento.
1: Estamos viendo en este momento, a través de las distintas cámaras de tránsito en la comuna de La Serena, en el tambo Cerro Grande, según me indican, hay una cámara que nos indica que en La Serena volvió a llover. Hace un ratito estaba como más calmo, volvió a llover. Estamos haciendo las consultas pertinentes en la Dirección Meteorológica de Chile, que las 24 horas del día siempre hay quien conteste y va dando información. Le vamos a preguntar en un ratito más qué es lo que tenemos que esperar para las siguientes horas, de aquí al menos a las 3, 4 de la mañana, sobre la intensidad de la lluvia en la región de Coquimbo, Marcos. Y esperando que no pase nada. Básicamente estamos aquí por si llegara a pasar algo, pero estamos todos deseosos a que esto no pase a mayores. También acompañando también a quienes tienen un poco mayor de ansiedad hoy día, los auditores de Radio Ruta del Norte, de Radio Pisco, de Radio Paola, de Radio Continente, de Radio Manquegua, por ejemplo, que estén escuchando esto a esta hora. Tienen un poquito de ansiedad por lo que va a ocurrir. Bueno, aquí nosotros también tratamos de llamar a la calma, a mantenerse siempre informado, y vamos a estar alertando de lo que vaya ocurriendo, de lo que las autoridades también vayan solicitando a la ciudadanía. Si hay que evacuar, obviamente vamos a ir haciendo caso, nosotros vamos a replicar ese mensaje, pero obviamente el propósito de esta transmisión, que eventualmente mañana también la haremos, es acompañar, ¿no, Marcos?
3: Así es, pues de hecho el rol que se está cumpliendo a esta hora con el equipo desplegado en distintos puntos del país, también acá en la región, es precisamente para llevar tranquilidad, información clara a los auditores y a los televidentes que están pendientes de la transmisión a esta hora de la noche. Nosotros, como te digo, vamos a estar también acá recabando el máximo de información, vamos a estarla compartiendo con ustedes durante estas horitas de la madrugada, esperando a que no pase a mayores y esperando que también la gente esté realmente preparada. También sabemos y entendemos que el gran tema del día, a pesar de que por lo menos acá en la región no se ha presentado en su máxima expresión este sistema frontal, han sido los cortes de luz que han afectado y han mantenido bastante complicado, sobre todo al sector rural de la región de Coquimbo.
1: Sí, y eventualmente estamos viendo poco a poco una mayor intensidad de la lluvia que está cayendo en la zona. Recién cuando indicábamos que estaba empezando a llover, bueno, ha ido con más ganas. Ahora estamos viendo el faro de la Serena, donde sí podemos notar también que esta precipitación está siendo mucho más intensa en estos momentos, lo que podría estar indicando que se van cumpliendo también los pronósticos entregados por las distintas autoridades sobre lo proyectado para esta madrugada, que indica particularmente en la región de Coquimbo, también en la región metropolitana y en la región de O'Higgins una mayor intensidad de la lluvia. En la mina Los Pelambres también, ya en la cordillera sigue nevando, según entiendo. Hay un video que usted puede revisar también en nuestro Instagram, en radioregionales.cl, @radioregionales en Instagram, también en X, también en YouTube, para que pueda revisar también nuestro sitio web www.radioregionales.cl y pueda revisar esta información gráfica, estas fotografías que dan cuenta de estos fenómenos no recurrentes para nosotros y mucho menos para la zona de Coquimbo, que hace rato no veía desde 1997 lluvias de esta intensidad, amigo Marcos.
3: Sí, de todas maneras el ambiente que se respira acá, sobre todo en el campo, en el sector rural, es de mucha esperanza. Somos una región que espera este tipo de eventos, obviamente con la mejor de las intenciones, para recuperar un poco de esa agüita que tanto nos hace falta acá. Te puedo comentar como último dato, antes de finalizar este contacto, las zonas donde más ha llovido hasta el momento acá en la región de Coquimbo, y se destaca el sector de Ajial de Quiles con 48,2 milímetros, situación que está evolucionando claramente en Mincha, allá en la comuna de Canela, provincia del Choapa, 41,4 milímetros. También es una situación que está evolucionando en este momento. Pichidangui en Los Vilos, 38,9 milímetros, Quebrada Seca, 38,4 milímetros, Quilimarí, 34,6, y Fray Jorge y Los Vilos, 34,1 milímetros cada uno hasta el momento. Situación, como te digo, que va en aumento, y claro, ahora nosotros podemos acá ya evidenciar, estamos en el centro de La Serena, que empieza a sentirse con un poco más de intensidad la precipitación de lluvia a esta hora de la madrugada, Ricardo.
1: ¿Y hay viento, Marcos?
3: Sí, viento, ¿sí? Muy poco. Durante las horas del día sí se presenció algo de viento, pero y algunas afectaciones también, pero ahora actualmente solamente se siente llovizna, ya, con algo de intensidad.
1: Está más bien tranquilo. Bien, Marcos, te agradecemos este ratito que has conversado con nosotros. Vamos a seguir nosotros por un ratito más también al aire, acompañando a nuestros auditores de la región de Coquimbo, también a nuestros amigos de las redes sociales en esta transmisión especial de Radios Regionales y CNN Chile.
3: Muchas gracias, Ricardo.
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1: Bien, un abrazo. Hasta pronto.
3: Un abrazo, gracias. Chao.
1: Vamos a revisar el pronóstico, ¿les parece? Vamos a ver qué es lo que nos depara finalmente para las próximas horas las lluvias a lo largo y ancho de nuestro país, desde la cordillera hasta las costas de nuestro país. Me van contando cuando lo tengamos listo y poder ir revisando esa información. Esto a propósito también de las expectativas o del pronóstico que indicaban de que iba a haber muchísima lluvia durante esta madrugada, algo que según los reportes de nuestros colegas en la región de Coquimbo no ha sido tan fuerte como podríamos haber esperado hace un ratito más. Ya tenemos en pantalla la Dirección Meteorológica de Chile. Vamos a pasar de inmediato a revisar La Serena y Coquimbo. Entiendo que estamos en el sitio web, ¿no? Para ir revisando de inmediato, no alcanzo a leer desde mi distancia, así que me van ayudando ustedes. La Serena Coquimbo, lo que tenemos es para 13 grados. Ya, dame un segundo, lo voy a abrir acá y vamos a ir siguiendo juntos en el pronóstico del tiempo. Voy a abrir. Obviamente, esta madrugada de viernes tenemos en La Serena, Coquimbo, cubierto, lluvia fuerte con viento entre 25 y 40 kilómetros por hora y ráfagas de viento de hasta 70 kilómetros por hora, variando a despejado. Durante la mañana, esto es lo que debería estar ocurriendo ahora, pero no está pasando. En La Serena, Coquimbo, no está pasando lo que indica el pronóstico del tiempo. Lo que no sabemos todavía si es una buena noticia o es una mala noticia. A ver, ¿por qué buena? Buena porque eventualmente no estamos generando, no se está generando este pronóstico tan radical. Ahora, podría ser una mala noticia porque recordemos que Haroldo Zúñiga, de la Dirección Meteorológica de Chile, nos indicaba de que estaba este fenómeno JET, que retrasaba el ingreso de la fuerza del sistema frontal, pero hacía que llegara un poquito más tarde, pero con más fuerza todavía de lo que venía programado. Entonces, ¿es una buena o mala noticia? Bueno, vamos a saber en un rato más. Durante la mañana, lo que se espera también para La Serena, Coquimbo, es cubierto, lluvia fuerte con viento entre 25 y 40 kilómetros por hora y ráfagas de viento de hasta 70 kilómetros por hora. Para la tarde de este viernes, cubierto, lluvia fuerte con viento entre 25 y 40 kilómetros por hora y ráfagas de viento hasta 60 kilómetros por hora. Para la noche, es cubierto y lluvia fuerte, con viento entre 25 y 40 kilómetros por hora. Acá uno tiene esta duda, porque para la madrugada, para la mañana, para la tarde y para la noche de hoy, viernes 17 de julio, indica que es cubierto y lluvia fuerte con viento. Y eso no está pasando hasta ahora. Por eso indico que quizás sea una buena noticia. Marcos nos decía recién de Radio Ruta Norte que había poco de viento, no mucho, y que la lluvia tampoco era tan intensa, pero se estaba intensificando poco a poco. A ver si es que podemos también revisar en un ratito más aquellas imágenes desde La Serena. Para la madrugada del sábado tendremos cubierto y lluvia fuerte, o sea, mañana en la noche, cubierto y lluvia fuerte. Sin embargo, en la mañana habrá solamente lluvia hasta la noche, reactivándose este sistema frontal, o entrando el nuevo, más bien, el día domingo por la madrugada, y el día domingo en la mañana habría lluvia fuerte nuevamente hasta la noche, y ahí debería calmarse un poco esto, ¿no? el lunes ya con lluvia, chubasco aislado, que es lo que tendremos entre lunes y martes. Eso no quiere decir que va a seguir, que va a parar de llover. Va a seguir la lluvia, se va a seguir acumulando agua, lo que va a ser también, obviamente, una preocupación para las autoridades y las personas que habitan la región de Coquimbo. Vamos a ver ahora un poco la costa en la región de Valparaíso para este viernes, porque cubierto lluvia fuerte indica también que en Valparaíso tendremos en estos momentos. Vamos a ver también un ratito más imágenes, o la estamos viendo ahora, pero ahí nos alcanza a divisar en realidad por el pixel, me imagino, de la cámara, si es que hay lluvia o no, pero estamos viendo un fuerte oleaje. La cámara no es que esté pixelada, está mojada. Hay unas gotas que está generando ese efecto en la cámara, por lo tanto sí debería estar lloviendo. A ver si es que encontramos también otra cámara que nos evidenciar un poco más el viento que hay en este momento en la región de Valparaíso y la lluvia que se está suscitando, según el pronóstico, que indica que está cubierto con lluvia fuerte, con viento entre 25 y 40 kilómetros por hora y ráfagas de viento de hasta 70 kilómetros por hora. Para la mañana de este viernes, esto ya entrando a las 6 de la mañana aproximadamente, también seguirá el mismo pronóstico, la lluvia fuerte, vientos de entre 25 y 40 y ráfagas de hasta 70 kilómetros por hora. En la tarde, esto es parejito, ¿eh? Todo madrugada, mañana, tarde, en la noche, cubierto, lluvia fuerte con viento entre 25 y 40 kilómetros. Para la madrugada del sábado, o sea, mañana en la noche, cubierto, lluvia fuerte y ráfagas de viento de hasta 40 kilómetros por hora. Cubierto, lluvia también indica para la mañana del sábado en Valparaíso. Ahora sí, vamos a ver, ahí sí vemos que hay más lluvia, caen las gotas sobre la cámara. Para nuestros amigos que están escuchando radio en estos momentos, estamos viendo el Muelle Vergara al fondo. Y ahí sí se ve, esta es la playa Acapulco, y ahí sí se ve un poco más notorio la caída de la lluvia, que está más fuerte, y el viento que lo evidencia en el oleaje. Seguimos monitoreando lo que está ocurriendo en nuestro país a propósito de este frente climático. Vamos a pasar ahora a la región metropolitana, que también indica que durante esta madrugada está cubierto con lluvia fuerte y viento también de entre 25 y 40 kilómetros por hora. ¿Hay alguna cámara que podamos revisar de la región metropolitana para evidenciar esto? O alguien de nuestro equipo, básicamente, que pueda. Es como cuando uno le decían cuando niño, vaya a ver si está lloviendo a la esquina. Bueno, no es literal a la esquina, pero tener algún testimonio más palpable, ¿no? Durante la mañana de este viernes, o sea, a partir de las 6 de la mañana aproximadamente, estará cubierto y con lluvia, con viento entre 25 y 40 kilómetros por hora. Por lo tanto, la lluvia fuerte durante la mañana de este viernes en la región metropolitana va a bajar un poco su intensidad. Sin embargo, va a retomar ya durante la tarde, también con lluvia fuerte y con viento entre 25 y 40 kilómetros por hora. En la noche se mantiene tal cual el mismo pronóstico. Para mañana a la madrugada, mañana sábado, está cubierto y con lluvia fuerte, también con viento entre 25 y 40 kilómetros por hora. En la mañana del sábado estará cubierto y con lluvia. Mañana sábado, sí, porque son las 2 de la mañana del viernes. ¿Usted piensa que todavía está en el jueves en la noche? No, es viernes, son las 2 de la mañana, casi con 3 minutos. Así que estamos hablando de mañana sábado. La intensidad de la lluvia en la región metropolitana se debería dar, según la Dirección Meteorológica de Chile, este domingo a las 6:05 de la tarde aproximadamente, cuando esté cubierto con lluvia, con viento entre 25 y 40 kilómetros por hora. Al menos eso es lo que se indica. Y el martes, bueno, seguiríamos en la región metropolitana básicamente los próximos 6 días con lluvia o algo de lluvia. Eso es lo que indica el pronóstico hasta ahora. Seguimos en vivo e indirecto a través de CNN Chile y radios regionales.
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1: Bien, sigamos revisando el pronóstico del tiempo. Vamos a pasar ahora a la región de O'Higgins, en el que se indica que para la madrugada en estos momentos, Rancagua estará cubierto y con lluvia, con viento de entre 25 y 40 kilómetros por hora. No hay lluvia fuerte, es cubierto con lluvia, sí viento. Y así hasta la mañana de hoy, básicamente hasta mediodía. Luego del mediodía sí vendría la lluvia fuerte en Rancagua y sus alrededores. También se mantiene en la noche, sin embargo, la madrugada de mañana sábado estará cubierto y lluvia fuerte sin viento, bajando la intensidad ya en la mañana a partir de las 6 de la mañana aproximadamente. También en la tarde ya con más chubascos. Sin embargo, habrá un repunte de la precipitación para el domingo en la tarde. Es la información que estamos entregándole a nuestros amigos de redes sociales. Seguimos teniendo mucha gente en TikTok que está viendo este vivo. Y tenemos imágenes de la región metropolitana, pero no son las mejores, ¿eh? No se aprecia muy bien la lluvia que está cayendo en estos momentos. Nosotros, al menos acá en redacción de CNN, lo que sí vemos es una precipitación, o lo que sentimos, seguro que me van diciendo mis compañeros, es una precipitación un poco más fuerte, un poco más a tono con lo que indica la Dirección Meteorológica de Chile. Llevamos 4 horas al aire, ¿no? 4 horas al aire. ¿Me dan un segundo para tomar un poquito de agua? Segundo y vuelvo. Estoy acá con ustedes todavía en pantalla.
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1: Bien, estoy de regreso. Sí, el equipo se mantiene trabajando. Gracias por ese espacio para poder hidratarse un poquito con agüita. Ahora sí, para nuestros amigos que están escuchando esto a través de la radio, les contamos que también estamos en video a través de YouTube y TikTok. Y ellos, particularmente, que tienen imágenes, están apreciando en estos momentos de forma un poco más borrosa, eso sí, la región metropolitana con el edificio Costanera. Esto porque hay gotitas que generan esta imagen un poquito más difusa, pero estaba precipitando en la región metropolitana en estos momentos. Vamos a la playa Acapulco en Viña del Mar para saber qué es lo que está ocurriendo también ahí, que teníamos también interesante imagen de ese lugar en la región de Valparaíso. Lo que estamos viendo es un fuerte oleaje y está aumentando también el viento. Las ráfagas de viento se están sintiendo un poco más en la región de Valparaíso. Estamos en una vigilia en estos momentos de Radio Regionales y CNN Chile, cuando son las 2 de la mañana con 8 minutos. Normalmente, para nuestros amigos que están en radio, y también los voy describiendo también a nuestros amigos que están viendo el video, lo que estamos apreciando es la playa Acapulco, que hay un muy famoso restaurante a la vueltita que nos alcanza a ver porque lo tapa el edificio. Sin embargo, esa playa, ahí hasta donde está llegando el mar, la espumita del mar, es arena. Es donde generalmente siempre está muy lleno de gente. Es imposible en estos momentos, o bajo estas condiciones, ir a sentarse a la arena porque básicamente el mar se está comiendo la playa. No hay playa, solamente hay mar. Así de intenso está el mar en estos momentos. Vamos a ver si es que encontramos otra imagen para poder darle, o quizás este contraste, ¿no? Podríamos buscar el contraste de cómo está habitualmente esa playa y cómo la estamos viendo en estos momentos para que podamos ver la diferencia. Porque ese es un lugar donde generalmente deberíamos ver arena, si fuese de día y fuese un día normal, un día soleado, ni siquiera, un día nublado también. Gente disfrutando la tranquilidad del mar, con sus niños, con sus niñas, con sus mascotas también, paseos familiares, pero imposible en estos momentos. Por lo tanto, la alerta, el llamado es a no acercarse al borde costero. Sabemos de que hay mucha menos gente en estos momentos de pie, transitando en las distintas ciudades de nuestro país, pero nos falta, ¿no? Nos falta. Y el llamado a no acercarse a estos lugares nunca está de más. Nunca es suficiente alerta. Siempre vamos a estar repitiendo. Bien, el sistema frontal continuará avanzando este viernes por el norte chico, dejando precipitaciones y fuertes ráfagas de viento en distintas zonas. En Copiapó se esperan lluvias débiles con momentos de sol, mientras que en Vallenar podrían acumularse más de 20 milímetros de agua. En la región de Coquimbo se proyectan los mayores montos, en La Serena superando los 50 milímetros, Ovalle con más de 70 milímetros e Illapel con más de 60 milímetros. Además, se esperan vientos de hasta 40 kilómetros por hora en Atacama y ráfagas cercanas a 60 kilómetros por hora en Ovalle e Illapel, por lo que se mantiene el llamado a estar atentos en condiciones meteorológicas. Ahí tenemos parte del pronóstico, entonces, queridos amigos, de lo que estamos esperando para esta madrugada, donde son las 2 de la mañana ya con 10 minutos. Vamos a revisar otra de las cámaras de la región metropolitana. Esto es la intersección de Tobalaba con Providencia, el límite entre la comuna de Providencia y Las Condes. Ahí lo que estamos viendo son calles brillantes en estos momentos, básicamente por el reflejo de las luces de la ciudad en el agua ya caída en nuestra ciudad. No hay gente y qué bueno, porque el llamado va a estar en la casa, pero tampoco hay mucha gente en bares. Me imagino que también los bares han enviado a su personal a sus casas a resguardarse ante las posibles consecuencias de este sistema frontal que está azotando a gran parte de nuestro país. Así que lo que estamos viendo ahora en pantalla, al menos en YouTube, en TikTok tenemos una imagen distinta. Es la región metropolitana vacía, también como las calles vacías, al menos lo mismo que estábamos viendo en Valparaíso, en Viña del Mar, también en la Serena. Lo que estamos viendo ahora es también estos caminos cortados, parte de lo que ocurrió durante la tarde de este jueves. Caminos cortados en distintos lugares, también voladuras de techumbre, agua al borde del desborde en esteros, en ríos, en otras simplemente sobrepasaron, calles que vimos anegadas. Ojalá los que viven en casas, que se ve mucho más en regiones, que todavía está ese privilegio masivo de vivir en casa, hayan podido limpiar sus canaletas, de que no tengan mayores inconvenientes con esta lluvia. La entrada a los resumidores públicos me indicaban también mantenerlo. Mañana el presidente José Antonio Kast viajará a Concepción para reunirse con autoridades locales en el COGRID, donde se discutirán los impactos del sistema frontal en la región. Se sumarán Sebastián Figueroa, Sergio Yacamán y Héctor Muñoz. El presidente también realizará recorridos en Penco y Tomé para supervisar las labores de emergencia. A propósito de Penco, hace muy poquito en Regiones al Aire tuvimos al alcalde de esa comuna hablando de esta denominación de origen de la loza de Penco, que es lo que buscaban mantener como un registro propio y que no haya una explotación comercial de la loza de Penco tan famosa en nuestro país, donde muchas familias de nuestro de nuestro territorio hay un plato, una taza de penco, ¿no? Y hoy día, bueno, están sufriendo estas inclemencias del tiempo que han dejado imágenes tremendamente impactantes. Por ejemplo, una de ellas las estamos viendo ahora, que es el agua entrando a una vivienda de forma tremendamente violenta, asustando a quienes habitan ahí, a sus familiares. ¿Esto dónde me indica, Francisco? Esto es en Penco, lo que estaba pasando en Penco. Lo que estamos viendo ahora es la entrada del agua a una vivienda, como les decía, de forma tremendamente violenta, en la que se ha suscitado esta emergencia. Bien, recordemos que usted puede revisar más información, más noticias en radiosregionales.cl. Ahí usted puede encontrar las secciones de regionales, las de actualidad. Hace un ratito le contaba sobre la fiesta de la Tirana, que va a recibir a miles de peregrinos. También hay información sobre las suspensiones de clases, donde además me imagino que habrá una actualización de esto durante el fin de semana, a propósito también de lo que puede ocurrir en los próximos días, si esto se alarga o no, si es que hay o no clases el lunes o martes para establecimientos públicos o privados. Hay un minuto a minuto dentro de nuestro sitio web donde usted va a poder ir viendo, revisando un resumen de los momentos que están marcando esta jornada de lluvias entre las regiones de Coquimbo y la Araucanía. Así que usted puede revisar este resumen, estos pequeños tips, estos pequeños titulares que están en el minuto a minuto de nuestro... Y ahí estoy yo también en el sitio. Usted podrá ver también en el sitio web la transmisión en vivo de Radio Regionales y CNN Chile, también con las cámaras de vigilancia de las distintas comunas. Bien, debido al sistema frontal, 9 regiones suspendieron las clases para este viernes 17 de julio y debido a las lluvias, las autoridades adoptaron esta medida para resguardar la integridad de los estudiantes en distintas zonas del país, sumando así a Ñuble, Biobío y la Araucanía, que aún no adoptaban esta medida. Con esto, el Ministerio de Educación notificó la suspensión de clases en las regiones de Atacama, Coquimbo, Valparaíso, Metropolitana, O'Higgins, Maule, Ñuble, Biobío y la Araucanía. El subsecretario Máximo Pavés explicó que la medida aplica para establecimientos públicos, municipales, particulares subvencionados y particulares pagados. No hay clases hoy viernes. Seguimos en
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1: Bien, estamos monitoreando también otras cámaras de la región de Valparaíso, particularmente esto es Reñaca. Si no me equivoco, hasta donde llega el agua también es playa, ¿no? Porque el otro creo que... Sí, porque el otro es estacionamiento, si no me equivoco, es playa. Es como la mitad de la playa que está llegando o que está tomando posición en el mar. Esto a propósito de las marejadas, del viento, que empuja también las olas más allá de lo habitual. Es lo que vamos a estar viendo durante este fin de semana. Así que hay que estar preparados, hay que estar en alerta. Recuerde mantener un kit de emergencia a mano, agua, por ejemplo, en botella, pilas, también una radio. Recuerde que la radio siempre es tremendamente importante. Hoy día estamos acompañando a través de la radio, también de redes sociales para quienes tienen internet hoy día. Para estarlos informando. La llegada del sistema frontal a la región de O'Higgins ha traído fuertes ráfagas de viento en el litoral, lluvias y cortes de suministro eléctrico que afectan a miles de clientes en distintas comunas. Según Codelco, hasta el último reporte se acumulaba más de 10 milímetros de agua caída, con chubascos débiles que se espera se intensifiquen durante la tarde y la noche o esta madrugada, y la estatal indicó que sus operaciones continúan bajo un plan preventivo orientando a reforzar la seguridad y garantizar la continuidad operacional durante el evento meteorológico. En el litoral, Pichilemu ha sido una de las comunas más golpeadas por las intensas ráfagas de viento, lo que ha generado múltiples cortes de electricidad durante la tarde. La interrupción del suministro llegó a afectar a más de 34.000 clientes en la región, y en Navidad un árbol de gran tamaño cayó sobre una vivienda del sector El Maitén, producto de la fuerza del viento, provocando daños en el inmueble y afectando a dos personas, sin lesionados que lamentar, afortunadamente. Autoridades y equipos de emergencia trabajaron en el lugar para atender la situación. Bien, seguimos revisando más informaciones también a propósito de este frente, este río atmosférico que está ya afectando a nuestro país, con lluvias intensas en distintas zonas desde la región de Coquimbo hasta la Araucanía. Ojo con esta información también, porque la subsecretaría de Telecomunicaciones, la subsecretaria de Telecomunicaciones, Romina Garrido, explicó cómo funciona el roaming automático de emergencia y cómo puede ser utilizado por la persona, por las personas ante eventuales afectaciones en las redes de comunicación producto del sistema frontal que avanza en nuestro territorio. Dice que a lo que apuestan es a la resiliencia de las telecomunicaciones, a los respaldos energéticos y a los respaldos entre las compañías de telecomunicaciones. Pero ¿cómo funciona esto, no? Cuando tú eres cliente de una empresa X, tu celular se conecta primero a esa empresa, pero si esa empresa está con un problema energético o de baterías y no puede prestar servicio, el roaming automático de emergencia hace que tu celular se conecte con la compañía siguiente que sí está prestando el servicio. Esto es más bien colaboración. Está bien, ¿eh? Mínimo esto ante las emergencias. De esta manera, si la red del operador contratado presenta una falla que le impide entregar el servicio, el dispositivo puede conectarse automáticamente a otra red disponible de la zona. Eso es parte de cómo funciona finalmente el roaming de emergencia. Si la antena de una compañía a la que usted pertenece, la compañía A, usted no tiene servicio, bueno, no se preocupe, va a poder conectarse a la señal de la compañía B sin ningún problema. Eso es lo que se ha planteado. Bien, la Superintendencia de Electricidad y Combustibles actualizó su reporte de clientes sin suministro eléctrico a la medianoche de este viernes. El organismo indicaba que 437.092 personas se mantienen sin luz a lo largo del país. A nivel regional, la Araucanía continúa liderando el listado con 157.525 clientes, seguida de la región de Valparaíso, 81.925, y el Biobío, 44.057. Según reporta el organismo, en estos momentos, o a la medianoche al menos, un 94,5% de los clientes del país está con servicio eléctrico normal. Esto es también fue confirmado por Juan Meriches, quien nos contaba desde las empresas de electricidad, que es funcionario de aquella institución, que el 95% se mantiene con energía pese a las importantes rachas de viento que hemos presenciado durante esta jornada, la dificultad ante los árboles caídos, lo que es representa un buen número. Veamos también cómo se va desarrollando esto mismo sobre la energía eléctrica durante las próximas horas, durante los próximos días, si es que tenemos más rachas de viento, si existe eventualmente algún desprendimiento de tierra en algunos sectores que puedan eventualmente dañar algún poste de alumbrado público que sea tremendamente clave para la distribución de la energía a una comunidad, a un sector, a una comuna particularmente. Son de las cosas que vamos a tener que ir revisando, que no tenemos cómo dar certeza. Esperemos que no pase, pareciera que sí van a ocurrir, pero la certeza la vamos a tener una vez que seamos testigos de aquello. Hasta ahora no hemos presentado mayores situaciones de complejidad sobre las situaciones que está generando el clima. ¿Les parece si aprovechamos estos minutos para revisar más noticias? Vamos a revisar el informativo de Radio Regionales de este viernes 17 de julio.
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5: Resultados de postulación al subsidio eléctrico ya tienen fecha. ¿Conoces cuándo rebajará tu boleta? Cuenta pública del Congreso, 115 leyes fueron aprobadas en el último año legislativo. Informe expone que 4 de cada 10 médicos públicos rechazan el aborto por violación.
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5: ¿Cómo están? Bienvenidos a una nueva edición de la noticia. Siempre atentos a la situación climatológica que está viviendo en estos momentos nuestro país. Comencemos con las informaciones. Un informe de Corporación Humanas reveló que el 77% de los hospitales públicos carece de un protocolo actualizado de derivación, debiendo resolver los traslados caso a caso. Ornella Mellado nos cuenta.
6: El acceso al aborto bajo la ley de las tres causales se ha visto enfrentado a trabas hospitalarias y presión de un proyecto en el Congreso. Según un informe de Corporación Humanas, el 40% de los médicos obstetras del sistema público declara utilizar el objetor de conciencia en la causal de violación. Esta cifra tensiona fuertemente el derecho al aborto junto a la iniciativa que busca obligar a las mujeres a oír los latidos fetales antes de realizar el procedimiento presentado por diputados del Partido Nacional Libertario, Republicanos y Renovación Nacional. Mientras en recintos de alta complejidad como el Hospital Sótero del Río, la objeción por violación alcanza el 89,3%. El Hospital de Cauquenes registra un 100% de médicos objetores en las tres causales. El problema se agrava porque solo el 23% de los hospitales cuenta con protocolos actualizados de derivación. Mistral Insignia, abogada de la organización Humana, plantea su preocupación por un retroceso de los derechos reproductivos.
7: Sobre el nuevo proyecto recientemente ingresado en el Congreso, la finalidad política del proyecto no es mejorar el acceso a la información de las mujeres, sino que es desincentivar el acceso a la interrupción del embarazo. Es incorporar una carga dirigida a influir en la decisión de las mujeres, lo que se aleja de una atención de salud que esté basada en el respeto a la autonomía de las mujeres. La ley IDE, en tres causales, ya enfrenta múltiples barreras y constituye, por ejemplo, la objeción de conciencia, una barrera institucional. Agregar nuevas exigencias solo incrementa las barreras para acceder oportunamente a un derecho reconocido.
6: Ante esto, organizaciones de derechos humanos advierten que las infancias serían un grupo altamente afectado y advierten que el forzar a una menor víctima de agresión sexual a escuchar los latidos fetales constituye un acto de violencia institucional y tortura psicológica.
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4: Lo que le pasa a Santiago no le pasa a Chile. ¿Qué pasa en Pucón?
5: El Festival del Chocolate regresa a Pucón con más de 40 expositores y un volcán de 500 kilos de chocolate. El evento busca combatir la estacionalidad invernal y potenciar el turismo en Pucón.
4: Valdivia.
5: El Teatro Regional Cervantes de Valdivia renovó su cartelera con cine y música. Destaca la exhibición del documental sobre la tradición cervecera local, la cinta internacional El Gran Viaje y el concierto por el 60 aniversario de la Peña UTE.
4: Viña del Mar.
5: El Jardín Infantil Las Palmas Chilenas, ubicado en Viña del Mar, sufrió su sexto robo en 2 semanas. Los delincuentes robaron alimentos e insumos, desatando la molestia de los apoderados, quienes exigen guardias nocturnos.
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5: La Cámara de Diputadas y Diputados aprobó el proyecto que crea un bono extraordinario de 30.000 pesos por hijo para familias del 80% más vulnerable. La iniciativa ahora será revisada por el Senado. Y de convertirse en ley, el beneficio se entregará automáticamente a quienes cumplan los requisitos. Auri Morales con los detalles.
9: La iniciativa impulsada por el Ejecutivo, que busca entregar 30.000 pesos por hijo a las familias pertenecientes al 80% más vulnerable, según el Registro Social de Hogares, fue aprobada por la Cámara de Diputadas y Diputados. El Bono Extraordinario de Apoyo a la Niñez contó con apoyo transversal de los sectores políticos y ahora pasa al Senado para su debate y eventual despacho de ley. En el caso de ser aprobado, quienes podrán acceder al beneficio serán las familias a cargo de niños entre 0 y 13 años pertenecientes al 80% más vulnerable. No será necesaria ninguna postulación, pues la inscripción será de manera automática. La ministra de Desarrollo Social, María Jesús Wolf, entregó

0: fecha en que se emita el pago y en caso de cumplir con los requisitos, pero que el sistema no asigne el pago, podrá ingresar un reclamo ante el Instituto de Previsión Social.
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2: El gobierno informó que los resultados de la quinta convocatoria del subsidio eléctrico estarán disponibles el 12 de agosto. Las personas podrán revisar si fueron beneficiadas a través de la plataforma de postulación, por correo electrónico y mediante los canales de atención de Chile Atiende y la Superintendencia de Electricidad y Combustible. El beneficio se reflejará como un descuento en las cuentas de electricidad a partir de septiembre. El monto asignado se dividirá en 6 cuotas mensuales y variará según la cantidad de integrantes del hogar registrados en el Registro Social de Hogares. Los montos establecidos corresponden a 17.346 pesos para hogares de una persona, 22.548 pesos para familias de dos o tres integrantes y 32.224 pesos para hogares de cuatro o más personas. El gobierno recordó que tendrán prioridad las personas electrodependientes, además de los hogares pertenecientes al 40% más vulnerable del Registro Social de Hogares, donde vivan personas con discapacidad, dependencia funcional, adultos mayores, menores de 18 años o personas cuidadoras.
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1: Lo que le pasa a Santiago no le pasa a Chile. No le pasa a Chile. ¿Qué pasa en Temuco?
2: El juzgado de garantía de Temuco confirmó la prisión preventiva para un imputado por el secuestro y homicidio de un joven en la ciudad. El sujeto es considerado un peligro para la sociedad y el juicio iniciará en agosto.
1: Castro.
2: El Ministerio de Obras Públicas no descarta ampliar el plazo de entrega del bypass de Castro, fijado para el 29 de julio. La prórroga busca asegurar mejoras de seguridad vial y accesos pendientes en Castro.
1: La Serena.
2: Carabineros de la CIP detuvo en La Serena a una mujer que comercializaba cigarrillos de contrabando a transeúntes en el sector de La Recoba. En el procedimiento se le incautaron 153 cajetillas de origen ilícito.
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2: En su cuenta pública, el Congreso Nacional informó que entre julio de 2025 y junio de 2026 se promulgaron 115 leyes y se despacharon 169 proyectos. Durante el periodo, la actividad legislativa estuvo enfocada en materias de seguridad, vivienda, educación, modernización del Estado y protección social. Javier Vera con el informe.
4: Entre el 1 de julio de 2025 y el 30 de junio de 2026 se publicaron un total de 115 leyes. Así fue informado en la duodécima cuenta pública del Congreso Nacional, ceremonia que fue encabezada por el presidente de la Cámara de Diputados y Diputadas, Jorge Alessandri, y la presidenta del Senado, Paulina Núñez. De acuerdo con la información entregada por la presidenta del Senado, en el periodo legislativo ingresaron 749 proyectos de ley, de los cuales 251 se originaron en el Senado. Además, se despacharon 169 iniciativas y 115 fueron promulgadas como leyes de la República. La presidenta del Senado, Paulina Núñez, habló sobre el proceso.
5: La tarea del Senado es conducir los cambios con responsabilidad para que el país salga fortalecido. Legislar exige escuchar, estudiar, corregir y buscar una mejor respuesta antes de decidir, defendiendo las propias convicciones, sin convertir al adversario en un enemigo político. Detrás de cada contenido de los proyectos de ley hay personas, hay familias, hay regiones.
4: Entre julio de 2025 y julio de 2026, la actividad legislativa estuvo marcada por la aprobación de leyes en materia de seguridad pública, modernización del Estado, vivienda, educación, convivencia escolar y protección social.

0: le pasa a Santiago no le pasa a Chile. ¿Qué pasa en Maullín?
1: Con una inversión de 12 millones de pesos en mejoras de infraestructura, se inauguró el renovado gimnasio municipal de Maullín. El proyecto busca beneficiar directamente al desarrollo deportivo y las actividades de la comuna.
0: Coihueco.
1: Carabineros rescató a dos perros atrapados en un tranque de regadío en el sector Las Pataguas de Coihueco. Los animales no podían salir debido al aumento del caudal por las lluvias en la comuna.
0: Talca.
1: El escritor chileno Hernán Rivera Letelier fue reconocido oficialmente como Hijo Ilustre de Talca. La importante distinción cultural destaca la trayectoria literaria del autor y su estrecho vínculo con la identidad y comunidad en Talca.
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1: El estado de Nueva York, en Estados Unidos, prohibirá durante un año la construcción de grandes centros de datos para evaluar su impacto ambiental. La medida busca analizar el consumo de energía, agua y los efectos sobre las comunidades antes de autorizar nuevos proyectos. La periodista de CNN Futuro, Camila Sumastre, nos cuenta todos los detalles.
2: Hola a todos y todas, bienvenidos a un nuevo boletín de Futuro 360. En esta edición nos trasladamos hasta Estados Unidos, porque Nueva York se convirtió en el primer estado del país en prohibir por un año la construcción de nuevos grandes centros de datos. La razón, la creciente preocupación por el impacto ambiental y territorial de estas instalaciones, que requieren enormes cantidades de energía y agua, además de aumentar la presión sobre las comunidades donde se emplazan. La medida se aplicará a los centros de datos con una demanda eléctrica de 50 megavatios o más. Durante este periodo, no se otorgarán nuevos permisos para este tipo de proyectos y se elaborará una nueva evaluación ambiental que permitirá analizar sus efectos y definir estándares para su desarrollo futuro. Esto es lo que dijo al respecto la gobernadora de Nueva York, Kathy Hochul.
3: Firmó la primera moratoria estatal de todo el país sobre los centros de datos a hiperescala. Esta pausa se mantendrá por un máximo de un año, mientras Nueva York establece el marco más sólido posible para proteger a nuestras comunidades, con medidas de seguridad para reducir el riesgo para nuestra red eléctrica y proteger nuestros recursos naturales, especialmente el suministro de agua.
2: Una decisión que llega en medio del debate sobre el crecimiento acelerado de la inteligencia artificial y la infraestructura que la sostiene. Según la Agencia Internacional de Energía, la demanda de electricidad de los centros de datos aumentó un 17% durante 2025, muy por encima del crecimiento de la demanda eléctrica mundial. Pero, ¿por qué preocupa su expansión? Un estudio publicado en Science Direct estima que solo en 2024, la electricidad utilizada por los centros de datos generó 182 millones de toneladas de CO2, una cifra equivalente a las emisiones anuales de 40 millones de autos. Y el impacto no termina ahí. En 2023, estas instalaciones consumieron cerca de 560 mil millones de litros de agua, principalmente para sus sistemas de refrigeración, una cantidad suficiente para abastecer toda la ciudad de Nueva York durante casi 5 meses. A ello se suma la contaminación acústica. El funcionamiento permanente de ventiladores, sistemas de enfriamiento y generadores pueden generar ruido constante, perceptible incluso a cientos de metros de distancia. Respecto a los efectos de las instalaciones, esto es lo que comentó la gobernadora de Nueva York, Kathy Hochul.
3: Estos centros de datos requieren millones de galones de agua, lo que pone a prueba los suministros locales y cuando funcionan con combustibles fósiles aumentan nuestra huella de carbono. Ocupan enormes extensiones de terreno, lo que puede desplazar espacios agrícolas y áreas verdes. Si vives cerca de uno, emiten vibraciones y ruidos que van desde molestos hasta muy fuertes. Ese ruido es tan fuerte que resulta ensordecedor para los hogares.
2: Con esta decisión, Nueva York abre un debate que probablemente se extenderá a otras ciudades. ¿Cómo impulsar la inteligencia artificial sin aumentar la presión sobre el agua, la energía y el medio ambiente?
1: Bien, Camila, nos encontramos en la próxima edición. Un abrazo.
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1: La diputada Emilia Schneider presentó un proyecto de ley para regular la inteligencia artificial generativa en la publicidad. La iniciativa busca modificar la Ley de Protección al Consumidor, obligando a transparentar y advertir claramente cuando un anuncio haya sido creado sustancialmente con esta tecnología. Daniela Pérez nos cuenta los detalles en el siguiente informe.
3: La diputada Emilia Schneider, junto a parlamentarios del Frente Amplio, presentó un proyecto de ley que busca regular el uso de la inteligencia artificial generativa en la industria publicitaria. La iniciativa propone actualizar la legislación de protección al consumidor para establecer la obligatoriedad de informar de manera clara cuando esta tecnología haya intervenido sustancialmente en la creación de una pieza publicitaria. La diputada Schneider explicó que este proyecto busca proteger a las y los consumidores de eventual publicidad engañosa o falsa, ejemplificando con lo visto en las últimas semanas durante el Mundial.
4: Como hemos podido ver en las transmisiones del Mundial, la inteligencia artificial se ha tomado la publicidad y la propaganda en el mundo. Y por cierto, reconocemos que la tecnología llegó para quedarse y puede aportar a la sociedad, a los procesos productivos, al trabajo, a precisamente potenciar la creatividad, pero cuando ponemos reglas claras. Presentamos un proyecto de ley para regular el uso de la inteligencia artificial en la publicidad, precisamente para proteger a las y los consumidores de eventual publicidad engañosa o falsa.
3: La propuesta legislativa incorpora el artículo 33 bis a la ley número 19.496, exigiendo que todo anuncio creado de forma sustancial por sistemas de inteligencia artificial cuente con una advertencia visible, auditiva o audiovisual según corresponda. De esta forma, se busca que las audiencias puedan distinguir con facilidad entre contenidos reales y simulaciones altamente realistas. Finalmente, los autores de la moción destacaron que la medida no pretende frenar la innovación ni limitar las capacidades creativas de las agencias. Por el contrario, el objetivo principal es dotar al mercado publicitario de un marco ético de transparencia y confianza que resguarde los derechos de las personas frente a los vacíos regulatorios actuales de la tecnología.
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1: Hasta acá las noticias. Vamos a seguir actualizando durante toda esta jornada y este fin de semana el río atmosférico que ya afecta a 10 regiones de nuestro país. Nos reencontramos en cualquier momento y en radiosregionales.cl. Un abrazo.
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1: Estamos ya de regreso en esta transmisión especial de madrugada. Son las 2:43 y antes de ir cerrando les vamos contando de que en la región de Coquimbo hace unos minutos un vehículo, una camioneta particular, cayó a un canal esto en el sector de Callejón Los Olivos. No se reportan personas lesionadas. Vamos a recabar más información si esto tiene que ver o no con la lluvia que se ha suscitado o tiene que ver más bien con alguna responsabilidad del conductor de este vehículo. Pero repetimos, hay una camioneta que cayó a un canal donde nos han reportado lesionados y bomberos ya trabajan en el lugar para sacar el vehículo del agua. A propósito también de las lluvias y al mismo frío, el Ministerio de Desarrollo Social y Familia anunció la activación extraordinaria del programa Código Azul en 7 regiones del país debido al sistema frontal que afecta a la zona centro-sur, el que traerá lluvias, bajas temperaturas y condiciones de riesgo para las personas en situación de calle. La medida estará vigente entre este jueves 16 y el lunes 20 de julio en las regiones de Valparaíso Metropolitana, O'Higgins, Maule, Ñuble, Biobío y la Araucanía. Como parte del plan de contingencia, la cartera desplegará 14 dispositivos móviles adicionales, lo que permitirá sumar 530 prestaciones diarias durante la emergencia. Estos operativos consideran recorridos en terreno para entregar abrigo y alimentación, además de trasladar a personas hacia albergues y brindar asistencia frente a las adversidades del clima. La ministra de Desarrollo Social y Familia, María Jesús Gulf, señaló que el objetivo del refuerzo es proteger a quienes enfrentan una mayor vulnerabilidad durante este evento meteorológico. Cada nuevo cupo, cada ruta y cada operativo que hoy ponemos en marcha busca proteger la vía y entregar una respuesta rápida y digna cuando las personas más lo necesitan, afirmó. Bien, este viernes, hoy viernes, en Regiones al Aire también vamos a estar revisando lo que está ocurriendo en las distintas regiones. Desde muy temprano CNN AM estará con la cobertura especial también de este río atmosférico que está trayendo fuertes precipitaciones desde la región de Coquimbo hasta la Araucanía. Lo mismo va a ocurrir en CNN AM Chile Radio, también en CNN Tarde, en Regiones al Aire. Además, hay cobertura especial por la final del Mundial de Fútbol entre España y Argentina. Felipe Gallardo es nuestro enviado especial a Nueva York para conocer los detalles también de esa fiesta futbolera que se vive en paralelo a lo que estamos viendo nosotros acá en Chile en estos momentos con esta alerta meteorológica a lo largo del país. Ha sido un placer poder acompañarlos durante esta noche y madrugada, esta noche de jueves y madrugada de lunes. Junto a nuestro equipo estamos felices de haberlos informado. Esperamos que no se reporte ninguna emergencia que involucre a personas y que tengamos una madrugada, un amanecer tranquilo, sobre todo en la región de Coquimbo, que es donde se espera la mayor cantidad de agua caída durante este próximo fin de semana. Usted manténgase informado a través de radiosregionales.cl, de cnnchile.com. Nos reencontramos en cualquier momento con este especial de prensa en nuestro canal. Usted sigue informado. Un abrazo, muchas gracias. Buenos días.
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1: Resultados de postulación al subsidio eléctrico ya tienen fecha. ¿Conoces cuándo rebajará tu boleta? Cuenta pública del Congreso, 115 leyes fueron aprobadas en el último año legislativo. Informe expone que 4 de cada 10 médicos públicos rechazan el aborto por violación.
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1: ¿Cómo están? Bienvenidos a una nueva edición de la noticia. Siempre atentos a la situación climatológica que está viviendo en estos momentos nuestro país. Comencemos con las informaciones. Un informe de Corporación Humanas reveló que el 77% de los hospitales públicos carece de un protocolo actualizado de derivación, debiendo resolver los traslados caso a caso. Ornella Mellado nos cuenta.
7: El acceso al aborto bajo la ley de las tres causales se ha visto enfrentado a trabas hospitalarias y presión de un proyecto en el Congreso. Según un informe de Corporación Humanas, el 40% de los médicos obstetras del sistema público declara utilizar el objetor de conciencia en la causal de violación. Esta cifra tensiona fuertemente el derecho al aborto junto a la iniciativa que busca obligar a las mujeres a oír los latidos fetales antes de realizar el procedimiento presentado por diputados del Partido Nacional Libertario, Republicanos y Renovación Nacional. Mientras en recintos de alta complejidad como el Hospital Sótero del Río, la objeción por violación alcanza el 89,3%. El Hospital de Cauquenes registra un 100% de médicos objetores en las tres causales. El problema se agrava porque solo el 23% de los hospitales cuenta con protocolos actualizados de derivación. Mistral Insignia, abogada de la Organización Humana, plantea su preocupación por un retroceso de los derechos reproductivos.
8: Sobre el nuevo proyecto recientemente ingresado en el Congreso, la finalidad política del proyecto no es mejorar el acceso a la información de las mujeres, sino que es desincentivar el acceso a la interrupción del embarazo. Es incorporar una carga dirigida a influir en la decisión de las mujeres, lo que se aleja de una atención de salud que esté basada en el respeto a la autonomía de las mujeres. La ley IDE, en tres causales, ya enfrenta múltiples barreras y constituye, por ejemplo, la objeción de conciencia, una barrera institucional. Agregar nuevas exigencias solo incrementa las barreras para acceder oportunamente a un derecho reconocido.
7: Ante esto, organizaciones de derechos humanos advierten que las infancias serían un grupo altamente afectado y advierten que el forzar a una menor víctima de agresión sexual a escuchar los latidos fetales constituye un acto de violencia institucional y tortura psicológica.
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0: Lo que le pasa a Santiago, no le pasa a Chile. ¿Qué pasa en Pucón?
1: El Festival del Chocolate regresa a Pucón con más de 40 expositores y un volcán de 500 kilos de chocolate. El evento busca combatir la estacionalidad invernal y potenciar el turismo en Pucón.
0: Valdivia.
1: El Teatro Regional Cervantes de Valdivia renovó su cartelera con cine y música. Destaca la exhibición del documental sobre la tradición cervecera local, la cinta internacional El Gran Viaje y el concierto por el 60 aniversario de la Peña UTE.
0: Viña del Mar.
1: El Jardín Infantil Las Palmas Chilenas, ubicado en Viña del Mar, sufrió su sexto robo en 2 semanas. Los delincuentes robaron alimentos e insumos, desatando la molestia de los apoderados, quienes exigen guardias nocturnos.
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1: La Cámara de Diputadas y Diputados aprobó el proyecto que crea un bono extraordinario de 30.000 pesos por hijo para familias del 80% más vulnerable. La iniciativa ahora será revisada por el Senado. Y de convertirse en ley, el beneficio se entregará automáticamente a quienes cumplan los requisitos. Auri Morales con los detalles.
9: La iniciativa impulsada por el Ejecutivo, que busca entregar 30.000 pesos por hijo a las familias pertenecientes al 80% más vulnerable, según el Registro Social de Hogares, fue aprobada por la Cámara de Diputadas y Diputados. El Bono Extraordinario de Apoyo a la Niñez contó con apoyo transversal de los sectores políticos y ahora pasa al Senado para su debate y eventual despacho de ley. En el caso de ser aprobado, quienes podrán acceder al beneficio serán las familias a cargo de niños entre 0 y 13 años pertenecientes al 80% más vulnerable. No será necesaria ninguna postulación, pues la inscripción será de manera automática. La ministra de Desarrollo Social, María Jesús Wolf, entregó más detalles sobre cómo acceder al bono.
10: La idea es que funcione como un bolsillo electrónico y queremos darle agilidad, que sea lo más rápido posible. No hemos querido comprometernos con un plazo porque, como dije anteriormente, es un proyecto de ley, pero desde el Poder Ejecutivo realizaremos todas las gestiones para que llegue lo antes posible a las familias chilenas.
9: Los beneficiados tendrán un máximo de 9 meses para cobrar el dinero desde la fecha en que se emita el pago y, en caso de cumplir con los requisitos, pero que el sistema no asigne el pago, podrá ingresar un reclamo ante el Instituto de Previsión Social.
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1: El gobierno informó que los resultados de la quinta convocatoria del subsidio eléctrico estarán disponibles el 12 de agosto. Las personas podrán revisar si fueron beneficiadas a través de la plataforma de postulación, por correo electrónico y mediante los canales de atención de Chile Atiende y la Superintendencia de Electricidad y Combustible. El beneficio se reflejará como un descuento en las cuentas de electricidad a partir de septiembre. El monto asignado se dividirá en 6 cuotas mensuales y variará según la cantidad de integrantes del hogar registrados en el Registro Social de Hogares. Los montos establecidos corresponden a 17.346 pesos para hogares de una persona 22.548 pesos para familias de 2 o 3 integrantes y 32.224 pesos para hogares de 4 o más personas. El gobierno recordó que tendrán prioridad las personas electrodependientes, además de los hogares pertenecientes al 40% más vulnerable del registro social de hogares, donde vivan personas con discapacidad, dependencia funcional, adultos mayores, menores de 18 años o personas cuidadoras.
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0: ¿Qué le pasa a Santiago? No le pasa a Chile. No le pasa a Chile. ¿Qué pasa en Temuco?
1: El juzgado de garantía de Temuco confirmó la prisión preventiva para un imputado por el secuestro y homicidio de un joven en la ciudad. El sujeto es considerado un peligro para la sociedad y el juicio iniciará en agosto.
0: Castro.
1: El Ministerio de Obras Públicas no descarta ampliar el plazo de entrega del bypass de Castro, fijado para el 29 de julio. La prórroga busca asegurar mejoras de seguridad vial y accesos pendientes en Castro.
0: La Serena.
1: Carabineros de la CIP detuvo en La Serena a una mujer que comercializaba cigarrillos de contrabando a transeúntes en el sector de La Recoba. En el procedimiento se le incautaron 153 cajetillas de origen ilícito.
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1: En su cuenta pública, el Congreso Nacional informó que entre julio de 2025 y junio de 2026 se promulgaron 115 leyes y se despacharon 169 proyectos. Durante el periodo, la actividad legislativa estuvo enfocada en materias de seguridad, vivienda, educación, modernización del Estado y protección social. Javier Vera con el informe.
11: Entre el 1 de julio de 2025 y el 30 de junio de 2026 se publicaron un total de 115 leyes. Así fue informado en la duodécima cuenta pública del Congreso Nacional, ceremonia que fue encabezada por el presidente de la Cámara de Diputados y Diputadas, Jorge Alessandri, y la presidenta del Senado, Paulina Núñez. De acuerdo con la información entregada por la presidenta del Senado, en el periodo legislativo ingresaron 749 proyectos de ley, de los cuales 251 se originaron en el Senado. Además, se despacharon 169 iniciativas y 115 fueron promulgadas como leyes de la República. La presidenta del Senado, Paulina Núñez, habló sobre el proceso.
12: La tarea del Senado es conducir los cambios con responsabilidad para que el país salga fortalecido. Legislar exige escuchar, estudiar, corregir y buscar una mejor respuesta antes de decidir, defendiendo las propias convicciones, sin convertir al adversario en un enemigo político. Detrás de cada contenido de los proyectos de ley hay personas, hay familias, hay regiones.
11: Entre julio de 2025 y julio de 2026, la actividad legislativa estuvo marcada por la aprobación de leyes en materias de seguridad pública, modernización del Estado, vivienda, educación, convivencia escolar y protección social.
0: ¿Qué pasa a Santiago? No le pasa a Chile.
13: No le pasa a Chile.
0: ¿Qué pasa en Maullín?
1: Con una inversión de 12 millones de pesos en mejoras de infraestructura, se inauguró el renovado gimnasio municipal de Maullín. El proyecto busca beneficiar directamente al desarrollo deportivo y las actividades de la comuna.
0: Coihueco.
1: Carabineros rescató a dos perros atrapados en un tranque de regadío en el sector Las Pataguas de Coihueco. Los animales no podían salir debido al aumento del caudal por las lluvias en la comuna.
0: Talca.
1: El escritor chileno Hernán Rivera Letelier fue reconocido oficialmente como Hijo Ilustre de Talca. La importante distinción cultural destaca la trayectoria literaria del autor y su estrecho vínculo con la identidad y comunidad en Talca.
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1: El estado de Nueva York, en Estados Unidos, prohibirá durante un año la construcción de grandes centros de datos para evaluar su impacto ambiental. La medida busca analizar el consumo de energía, agua y los efectos sobre las comunidades antes de autorizar nuevos proyectos. La periodista de CNN Futuro, Camila Sumastre, nos cuenta todos los detalles.
2: Hola a todos y todas, bienvenidos a un nuevo boletín de Futuro 360. En esta edición nos trasladamos hasta Estados Unidos, porque Nueva York se convirtió en el primer estado del país en prohibir por un año la construcción de nuevos grandes centros de datos. La razón, la creciente preocupación por el impacto ambiental y territorial de estas instalaciones, que requieren enormes cantidades de energía y agua, además de aumentar la presión sobre las comunidades donde se emplazan. La medida se aplicará a los centros de datos con una demanda eléctrica de 50 megavatios o más. Durante este periodo, no se otorgarán nuevos permisos para este tipo de proyectos y se elaborará una nueva evaluación ambiental que permitirá analizar sus efectos y definir estándares para su desarrollo futuro. Esto es lo que dijo al respecto la gobernadora de Nueva York, Kathy Hochul.
13: Firmó la primera moratoria estatal de todo el país sobre los centros de datos a hiperescala. Esta pausa se mantendrá por un máximo de un año, mientras Nueva York establece el marco más sólido posible para proteger a nuestras comunidades, con medidas de seguridad para reducir el riesgo para nuestra red eléctrica y proteger nuestros recursos naturales, especialmente el suministro de agua.
2: Una decisión que llega en medio del debate sobre el crecimiento acelerado de la inteligencia artificial y la infraestructura que la sostiene. Según la Agencia Internacional de Energía, la demanda de electricidad de los centros de datos aumentó un 17% durante 2025, muy por encima del crecimiento de la demanda eléctrica mundial. Pero, ¿por qué preocupa su expansión? Un estudio publicado en Science Direct estima que solo en 2024, la electricidad utilizada por los centros de datos generó 182 millones de toneladas de CO2, una cifra equivalente a las emisiones anuales de 40 millones de autos. Y el impacto no termina ahí. En 2023, estas instalaciones consumieron cerca de 560 mil millones de litros de agua, principalmente para sus sistemas de refrigeración, una cantidad suficiente para abastecer toda la ciudad de Nueva York durante casi 5 meses. A ello se suma la contaminación acústica. El funcionamiento permanente de ventiladores, sistemas de enfriamiento y generadores pueden generar ruido constante perceptible incluso a cientos de metros de distancia. Respecto a los efectos de las instalaciones, esto es lo que comentó la gobernadora de Nueva York, Kathy Hochul.
13: Estos centros de datos requieren millones de galones de agua, lo que pone a prueba los suministros locales, y cuando funcionan con combustibles fósiles, aumentan nuestra huella de carbono. Ocupan enormes extensiones de terreno, lo que puede desplazar espacios agrícolas y áreas verdes. Si vives cerca de uno, emiten vibraciones y ruidos que van desde molestos hasta muy fuertes. Ese ruido es tan fuerte que resulta ensordecedor para los hogares.
2: Con esta decisión, Nueva York abre un debate que probablemente se extenderá a otras ciudades. ¿Cómo impulsar la inteligencia artificial sin aumentar la presión sobre el agua, la energía y el medio ambiente?
1: Bien, Camila, nos encontramos en la próxima edición. Un abrazo.
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1: La diputada Emilia Schneider presentó un proyecto de ley para regular la inteligencia artificial generativa en la publicidad. La iniciativa busca modificar la Ley de Protección al Consumidor, obligando a transparentar y advertir claramente cuando un anuncio haya sido creado sustancialmente con esta tecnología. Daniela Pérez nos cuenta los detalles en el siguiente informe.
14: La diputada Emilia Schneider, junto a parlamentarios del Frente Amplio, presentó un proyecto de ley que busca regular el uso de la inteligencia artificial generativa en la industria publicitaria. La iniciativa propone actualizar la legislación de protección al consumidor para establecer la obligatoriedad de informar de manera clara cuando esta tecnología haya intervenido sustancialmente en la creación de una pieza publicitaria. La diputada Schneider explicó que este proyecto busca proteger a las y los consumidores de eventual publicidad engañosa o falsa, ejemplificando con lo visto en las últimas semanas durante el Mundial.
4: Como hemos podido ver en las transmisiones del Mundial, la inteligencia artificial se ha tomado la publicidad y la propaganda en el mundo. Y por cierto, reconocemos que la tecnología llegó para quedarse y puede aportar a la sociedad, a los procesos productivos, al trabajo, a precisamente potenciar la creatividad, pero cuando ponemos reglas claras. Presentamos un proyecto de ley para regular el uso de la inteligencia artificial en la publicidad, precisamente para proteger a las y los consumidores de eventual publicidad engañosa o falsa.
14: La propuesta legislativa incorpora el artículo 33 bis a la ley número 19.496, exigiendo que todo anuncio creado de forma sustancial por sistemas de inteligencia artificial cuente con una advertencia visible, auditiva o audiovisual según corresponda. De esta forma, se busca que las audiencias puedan distinguir con facilidad entre contenidos reales y simulaciones altamente realistas. Finalmente, los autores de la moción destacaron que la medida no pretende frenar la innovación ni limitar las capacidades creativas de las agencias. Por el contrario, el objetivo principal es dotar al mercado publicitario de un marco ético de transparencia y confianza que resguarde los derechos de las personas frente a los vacíos regulatorios actuales de la tecnología.
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1: Hasta acá las noticias. Vamos a seguir actualizando durante toda esta jornada y este fin de semana el río atmosférico que ya afecta a 10 regiones de nuestro país. Nos reencontramos en cualquier momento y en radiosregionales.cl. Un abrazo.
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1: Extracto de publicaciones. Solicitud de modificación de cauces naturales comuna de Canela, Illapel y Los Vilos, provincia de Choapa, región de Coquimbo. Conexión Quimalo Aguirre S.A. RUT número 77.590.896-3, representada para estos efectos por Loreto Gabriela González Dualde. RUT 12.584.760-9, conforme a los artículos 41, 171 y 131 y siguientes del Código de Aguas, solicita evaluación para obtener el permiso de construcción de las obras asociadas a 10 atraviesos viales del proyecto Línea de Transmisión Eléctrica HVDC Quimalo Aguirre. Estas obras se ubican en las comunas de Canela, Illapel y Los Vilos, todas pertenecientes a la provincia de Choapa, región de Coquimbo. Las obras corresponden a badenes de tierra temporales, construidos considerando un perfilamiento del cauce, y solo operarán durante el periodo de construcción del proyecto. Las obras señaladas se emplazarán en un área inundable para la crecida de 100 años de periodo de retorno, por lo que califican como modificación de cauces. Los 10 atraviesos viales abarcan un tramo aproximado de 112 kilómetros de la línea de transmisión y las coordenadas UTM Datum WGS84 uso 19S del eje de cada uno de los badenes por comuna son los siguientes: y de obra CN-T-2088-AT1, nombre del cauce, quebrada sin nombre, UTM Norte 6.544.363, UTM Este 288.716. Descripción de la obra: badén temporal sin revestir, comuna Canela. Y de obra CN-T-2089-AT1, nombre del cauce, quebrada sin nombre, UTM Norte 6.544.155, UTM Este 288.873. Descripción de la obra: badén temporal sin revestir, comuna Canela. Y de obra CN-T-2093V3-AT1, nombre del cauce, quebrada sin nombre, UTM Norte 6.542.353, UTM Este 288.283. Descripción de la obra: badén temporal sin revestir, comuna Canela. Y de obra CN-T-2101-AT1, nombre del cauce, quebrada Los Palquis, UTM Norte 6.537.589, UTM Este 288.120. Descripción de la obra: badén temporal sin revestir, comuna Canela. Y de obra CN-T-2103A-AT1, nombre del cauce, quebrada sin nombre, UTM Norte 6.536.768, UTM Este 287.178. Descripción de la obra: badén temporal sin revestir, comuna Canela. Y de obra CN-T-2118-AT1, nombre del cauce, quebrada sin nombre, UTM Norte 6.529.252, UTM Este 287.709. Descripción de la obra: badén temporal sin revestir, comuna Canela. Y de obra CN-T-2182-AT1, nombre del cauce, quebrada sin nombre, UTM Norte 6.499.979, UTM Este 289.664. Descripción de la obra: badén temporal sin revestir, comuna Illapel. Y de obra CN-T-2302-AT1, nombre del cauce, quebrada sin nombre, UTM Norte 6.458.230, UTM Este 299.492. Descripción de la obra: badén temporal sin revestir, comuna Los Vilos. Y de obra CN-T-2311-AT1, nombre del cauce, quebrada sin nombre, UTM Norte 6.454.262, UTM Este 298.060. Descripción de la obra: badén temporal sin revestir, comuna Los Vilos. Y de obra CN-T-2323-AT1, nombre del cauce, estero de Tilama, UTM Norte 6.448.439, UTM Este 296.910. Descripción de la obra: badén temporal sin revestir, comuna Los Vilos. Las obras forman parte del estudio de impacto ambiental calificado favorablemente según resolución exenta número 20259900143 de fecha 13 de noviembre de 2025 del Servicio de Evaluación Ambiental, Dirección Ejecutiva.
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2: Hoy recibí una carta que me emocionó sinceramente.

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3: Hola, ¿qué tal? ¿Cómo están? Soy María Belén Araya y les doy la bienvenida a este informe de noticias, donde sabremos qué informe expone que 4 de cada 10 médicos públicos rechazan el aborto por violación. Sabremos además de la cuenta pública del Congreso. 115 leyes fueron aprobadas en el último año legislativo. Hablaremos además de los resultados de postulación al subsidio eléctrico que ya tiene fecha. En minutos te contamos cuándo se dará a conocer la rebaja en la boleta.
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3: A raíz del sistema frontal que afecta a gran parte del territorio nacional, tomamos contacto con Carlos Maturana, quien nos trae actualización al respecto.
4: Hola, ¿qué tal? Buen día, ¿cómo están? Así es, el sistema frontal continúa afectando a 10 regiones entre Coquimbo y Los Ríos, con intensas precipitaciones, fuertes rachas de viento, nevadas en sectores cordilleranos y marejadas en el borde costero, algo que fue de principal preocupación en la región del Biobío durante la jornada de ayer jueves. Durante las últimas horas, como informamos previamente, la alarma meteorológica fue ampliada para incluir también a la región de O'Higgins. De acuerdo con el último balance de Senapred, el evento ha dejado 3 personas fallecidas. En las últimas horas se sumó una cuarta. Hay 5 lesionados, 76 damnificados, 231 albergados y más de 270 viviendas con distintos niveles de daño. Además, cerca de 500.000 clientes permanecen sin suministro eléctrico, principalmente en las regiones del Biobío y la Araucanía. Escuchamos a la directora nacional de Senapred, Alicia Cebrián.
5: Dirección Meteorológica mantiene 5 alertas vigentes en distintas zonas del país, tanto por vientos, por precipitaciones y también por nevadas. También está vigente con una característica de la alarma por precipitaciones intensas y continuas entre las regiones de Coquimbo y O'Higgins. Esa condición se mantiene vigente y durante esta jornada se estableció una alarma meteorológica para la provincia de Huasco, vigente para entre la madrugada del sábado y la mañana del lunes.
4: Entre las principales emergencias se registran caídas masivas de árboles y postes, voladuras de techumbre, cortes de rutas por deslizamientos y anegamientos, además de evacuaciones preventivas en sectores costeros y monitoreo permanente de ríos y quebradas por el riesgo de desbordes. Las autoridades mantienen suspendidas las clases en diversas comunas, activaron los COGRID nacionales y regionales y continúan utilizando el sistema de alerta SAE para ordenar evacuaciones preventivas donde existe mayor riesgo para la población. Asimismo, reiteraron el llamado a evitar desplazamientos innecesarios y respetar los cierres preventivos de caminos y zonas costeras. Durante esta jornada, el presidente José Antonio Kast viajará al Biobío para encabezar el COGRID y determinar las medidas a realizar durante los próximos días. En la zona norte, en tanto, las intensas precipitaciones que afectan a la región de Coquimbo mantienen bajo estrecha vigilancia el aumento del caudal del estero que atraviesa la comuna de Punitaqui. Esto debido al riesgo que el agua representa para las localidades rurales que ahí se encuentran. La situación preocupa especialmente porque la comuna cuenta justamente con 42 comunidades que dependen de estos cruces para desplazarse, por lo que una crecida del estero podría interrumpir rápidamente la conectividad entre distintos sectores. El Ejecutivo y Senapred enfatizaron que el sistema frontal aún no alcanza su máxima intensidad y que el periodo más complejo se espera durante este viernes, debido a la combinación de lluvias, vientos y saturación de los suelos. Bueno, y continuamos abordando el sistema frontal, ya que la Armada emitió durante las últimas horas un aviso especial por condiciones favorables para la formación de trombas marinas en el borde costero del Maule y Ñuble. La advertencia se mantendrá vigente mientras el sistema frontal continúa afectando la zona centro-sur del país. El Centro Zonal de Meteorología Marina de Talcahuano, dependiente de la Armada de Chile, emitió un aviso especial por la posible formación de trombas marinas en el sector costero, justamente de las regiones antes nombradas. Sobre esto habla Gonzalo Bertolotto Quintana, jefe del Centro Zonal de Meteorología Marina de Talcahuano.
2: Un aviso de probabilidad de la ocurrencia de nubes convectivas asociadas a trombas marinas, válido desde el día de hoy, 16 de julio a las 18 horas, hasta el día 17 de julio a las 20 horas, desde la región del Maule a la región del Ñuble. Actualmente estamos con un aviso de temporal vigente y un aviso de marejadas anormales vigente. La autoridad marítima reitera el llamado al autocuidado, evitar acercarse al borde costero y estar atento a las actualizaciones que pueda emitir este Centro Zonal de Meteorología Marina en su página del Servicio Meteorológico de la Armada, meteoarmada.directomar.cl.
4: La advertencia está vigente hasta las 20 horas de hoy, viernes, periodo en el que el desarrollo de nubes convectivas podría generar las condiciones propicias para este tipo de fenómenos. Según explicó la autoridad marítima, una tromba marina corresponde a una columna de aire en rotación que se forma sobre el mar y que en algunos casos puede desplazarse hacia la costa, por lo que se mantiene

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3: El gobierno informó que los resultados de la quinta convocatoria al subsidio eléctrico estarán disponibles desde el 12 de agosto. Las personas podrán revisar si fueron beneficiadas a través de la plataforma de postulación por correo electrónico y mediante los canales de atención de Chile Atiende y la Superintendencia de Electricidad y Combustibles. El beneficio se reflejará como un descuento en las cuentas de electricidad a partir de septiembre. El monto asignado se dividirá en 6 cuotas mensuales y variará según la cantidad de integrantes del hogar registrados en el Registro Social de Hogares. Los montos establecidos corresponden a 17.346 pesos para hogares de una persona y 22.548 pesos para familias de 2 o 3 integrantes. Por último, la rebaja de 32.224 pesos se realizará para hogares de 4 o más personas. El gobierno recordó que tendrán prioridad las personas electrodependientes, además de los hogares pertenecientes al 40% más vulnerable del Registro Social de Hogares, donde vivan personas con discapacidad, dependencia funcional, adultos mayores, menores de 18 años o personas cuidadoras.
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3: El Festival del Chocolate regresa a Pucón con más de 40 expositores y un volcán de 500 kilos de chocolate. El evento busca combatir la estacionalidad invernal y potenciar el turismo en Pucón.
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3: El Teatro Regional Cervantes de Valdivia renovó su cartelera con cine y música. Destaca la exhibición del documental sobre la tradición cervecera local y la cinta internacional El Gran Viaje.
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0: diputados y diputadas aprobó el proyecto que crea un bono extraordinario de 30 mil pesos por hijo para familias del 80% más vulnerable. La iniciativa ahora será revisada por el Senado y, de convertirse en ley, el beneficio se entregará automáticamente a quienes cumplan los requisitos. Aury Morales con los detalles.
1: La iniciativa impulsada por el Ejecutivo, que busca entregar 30 mil pesos por hijo a las familias pertenecientes al 80% más vulnerable, según el Registro Social de Hogares, fue aprobada por la Cámara de Diputadas y Diputados. El bono extraordinario de apoyo a la niñez contó con apoyo transversal de los sectores políticos y ahora pasa al Senado para su debate y eventual despacho de ley. En el caso de ser aprobado, quienes podrán acceder al beneficio serán las familias a cargo de niños entre 0 y 13 años pertenecientes al 80% más vulnerable. No será necesaria ninguna postulación, pues la inscripción será de manera automática. La ministra de Desarrollo Social, María Jesús Wolf,

0: entregó más detalles sobre cómo acceder al bono.
1: La idea es que funcione como un bolsillo electrónico y queremos darle agilidad, que sea lo más rápido posible. No hemos querido comprometernos con un plazo porque, como dije anteriormente, es un proyecto de ley, pero desde el Poder Ejecutivo realizaremos todas las gestiones para que llegue lo antes posible a las familias chilenas.
0: Los beneficiados tendrán un máximo de 9 meses para cobrar el dinero desde la fecha en que se emita el pago y, en caso de cumplir con los requisitos pero que el sistema no asigne el pago, podrá ingresar un reclamo ante el Instituto de Previsión Social.
2: Un informe de Corporación Humanas reveló que el 70% de los hospitales públicos carece de un protocolo actualizado de derivación, debiendo resolverlos traslado caso a caso. Ornella Mellado nos cuenta.
3: El acceso al aborto bajo la ley de las tres causales se ha visto enfrentado a trabas hospitalarias y presión de un proyecto en el Congreso. Según un informe de Corporación Humanas, el 40% de los médicos obstetras del sistema público declara utilizar el objetor de conciencia en la causal de violación. Esta cifra tensiona fuertemente el derecho al aborto junto a la iniciativa que busca obligar a las mujeres a oír los latidos fetales antes de realizar el procedimiento presentado por diputados del Partido Nacional Libertario, Republicanos y Renovación Nacional. Mientras en recintos de alta complejidad como el Hospital Sótero del Río, la objeción por violación alcanza el 89,3%. El Hospital de Cauquenes registra un 100% de médicos objetores en las tres causales. El problema se agrava porque solo el 23% de los hospitales cuenta con protocolos actualizados de derivación. Mistral Insignia, abogada de la Organización Humana, plantea su preocupación por un retroceso de los derechos reproductivos.
4: Sobre el nuevo proyecto recientemente ingresado en el Congreso, la finalidad política del proyecto no es mejorar el acceso a la información de las mujeres, sino que es desincentivar el acceso a la interrupción del embarazo. Es incorporar una carga dirigida a influir en la decisión de las mujeres, lo que se aleja de una atención de salud que esté basada en el respeto a la autonomía de las mujeres. La ley IVE, en tres causales, ya enfrenta múltiples barreras y constituye, por ejemplo, la objeción de conciencia, una barrera institucional. Agregar nuevas exigencias solo incrementa las barreras para acceder oportunamente a un derecho reconocido.
3: Ante esto, organizaciones de derechos humanos advierten que las infancias serían un grupo altamente afectado y advierten que el forzar a una menor víctima de agresión sexual a escuchar los latidos fetales constituye un acto de violencia institucional y tortura psicológica.
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2: El Jardín Infantil Las Palmas Chilenas, ubicado en Viña del Mar, sufrió su sexto robo en 2 semanas. Los delincuentes robaron alimentos e insumos, desatando la molestia de los apoderados, quienes exigen guardias nocturnos. Hasta acá dejamos el resumen de noticias. Nos volvemos a encontrar en una próxima edición con más detalles e información. Que esté muy bien.
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1: Hola, soy Rodrigo Gutiérrez y les voy a hablar del Mundial de Argentina 1978. La Copa del Mundo de 1978 llegó por primera vez a la Argentina. El país vivía momentos complejos en el ámbito político y social, pero el torneo despertó una enorme pasión popular y colocó al fútbol en el centro de la atención mundial. La selección argentina, dirigida por César Luis Menotti, apostó por un estilo ofensivo y creativo. Entre sus principales figuras destacaban Mario Kempes, Daniel Passarella, Osvaldo Ardiles, Ubaldo Fillol y Leopoldo Jacinto Luque. El campeonato reunió a grandes selecciones como Brasil, Alemania Federal, Italia y los Países Bajos, Holanda, que llegaban nuevamente como candidatos al título. Argentina fue creciendo partido a partido. En la segunda fase logró una contundente victoria por 6-0 sobre Perú. Para algunos, una victoria muy sospechosa. Resultado que le permitió acceder a la final. En ese encuentro sigue siendo motivo el debate y el análisis de historiadores y aficionados. La final se disputó en el Estadio Monumental de Buenos Aires ante más de 70.000 espectadores. Argentina enfrentó a Holanda en un partido cargado de emoción. El tiempo reglamentario terminó empatado a 1, pero en la prórroga Mario Kempes apareció nuevamente para liderar la victoria por 3-1.
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1: La figura indiscutida fue Kempes, máximo goleador del torneo con 6 anotaciones y autor de los 2 goles de la final. Como dato curioso, los holandeses estuvieron a centímetros de cambiar la historia. En los últimos minutos del partido, Rob Resenbrink remató al poste cuando el marcador estaba empatado. Si ese balón hubiese ingresado, posiblemente la Copa habría tomado otro destino. Argentina conquistó así su primer título mundial y escribió una de las páginas más importantes de su historia deportiva.

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3: Buenos días, amigas y amigos. Sean todos bienvenidos a una edición especial de El Sabor de la Mañana por la red de emisoras Pisco FM. Hoy los vamos a acompañar con una programación enfocada en mantenerlos informados, obviamente debido a la alerta climática que afecta a nuestra región de Coquimbo con este sistema frontal que se encuentra sobre nuestra zona. El llamado es a la calma, a actuar con responsabilidad y a tomar todas las medidas de precaución necesarias. Evitemos los desplazamientos que no sean indispensables, ¿verdad? Mantengamos atentos a la información oficial y por redes oficiales, y por sobre todo, cuidemos de nuestras familias, de nuestros vecinos y de quienes puedan necesitar nuestro apoyo. Durante esta mañana estaremos entregando información actualizada, recomendaciones preventivas, reportes desde distintos puntos de la región y, como siempre, la mejor compañía a través de Radio Pisco FM. Quienes nos escuchan desde el Valle de Elqui, Vicuña, Paihuano, La Serena, Coquimbo, en el Limarí, en el Choapa, en cada rincón de nuestra región, les enviamos un afectuoso saludo y toda nuestra energía positiva. Los invitamos a permanecer en nuestra sintonía. La información oportuna y la prevención son nuestras mejores herramientas para enfrentar este sistema frontal con tranquilidad y seguridad. Sean todos bienvenidos entonces al Sabor de la Mañana en esta jornada de día viernes

Somos la red de emisoras Pisco FM en esta emergencia climática en la región de Coquimbo. Desde Pisco Elqui, compartiendo con ustedes El Sabor de la Mañana, un programa especial. Vamos a estar compartiendo también informaciones. Julio Avilés en cualquier instante nos reporta lo que acontece en Pisco Elqui, en la comuna de Paiguán. Región de Coquimbo, el sistema frontal ya está con nosotros y cuidarnos es tarea de todos. Si no es estrictamente necesario, lo hemos dicho en reiteradas ocasiones, evite salir de casa antes de que se intensifiquen las lluvias, mantener limpias las canaletas, asegurar las techumbres y mantener las vías de evacuación de aguas despejadas, que es lo más importante también. Recuerda tener a mano una linterna con pilas cargadas y tus dispositivos móviles listos por si hay cortes de energía eléctrica. En esta emergencia, la prevención comienza en el hogar. Un mensaje de tu Radio Pisco FM y su red de emisoras en esta edición especial de día viernes 17 de esta contingencia climática que está afectando la

El sabor de la mañana en la red de emisoras Pisco FM. Este día viernes 17, con toda la contingencia de este sistema frontal que está afectando a nuestra región de Coquimbo. Mensaje también importante para los conductores que a esta hora se acompañan de nosotros. Conductores en toda la región con el pavimento mojado, recuerden, y la visibilidad reducida, el peligro aumenta. Si usted va conduciendo por la ruta a la Avenida del Mar, por ejemplo, en La Serena, o en la ruta 5, en la ruta que une La Serena con el Valle de Elqui, o las rutas de la región de Coquimbo, reduzca la velocidad a la mitad y duplique la distancia con el vehículo de adelante. Evite cruzar badenes, quebradas o calles inundadas. Hágalo con una velocidad prudente. El agua puede engañar y arrastrar tu vehículo. Maneja con máxima precaución, tu familia te espera en casa y por supuesto hay que ser muy, pero muy respetuoso también con los peatones. Si usted puede darle un aventón a algún conocido, a algún vecino o a alguien que está esperando locomoción colectiva y puede hacerlo, hágalo. Siempre va a ser muy bien recibido una manito en estas circunstancias. Tenemos una programación especial. En cualquier instante, les reitero, nos entregan el balance de lo que ha acontecido en la región y por supuesto también reportes con nuestros compañeros de trabajo repartidos en Elqui, Limarí y Choapa.

una programación especial en día viernes 17, saludando a Carolina. Me había olvidado de saludar a Carolina hoy de Onomástico. Atención también a nuestras comunidades costeras. Les estamos acompañando desde Pisco Elqui con buena música y estas recomendaciones ante esta emergencia climática que está afectando a nuestra querida región de Coquimbo. Atención también a nuestras comunidades costeras. El sistema frontal viene acompañado de fuertes marejadas. Te pedimos especialmente y encarecidamente no acercarte a los sectores de roqueríos, playas o muelles. Respeta las señalizaciones de la Armada de Chile y evita exponerte innecesariamente al peligro del mar. Eso es muy, pero muy importante. La curiosidad no vale tu vida. Mantente a salvo y en zonas altas. Somos Radio Pisco FM y el sabor de la mañana junto a Hotel y el restaurante El Qui Pisco, Doña Josefa y Agrícola El Cerrito, para compartir con ustedes nuestra programación especial en esta jornada de viernes 17 de julio, día de Carolina, ante la emergencia climática que está sobre la región de Coquimbo. Vamos con más canciones, ¿les parece? Hasta el mediodía, nuestra compañía.

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con un saludo afectuoso a nuestros vecinos de Los Valles y la precordillera de Coquimbo. Sabemos que la lluvia es esperada, ¿verdad? Pero la seguridad es lo primero ante el riesgo de rodados en las rutas interiores y la activación de quebradas. Es crucial evitar transitar por zonas de pendientes o acercarse a los cursos de agua. Si ve que el agua en un estero o el río, en este caso, comienza a subir rápidamente, evacúe hacia zonas seguras de inmediato. Vecina, vecino, manténgase informado con las radioemisoras locales y en este caso con Radio Pisco FM. Y por supuesto también con las autoridades. Cuidémonos entre todos ante esta emergencia climática en la región de Coquimbo. Junto a Pisco Doña Josefa, Agrícola El Cerrito y Hotel y Restaurante El Quí, estamos con ustedes haciendo un programa especial del sabor de la mañana en este viernes 17, Día de Carolina. Con buena música, noticias, en un ratito más vamos a estar conociendo también junto a Julio Avilés cualquier información que lo amerite ante este sistema frontal que está afectando a diferentes puntos de la región, uno con mayor intensidad que otros lugares, y por supuesto nosotros vamos a estar muy pero muy preocupados con la mirada atenta de lo que está aconteciendo en cada localidad de la región de Coquimbo. Saludos cordiales para Montepatria, para Vicuña, Liguera, Conmarbalay, Yapel, Salamanca, Cuncumén, Los Vilos, La Serena, Coquimbo, Tongoy y también en Ovalle. Buena música y las informaciones en el sabor de la mañana de Radio Pisco FM.

Una de las llamadas más recurrentes en estas situaciones de emergencia climática es el llamado a bomberos. Ante la contingencia meteorológica, bomberos informa que ellos no están realizando trabajos de corte o retiro de cables eléctricos, por ejemplo, o la fijación o retiro de techumbre con problemas, o la instalación de nylon. Nos están pidiendo difundir, ya que están saturando la línea 132 con llamadas que no son realmente una verdadera emergencia. Es importante ser responsable también con los números de emergencia, que se los voy a entregar en un ratito más acá en la red de emisoras Pisco FM, con nuestras señales repartidas en el Quilimarí y Choapa. Reiteramos entonces, es importante ser muy, pero muy respetuosos con los números de emergencia para poder nosotros también entregar la información que es relevante. No saturemos el sistema, las llamadas que sean solamente de interés y de una real emergencia. Vamos a continuar hasta el mediodía con nuestro programa especial del Sabor de la Mañana, en esta edición especial, se lo reitero, de hoy viernes 17 de julio, por la red de emisoras Pisco FM.

nos acompaña la red de emisoras Pisco FM en este viernes 17 con la contingencia climática que está afectando a nuestra región de Coquimbo. Hablábamos recién del hay que ser consciente con las llamadas a los teléfonos de emergencia y una preocupación también de los y las trabajadoras. ¿Qué pasa si no puede llegar a tu trabajo por este temporal? El Seremi de El Trabajo y Previsión Social aclara que no pueden despedirte. Vamos a revisar obviamente lo que dice la ley. El Seremi del Trabajo y Previsión Social hizo un llamado a los empleadores de toda la región a reforzar las medidas de seguridad durante esta contingencia climática, recordando que el artículo 184 del Código del Trabajo obliga a adoptar todas las acciones necesarias para proteger eficazmente la vida y salud de sus trabajadores. La Seremi Andrea Barrera señaló que frente a las condiciones meteorológicas pronosticadas es indispensable evaluar permanentemente los riesgos en los lugares de trabajo, revisar el estado de las instalaciones, los equipos eléctricos, por ejemplo, y las vías de evacuación. Entregar además los elementos de protección personal necesarios y cuando corresponda, suspender o reprogramar aquellas labores que representen un riesgo grave o inminente. Asimismo, enfatizó que la seguridad de las personas debe prevalecer por sobre cualquier otra consideración y recordó que si un trabajador no puede llegar a su lugar de trabajo debido a las condiciones del clima y esa situación se encuentra debidamente justificada, ello no puede ser causal de despido ni dar origen a descuentos en sus remuneraciones. Finalmente, informó que la Dirección del Trabajo mantiene un monitoreo permanente durante la emergencia y recibirá denuncias por eventuales incumplimientos a la normativa laboral y de seguridad vigente, con el objetivo, obviamente, de resguardar los derechos de los y las trabajadoras durante el desarrollo de este sistema frontal. Estamos conociendo también estas informaciones que son muy importantes, acompañados de una buena programación musical para ustedes que están en casita, para quienes están trabajando, se están desplazando con cuidado, por favor. Somos Radio Pisco FM y su red de emisoras en este viernes 17, día de contingencia climática en toda nuestra región.

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Quédate con nosotros hasta el mediodía, porque el ambiente lo pones tú. Compartiendo y disfrutando buena música, recuerdos inolvidables, esos que encanta volver a escuchar, claro que sí. Somos El Sabor de la Mañana en Radio Pisco FM, una manera distinta de vivir las horas de la mañana, con sabor, con música, amistad y todo el cariño para usted. Vamos a estar hasta el mediodía compartiendo buena música. Continuamos con estos invitados musicales junto a nuestros buenos amigos de Agrícola El Cerrito.

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Nos acompaña el sabor de la mañana de Radio Pisco FM hasta el mediodía junto a usted. 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

Un gran saludo para toda nuestra querida región de Coquimbo, para nuestra querida audiencia. A esta hora, acompañamos con cariño a quienes nos escuchan en las provincias de Elqui, Limarí y Choapa, a través de la señal de Radio Pisco FM y nuestro programa El Sabor de la Mañana. Muchas gracias por permitirnos llegar cada día a sus hogares, a sus lugares de trabajo, a su vehículo y rincones de nuestra hermosa región. Su compañía y fidelidad son la inspiración, y de verdad se lo digo, ¿no?, que nos motiva a seguir compartiendo con ustedes cada día buena música, información, conversación y los recuerdos que unen generaciones. 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Continuamos compartiendo con ustedes El Sabor de la Mañana a través de la extensa red de emisoras Pisco FM en este día especial, en esta jornada especial donde la buena música se toma nuestro programa. 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
3: Hola, soy Rodrigo Gutiérrez y les voy a hablar del Mundial de Argentina 1978. La Copa del Mundo de 1978 llegó por primera vez a la Argentina. El país vivía momentos complejos en el ámbito político y social, pero el torneo despertó una enorme pasión popular y colocó al fútbol en el centro de la atención mundial. La selección argentina, dirigida por César Luis Menotti, apostó por un estilo ofensivo y creativo. Entre sus principales figuras destacaban Mario Kempes, Daniel Passarella, Osvaldo Ardiles, Ubaldo Fillol y Leopoldo Jacinto Luque. El campeonato reunió a grandes selecciones como Brasil, Alemania Federal, Italia y los Países Bajos, Holanda, que llegaban nuevamente como candidatos al título. Argentina fue creciendo partido a partido. En la segunda fase logró una contundente victoria por 6-0 sobre Perú. Para algunos, una victoria muy sospechosa. Resultado que le permitió acceder a la final. En ese encuentro sigue siendo motivo el debate y el análisis de historiadores y aficionados. La final se disputó en el Estadio Monumental de Buenos Aires ante más de 70.000 espectadores. Argentina enfrentó a Holanda en un partido cargado de emoción. El tiempo reglamentario terminó empatado a 1, pero en la prórroga Mario Kempes apareció nuevamente para liderar la victoria por 3-1.
4: Se las lleva Dil entre dos, bien, buena gambeta. Entra Luque, enganchó para Kempes, peligro, tiro, gol.

0: campeón mundial. Sin gol está en el piso empollado.
1: La figura indiscutida fue Kempes, máximo goleador del torneo con 6 anotaciones y autor de los 2 goles de la final. Como dato curioso, los holandeses estuvieron a centímetros de cambiar la historia. En los últimos minutos del partido, Rob Resenbrink remató al poste cuando el marcador estaba empatado. Si ese balón hubiese ingresado, posiblemente la Copa habría tomado otro destino. Argentina conquistó así su primer título mundial y escribió una de las páginas más importantes de su historia deportiva.

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Continuamos con El Sabor de la Mañana, programa especial en este día viernes 17 de julio, día de Carolina, en esta emergencia climática que está afectando a nuestra queridísima región de Coquimbo. Y ante las inquietudes planteadas por los parlamentarios de la región de Coquimbo respecto de las medidas adoptadas para enfrentar este sistema frontal que ya afecta a la zona, el delegado presidencial regional Víctor Pino convocó a una reunión informativa para abordar las acciones preventivas y los planes de contingencia implementados por las autoridades. La instancia se desarrolló ayer jueves 16 de julio a las 13 horas en dependencias de la Dirección Regional de Senapred en La Serena y contó con la participación de las diputadas y diputados de la región. La convocatoria surge luego de que diversos parlamentarios enviaran oficios y solicitaran un pronunciamiento del Ejecutivo manifestando que las condiciones preventivas no eran suficientes ante la llegada del sistema frontal. Una de las voces que expresó esta preocupación fue la diputada Carolina Tello, quien solicitó formalmente un pronunciamiento del gobierno ante lo que calificó como una falta de medidas de prevención suficiente frente a las intensas lluvias pronosticadas para la zona centro y norte de nuestro país. Las reuniones van y vienen, monitoreos, emergencias preventivas. Sin embargo, dice, aún no hay medidas concretas preventivas suficientes y oportunas para enfrentar el sistema frontal que ya está en nuestra región de Coquimbo. Y me preocupa, es lo que sostuvo la legisladora. En el oficio enviado a los parlamentarios, el delegado presidencial señaló que el objetivo de la reunión fue entregar información actualizada sobre la evolución del evento meteorológico, las acciones preventivas implementadas por todos los organismos del Sistema Nacional de Prevención y Respuesta ante Desastres. Vamos a estar nosotros también ahondando las informaciones que nos hacen llegar desde el gobierno regional, por supuesto. La reunión que tuvo ahí el delegado con los diferentes parlamentarios aclaró estas dudas con respecto a cómo se está manejando la situación meteorológica acá en la zona. La emergencia, más que nada, emergencia meteorológica en la región de Coquimbo. Hasta el mediodía estamos con ustedes con este programa especial en este viernes 17 de julio.

0: Usted está en la sintonía de El Sabor de la Mañana en la red de emisoras Pisco FM. Les comento que la radio nos permite acercarnos cada día a ustedes y programar una selección de música justa, sin estridencias, agradables de escuchar a esta hora del día, ¿verdad? En Radio Pisco FM, nuestra pauta de trabajo está basada en entregar a ustedes, nuestros auditores, una programación entretenida, informativa, objetiva, respetuosa, y para ello, quienes formamos parte de esta radio, nos preocupamos de preparar nuestra pauta con mucha responsabilidad. Una propuesta diferente cada día para acompañarnos mutuamente, ustedes desde la casa, la oficina, el automóvil, el almacén, la caleta de pescadores, en fin, donde usted nos escucha. Nosotros desde los estudios de Radio Pisco FM, acá en Pisco, El Quí, programando buena música, recuerdos escogidos con cariño para usted, decíamos, la noticia relevante, el dato de interés, y con todo eso le ponemos sabor a la mañana. Pisco FM, nuestras frecuencias para acompañar su día a día. 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Continuamos avanzando en esta edición de El Sabor de la Mañana.
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2: 11 de la mañana, 23 minutos. Interrumpimos un ratito el matinal de nuestro amigo Fabián, por supuesto, Casanga, que está. Por eso, la noticia amerita la información oportuna de lo que está ocurriendo aquí en el Valle del Elqui, específicamente en Pisco Elqui, en la comuna de Paihuano, y tenemos a esta hora al alcalde de la comuna, Hernán Ahumada, que anda corriendo por ahí. ¿Cómo estaba? Buenos días, don Hernán.
3: Hola, buenos días, Loncho, para ti, por supuesto, para todos los auditores de Radio Pisco, en toda la comuna de Paihuano y gran parte de la región también. Muy buenos días.
2: Buenos días. Yo sé que está lleno y está corriendo, tiene hartas cosas que hacer. Cuéntenos un poquito cómo está la situación hoy día en la comuna de Paihuano. En breve.
3: Sí, hagamos un balance general.
2: Vale.
3: Bueno,
2: vale.
3: El primer día que tuvimos antenoche, pues yo creo que fue uno de los días que tuvimos más emergencias, fue por esta ráfaga de viento que tuvimos, esta ráfaga de viento sobre los 60 kilómetros en algunos puntos de la comuna, lo que conllevó a que se cayeran en total unos 12 árboles de acá en la comuna de Paihuano, unos 12 árboles. El problema es que eran árboles de gran envergadura, bastante alto, que cayeron sobre el tendido eléctrico. Ya ahí fue donde, en conjunto con bomberos,
2: se nos va un poquito la señal. Estamos reconectando, entonces vamos a ver si intentamos a través de la Hernán Ahumada, alcalde de la comuna de Paihuano, en este momento recorriendo toda la zona, y vamos a estar con harta información a partir de este minuto de lo que ocurre aquí en la comuna de Paihuano, específicamente en Pisco Elqui, en Orcón, en Paihuano, en varias zonas de nuestro territorio. Estaba haciendo un balance ahí el alcalde con respecto al tema de lo ocurrido en la zona de unos cortes que hubieron de energía el día de ayer, a partir de esa hora de las 14 horas, y que tuvieron interrumpido por más de 4 horas la red de energía aquí en nuestra zona. Aquí seguimos, ahora sí seguimos, perdón. Estábamos en los cortes de energía, alcalde, dígame.
3: Sí, justamente, corte de energía, bueno, y de forma preventiva la empresa CGE, para poder cortar los árboles sin inconveniente, cortaron el servicio eléctrico. En algunos puntos se encendieron nuestros generadores de apoyo. Eso fue la primera noche. Bueno, y ayer la lluvia comenzó en la comuna de Paihuano ya de forma más, fue un poquito más intensa, a eso de las 19:30 horas. Ya, yo debo aquí felicitar y destacar el trabajo que tuvo la Municipalidad de Paihuano y Carabineros de Chile, ya que estuvieron monitoreando durante toda la noche los distintos puntos de la comuna. Se activaron 7 quebradas en la comuna, 7. Pero lo bueno es que no se activaron de forma muy potente, Julio, no bajaron muy fuerte. Exacto. Bajó, sí, bastante barro, mucho sedimento, ya, pero no bajó con toda la potencia de años anteriores. Tratamos de limpiar con maquinaria, estuvimos limpiando, despejando la ruta, y bueno, lo que sí hemos tenido en gran parte de la ruta, lo que sí hemos tenido bastante, han sido robados menores, rocas pequeñas, rocas medianas y rocas muy grandes han caído en toda la ruta. Ya eso ha sido uno de los trabajos más arduos que ha tenido el equipo municipal. Yo aquí, Julio, quiero aprovechar, ya que nuestra radio Pisco se escucha en toda la comuna, de felicitar a los vecinos de la comuna de Paihuano. Fíjate que, Julio, tú sabes que yo estoy al pie del cañón noche y día, he estado toda la noche y bueno, y muy temprano el día de hoy, y prácticamente no se ve nadie en las calles, que fue justamente el llamado que nosotros hicimos. Ya, vehículos, solamente vemos vehículos de emergencia y uno que otro auto. Y eso es mucho, eso está muy bien, porque con la cantidad de rodados que hemos tenido en la comuna de Paihuano, la cantidad de rocas que han caído de los cerros, obviamente de esta forma nos facilitan que no exista otra emergencia. Ya, ¿qué se viene para hoy? Se viene lluvia, según los pronósticos, hoy día debiese llegar gran parte del frente. Ahora amainó un poquito y ustedes
2: sí,
3: han piscado
2: sí, sí, sí, sí, le voy a comentar eso, que como que hay un pequeño bypass, digamos, de la lluvia, para que los amigos sepan en nuestro territorio que en este momento la lluvia dejó de ser lo tediosa que fue a partir de las 2 de la mañana aproximadamente, donde se vino una seguidilla de lluvia muy muy muy larga, que a esta hora, cuando son las 11:28 aquí en Piscoelqui, definitivamente dejó. Y lo decía el alcalde hace un rato atrás, la verdad que la sapiencia, la virtud de nuestros vecinos ha sido notable, porque han permanecido en sus hogares, porque pareciera que tomaron muchas medidas. No hemos recibido damnificados hasta el momento. El albergue de Piscoelqui se encuentra operativo, pero no ha tenido mayores llamados de personas que lleguen a este lugar. Sí, pues, claro, la energía y algunos problemas de comunicación a través de las telefónicas u otros sistemas, digamos, de comunicaciones, como son teléfono e internet, en estos momentos están con fallas, que seguramente producto de la corriente, de las fallas de voltaje, puede ser por un lado o por otro. Vamos a ver si terminamos con la conversación que teníamos con el alcalde, porque sé que ya está visitando los albergues, está visitando varios lados donde está justamente viendo los temas. Así que, bueno, vamos a esperar a ver si tenemos informaciones. Yo le quiero entregar algunas informaciones, chiquillos, con respecto a varios temas. Contarles que tenemos una información bien fidedigna del agua caída acá en Piscoelqui el día la madrugada de hoy y todo el día. Hasta el momento, en las 24 horas, según la estación meteorológica ubicada ahí en el sector de la agrícola El Cerrito, que es una estación de SEASA, se dice que aproximadamente han caído 36 milímetros ahí en ese sector, ¿ok? Eso es lo que ocurre. Esto aproximadamente medido hace 30 minutos nada más, así que tenemos 36 milímetros caídos aquí en nuestra localidad. Así que es parte de lo que está ocurriendo en nuestra localidad. Así que vamos a intentar la última vez, porque tenemos varios llamados también. Nos vamos a comunicar ya nomás con don Guillermo Pizarro desde Andacollo. Así que vamos a tener harta información de Yapel. Ahí nos mandaron una foto. Nos dicen que dejó en algún momento llover hasta que salió hasta un arco iris, chiquillos. ¿Sabes? Así que eso no quita ni pone, y que a lo mejor puede ser una pequeña ventanita que se abra en el trayecto, pero después puede seguir progresando nuevamente la lluvia, porque se supuestamente que están hasta programadas hasta esta noche para volver en un frente el próximo domingo. Así que vamos a comunicarnos con nuestro querido Guillermo Pizarro, que está en Andacollo. Parte importante también de la Radio Pisco FM, que se escucha también en la región, y saludar a todos los amigos de la región que nos están escuchando. Aquí está don Guillermo, espérese un segundito. Don Guillermo, aquí estamos, déjeme regular bien. ¿Cómo está don Guillermo? Buenos días.
4: Hola Julio, buenos días. Aquí estamos en Andacollo, con bastante frío, pero bien, muy bien.
2: Ah, ya, cuéntanos cómo se fue el desarrollo de este temporal tan anunciado, que ha tenido a toda la región en vilo.
4: Mira, en Andacollo, hasta las 9 de la mañana, según la estación meteorológica que tenemos aquí en el Coyoguara, ya hasta las 9 de la mañana se registran 27 milímetros de agua caída. Mira, la lluvia fue relativamente normal, ya no tuvo episodios tan grandes, pero sí el viento sí estuvo bastante complicado durante la noche. No se han registrado muchos llamados de emergencia, y la municipalidad tiene aquí un equipo de emergencia 24 horas, es decir, tenemos el número de emergencia y también equipo que está trabajando en terreno para solucionar cualquier problema que tengan los vecinos aquí en Andacollo.
2: Perfecto. Tú me dices una lluvia normal, ¿eso significa que no hubieron ráfagas así de alta agua en algún momento, Guillermo? ¿Fue como una lluvia permanente en el rato?
4: Claro, mira, básicamente ha sido una lluvia, claro, ha tenido eventos, pulsos, digámoslo así, de mayor intensidad, pero hasta el momento ha sido una lluvia que ha mantenido calma, ciertos pulsos fuertes, pero después vuelve nuevamente a ser una lluvia relativamente normal, digámoslo así.
2: Ya, perfecto.
4: Para la absorción del suelo. De hecho, te diré que la quebrada de Andacollo, que nosotros la conocemos ya porque cuando crece con todo, hasta el momento se ha mantenido en un régimen total y absolutamente normal, porque no ha sido ni siquiera necesario cerrar los badenes.
2: Mira,
4: con eso te puedo manifestar de que ha sido una lluvia relativamente normal.
2: Sí, la verdad es que esto puede ser una suerte también, Guillermo, del tema de lo seco que estaban los terrenos. Puede ser por ahí que no han... Ahora, esto también implicar de que esta mojada, o por decirlo, humedad, puede ser importante también para la reacción que ocurra el domingo con la llegada del otro frente.
4: O lo que ocurra esta noche, porque
2: claro. En
4: estos momentos estamos en una pequeña pausa, digámoslo así, ya. Es una pequeña pausa para el preámbulo de lo que pueda venir durante este fin de semana. Entonces, por eso hay que prepararse. Si usted vio que, ¿cómo se llama?, que le cayó alguna goterita ahí, ya.
2: Arreglemos. Es el momento. De dedicarse.
4: El momento es subirse al techo y tapar la gotera que le afectó recién.
2: Vamos a otro afecto. Quiero preguntarle otro dilema que es importante también en estos casos. Cuéntame cómo está la conectividad, tanto terrestre como conectividad, digamos, de comunicaciones.
4: Mira, empecemos por la conectividad.

0: y Canal 13.
1: Ya.
0: Ya, o sea, en ese sentido, aquí tenemos un problema ahí en el Cerro del Calvario. Ya. Ya. Las otras antenas funcionan normalmente porque están en el Cerro Caletones, que son las antenas de comunicaciones.
1: Ya.
0: De telefonía celular. Y la conectividad Serena, Coquimbo, con Andacollo, ningún problema, algunos deslizamientos muy muy pequeños en ciertas cuestas, ciertas curvas, perdón, de la cuesta, y los caminos interiores también, están todos conectados hasta el momento sin ningún problema.
1: Ya, perfecto. Hasta ahí pareciera que ahí más o menos puedo encontrarte razón con el tema de la normalidad.
0: Exactamente.
1: Cuando tú me dices todo normal, ahí como que te encuentro, claro, algo de razón, digamos, porque,
0: claro,
1: la verdad que para nosotros, más allá de que se moje todo, es habitual, digamos, pero pareciera que para nosotros, claro, es un desastre, más que se moje, es un desastre quedar desconectado.
0: Claro, claro, o sea, desconectado en el sentido de que, bueno, nosotros no podemos en estos momentos, la
1: televisión
0: no puede, la televisión no puede emitir ningún aviso porque lamentablemente nuestra planta está caída.
1: Claro.
0: ¿Viste? Aquí en el centro no tenemos ningún problema de corriente. Anoche se hubieron algunos cortes de energía dentro de la parte alta de Andacollo, pero relativamente fue un sector que después se solucionó el problema.
1: Perfecto.
0: Pero eso es lo que ha sido, o sea, para nosotros ha sido una lluvia relativamente normal, vuelvo a reiterar.
1: Y aparte de normal, ha sido una lluvia bendita. Bendita,
0: por supuesto,
1: absolutamente.
0: No, por bendita. Supuesto, por eso nosotros queríamos que, o sea, así como llovió, yo creo que absorbió toda la
1: agüita.
0: La casa, la agüita, entonces no, vamos a tener un año bueno, digámoslo así.
1: Justa y necesaria. Justa y necesaria.
0: Justa y necesario.
1: Absolutamente.
0: Correcto. Así sí, que, no es un mal tiempo, es un buen tiempo, es una bendición el agua.
1: Y además, yo me imagino que dentro de esta normalidad que tú me hablas, está también el hecho de que no tengan damnificado, que no haya mayores problemas de habitabilidad, etcétera, ¿verdad?
0: Exactamente, mira, como te vuelvo a reiterar, la municipalidad tiene desplegado un equipo de emergencia que va a estar funcionando hasta el domingo en la noche, y si la necesidad se hubiera que, ¿cómo se llama?, que, bueno, el mal tiempo continúa, este va a seguir funcionando durante el día lunes, martes de la próxima semana.
1: Perfecto.
0: Pero en este caso la municipalidad ha tomado todos los resguardos y también los vecinos, y en ese sentido hay que
1: felicitar,
0: valorar lo que han hecho,
1: sí,
0: los vecinos de Andacollo, porque ellos se prepararon y con mucha antelación también se estuvo entregando la información de que se tenía este frente, y ellos se han preparado con todo lo que se necesita para enfrentar una situación climática como la de ayer y la que está afectando en estos momentos.
1: Don Guillermo.
0: En este momento tenemos una pequeña pausa.
1: Sí, aquí igual, en Piscol, que está exactamente igual. Una pequeña llovizna, pero muy suave para lo que recibimos en la noche, que fue caía con balde la cosa, así que bueno.
0: Exactamente.
1: Oye, Guillermo, un millón de gracias. ¿Ah? Y
0: ya,
1: cualquier,
0: Julio,
1: cosa, estamos en contacto para que dé informaciones de tu querida tierra Andacollo, así que saludamos a todos los andacollinos con mucho cariño.
0: Ya, igualmente para ti, Julio.
1: Que tenga un buen día. Que tenga un buen día.
0: Igualmente.
1: Ahí está don Guillermo Pizarro desde Andacollo, chiquillos, hablando, por supuesto, lo que sucede de alguna u otra manera en esa tierra maravillosa como es Andacollo. Hoy estábamos en contacto con el alcalde, pero las comunicaciones parece que mejor allá en Andacollo que acá en Paihuano. Lamentablemente aquí la tendencia es que las redes se caigan muy rápidamente. Así que vamos a ver si porque estaba con harta cosa, estaba revisando los albergues, andaban en varias situaciones, así que vamos a esperar de alguna u otra manera. Vamos a ir a la música, chiquillos, mientras tanto nos espera Fabián. Ahí se fue a tomar un tecito, Fabián. Perfecto. Ya. Oye, le rogamos a esta hora del cielo maravilloso de nuestro país, de nuestro universo, que nos proteja con la agüita. Así que vamos a la música y volvemos. Son las 11:40 en vivo desde el estudio número 1 de Radio Pisco FM, y saludando a todos los amigos de la región de Coquimbo.
2: Cielo.

informando más y por supuesto vamos a seguirles informando a ustedes mientras los acompañamos con buena música. Oye, hace un rato atrás pareciera que se llenó de hojas, por el viento. Seguramente, como dicen los Vázquez, por ahí, como hojas al viento. Seguimos la música, chiquillos.

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0: queridos auditores, con este último tema musical estamos finalizando nuestro programa especial de hoy, viernes 17. Repasando las principales recomendaciones, comenzamos a cerrar esta transmisión especial de Radio Pisco FM. Han sido horas complejas para nuestra región. La fuerza de la naturaleza nos pone a prueba una vez más. Pero si algo nos caracteriza como comunidad es la resiliencia y la capacidad de levantarnos ante cualquier adversidad. Hoy más cerca que nunca el llamado es al autocuidado. Les pedimos que, si no es estrictamente necesario, no salga de sus hogares. Asegúrese de mantenerse ahí tranquilo, mantener las vías de evacuación despejadas y, sobre todo, cuiden a los adultos mayores, a los niños y a nuestras mascotas. Queremos invitarlos a no bajar los brazos. Es momento de reforzar los esfuerzos, de ser solidarios con el vecino que lo necesite y de actuar con máxima responsabilidad. No están solos. Aunque la lluvia o el viento sigan golpeando afuera, la calidez de nuestra gente y el trabajo coordinado nos sacarán adelante. Nosotros hacemos una pausa en este espacio especial, pero nuestros equipos de prensa y locutores también siguen desplegados y en alerta para acompañarlos en cualquier instante si la emergencia lo requiere. Si se corta la energía o falla el internet, ya lo saben, tengan a mano su radio activa. Mantente comunicado, mantente a salvo, mantente informado junto a Radio Pisco FM. Un abrazo fraterno para cada uno de ustedes, mucha fuerza a toda la región y sigan en nuestra compañía. Muchas gracias, buenas tardes, sigan junto a Radio Pisco FM.
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2: Las 12 horas y 27 minutos.
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2: Hola, soy Rodrigo Gutiérrez y les voy a hablar del Mundial de Argentina 1978. La Copa del Mundo de 1978 llegó por primera vez a la Argentina. El país vivía momentos complejos en el ámbito político y social, pero el torneo despertó una enorme pasión popular y colocó al fútbol en el centro de la atención mundial. La selección argentina, dirigida por César Luis Menotti, apostó por un estilo ofensivo y creativo. Entre sus principales figuras destacaban Mario Kempes, Daniel Passarella, Osvaldo Ardiles, Ubaldo Fillol y Leopoldo Jacinto Luque. El campeonato reunió a grandes selecciones como Brasil, Alemania Federal, Italia y los Países Bajos, Holanda, que llegaban nuevamente como candidatos al título. Argentina fue creciendo partido a partido. En la segunda fase logró una contundente victoria por 6-0 sobre Perú. Para algunos, una victoria muy sospechosa. Resultado que le permitió acceder a la final. En ese encuentro sigue siendo motivo el debate y el análisis de historiadores y aficionados. La final se disputó en el Estadio Monumental de Buenos Aires ante más de 70.000 espectadores. Argentina enfrentó a Holanda en un partido cargado de emoción. El tiempo reglamentario terminó empatado a 1, pero en la prórroga Mario Kempes apareció nuevamente para liderar la victoria por 3-1.
3: Se las lleva Ardil entre dos, bien, buena gambeta. Entra Luque, enganchó para Kempes, peligro, tiro, gol.

0: campeón mundial, sin yo estar en el piso desmayado.
1: La figura indiscutida fue Kempes, máximo goleador del torneo con 6 anotaciones y autor de los 2 goles de la final. Como dato curioso, los holandeses estuvieron a centímetros de cambiar la historia. En los últimos minutos del partido, Rob Resenbrink remató al poste cuando el marcador estaba empatado. Si ese balón hubiese ingresado, posiblemente la Copa habría tomado otro destino. Argentina conquistó así su primer título mundial y escribió una de las páginas más importantes de su historia deportiva.

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3: Muy buenas tardes. Mediodía en Chile y por supuesto estamos iniciando Mediodía con el Folclore. Vamos de inmediato a lo que nos convoca junto a Rodrigo Verdugo y Daniel Vélez, Mi Pregón de Vida. Y luego Sergio Veas con Los Cuatro Vientos cantando Marineros de Sal. Bienvenidos a

compartiendo con ustedes Mediodía con el Folclor y recibiendo ahora al grupo Chilhue. Se lo llevó la mar y luego Chiloróstica, Palomito, que seas feliz.

Mediodía con el folclor. Momento de escuchar al Chilote Peñalosa, el hijo soñado, y luego Chihuay Millalonco, tras trasera por la madre tierra.

mediodía con el folclore. Esta cita diaria con nuestra música nacional. Vamos con el conjunto musical de la Universidad del Norte. Esto se llama Uyuni. Y luego, para ir ya cerrando el programa del día de hoy, Claudio Mori, Amor de Madre sin comparación.

0: Y de esta forma estamos llegando al final de otro programa más de Mediodía con el Folclor. Nosotros nos encontramos y nos escuchamos mañana en un programa similar de Mediodía con el Folclor. Que tenga un excelente día, una muy buena tarde. Hasta siempre.
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3: Las 13:02.
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4: Tal como están, les saluda Carlos Maturana, les doy la bienvenida a esta nueva edición de noticias donde sabremos del balance de Senapred por sistema frontal. Hay más de 400 albergados y casi 800 casas con daños. Abordaremos la ampliación de detención contra 5 carabineros investigados por allanamientos ilegales y falsificación en Chillán. Hablaremos del presidente Kast, que anticipó uso de fondo constitucional de emergencia por daños provocados por sistema frontal.
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4: El gobierno hará uso del 2% del Fondo Constitucional de Emergencia para ir en ayuda de las zonas afectadas por el severo sistema frontal que golpea al país. La medida busca agilizar la entrega de recursos económicos y logísticos para enfrentar los destrozos de las lluvias y vientos que ya dejan a 3 personas fallecidas. El presidente José Antonio Kast abordó el despliegue señalando que se anticipó la posibilidad del uso del 2% de emergencia para todas las localidades afectadas.
5: Decir que ya hemos tenido 2 reuniones en semanas previas con los gobernadores de todo Chile y que se, en base a la conversación que se tuvo con ellos, se anticipó la posibilidad del uso del 2% de emergencia para todas las localidades afectadas. Se dictó el decreto 1212 a comienzos de la semana. Eso facilita mucho a los gobernadores en eso. Están contestes de que es una medida preventiva importante.
4: El temporal ha provocado masivos cortes de energía, dejando a más de 300.000 clientes sin suministro en el sur por las fuertes ráfagas, marejadas y lluvias intensas. Además, se reportaron problemas operativos en el aeropuerto Carriel Sur de Concepción, lo que obligó al mandatario a trasladarse por tierra para evaluar los daños. Ante la continuidad de las lluvias, el Ejecutivo reforzó el llamado a respetar las evacuaciones dictadas por Senapred en zonas de riesgo. Las Fuerzas Armadas se encuentran desplegadas apoyando las labores de asistencia y resguardo de la población damnificada.
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4: El juzgado de garantía de Chillán amplió la detención de 5 funcionarios de carabineros investigados por diversos delitos, entre ellos allanamientos ilegales y falsificación. La fiscalía continuará realizando diligencias antes de la formalización programada para este sábado, tras la aparición de nuevos antecedentes en la causa. El informe es de María Belén Araya.
8: El juzgado de garantía de Chillán amplió hasta este sábado la detención de 5 funcionarios de carabineros investigados por presuntos allanamientos irregulares, detenciones ilegales a premios ilegítimos, falsificación de instrumento público y obstrucción a la investigación. La medida fue solicitada por la fiscalía durante el control de detención, luego de que surgieran nuevos antecedentes considerados relevantes para la causa. Las detenciones fueron concretadas por personal de la sección de asuntos internos de carabineros de Ñuble en cumplimiento de una orden judicial. Habla el fiscal jefe de Chillán, Sergio Pérez.
9: La orden de detención que se cumplió fue por los delitos de allanamientos irregulares, detenciones ilegales, apremios ilegítimos, falsificación de documentos públicos, obstrucción a la investigación, entre otros delitos. En virtud de que en los procesos de detención y allanamientos realizados se encontraron algunas evidencias que son relevantes, es que nosotros como Ministerio Público pedimos la ampliación por 2 días para efectos de poder cotejar estos nuevos antecedentes y poder formalizar adecuadamente los cargos el próximo día sábado.
8: Los imputados corresponden a 3 oficiales y 2 suboficiales que prestaban funciones en la segunda comisaría de Chillán. La audiencia de formalización quedó fijada para este sábado, oportunidad en que el Ministerio Público presentará los cargos en su contra. Carabineros informó que los 5 funcionarios fueron dados de baja o se encuentran en proceso de desvinculación. La investigación se inició tras una denuncia presentada por un organismo interno de la institución, cuyos antecedentes fueron derivados posteriormente al Ministerio Público.
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11: la región de Arica y Parinacota.
4: 2 personas fallecieron y otra quedó herida de gravedad tras el volcamiento de 2 motocicletas frente a la cárcel de Hacha, en el acceso sur de la comuna de Arica. Carabineros investiga las causas del accidente.
11: La región del Biobío.
4: Las intensas marejadas causadas por el sistema frontal provocaron el colapso de un tramo de 2 metros de la ciclovía en la costanera de Dichato, dejando la estructura fracturada e intransitable para peatones y ciclistas.
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4: Nos movemos hasta la región de Valparaíso. Ahí Nicolás Donoso nos cuenta cómo se está viviendo el desarrollo del sistema frontal. Lluvias, anegamientos y marejadas marcan la pauta por la zona. Nico, ¿cómo estás?
14: Hola, ¿cómo están? Buenas tardes. Una región de Valparaíso que ha resistido de buena forma, pero con aprensiones respecto a lo que pueda suceder en el mayor día de precipitaciones, que es este viernes, y que va a afectar entonces tanto al borde costero como a la zona del interior. Es el balance que realizan autoridades. Ha habido algún que otro derrumbe de alguna vivienda, sobre todo durante la jornada del jueves, inundaciones en calles principales de las comunas de Viña del Mar y Valparaíso, caída de ramas que han producido principalmente cortes de suministro eléctrico, pero la situación se ha mantenido, reiteramos, de momento controlada. Por ejemplo, en el caso del suministro eléctrico, si ayer eran más de 50.000 personas sin este suministro eléctrico, ahora ya son más de 84.000, de acuerdo a lo que señalaba la ministra de Energía, Jimena Rincón. En otras partes también se ha mantenido todo con cierta normalidad. El caso del estero Marga Marga en Viña del Mar, la situación del socavón que se produce en 2023 en edificios Miramar, Kandinsky, Santorini, con la función que han tenido los colectores, por momento han aguantado de buena forma. En todo caso, se mantiene el monitoreo constante por parte del Serna Geomín, también del Ministerio de Obras Públicas, de la Dirección de Obras Hidráulicas, y es el panorama entonces en esa situación. Se han visto afectadas comunas con corte de suministro eléctrico, principalmente en Cartagena, en lo que es el litoral de Los Poetas, también las comunas de Villa Alemana, de Quilpué, lo propio con Viña del Mar y Valparaíso, y hubo una alerta SAE durante la jornada ayer en la comuna de Quilpué, específicamente sector de Pompeya Norte, una de las zonas como referencia que fue afectada por el mega incendio del Gran Valparaíso los pasados 2 y 3 de febrero del 2024. Lo reiteramos, fue una alerta preventiva, en ningún caso hubo alguna afectación de una persona, pero se hizo esta recomendación con el fin de poder eventualmente evitar algún tipo de inundación o algún tipo de anegamiento. También en una pasarela en plena avenida Avenida España, que es la principal arteria que conecta las comunas de Viña del Mar, Valparaíso, sucedió que en algún momento tenía riesgo de poder caerse y por tanto se va a terminar sacando para con el fin de que finalmente no se produzca algún tipo de complicación. Y hay que referirse a la situación del transporte público. Las personas han ido priorizando el uso del metro, la estación de F-Trenes Valparaíso-Limache, que conecta justamente las comunas del interior con Viña del Mar y la ciudad de Puerto. Bueno, en esa situación en específico se ha encontrado en algún momento suspendido durante la mañana, principalmente por corte de suministro eléctrico. Se prevé que ya las próximas horas se pueda ir eso recuperando con el fin de evitar que se produzcan aglomeraciones o algún tipo de atochamiento. Y en cuanto a agua caída, hasta las 8 de la mañana, solamente de la mañana, de acuerdo al informe de pluviometría que entrega el Centro Marítimo de la Armada, ya habían caído 78 milímetros en este sistema frontal que inició ayer. Se proyecta que puedan caer cerca de 70 más durante esta jornada, con ráfagas que oscilan entre los 70 hasta acercándose a los 100 kilómetros por hora. También la situación de las marejadas de 3 a 5 metros e inclusive hay un aviso de probables tormentas eléctricas. Es la situación, el panorama acá en la región de Valparaíso.
4: Gracias, Nicolás, por el completo informe. Estamos en contacto. Las autoridades realizaron un nuevo balance asociado al sistema frontal que afecta a gran parte del país. Aunque los cortes de suministro eléctrico van a la baja, el número de viviendas con daños alcanzó las 800 estructuras afectadas. Aury Morales con el informe.
15: El nuevo balance entregado por Cernapred y la Subsecretaría del Interior respecto al presente tren de sistemas frontales confirma que la emergencia se mantiene bajo monitoreo continuo y en constante cambio. Así lo confirmó el subsecretario Máximo Pávez.
16: En primer lugar, quisiéramos señalar que no se han registrado durante la noche nuevas situaciones de emergencia graves. Solo hay en este minuto una alerta roja por la crecida del río Pichilo en la provincia de Arauco. Nosotros creemos que en un rato más durante la mañana dicha situación se va a normalizar, por lo tanto esperemos que no haya nuevas alertas rojas en el país.
15: Las nuevas cifras no contemplan variación en la cantidad de fallecidos, por lo que se mantienen 3 personas. Sin embargo, la cantidad de personas heridas aumentó a 7, mientras que los albergados hicieron lo propio con 466. El número de aislados en la región de Coquimbo suma 158 y se mantiene en un especial monitoreo en la zona, que espera sus horas más críticas la jornada de hoy viernes. El total de viviendas destruidas es de 5. Aquellas que sufrieron daños mayores o leves aumentó a 796 y 300 estructuras se mantienen en evaluación, por lo que es este número el de mayor fluctuación durante el día. Los cortes de suministro eléctrico van a la baja con 257 mil clientes afectados, principalmente en la Araucanía. Habla la directora nacional de SNAPRED, Alicia Cebrián.
17: Y reiterar el llamado a cuidarnos entre todos para poder enfrentar estas horas que vamos a probablemente experimentar el pic de precipitaciones en este tramo entre Coquimbo y O'Higgins de este sistema frontal.
15: Desde SENAPRED recordaron la suspensión de clases entre las regiones de Atacama y la Araucanía e insistieron en la necesidad de estar atentos a los canales de información.
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4: Una lactante de 6 meses con la enfermedad de Pompe será trasladada desde el hospital de Castro hasta el de Puerto Montt para recibir su tratamiento. Es el único caso de esta compleja patología registrado en Castro y Chiloé. Al cierre informamos sobre un terremoto que afectó a la costa de México. El sismo tuvo una intensidad preliminar de 7.4 grados y se sintió en diversos países de América Central. Continuaremos monitoreando los efectos del sismo y traeremos información actualizada sobre esta emergencia en la siguiente edición de Noticias.
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1: Las 13 horas y 55 minutos.
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4: Salve, salve o nosso estádio municipal no campeonato mundial.
5: Hola, soy Rodrigo Gutiérrez y les voy a hablar del Mundial de Brasil 1950, el Mundial del Maracanazo. 12 años después de la interrupción provocada por la Segunda Guerra Mundial, la Copa del Mundo regresó el año 1950. Brasil fue elegido como sede y el país entero se preparó para celebrar lo que muchos consideraban una victoria segura. Para la ocasión se construyó el gigantesco Estadio Maracaná de Río de Janeiro, destinado a convertirse en uno de los templos del fútbol mundial. Brasil contaba con un equipo brillante y llegaba a la fase final como gran favorito. El sistema de competencia era diferente al actual. No hubo una final única, sino que una ronda decisiva entre cuatro equipos. El último partido enfrentó a Brasil y a Uruguay. A los brasileños les bastaba un empate para ser campeones. Más de 170.000 personas colmaron el Maracaná. Brasil abrió el marcador y parecía encaminarse al título, pero Uruguay reaccionó. Juan Alberto Schiaffino empató el encuentro y a pocos minutos del final, Alcides Guilla marcó el 2-1 definitivo para Uruguay.
6: Anotando el segundo tanto para el equipo uruguayo. Uruguay 2, Brasil 1. Autor del tanto Guilla a los 34 minutos.
5: El estadio quedó totalmente en silencio. Uruguay conquistaba su segunda Copa del Mundo y nacía una de las historias más impactantes del deporte. La figura uruguaya fue su capitán, Obdulio Varela, recordado por su liderazgo y personalidad. Su capacidad para mantener la calma en medio de la presión fue decisiva. Como dato curioso, antes del partido ya se habían impreso periódicos, medallas y materiales de celebración proclamando a Brasil como campeón. El triunfo uruguayo tomó completamente por sorpresa a organizadores y aficionados. El llamado Maracanazo sigue siendo para muchos la mayor sorpresa en la historia de los mundiales.

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0: está la disyuntiva ahí de ver el vaso medio lleno o medio vacío desde el punto de vista de la tragedia o desde el punto de vista de la necesidad que tiene toda esa zona. Yo creo que siempre el agua va a ser bienvenida, lo que pasa es que, claro, como estamos acostumbrados, sobre todo en aquellos lugares donde hay mucha quebrada, muchos lugares donde por donde efectivamente corría el agua, pasaba el agua y ahora con tanta intensidad, obviamente que se van volviendo su cauce, digamos. Pero lo importante es que se puede juntar harta agüita y los estanques, ¿cierto? Los estén todos de la mejor manera hídricamente hablando y ahí aprovechar porque siempre el agua tiene que ser bienvenida.
1: Ya veíamos, por ejemplo, imágenes durante la mañana del embalse Recoleta en la provincia de Limarí, que estaba muy arriba en su capacidad, sí, al borde incluso de desbordarse. Oiga, despidamos a don Benjita para que pueda continuar ahí con sus labores. Don Benja, quedamos atentos a cualquier novedad desde la provincia del Choapa.
0: Oiga, don Benja. Ah,
2: sí, no se preocupen. Cuéntame,
0: don Benja, no se vaya a despeinar, sí.
2: No, mucho viento por allá. Siempre bien protegido.
1: Gomina.
3: Yo me despeiné ayer en la compañía con el viento. Sí,
1: claro. Se le voló.
3: Me voló prácticamente lo que me quedaba. Sí.
1: Exactamente. ¿Qué estamos viendo, don Benja? ¿Estamos en contacto?
2: Así es, ¿no? El día miércoles que yo me dirigía hacia la radio estaba un poco más despeinado.
1: Mire usted.
3: Sí.
2: Así es. Ya. Muchas gracias.
1: Un abrazo, Benja. Ahí está. Igualmente. Benjamín Barrera, nuestro compañero de labores desde la provincia de Choapa, el hombre, haciendo patria para Golazo, para Radio San Bartolomé, sí, visitando a su familia allá en el sur de nuestra región, ¿no?
3: Sí, una comuna de Salamanca que hasta las 2 de la tarde, de acuerdo a lo señalado por el SEASA, en la jornada de hoy solamente han caído 50 milímetros. Sumando en este sistema frontal un total de 92 milímetros, tanto entre el día jueves y viernes. Obviamente, hoy para dicha comuna está pronosticado, tenía por acá las cifras que nos entregaba el SEASA, para la comuna de Salamanca el día de hoy, solamente hoy, está pronosticada la caída de 128 milímetros. Por lo cual, es una zona donde siempre llueve harto, pero...
0: lo que significa que va a haber un superávit
3: tres veces lo que cae en un año normal en la región.
1: Esa es la particularidad de este sistema frontal que ha ingresado a la región de Coquimbo, es el superávit de precipitaciones que va a dejar. Uno suele ver acá, como lo decía Carlos recién, caen 10, 15 milímetros y se paraliza todo la vida, digamos. Esto va a ser, porque yo también quiero reiterar un poco ese llamado que hacía el Benja, ¿no? Se ha visto mucha duda, sobre todo en redes sociales, de decir si esta cuestión ya pasó. Está, le pusieron color, ¿no?
3: La prensa miente.
1: Claro, pero esto empezaba ayer en la tarde-noche. Hoy día, mañana y el domingo son los días de precipitación dura.
3: Sobre todo hoy y el domingo.
1: Sobre todo hoy día y el domingo.
0: Y la intensidad es mucha. O sea, yo ayer aproximadamente a las 4 de la tarde empezó a llover muy fuerte, muy fuerte, con mucha intensidad y mucho viento, a ras de piso, muchas ráfagas de viento, lo que hacía que obviamente que lloviera más de lado, las ventanas, que entrara el agua hacia a los interiores de los domicilios si tenías ventanas abiertas y eso es porque justamente el sistema es muy muy intenso. De hecho, ahora podríamos decir, ahora tenemos un clima relativamente normal con sol a ratos y nada de lluvia, pero se espera que se vengan más lluvias en horas de la tarde.
3: Sí, lo que usted señala se llama lluvias convectivas, que si bien son son las típicas lluvias, pero generan estos formatos de chaparrones de corta duración, pero alta intensidad. Y una situación que a nosotros nos llamó la atención, sobre todo analizando las cifras que las vamos a pasar a detallar, es la diferencia totalmente notable que se da entre el agua caída en La Serena y en Coquimbo. Sí. Generalmente, la diferencia que se da en milímetros es poca, 5 a 6. Claro. No pasa de eso. Pero, por ejemplo, te hago el análisis. Hasta las 2 de la tarde, de acuerdo a lo informado por el SEASA, en la ciudad de La Serena han caído 17 milímetros y en Coquimbo 34.
0: Sí.
3: Por lo cual, es prácticamente el doble de lo que ha llovido en una ciudad y en el otro. Yo ayer lo conversaba con amigos, con familiares allá, en Tierras Blancas, en el Bosque San Carlos, me decían también allá en el sector de la parte alta de Coquimbo, en San Juan.
0: En la herradura.
3: Era muy fuerte la lluvia, sobre todo en horarios donde el pulso de agua era más intenso. Y uno veía acá que en La Serena, la mayor complicación se veía en algunos horarios con el viento, que el viento te mojaba más que la lluvia. Claro. Que era lo típico, porque claro, la lluvia podía ir en una dirección, pero el viento te la cambiaba y por más que estuvieras con paraguas te quedabas empapado igual. Sí. Era muy compleja la situación.
1: Por eso hablamos de un río atmosférico.
3: Sí, y que es muy diferente, por ejemplo, porque algunas personas analizaban, ¿puede suceder lo que sucedió en Atacama hace algunos años?
1: 2015.
3: Es diferente, ¿por qué razón? Porque en Atacama lo que sucede fue una baja, un núcleo frío en altura, claro, que generó la complicación. ¿Y qué sucedió ahí? Fue que llovió en sectores donde tendría que nevar.
0: Exactamente. La isoterma estaba
3: por sobre de los 3.000 sí, metros esa vez. Exactamente. Y llovió obviamente en los lados donde generalmente nieva, y eso provocó el aluvión que generó complicaciones en El Salvador, en Diego de Almagro, entre otros sectores.
1: Cuando la isoterma es baja en relación a la altura, es decir, cuando un punto de altura muy bajo se produce temperatura cero o menos, que es la que propende la nieve, eso es lo peligroso. En Diego de Almagro esa vez la isoterma cero debía ser, o como siempre, el sector precordillerano, sobre 2.500 metros de altura para arriba.
3: Estaba 3.500.
1: Y fue, la isoterma fue más abajo.
3: Sí, claro.
1: Fue cerca de los 1.000 metros de altura, muy cerca de la ciudad. Esa es la dificultad y es lo que genera todo también posterior. Pero hay otro tema, y que acá también ha preocupado bastante, sobre todo en el área metropolitana de La Serena Coquimbo, que tiene que ver con producto del extenso periodo de sequía que hemos vivido como zona.
3: La poca absorción de la tierra.
1: No, se ha comenzado a construir en sectores inundables.
3: El ejemplo claro es el...
1: Por ejemplo, Puente Zorrilla.
3: Puente Zorrilla, donde hay un condominio habitacional de departamentos prácticamente al lado del lecho del río Elqui.
1: Exactamente. Y es un poco lo que generó todo ese problema en Atacama el 2015, que se construyó en zonas inundables pensando en que el río nunca iba a retomar su cauce normal.
3: Y el río siempre lo toma. El ejemplo claro fue el 2017.
4: Claro. Bueno, las tragedias en este país se construye en laderas de cerro, se construye a la orilla del río, se construye generalmente en zonas que...
0: En el borde costero.
4: En el borde costero, exactamente. Entonces, sí.
0: O sea, imagínate las dunas en Concón.
4: Claro.
0: ¿Cómo cuando se construyeron?
1: Claro.
0: Arriba de unas dunas.
4: Hoy día hablamos de eventos meteorológicos. Acuérdate el incendio en Viña.
0: Exactamente.
4: El incendio
0: también
4: en Viña.
0: Por lo mismo.
4: Claro, exactamente. El incendio en Viña, el gran incendio en Viña del Mar, se provoca a partir de hechos en construcciones que no están habilitadas y en sectores que no están.
0: En permitidos. Un sector no planificado.
4: Exactamente.
0: No planificado, sí, para ese efecto.
1: O sea, ahí convergen muchos factores. Una mala planificación urbana.
0: Sí.
1: Irregularidades también en el otorgamiento de permisos de edificación, claro. Situaciones que obviamente al final a quien más perjudican, por ejemplo, cuando se habla de recintos inmobiliarios habitacionales, es a gente que lleva 10, 15, 20 años esperando una solución habitacional, que obviamente cuando le presentan el proyecto y tiene el subsidio en mano y qué sé yo, yo creo que lo último que piensa, lamentablemente, es que está adquiriendo una vivienda en una zona inundable.
0: Claro.
1: Sino que ve la posibilidad de concretar la casa propia nomás.
4: Sí, obvio.
3: Sí. Bueno,
1: yo espero que esto no genere complicaciones. Se ha hablado mucho de que este sistema frontal va a ser superior a lo que tuvimos el año 97, que es el último registro de altas precipitaciones que hubo. Se supone que va a ser mayor. Y si llega a ser tan mayor, yo creo que sí podemos tener problemas, por ejemplo, acá en este sector del puente, de los puentes, por donde pasa usualmente el flujo del río Elqui, y esperemos que obviamente no tenga consecuencias. Sí. Pero
4: esta pausa ayuda, siento yo, porque en aquella oportunidad llueve de manera continua.
1: Es que vamos, sí, a ver qué pasa entre el día y el domingo.
3: Sí, sí. Y hay que ver un punto. En esa época, el embalse sí estaba con una capacidad, claro, llena. Ahora tienes un embalse que, sí, en este caso está en un punto límite, en baja capacidad. Va, uno espera, a soportar la cantidad de agua que pueda caer, sobre todo en esos sectores. Y yo lo comparo con lo del 2017, donde sí había un mayor superávit de agua dentro, una mayor presencia de agua dentro del embalse, y que llevó a las autoridades entonces a abrir un poco las compuertas y que llevó precisamente a que el río Elqui recuperara su lecho tradicional e inundara todas las viviendas prefabricadas que estaban en el sector de la orilla del río, que generó ciertas complicaciones. Ahora hay que ver eso. Yo creo que te da la tranquilidad dentro de todo que el
1: tiene capacidad de aguante.
3: Tiene la capacidad de aguante, pero vamos a ver cuánto va a resistir con toda esta agua que va a caer, sobre todo en sectores que...
1: Pero eso es una cosa.
3: Hay que ver, eso es una cosa, sí.
0: Hay que ver cómo, en ese caso, cómo se reacciona, o sea, cómo va a reaccionar la ciudad propiamente tal, en el sentido de, porque el año 97, la situación demográfica que
1: es muy distinta.
0: Aquí, es, sí, muy distinta.
1: Mira,
0: se construía justamente el lugar, o sea, hoy día se construía

0: recuerda, en la época del aluvión del año 97, Islón prácticamente se llevó gran parte del pueblo, claro, con la bajada de las quebradas y los deslizamientos que hubo. Así que es un tema.
1: Que eso es un tema muy relevante, porque hace 30 años atrás, por ejemplo, la expansión demográfica y la presencia habitacional en sectores rurales
0: no era tanta.
1: No. Y hoy en día, por ejemplo, indistinto que el embalse pueda contener, sí, se te pueden dar deslizamientos de quebrada. Donde hace 30 años no había nadie, hoy hay comunidades, exacto, que han adquirido terrenos, que han construido su casa. Y también yo creo que es un tema a tener en cuenta, que puede ser algo preocupante incluso, yo te diría, inmediatamente después del embalse, desde el muelle para abajo. Hoy en día hay gente, hay viviendas donde antes no había.
2: Sí, sí, sí.
1: Y acá, por ejemplo, tienes un caso, está el sector de La Varilla, que queda un poquito más arriba de Ceres, donde se ha construido en laderas o en terrazas de cerro, donde usualmente pasaban pequeños lechos de agua.
2: Claro, claro. Sí. No sé, es un tema. Eso un elemento que es la... Porque muchas veces el lecho del río, cuando llega el agua, retoma, ¿cierto? Pero ese lecho del río hoy día se va a encontrar con mayor cantidad de basura, que también va provocando esta especie de aluviones que se...
1: Porque no es por agua nomás.
2: No es solo agua.
1: Empezás a sumar barro, piedra, basura.
2: Exactamente.
3: Arrastra de todo.
1: Sí. Así es.
3: Saludos, manda Nelson Torres.
1: Mire usted.
3: Nos aprovechamos de saludar a un abrazo que está sintonizando a esta hora a través de YouTube. Así que está él con su familia escuchando RCB a esta hora de la tarde.
1: Muy bien. Pues. Un abrazo para Nelson.
0: Sí.
1: Vamos a la pausa, ¿no?
3: Sí. Hacemos la pausa.
1: A la vuelta sí. Revisamos el detalle de.
0: Sí, hay cifras actualizadas a las 2 de la tarde, pero podríamos esperar quizás el informe de las 3. ¿Ah? Si es que se puede.
3: Se actualiza
0: cada una hora por parte del SEAS. A 3 y cuarto ya generalmente está el informe antes de cerrar para ir revisando.
1: La imagen para afuera no le va a gustar a usted. Pequeñitos rayos de sol a esta hora en la capital.
0: Eso es lo que se llama la tensa calma.
2: Sí.
0: Sí.
2: Sí.
0: Porque bueno, uno ahí está esperando. Ya, se no pasó nada. Es lo mismo el famoso ojo del huracán.
1: Pues. Claro.
0: Está ahí, no pasa nada y después te pega el chancacazo.
1: Exactamente.
0: Así que eso es lo que.
2: Por eso el llamado a la gente y lo que decía el Benja, que a cuidarse, a mantenerse en alerta, mantenerse en sus casas si no tiene que salir, que no salir. En fin, o sea, resguardarse para que no vaya a suceder nada extremo.
1: Lo último antes de ir a la pausa, cuando uno ve que un sistema frontal como este logra unificar criterios y poner de acuerdo a todo el mundo científico, meteorólogo, analistas de riesgo, gente que sabe del tema, y además a las autoridades a nivel político, digamos, tú tienes que sumar 2 más 2, ¿no?
2: Sí. Sí.
1: Porque si hubiera alguna discrepancia o alguna discordancia...
2: Claro, de interpretar de otra manera.
0: Ha sido la única vez en el año que las métricas han funcionado.
1: Exactamente.
2: Sí, eso sí es verdad.
3: Hoy día
1: Hay más herramientas. Y mira, lo particular. Por ejemplo, está de acuerdo la Dirección de Meteorología de Chile, está de acuerdo con los pronósticos, por ejemplo, Estados Unidos. Y eso es algo muy difícil de...
3: Bueno, antes era muy difícil. ¿Te acuerdas de Iván Torres fue uno de los primeros que apareció dando el tiempo?
2: De hecho, le hicieron un comercial a él porque él dice, al fin la chunté en un comercial un justamente
3: azar,
2: por eso.
3: Él sacó un juego de azar, un raspe que se llamaba al fin la chunté porque obviamente hace 20 años atrás...
2: Claro, lo que pasa es que la instrumentación, la maquinaria que mantiene hoy día la ciencia es mucho más precisa. Don Carlos.
1: Hacemos la pausa, muchachos, se volvemos para seguir tomándole el pulso al avance de este sistema frontal en toda la región de Coquimbo y por supuesto... También algo que contar en materia deportiva tenemos, ¿no?
3: Sí,
1: hay.
3: Siempre hay.
1: Por ejemplo, hoy día volvió a las prácticas de Puerto La Serena.
3: Hoy día terminó de entrenar Coquimbo Unido.
1: Mira usted.
3: Sí, y vuelve el lunes.
1: Pensando ya en el reinicio del campeonato.
2: Volvió a La Serena.
1: Sí. ¿Ah?
3: Se vuelve al tercer lugar del Mundial mañana.
1: Así es, y el domingo a la final.
3: Exactamente. Hay incendios forestales en Canadá.
2: Sí.
3: Activos, sí. Varios, que están complicando la condición climática en New Jersey.
1: Bueno, en el meridiano norte están en verano.
3: Sí.
1: Y con alta temperatura.
3: Exactamente.
1: Así que sabemos nosotros muy bien como chilenos qué implica eso. Hacemos la pausa. Sí, a la vuelta
3: un poquito con eso.
1: Exactamente. A la vuelta volvemos con un poco de información deportiva y por supuesto lo que está ocurriendo con este sistema frontal.
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0: Muy bien, 6 minutos ya faltan para las 3 de la tarde. Seguimos en esta jornada de alerta RCB, acompañándolos con todo lo que sucede a esta hora con el paso del sistema frontal por la región de Coquimbo. Revisando, obviamente, a esta hora cielos parcialmente nublados en la ciudad de La Serena, lo que uno ha denominado la famosa tensa calma, porque se mantiene el viento, se mantienen las nubes a la espera de lo que puede ser el desarrollo de este sistema frontal. Ayer sucedía lo mismo, en algunos pasajes de la jornada de la tarde, rayos de sol a la horita de almuerzo, y después se cerró el cielo y empezó a llover y el cielo se cae, dijo Chiquel Lidl, Carlos Cerda. Sí, era una situación obviamente importante con lo que sucede. Pero, con el tema de la lluvia, sí.
1: A mí la impresión que me da que el día de ayer había más clima de lluvia,
0: que ahora.
1: O sea, ayer no tuvimos el sol que estamos teniendo en este minuto.
2: No. Tuvo... Sí, la lluvia partió en la tarde.
1: Sí, partió en la tarde.
2: Sí. Pero bueno.
1: Pero por lo pronto se espera lluvia.
0: Sí. Lloviendo. Debería seguir sí o sí lloviendo, y obviamente nosotros vamos a estar acá al pie del cañón informando lo que vaya sucediendo. Así que eso para que la gente también tenga la situación al tanto del pasar de este sistema frontal.
1: Quedó que iba a actualizar la...
0: Por las 3, sí, no, después de las 3 lo vamos a hacer. Mejor para salir con la info fresquita, porque esto se actualiza cada una hora por parte del SEASA, quien revisa principalmente el tema con sus diversas estaciones a lo largo de la región de Coquimbo. SEASA y el INE Intihuasi tienen las principales estaciones meteorológicas dentro de la región, y son ellos los que están llevando gran parte de los montos. Esto además también de los índices que entregan a través de la Dirección Meteorológica de Chile, que es otro de los entes.
2: Ahí se actualiza monto de agua caída y también la probabilidad de lo que pueda venir más adelante.
0: No, montos de agua caída es lo que se actualiza, y una vez al día se actualiza la probabilidad, cómo va generándose para el día siguiente. Por ejemplo, ayer el pronóstico hablaba de que acá en La Serena caerían un aproximado de 63 milímetros. Ya eso era lo que se decía ayer para el día de hoy. Y eso ya cambió. Hoy lo que está pronosticado para la ciudad de La Serena, por ejemplo, es que caerá un total de 37 milímetros, la mitad de lo que se señalaba, y en Coquimbo 63 milímetros, que es lo que se mantiene. Y se ha dado esta situación de que la cantidad de agua caída en Coquimbo ha duplicado a lo que ha caído en La Serena, que es poco habitual en los últimos años, donde uno veía una diferencia de 4 o 5 milímetros generalmente en cada pasada de lluvia. Nos vamos hasta el sector de la Florida, tenemos en línea a Nicolás Cárdenas para que nos cuente más detalles. Don Nico, ¿qué tal? ¿Cómo le va? Muy buenas tardes. ¿Cómo ha sido la pasada del sistema frontal por el sector alto allá, por el sector de la Florida, la antena, acá en la capital regional? ¿Qué tal? Muy buenas tardes.
3: ¿Qué tal, Carlos? Abrazo a todos los muchachos. Carlos Cerda, Alvarito, un abrazo también, Rodrigo. Mandarles un abrazo desde el sector de la Florida, sector alto de la comuna de La Serena, con una calma tensa calma, absoluta normalidad en cuanto a la actividad de los habitantes del sector, pero uno ve entre la nubosidad parcial de la ciudad de La Serena, pero uno mira hacia el oeste y la verdad veo cielos más que amenazantes de cara a lo que va a ser el sistema frontal y a uno de los días con más actividad de agua. Se supone que hoy y sobre todo el domingo pues vamos a tener mayor actividad de lluvias. Entonces, describirte el panorama, la gente acudiendo a los supermercados, a abastecerse. Te puedo describir también que la situación de las calles es con relativa normalidad, con un flujo de movimiento de automóviles pues bastante normal, habitual a lo que puede ser un día viernes, pero también con muchas novedades en relación también a la actividad del aeropuerto, que también está operando con absoluta normalidad, al menos hasta el momento que estamos estableciendo el contacto, y especialmente con una actividad en las calles que también registra un flujo vehicular bastante, bastante normal, muchachos.
0: Nico, yo en la mañana tuve la oportunidad de por temas laborales de movilizarme hasta allá, hasta el sector de la antena La Florida, y me llamó la atención sobre todo algunos sectores importantes con cantidad de agua. Habían calles que tenían algunas situaciones de inundaciones, pero no tan complejas como se lograban a apreciar en otras instancias. Obviamente hay que ver cómo esto evoluciona durante la jornada. Yo veía, por ejemplo, ahí en el sector de la bajada de Colo Colo, mucha agua en la calle, situación similar también en Avenida Panorámica, ahí con la esquina de Arauco, que son focos importantes donde se acumula el agua en estos sistemas frontales.
3: Toda la razón. De hecho, del mismo modo que en las compañías puede ser calle Valparaíso, la calle La Conquista, también los tres puentes aquí, los principales puntos donde generalmente se acumula bastante agua, es la bajada de Colo Colo, que aquí no hay otra alternativa, es la forma que todos los habitantes de La Antena, Juan 23, La Florida, Ceres, vienen para bajar al centro de La Serena. Si bien es cierto, llovió, pero ante estos 17 milímetros que informa el CEASA, pues la verdad es que las calles pues se han ido secando paulatinamente. Otros sectores, como por ejemplo Avenida Panorámica, también ahora en estos momentos pues no registran agua acumulada en el pavimento. De hecho, el flujo es relativamente normal. Sí, y ahora hay una de las problemáticas que les puedo describir, muchachos, tienen nombre y apellido, y es la locomoción colectiva, muy muy muy escasa. Para darles datos de contexto, chicos, circulan tres líneas de colectivos acá en entre La Florida, La Antena, Juan 23, los sectores que estoy informando, que es la línea 1, la 36 y la 71, con un flujo de frecuencia como la lluvia, intermitente, por momentos como que tiende a pasar bastantes colectivos, algunos llenos, otros no tanto, pero después hay valles en alrededor de 5 o 10 minutos en los que es bien, bien, bien poco la frecuencia de colectivos. Y ya hablando de locomoción mayor, sobre todo micro, ya la cosa está bastante escasa. Solamente un recorrido disponible, que es el recorrido número 3, letrero azul que lo hace Lincosur. Es el único que al menos lo que pude constatar, está haciendo y ofreciendo el recorrido a los usuarios, lo que les puedo describir, muchachos.
2: Bien, Nico, bueno, vamos a estar atentos a cómo se desarrolla el panorama, cómo avanza este sistema frontal y qué nos depara el destino para las próximas horas en los distintos puntos de La Serena y Coquimbo y también de la región.
3: Sí, solamente agregar un tanto más para los viajeros que están escuchando: el aeropuerto está funcionando a plena capacidad. De hecho, hoy viernes es uno de los días de mayor actividad en cuanto a también flujo de aviones y de viajeros, muchos vuelos, especialmente a Santiago. También hay vuelos programados a Concepción, a Calama, Iquique y Antofagasta. De momento el aeropuerto funcionando a plena capacidad y no hay ningún vuelo cancelado que registrar hasta el momento, muchachos.
2: Vale, Nico, agradecido, que te vaya muy bien, te mando un abrazo.
3: Un abrazo, muchachos, que esté muy bien, chao, chao.
2: Ahí estamos con el Nico Cárdenas, del sector de La Florida. Bueno, hasta ahora que no haya ningún vuelo cancelado, es buena noticia, ¿no?
0: Sí.
2: Ayer un avión no pudo aterrizar rumbo a Concepción, se tuvo que devolver.
0: Exactamente, por el tema del viento. Sí, mirando acá, están efectivamente, y corroborando la información que entregó el Nico, todos los vuelos programados, de hecho, saliendo en este minuto a Santiago, despegando, otros embarcando, así que todo completamente normal, al parecer, el flujo del principal aeropuerto de la región.
2: Así es. Antes que usted, ya estamos pronto a actualizar también lo que tiene que ver con los números, ¿sí?, y agua caída y esas cosas que son vienen siendo habituales cada una hora. Empezamos un poco con información deportiva. Mañana se juega el tercer y cuarto puesto del Mundial a las 5 de la tarde. Un partido que pocos quieren jugar, ¿no? Que tiene poco
0: dicen
2: brillo.
0: Que,
2: ¿no?
0: Dicen que el partido más triste del Mundial.
2: Exactamente, ¿no? Así es, ¿sabes? Que pocos quieren jugar y es el que se lleva mañana a las 5 de la tarde. Y eso ayuda o va de la mano también con lo que hablábamos recién. Así como acá llueve, en la época veraniega acá también estamos muy expuestos a lo que significa
0: las altas temperaturas,
2: siendo forestales y esas cosas. Y en Canadá hay un número de incendios bien importantes y el humo está llegando hacia el lugar donde se va a jugar la final. En New Jersey, exactamente. Y había antecedentes de que estaba bastante denso y complejo el respirar en aquella zona. Por ahora, con más de 100 incendios forestales, ¿eh?, y la mitad activos todavía.
4: Sí, es un tema, obviamente, el ámbito climático, y eso nos lleva a esta noción que nosotros tenemos de cómo ha cambiado la situación, que el cambio climático es una situación latente de la cual uno no puede estar, no puede abstraerse, porque es totalmente notorio lo que sucede.
0: y que te lleva obviamente a analizar obviamente también lo que pueda suceder de cara al verano acá, porque en otras épocas estas lluvias no eran tan complejas y te da a entender también que cada vez los veranos van a ser un poco más intensos en estos sectores.
1: En cuanto a las altas temperaturas.
0: No al nivel, por ejemplo, de lo que se vive en Europa, donde tuviste complicaciones con temperaturas sobre los 42, 43 grados. Acá tienes el fundamento de la presencia del Océano Pacífico prácticamente al lado del Chile, que actúa como un biombo climático, situación similar de la cordillera de los Andes y que te permite bajar un poco las temperaturas. Pero... claro, cada vez las temperaturas van a ser un poco más altas y te hacen ese llamado de atención de chuta, está dura la cosa por lo climático en cada una de las temporadas extremas.
1: Es un poco lo que estábamos hablando antes con Carlos, cuando hablas de este desarrollo, de esta situación demográfica, que los seres humanos nos empezamos a tomar espacios de que la naturaleza los hacía propio y nosotros vamos le vamos comiendo también a esos espacios. Esto producto, no estoy diciendo, haciendo la crítica al ser humano por eso, sino que porque también las condiciones del tiempo, la cantidad de habitantes te va también dando la necesidad de ocupar espacios que antes no se podían ocupar o no se ocupaban. Pero el tema climático es muy fuerte y nosotros siempre estamos viendo lo que sucede en Europa, después sucede acá en el hemisferio sur, ¿cierto? Y por eso es que llama tanto la atención el tema de los incendios forestales, que hoy día, a propósito de la final, con estos incendios la contaminación está llegando a donde se va a desarrollar la final y eventualmente no se va a poder jugar, es lo que dicen. No creo que sea tan así, digamos, pero
2: que se suspende,
1: no, por eso no se va a suspender, pero
0: no se suspendía, pero con la lluvia y con las tormentas
1: eléctricas, no.
0: Con lo importante, yo creo que los norteamericanos son capaces de hacer el show de medio tiempo antes de que se juegue el partido, con tal de que el partido se juegue.
1: Sí, así es. Sí, no, lo digo porque así lo está especulando la prensa de los países más involucrados, ¿cierto? Que están señalando que eventualmente peligra la final del Mundial, pero eso, la verdad que está muy lejos de lo que podría suceder.
2: Bueno, así como el Mundial llega a su fin, ya quedan dos de los 104 partidos que ofrecía el calendario, así igual están retomándose algunas ligas, ¿ah? Hoy vuelve a tener ruedo el fútbol peruano, vuelve a tener ruedo el fútbol mexicano, donde el equipo del Chino González juega con el América de México, nada más y nada menos, en su reestreno del torneo. Vuelve también, ya se está jugando el Brasileirao, nuevamente, y se está disputando la Copa Argentina.
1: Eso te iba a decir, la Copa Argentina en pleno Mundial y con la selección jugando en lo más alto, igual se juega.
2: Sí, exactamente, así que el fútbol en algunas latitudes, sobre todo sudamericana, está retomando nuevamente después de este intervalo de medio año para volver a rápidamente empezar a competir nuevamente, así es que así se está desarrollando por ahora el fútbol sudamericano. Hay que recordar que en esta fecha se jugaba la primera B, este fin de semana no se jugó, se jugaba también el fútbol femenino, no se jugó, se suspendieron todas las actividades deportivas.
0: El fútbol formativo
2: también, y el rugby se trasladó a Santiago finalmente.
0: Sí, precisamente el duelo se va a jugar a puertas cerradas mañana en Santiago, en Manquehue, si no me equivoco, va a ser el duelo que va a contar con transmisión de Disney Plus. El partido se va a jugar sí o sí, pero obviamente se traslada hacia la capital, lo cual también va a dejar una situación de incertidumbre, sobre todo respecto a los fondos públicos que puso el gobierno regional para el desarrollo de este duelo. Eran más de 100 millones de pesos.
1: Sí, bueno, aquí hay una situación de fuerza mayor.
0: No, es entendible.
1: Es entendible y
0: la pasada de vuelta va a ser después.
1: Es lamentable, la verdad que es lamentable. Igual, obviamente que siempre que un evento deportivo no se lleva a cabo, siempre va a ser malo, digamos. Yo creo que era una muy bonita instancia en que que los cóndores vinieran a jugar acá, que diversificaran las regiones, que fueran a región a jugar y a mostrar también un deporte que está trayendo buenos réditos a Chile desde el punto de vista deportivo, y eso es lamentable. Y claro, tengo entendido que ahí en Manquehue se va a jugar el partido, y lamentablemente a puerta cerrada.
0: Sí, es que también
2: no era un evento para puerta cerrada, po.
1: No era un evento para puerta cerrada.
0: O sea, el tema del que se juega a puerta cerrada es netamente por la presencia del sistema frontal, para evitar la situación de la movilización de innecesaria de público a estos recintos, considerando que la disposición de seguridad de fuerzas policiales está
2: en otro menester
0: en este caso, y esa es la razón que lleva a la suspensión también del partido acá en la ciudad de La Serena.
2: Sí, no, si al final acá no se podía jugar, y en cualquier lado que moviese una cantidad de público importante, se significaba un aparataje de seguridad que hoy día no está, digamos, eso es así. Lamentablemente se terció justo, se coincidió justo con este frente de mal tiempo, y obviamente aquí no había ninguna posibilidad de que lamentablemente se llevara a cabo. Había harto entusiasmo, había mucho interés en participar, en estar, pero obviamente las condiciones climáticas dijeron otra cosa.
0: Y para mala suerte también, porque en una zona que casi nunca llueve, justo viene a caer el famoso sistema frontal en pleno fin de semana del rugby, lo que nadie esperaba que sucediera, porque también estaba la situación, decía uno en la prueba, no vaya a ser que se le ocurra llover, así uno lo decía, justo, y el partido se juegue con lluvia y pase lo mismo que pasó en Santa Laura,
1: exacto.
0: Y al final nos termina metiendo un temporal prácticamente, que es lo que está pronosticado y que lleva a la suspensión obviamente del duelo por razones de fuerza mayor, pues netamente porque a nivel de estado se decretó una alerta amarilla que te suspende todos los eventos deportivos a nivel nacional.
2: En una zona donde casi nunca llueve y en una zona donde cuesta un montón que este tipo de espectáculo llegue.
1: Que llegue, sí, exacto. Sí, claro. Eso es lo más lamentable que un...
0: Siendo que estamos tan cerca de la capital.
1: Sí.
0: Paradójicamente.
1: Pero ahí nos damos cuenta que no estamos tan cerca.
0: Claro. Centralismo.
1: Ahí es donde nos damos cuenta.
2: Geográficamente estamos cerca.
1: Exacto.
2: Pero organizativamente, a nivel de lo que significa también autoridades, sí, a moverse, a veces no estamos tan cerca, sí, lamentablemente.
0: Yo lo recuerdo cuando fue el tema de la Copa Davis, porque fue Nicolás Massú el que solicitó que se jugara acá en La Serena, por el tema de complicar a los kazajos en ese entonces, y desde la federación decían, no, pero es que podemos ir a jugar a Viña, queda más cerca, y la situación, y Massú se les plantó y dijo, no, si esto se tiene que jugar en un lado donde podamos obviamente complicar, sobre todo por las condiciones y por el conocimiento que él mismo tenía de la vez que jugaron acá con Rusia en el mismo complejo, había que extraerlos acá. Y también acá el nivel organizativo, la federación que decía que no había que esmerar en gastos, que el costo del arriendo de las galerías Mecano y la situación, tuvo que entrar el ente del Estado a financiar el tema del traslado de las galerías Mecano, y se pudo hacer obviamente la situación de una Copa Davis nuevamente acá en la región, pero fue un chicle que se estiró de una manera en ese entonces y que, bueno, ahí terminó saliendo a puerto porque se jugó en pleno verano y con temperaturas altísimas. Yo recuerdo haber estado allá en el estadio con 22 grados a pleno sol, 12 del día jugándose la Copa Davis.
1: Así es. Hoy el encuentro se disputará en Santiago, en el Karma Guida, ahí en el allá en La Reina, arriba.
0: Sí.
1: A las 13 horas.
0: ¿Llega el metro allá por último, no?
1: No.
0: Ni el metro
1: no llega. Y sin público.
0: Sin público.
1: Sí, no, es lejos. Maguida queda bien para arriba.
0: Más lejos que San Carlos.
1: Es que más o menos como a la misma altura. Pero el distinto, claro.
0: Pero el metro no llega.
1: Pero esa es justamente el símil que se puede hacer. Exactamente. Llega cuando los que conocen allá Santiago. Ir a San Carlos de Apoquindo es más o menos similar en cuanto a trayecto, en cuanto a lo lejos que queda.
2: Bien, pues, así vamos avanzando, 15:14. ¿Hacemos la última pausa?
0: Sí, para revisar.
2: Volvemos a ver si tenemos actualización de números.
0: Sí, a la vuelta revisamos ahí lo que vaya sucediendo con los números en esta jornada de alerta RCB. Pausa comercial y ya volvemos.
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2: Bien, de vuelta estamos, ya en la parte final, 3 de la tarde con 26 minutos, para, bueno, invitarles a que sigan en la sintonía de Radio San Bartolomé. Vamos a estar obviamente informando con nuestro departamento de prensa, don Carlos Riesco, y todas las distintos unidades móviles, informando de lo que va pasando, de lo que cómo se va desarrollando este frente de mal tiempo. 3 de la tarde con 27 minutos, don Carlos Aray.
0: Sí, alcanzamos antes de cerrar esta transmisión especial, este bloque matutino, que partimos muy temprano, hasta de las 7:30 de la mañana, con lo que está sucediendo hasta ahora, con los montos actualizados a las 3 de la tarde, con los datos del CEASA. 10 milímetros en total han caído hasta el momento en Punta de Choros. 34 milímetros en Coquimbo, esto sumado a lo de ayer y lo de hoy. Hoy solamente han caído 10. 14 milímetros en el sector del Romeral, en La Serena. 59 milímetros en Las Cardas. 17 milímetros en la ciudad de La Serena, esto en la estación ubicada en la colina El Pino, en las instalaciones del CEASA. 34 milímetros en Pan de Azúcar, 18 milímetros en el Cerro Grande, 32 milímetros en la localidad de Gabriela Mistral, 40 milímetros en Andacoyo, 32 milímetros en Vicuña, 60 milímetros en el pueblo de Algarrobal y 52 milímetros en Pisco Elqui. Eso es lo que va en total el frente que ha desarrollado en tanto ayer y hoy. En el Limarí, 72 milímetros en el Bosque Fray Jorge, el sector del Bosque, y en la quebrada de acceso a Fray Jorge, 46. Varía mucho ahí la situación con la presencia de los árboles. 11 milímetros en Algarrobo Bajo, 58 milímetros en el sector de Las Naranjas, y hasta el momento el lugar donde más agua ha caído es en la localidad de Ajeal de Quiles, 146 milímetros.
1: Uf.
0: Sí.
1: ¿Dónde está eso?
0: En cerca de Ovalle, provincia de Limarí. 30 milímetros en Los Acacios, 45 milímetros en Ovalle, 60 milímetros en la Polvareda, 83 milímetros en Combarbalá, que es donde debería darse la mayor cantidad de agua caída en la jornada de hoy, 34 milímetros en El Palqui, 28 milímetros en Pichasca y 69 milímetros en Chaguaral. 69 milímetros, perdón. Y en El Choapa, 44 milímetros en Los Vilos, 110 milímetros en Quilimarí, 60 milímetros en Illapel, 91 milímetros en Huintil y 96 milímetros en Salamanca. Son los montos que dejan en total.
1: Esto es el total de ayer y hoy.
0: Sí, en total el paso de este sistema frontal por la región de Coquimbo, que debería continuar con el desarrollo de las lluvias durante la jornada de esta tarde en adelante.
2: Bien, pues vamos a estar contando a través de la 96.7 y toda su red de emisoras cómo viene el panorama de aquí en más. Nos vemos, don Carlos.
0: Nos vemos, nos reencontramos, sí.
2: Un saludo a toda la sintonía, siga junto a nosotros, no se despegue de la 96.7, que tenga un buen fin de semana. Don Álvaro, que pase bien, ¿eh?
1: Nos vemos.
2: Nos juntamos ya con programación, vamos a ver cómo avanza esto, vamos a ver qué pasa el lunes, así que para que esté atento a las transmisiones de RCV. Que esté muy bien, un abrazo.
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15: 15 horas con 28 minutos. 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
1: 15:59.
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0: 16:03, ya estamos de vuelta en este programa especial. Alerta meteorológica RECB a través de todos los diales de la Radio San Bartolomé y también a través de nuestro canal de YouTube Radio San Bartolomé. En un ratito más también se nos va a unir, vamos a hacer una cadena, una alianza de radio con nuestra radio amiga Radio Pisco FM, que llega a la región de Coquimbo, en las provincias de Elqui, Limarí y Choapa. Me acompaña a esta hora don Robinson Hernández, Roncho Caminando. ¿Cómo le va? Gusto de saludarlo. ¿Lo pilló la lluvia a esta hora? Porque entre las, me parece, 11 de la mañana o un poquito más temprano, se acabó la lluvia. Se acabó la lluvia y recién acaba de comenzar una pequeña garúa, pero durante el día, por lo menos aquí en la zona metropolitana de la Serena Coquimbo, poca agua a esta hora. ¿Cómo le va? Gusto saludarlo. ¿Cómo anda? ¿Cómo está el centro de la ciudad de La Serena?
1: Muy bien, Patricio. Buenas tardes a todos los oyentes de la RCB Chile. Oiga, dos tiempos, como en el Mundial, cuatro tiempos. Cayó un chubasco a eso de las 8 de la mañana. A media mañana desapareció el chubasco y apareció parcialmente la gente, porque hoy día es viernes.
0: Claro, hoy día es el día,
1: solamente
0: día laboral.
1: Quienes trabajamos en colegios, estamos liberados de no trabajar,
0: sí,
1: en los colegios. Y cuando venía bajando el sector de la antena, rumbo a la RCB, arriesgó un viento, nublado total, y comienzan a caer algunos goterones.
0: Exactamente.
1: Goterones.
0: Sí.
1: Hasta llegar aquí a los estudios de la RCB.
0: Sí, yo
1: pero
0: también.
1: La gente que estaba en el centro, ¡buah!
0: Voló. Se refugió.
1: Se lo llevó el viento, se fueron a su refugio.
0: Sí.
1: Solamente quedan las grandes tiendas siempre y las farmacias abiertas.
0: Exactamente. 16:04, don Carlos Riesco, jefe de prensa de la RCB, ¿cómo le va? Gusto saludarlo. Le voy a preguntar lo mismo, ¿cómo estuvo el recorrido desde su casa aquí al centro de la ciudad de La Serena?
2: Muy tranquilo, ¿qué tal? Buenas tardes, amigos siguientes, a todos aquellos que están a esta hora en la sintonía de la red San Bartolomé. Muy tranquilo, nada normal, un pequeño viento, ¿no? Tuvimos sol un rato, pensábamos que iba a despejar, que iba a cambiar el clima, pero absolutamente nada. Y lógicamente que ahora tenemos nuevamente cielos amenazantes de lluvia aquí en la región de Coquimbo.
0: ¿Alguna novedad de las autoridades que han anunciado? ¿Alguna reunión?
2: Tenemos un contacto con el gobernador regional, Cristóbal Juliá. Para eso a las 17 horas es el compromiso que tiene con nosotros.
1: ¿Eres meteorólogo?
2: Además,
1: lo escuché antemañana, lo escuché en una radio capitalina.
2: Sí, no. Pero vamos a conversar con él. Eso, y bueno, lógicamente vamos a divagar en torno qué es lo que viene, porque la gente pregunta, ¿va a seguir lloviendo? Sí. Es lo que me preguntan muchas personas, pero yo le cuento, hasta las 14-15 horas el agua caída en Vicuña era 50 milímetros, en el sector de Tololo 77, en Dieguita 64, en Piscualqui 62, en La Serena 23, en Coquimbo 34 milímetros, siempre en Coquimbo llueve más que en Serena. En Tongoy 30, en Andacoyo 62 milímetros, en Ovalle 44, en Montepacha 30 milímetros, en Punitaqui 111 milímetros de agua. Mire, en tanto en Comparvalá, que se pensaba que iba a ser una de las comunas donde más agua iba a caer, hasta el momento tenemos 84 hasta las 2 de la tarde, en tanto en Canela 61, en Illapel 58, en Salamanca 99, una buena cantidad, en Chillepín 92, en Lovira 83 milímetros de agua, y en Pichidangui, que es la puerta sur de ingreso a la región de Coquimbo, 105 milímetros de agua. Eso es el informe que tenemos hasta las 14:15 aquí en la región de Coquimbo.
0: Oiga, nuestro colega, compañero de labores, Raúl Munizaga, nos dice a través del WhatsApp, de un mensaje WhatsApp, Tongoy la están tirando con balde a esta hora. Silente radios a pila, solamente trabajando la gente, escuchando la gente de Tongoy, me parece, solamente con radios a pila a esta hora en el balneario de Tongoy.
2: O sea, ¿está lloviendo o está cortada la luz?
0: Está lloviendo y está cortada la luz.
2: Tampoco no hay energía eléctrica.
0: Sí. Carlos Araya también nos dice, lloviendo en las compañías a esta hora. Lo vamos a llamar a Carlito Araya a ver si nos puede, le vamos a hacer un llamado vía WhatsApp para que, a ver si nos puede contestar ahí Carlos Araya, lo estamos llamando a Carlos para que nos indique cómo está la cosa a esta hora en la en el sector de las compañías, don Roncho. Hay
1: sí, mucha gente. Lo importante cuando uno hace las comparancias y los datos que entrega el jefe de prensa aquí, Carlos Riesco, porque la alerta que y el pánico en muchas personas era a razón de los titulares y los encabezados que la prensa nacional y local, particularmente la prensa escrita, alertaba sobre una cantidad determinada de milímetros.
0: Sí.
1: Mucha gente, ingenuamente o legítimamente también, pensaba que esa cantidad iba a caer en un corto tiempo. Pero cuando uno iba a los modelos que miden la cantidad por hora, se daba cuenta que en la Serena de Coquimbo, desde la tarde del 16 de julio a esta tarde, en 24 horas, iban a caer los milímetros, que es la suma que va indicando hora a hora. No un chaparrón.
0: Sí, qué bueno que haya caído así.
1: Claro, pero el tema está que los irresponsables que alertaban a la gente no piensan en la salud mental de la gente. Mucha gente entró en pánico.
0: Sí,
1: de todas maneras. Gente empezó a comprar agua, vela.
2: Yo creo que lo que faltó ahí es tener una buena lectura a la información que se entrega, porque por lo menos
1: somos perezosos para eso.
2: Pero porque lo que nosotros informamos, y eso me hago responsable, cuando hablamos de que iban a caer 100, 200 milímetros de agua, hablamos de los 4 días.
1: Efectivamente.
2: Nunca hablamos de un día o de un momento o de un par de horas. Entonces lo que pasa es que hay que, en primer lugar, informarse por los canales que son responsables, en segundo lugar, tener una buena lectura, y cuando uno lee la prensa, no quedarse a veces con el titular. O con la bajada del titular,
1: claro, porque sino que leer el texto algunas completo. Peleas porque cuando yo en los colectivos que circulaba, la gente iba con ese predicamento, yo le decía, no, le entré a explicar. No, ¿qué sabe usted si usted no me da tiempo?
0: Ya tengo en la línea a Carlos Araya para que nos explique, o que no, más bien dicen que nos grafique. ¿Cómo está el sector de las compañías a esta hora, Carlos Araya, periodista de la RCD? Disculpe que si lo interrumpimos en su almuerzo a esta hora, ¿cómo le va? ¿Cómo está?
3: ¿Cómo están, muchachos? Saludarlos acá desde las compañías. Sí, por lo menos todavía no he empezado a almorzar, así que venía recién llegando a la casa, cerré la puerta y se mandó a llover.
0: Mire, qué bueno que
3: lo haya. Tuve la suerte.
0: Sí, tuvo la suerte de que llegó allá sin mojarse, porque se puede reproducir, pero ¿cómo está ahora lloviendo? ¿Cómo se ve esa lluvia ahí en el sector cerca de su casa?
3: Sí, bastante interesante el pulso de agua que ahora se ve en el sector de las compañías. Mucho viento, sí, acompañado, no obviamente las ráfagas que quizás se han visto en otros sectores de nuestro país, pero está esa lluvia que no es tan potente, tan intensa, pero que te moja más el viento que la lluvia.
0: Okay, Carlos. Queríamos saber eso, solamente darte las gracias por haber contestado. Y
1: las calles, Carlos, ¿cómo se ven? Le habla aquí Robinson. ¿Cómo son transitables? Porque alguna locomoción colectiva alertó que no pensaba salir si las calles estaban intransitables. ¿Cómo se ve eso?
3: Es que la novedad, no es la novedad que la locomoción colectiva no aparezca por las calles. Ahora, yo lo que sí puedo decir es que en el transcurso que yo me desplacé desde el centro hacia acá, ya había locomoción movilizándose. Ahora vamos a ver qué es lo que va a suceder durante horas de la tarde, porque recordemos que es pleno horario laboral y muchas personas a eso de las 6 van a estar retirándose de oficinas, de diversos recintos, rumbo a sus casas. Y esperemos no esté fuerte el pulso de agua y que termine, que como ha sido la tónica en otras ocasiones, la gente mojándose en cada uno de los paraderos o recintos donde se toma la locomoción colectiva, que es la tónica siempre de la situación con las lluvias acá en la conurbación.
1: De la Recoba, hay una línea que está en Rengifo, habían 3 colectivos, 0 pasajeros, la línea que va hacia la antena, la Florida, también habían 3 colectivos, 0 pasajeros, y al costado de la iglesia San Agustín, 4 colectivos más un bus de turismo, al costado del edificio de la Recoba, y aquí en frente al Museo Arqueológico de La Serena, colectivos sin pasajeros para subir a Antena La Florida, Caleta San Pedro y también hacia la compañía, la línea 29, si no me equivoco, de acá del sector de Museo Arqueológico Cordobés con Cienfuegos.
3: Sí, es la tónica con lo que sucede hasta ahora. Había locomoción en el centro, eso no lo puedo negar, obviamente estaba la presencia de los buses eléctricos, pero si esto llega a comenzar a aumentar y se llega a ver un mayor pulso de agua, créame que rapidito va a desaparecer la locomoción.
0: Exactamente, Carlos Araya. Te agradecemos la gentileza, Carlos, y estamos en contacto en cualquier momento.
3: Así es, muchachos. Tomamos contacto durante la jornada para seguir revisando la evolución del pulso de lluvias acá en el sector de las compañías.
1: Y aliméntese.
3: Sí, pues se me va a bajar el azúcar.
0: Gracias.
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0: Y nos vamos a esta hora hasta la comuna minera de Antacoya para conocer cuál es el balance que ha pasado este mediodía el alcalde Juan Carlos Alfaro en torno a lo que es este sistema frontal que ha golpeado a toda la región de Coquimbo, pero la lluvia siempre, siempre va a ser muy bienvenida.
1: Bueno, hasta ahora llevamos acumulado poco más de 38 milímetros. Está lloviendo sin vientos muy intensos y en este momento a ratos, de forma intermitente, está lloviendo. Y no hemos tenido mayores problemas, digamos, hemos tenido algunos problemas menores en la ciudad. Se ha estado colaborando con algunas familias en compañía de bomberos, también nos está colaborando Carabineros y todo nuestro equipo de emergencia, digamos, de la municipalidad de Andacoyo. Los caminos están algunos, digamos, casi todos están transitables. La ruta de 51, hay algunos rodados, pero menores, y se puede transitar con cuidado. En los caminos interiores, de los caminos rurales, hasta ahora no hemos tenido corte, pero también se teme que con la intensidad de las lluvias en estos días pueda obviamente cortarse algunos caminos por el tema de las quebradas. Por otro lado, nuestro equipo de seguridad sigue monitoreando toda la situación en la comuna de Andacoyo y esperamos que poder resistir bien todo este frente, ¿cierto?, de lluvias que se viene, que está ya y que se avecina un poco más fuerte según todos los pronósticos. Estamos preparados para colaborar. Solo le pedimos a la gente que nos llame solo en caso de suma urgencia, porque los equipos no dan para atender a todos, a todo el mundo, por lo tanto hay que priorizar los casos más graves, los casos más urgentes.
0: Ahí estaban las palabras y el balance que hace hasta este pasado, este mediodía, el alcalde de la comuna de Andacoyo, Juan Carlos Alfaro, en torno a este sistema frontal. Esperemos que todas las medidas que se han tomado verdaderamente sirvan para paliar en parte los efectos que puede provocar la lluvia y especialmente el viento. Hoy en día lo más problema que hemos tenido en diversos sectores ha sido el viento, y al mediodía y en el programa matinal comenzábamos lo que estaba pasando en Totorrillo, donde Carabineros tuvo que evacuar a las personas que están en locales que están al borde de la orilla de la playa, ahí en Totorrillo, porque la verdad es que con el oleaje era muy peligroso que estuvieran en ese lugar. Entonces, sí, el oiga, viento, que es el que está provocando,
2: nos informa que
0: como que una calamina volando.
2: Sí, sí,
0: escuchamos pasó un estrondo.
2: Pasó volando una calamina por aquí.
3: O sea, pasó el techo de su vehículo.
2: Sí. Oiga, nos informan truenos a esta hora en Salamanca. Vamos a llamar al Benja. A ver,
0: de veras que Benja está
2: un poquito
0: allá.
2: Ahí, claro. ¿Cómo está la cosa en Salamanca? ¿Tiene alguna otra cuñita que escuchar?
0: Sí, escuchemos a Río Hurtado lo que está pasando en la comunidad de Río Hurtado, que nos entrega informaciones bastante interesantes.
4: Muchas gracias. La alcaldesa subrogante de la comuna de Río Hurtado, Elizabeth Flores, junto al director comunal de emergencia, Freddy Aguirre, participaron en la reunión provincial del COGRE, del Comité para la Gestión del Riesgo de Desastres, encabezada por la delegada provincial Ivonne Guerra Aguilera. El encuentro permitió revisar el estado actual del sistema frontal que afecta a la comuna con vientos y lluvia y coordinar acciones preventivas ante eventuales riesgos. Posteriormente, la alcaldesa subrogante sostuvo una reunión con el equipo municipal con sus directores en el Salón Azul, instancia en la que se analizaron los efectos del evento meteorológico y se definieron medidas operativas y preventivas para resguardar a las familias de la comuna. Vamos a conocer en la voz de la alcaldesa subrogante Elizabeth Flores el balance hasta el mediodía acá en la comuna de Río Hurtado.
5: Podemos informar que la comuna ha recibido estas lluvias de buena manera. El día de ayer nos vimos bastante afectadas por las ráfagas de viento, lo cual derrumbó alrededor de 7 u 8 postes, lo cual nos tiene la comuna sin energía eléctrica desde el Espinal hacia Las Breas, lo cual es igual, estamos sin señal telefónica. Comentar que en horas de la mañana se activó la quebrada de Pichasca, así que llamamos a la prevención ahí de los vecinos que no se acerquen a las crecidas de río de las quebradas. Ahora hace unos poquitos minutos nos informan desde la parte alta que se activó la quebrada del Atajo, la que está a un costado de Carabineros. El día de ayer, con las ráfagas de viento, hubieron alrededor de 4 o 5 casas que tuvieron voladura de techo, pero Bombero nos apoyó en la jornada, lo cual, gracias a Dios, hasta este minuto no tenemos en ninguna situación compleja que podamos informarle. Informar que la ruta desde Vicuña a Hurtado se encuentra cortada por prevención. La ruta desde Ovalle a Las Breas se encuentra transitable. Hay algunos rodados, pero en las horas de la mañana salió personal municipal y también maquinaria a despejar la ruta. Bueno, ahora como pueden ver, ha parado de llover, pero hay que seguir en alerta, en preocuparnos de nuestros vecinos, de nuestros adultos mayores que puedan necesitar ayuda. Bueno, nuestros funcionarios van a estar ante cualquier eventualidad o necesidad, atendiendo cada una de sus emergencias. Así es que el llamado es que nos sigamos cuidando, protegiendo, a no exponernos. Y ante alguna situación, bueno, constantemente la municipalidad está publicando los números de emergencia ante cualquier llamado. Así que desde la municipalidad les hacemos un llamado a la prevención y al autocuidado.
4: Reiteramos que se mantiene el corte de energía eléctrica desde Quebrada Santander hasta Las Breas por caída de poste, como lo señalaba la alcaldesa, como así también el corte de camino en la ruta de 595 por activación de la Quebrada Pichasca y también en el kilómetro 71 por la activación de Quebrada El Atajo en la localidad de Hurtado. Según el registro de agua caída, hasta las 13 horas en la comuna de Río Hurtado, en los pluviómetros registrados, Samuel 23 milímetros, Pichasca 28 milímetros, Hurtado 97 milímetros. Reiteramos el llamado a la comunidad a mantener la precaución, informarse por canales oficiales y seguir recomendaciones de seguridad, y ante cualquier situación puede contactarse con los números de emergencia, tanto de carabineros, bomberos o de la Oficina de Gestión de Riesgos del municipio, al más 569-9230-0230.
0: Lo que está pasando en la comuna de Río Hurtado. Escuchemos el balance que hace la delegada presidencial de la provincia de Limarí, Ivonne Guerra, en torno a lo que tiene que ver con el corte de camino, porque están bajando las quebradas, y al bajar las quebradas verdaderamente se produce el corte de camino y muchas localidades se encuentran aisladas, y lógicamente que ahí ya comienza la preocupación y comienza el trabajo que tiene que estar llevando a cabo el Ministerio de Obras Públicas para despejar la vía, para que así, en caso de alguna emergencia, tener que trasladar a alguna persona al hospital, a un centro asistencial, este se puede llevar a cabo de la mejor manera. Escuchemos a Ignacio Zuleta.
6: Muy buenas tardes. A esta hora acaba de finalizar el Comité de Gestión de Riesgos y Desastres, una nueva sesión encabezada por la delegada presidencial provincial de Limarí, Ivonne Guerra Aguilera. Delegada, ¿qué nos puede comentar sobre esta sesión del Comité de Gestión de Riesgos de Desastres? ¿Cuáles son los principales análisis que se hacen ahora sobre este frente de precipitaciones acá en la provincia?
7: En primer lugar, informar que la institucionalidad está funcionando plenamente, estamos trabajando cohesionadamente junto a los alcaldes, junto a los funcionarios públicos, junto a SENAPRED, junto a bomberos, a nuestros queridos carabineros, es decir, la institución en pleno funcionando 24/7. Lo más importante es que no tenemos que lamentar alguna pérdida de vida humana, que es el llamado que hemos estado haciendo a la comunidad. Informamos todo lo que hemos ido recibiendo, recabando por parte de los encargados de emergencia y que realiza el consolidado nuestro director de emergencia de la delegación presidencial, y informamos principalmente lo que comenzó a ocurrir a primeras horas antes que llegara la lluvia, que tuvimos cortes de energía eléctrica en los sectores cordilleranos de la provincia, especialmente en la comuna de Montepatria. Estuvo sin electricidad desde la madrugada de ayer y esa electricidad se repuso a partir de las 18 horas de ayer. Los colapsos han sido en los lugares que ya hemos dicho, en el caso de Ovalle, en la calle Benavente con Tocopilla, a pesar de los esfuerzos que ha hecho el alcalde de Ovalle por tener maquinaria hoy día con mucha mayor energía para poder sacar la cantidad de agua que se fue acumulando ahí en ese sector. Y además, lo que ya sabíamos, que al crecer el estero de Punitaqui iban a quedar aisladas sectores de ese de la comuna de Punitaqui, específicamente la entrada a lo que es al Higuereal, a la Rinconada y todo lo que conduce al sector de los Quiles en la comuna de Punitaqui. Y eso también conlleva, porque pasa por Punitaqui el estero y después continúa su paso por la comuna de Ovalle, y eso nos iba a traer problemas en el Badén de Camarico, de Chalinga, y por prevención hicimos los cortes porque obviamente estamos en la prevención.
6: Bueno, delegada, también, ¿qué nos puede comentar en primera instancia sobre el estado de los caminos acá en la provincia de Limarí?
7: Bueno, tenemos rodados en la cuesta Los Mantos, que une Punitaqui con Combarbalá, donde tenemos los equipos, las complementarias globales están trabajando junto a los equipos de vialidad para hacer el despeje de esa ruta. Tenemos corte en el sector de la comuna de Río Hurtado, específicamente por la crecida que ha tenido y que está aislado ese sector. También tenemos deslizamiento de roca entre Ovalle y Montepatria y al interior en el sector de Chañaral de Carén. Así que el llamado es a manejar con máxima precaución. Salga y transite por las carreteras solo si es estrictamente necesario.
6: Delegada, también estaban haciendo algunas consultas a adultos mayores, gente del interior, respecto de los pagos del IPS. ¿Qué nos puede comentar al respecto?
7: Bueno, la información que nos ha llegado desde el director provincial es que por resguardo y por el corte de los caminos que se han suscitado específicamente en la comuna de Río Hurtado, en el sector de Pichasca, es que esas rutas que se iban a hacer hoy día hacia ese sector que abarcaba Cerón y otras localidades, no van a hacer esa ruta. Se va a informar oportunamente por todos los canales para que estén atentos cuándo va a hacerse ese pago. Y también en la comuna de Combarbalá. Esto es en atención a la prevención y producto que las rutas están un poco complejas, sobre todo si se tienen que ir a Combarbalá por cuando se desplacen desde Punitaqui, por lo que está sucediendo en la cuesta Los Mantos. Así que como medida de prevención no se subió a hacer ese pago de esas rutas.
6: Muchas gracias por la información, delegada. Desde la Delegación Presidencial Provincial de Limarí, la delegada presidencial Ivonne Guerra. Muy buenas tardes.
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2: con 16:25, haciendo alerta meteorológica de RCB. Estamos en alianza a esta hora, Carlos Riesco, con Radio Pisco FM y Radio San Bartolomé, sonando en toda la región de Coquimbo, en Los Vilos, en Cuncumén, en Yapel, en Combarbalá, Los Vilos, La Serena, Pisco, Elqui también. Así que, Carlos Riesco, usted tiene una invitada a esta hora.
0: Exactamente, vamos a conversar a esta hora con la secretaria ministerial del Medio Ambiente, Yovanka Rendich, que finalmente ha querido recibir la llamada de San Bartolomé para abordar un tema que tiene que ver con los dos o los humedales del balneario de Tongoy en la comuna de Coquimbo. Estamos hablando del humedal La Salina y el humedal Pachico, donde existen algunas aprensiones en torno a lo que es este sistema frontal. Seremi, ¿qué tal? Buenas tardes, gracias por acompañarnos a esta hora.
9: Hola, buenas tardes. Gracias por el llamado y gracias también por este espacio y poder compartir con usted lo que vi hoy en terreno.
0: Seremi, ¿qué es lo que apreció hoy día en terreno ahí en los dos humedales del balneario de Tongoy?
9: Mire, lo que podemos apreciar es precisamente la dinámica natural que tienen estos ecosistemas. Ya esta barrera natural que se forma entre el mar, digamos, y lo que es el humedal es precisamente la protección que nos brinda este ecosistema. Y por lo demás está funcionando. Vimos cómo la fuerza del mar, digamos, aquí en la bahía de Tongoy arremetía y la barrera era el sistema de protección. Así es que también aprovecho de hacer el llamado a cuidar estos ecosistemas que por lo demás son muy frágiles y vulnerables.
0: Estamos dialogando con la secretaria ministerial del Medio Ambiente de la región de Coquimbo, Yovanka Rendich, lo que significa que producto del oleaje, el viento, te están llegando agua salada al humedal, donde normalmente estos son de agua dulce. ¿Cómo le va? Dígame, si la puedo
9: ayudar. Mire, esto es un sistema que parte desde la cordillera, que baja por las cuencas hidrográficas y llegan algunos a desembocar en el mar. Esta mixtura de concentraciones salobres es parte del sistema. tenemos especies que necesitan en su estadio larvario estas concentraciones bajas, por ejemplo, en sal, como por ejemplo el conocido luche. El luche necesita esta mixtura de bajas concentraciones. También tenemos peces que también lo necesitan. También necesitan minerales que son arrastrados, digamos, desde la cordillera, y por eso hablemos de un sistema completo, ¿ya? Y la mejor manera de que estos se puedan reponer es haciendo esta conexión de agua dulce con agua salada.
0: Estamos dialogando con la secretaria ministerial de Medio Ambiente, Yovanka Rendiz. Seremi, lo quiero llevar a otro tema porque tiene que ver con lo que estamos viviendo a esta hora con este sistema frontal. ¿Existe algún peligro de que la bajada de quebrada, la bajada del río, el agua que está corriendo por diferentes sectores pueda llevarse a algunos de los relaves que hay en Antacoyo y en otros sectores de la región de Coquimbo, especialmente los precordilleranos?
9: Bueno, el peligro siempre está, por lo mismo la CNA, la superintendencia, a través de sus acciones ha llamado a todos sus regulados para que puedan estar atentos, primero que todo, a los compromisos medioambientales que han sido emanados de la resolución de calificación ambiental.
3: Sí. En Robinson, aquí en el panel de la RCB, vimos en la previa del anuncio de este temporal a muchas personas comprando, abasteciéndose de agua envasada. Ante un eventual corte o la turbiedad del agua que llega a la zona donde se trabaja, interviene la empresa Aguas del Valle para que luego llegue a nuestro domicilio. El agua permanentemente se está monitoreando respecto a la turbiedad, a la posibilidad que llegue sin inconveniente al consumo humano.
9: Bueno, hoy día en el COGRIP lo vimos, las empresas están muy preocupadas de eso, están en coordinación, hasta el momento no ha pasado, por lo menos hasta que yo salí del COGRIP, entiendo que pudiese pasar, pero están, digamos, todas las herramientas para hacer ese monitoreo que usted menciona.
3: Gracias, Seremi. En nombre de la RCB, estamos aquí en alerta radial y atenta ahí a cualquier momento que le podamos nuevamente pedir la atención para toda la audiencia de la región de Coquimbo.
9: No, a ustedes, muchas gracias. Y también hacer el llamado al autocuidado. Esto entiendo que se va a alargar hasta el martes 21, así es que precaución. La lluvia es bendecida y más aún si no vamos a lamentar, digamos, episodios trágicos. Así es que gracias y aquí atenta a lo que necesite.
3: Muchas gracias a usted, Patricio.
9: Estoy muy bien, hasta luego.
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0: 16:32, Robinson Hernández, queridos auditores que nos escuchan a través de la RCD y también por la radio, por la red de emisoras Pisco FM en toda la región de Coquimbo. Me acaba de llamar, por eso recién
1: ¿Quién le llamó a usted?
0: A contestar, la señora Carmen Molina Escobar, de Totoralillo.
1: ¿Qué dice?
0: Totoralillo, sector bajo de Totoralillo. Está llamando de las 12 del mediodía, llamando, tratando de ubicar a alguien que la pueda ayudar, porque con el viento que ha azotado la costa, en particular Totoralillo, le cortó un cable de energía. Y ese cable de energía está botado en el patio. Tiene nietos que está cuidando ella ahí. Y están asustados porque los nietos en estos momentos no tienen energía, no puede comunicarse con nadie, no puede ver televisión, escuchar radio, tiene solamente el celular que le queda poca carga, entonces necesita urgente que alguien la pueda ayudar. Carmen Molina Escobar, Manzana 17, sitio 4, Avenida Isla, sector bajo, en Totoralillo.
1: Pero infiero que ella dice que no tiene energía eléctrica en la casa.
0: No, no.
1: Y el cable que está cortado es del tendido
0: eléctrico.
1: Eléctrico público.
0: Yo creo.
1: Ahí me pide. Y entonces es muy probable que todo el sector esté sin energía eléctrica.
0: Claro.
1: Es muy probable. El teléfono de CGE lo tengo por acá, seguramente están escuchando.
0: No, se ha llamado, dice que ha llamado insistentemente de las 12 del día a CGE, a la municipalidad. Pero la señora Carmen Molina Escobar, de la Manzana 17, sitio 4, Avenida Isla, sector bajo Totoralillo, se le cortó un cable, no sé si el cable de su casa, que le llega desde el empalme de la corriente de la calle hacia su casa, ese parece que se le cortó y ese cable está en el patio. Y no tiene, mire, dice, por favor, estoy en cama, soy tercera edad, con mi esposo me pongo insulina que se mantiene refrigerada y para mañana sin luz es mucho el tiempo. Le agradezco puedan dar este aviso. Para eso, yo creo que los medios de comunicación, una cosa es un medio de comunicación social, está para eso, para ayudar a la gente en estos momentos donde a esta hora, por lo menos aquí en La Serena y Coquimbo, está lloviendo y llueve con viento.
1: Porque hay tres teléfonos que publicó el municipio de Coquimbo para esta emergencia. Es el más 569-8950-3227, más 569-6849-4140 y el más 569-9032-8441. Y hay un teléfono de seguridad pública, 1420, que corresponde a la comuna, municipio, perdón, de Coquimbo. Y seguramente la cantidad de llamadas que tienen están entrando, porque el caso de la señora Carmen es probable que esté multiplicado por unos buenos números. Carlos.
2: Exactamente, sí. Ojalá uno llama a ese número 600, no sé cuánto, que te coloca la empresa eléctrica, y a veces también lo usan las telefónicas, y la verdad es que o están colapsados o no contestan.
0: Tengo una información de aquí del colega Alex Rivero. Dice, sin electricidad y sin internet en Guanaqueros. Viento sobre 50 kilómetros a esta hora. Varillar, Raúl Munizaga nos indica, Varillar cae nieve a esta hora. Vientos en las compañías, acompañado con lluvia, nos indica Carlos Araya. Hola, aquí llueve muy fuerte y las ráfagas de viento son demasiado intensas ahí en Coquimbo. Cecilia Marín nos indica a esta hora lo que está pasando en Coquimbo.
1: Mire, para los pacientes electrodependientes, CGE abrió una línea 800-203-180. Pacientes electrodependientes, el número 800-203-180. Y el WhatsApp de CGE en la emergencia que se está viviendo, más 569-89-56-84-79. Pero reitero el número para los pacientes electrodependientes, 800-203-180-CGE.cl.
0: Mire, ahí está.
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0: indica, estimado Roncho, Carlos Riesco, que va camino hacia su casa, sector La Pampa. La Reina Alcalde dice que a esta hora llueve muy fuerte en el sector La Pampa y con mucho viento. Mucho viento.
1: Oye, el caso de La Serena, me mandan aquí un WhatsApp, me dice que el teléfono de emergencia de La Serena es el 1457, 1457, Emergencias La Serena. Y el WhatsApp de Seguridad Ciudadana, más 569-73-34-5600. Repito, Emergencias La Serena, 1457, y el WhatsApp, más 569-73-34-5600.

0: está a esta hora la localidad de Comunas, ¿no es cierto? Comunas de Salamanca, la localidad.
1: Sí, señor.
0: Comunas
1: y el amigo, aquí un amigo de Tierras Blancas nos manda, dice, albergues disponibles en la comuna de Coquimbo, Sendir de Tierras Blancas, Centro Comunitario Punta Mira, Centro Comunitario La Cantera. También esos son lugares que el municipio de Coquimbo ha arbitrado para este sistema frontal. Y la delegación de Tierras Blancas, hay un teléfono de contacto, el más 569-8222-5831. Y Delegación Municipal Rural Cordillera, más 569-94-34-93-43. Y la delegación de Totoralillo, atento ahí a Totoralillo, Delegación Municipal Guanaqueros Totoralillo, más 569-81-70-69-54 por el momento. Y en Tongoy, Puerto Aldea, Delegación Municipal, más 569-93-24-64-05, números de emergencia de las delegaciones habilitadas en la comuna de Coquimbo, Carlos.
2: Perfecto. Vamos a trasladarlo hasta la comuna de Punitaqui, porque ya hay localidades que están aisladas. Tenemos en la línea telefónica al señor alcalde, don Pedro Araya, quien se encuentra justo en el lugar donde a esta hora está bajando la quebrada y, lógicamente,
3: donde el agua pasa.
2: Donde el agua pasa, correcto. Ahí sí, ahí tenemos. Alcalde, ¿qué tal? Buenas tardes. Gracias por recibir la llamada de San Bartolomé a esta hora.
4: Buenas tardes, un gran saludo acá a quienes escuchan San Bartolomé, especialmente acá en Punitaqui. Efectivamente, las quebradas se activaron, el estero ha crecido de una manera exponencial, así es que ya los badenes están totalmente sobrepasados, prohibido obviamente que la gente se arriesgue a cruzar, no queremos tener situaciones no deseadas, así es que hay señalética, hay carabineros, el personal de seguridad que está ahí presto a impedir que alguna persona pueda intentar cruzar.
2: Alcalde, ¿lo que significa que hay familias que están aisladas en este momento de lo que es el centro urbano de Punitaqui?
4: Sí, efectivamente. Punitaqui, cuando baja el estero, Punitaqui virtualmente queda partido en dos. Queda el sector que es un poco más urbano, en donde estamos, más el, y aparte queda el sector rural, queda totalmente aislado. Excepto Pueblo Viejo, que por ahí tiene la pasarela peatonal, donde pueden, por lo menos tienen acceso a través de eso, pero ya acceso vehicular totalmente no.
2: Alcalde, fuera de este punto crítico que usted nos acaba de señalar y que se encuentra ahí en el lugar, ¿existe otro más ahí en la comuna de Punitaqui que ponga en riesgo lo que es la conectividad de vecinos?
4: Sí, bueno, lo que pasa es que el estero es como una suerte de columna vertebral, entonces parte en el rincón de la Higuera, está allá el primer badén que se corta, que se sobrepasa, después tenemos el badén de ahí del sector del Chañar, el badén de Pueblo Viejo y el badén del Ciénago. Entonces todas esas localidades que yo le nombré quedan totalmente aisladas y otras más también, porque Punitaqui tiene 42 localidades rurales. Entonces también está hacia el otro sector, hacia el sector más oriente, también está el sector de Altar Bajo, Altar Alto, La Ñipa, el Divisadero, en fin, son todos esos sectores que también quedan aislados producto de la bajada de las quebradas.
1: Alcalde, le habla acá. Robinson, lo están escuchando ahí en el 103.5 en Punitaqui. Hay unas imágenes en la página oficial del municipio de Punitaqui donde hay sendas rocas en la ruta de 605. Eso sigue ahí, va a demorar, digamos, el retiro de el apartado de esas rocas que están ahí en esa ruta.
4: No, eso fue en la mañana.
1: Fue en la mañana.
4: Ahora nosotros llegamos hasta allá y encontramos esas rocas ahí, digamos que se habían desprendido del cerro, y bueno, después ya hacia media mañana había llegado personal de vialidad con maquinaria a despejar el sector, así que hoy ahora está, digamos, habilitado el paso, pero siempre también con mucha precaución.
2: Alcalde, ¿tiene personas en albergue que se encuentren damnificadas?
4: Sí, hasta hace un rato atrás habían efectivamente tres personas ahí, digamos, desde anoche, y iban a llegar otras personas más del sector de Cancha Leguerita, pero ignoro yo si en este rato habrán llegado, puesto que yo andaba en terreno y en el sector del Badén.
2: ¿Cuántos albergues tiene habilitado usted, alcalde, ahí en su comuna?
4: Tenemos un refugio habilitado que es...

0: el ex internado con capacidad para 35 o 40 personas.
1: Qué bien. ¿Está lloviendo a esta hora en Punitaqui? ¿Cuáles las condiciones climáticas ahí?
0: Está lloviendo con viento y con una lluvia muy fuerte.
1: Me imagino que la caída de árboles también ha provocado algunos problemas a los vecinos.
0: Sí, han habido caídas de árboles también, ahí ha asistido de nuestra, digamos, brigada municipal, como también bomberos y carabineros que también nos han colaborado de una manera importante.
1: Alcalde de la comuna de Punitaqui, Pedro Araya, gracias por conversar a esta hora aquí en la red San Bartolomé.
0: Muchas gracias a Radio San Bartolomé por estarnos informando acá en nuestro Punitaqui. Muchas gracias.
1: Perfecto. Ahí está entonces lo que está pasando en la comuna de Punitaqui, donde verdaderamente está bajando la quebrada, está dejando algunas familias aisladas y lógicamente que eso complica aún más la situación que se tiene en ese lugar. Hay familias que ya están en albergue y lógicamente que tienen habilitado para poder recibir más personas que se vean afectadas por este sistema frontal.
2: Aquí me llegó el listado de los albergues disponibles también en la comuna de La Serena, albergues temporales, es decir, por no es para quedarse toda una vida, sino por lo que demora el temporal, el polideportivo de las compañías, internado del Liceo Gabriela Mistral, centro de cuidados La Antena, hospital modular Estadio de La Portada, y Centro Comunitario de las Cuatro Esquinas. Son albergues y centros de resguardo temporales disponibles durante la emergencia, me lo subrayan acá, con destacado. Durante la emergencia están disponibles. Albergue Protege Calle, albergue 70 días, son albergues más permanentes.
1: Correcto, claro. Ahí ese es otro trabajo, esa es otra atención.
2: Así es.
1: La que tienen que recibir. Hay muchas personas que en situación de calle que están llegando a los albergues.
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0: 16:45, estamos haciendo alerta meteorológica para toda la región de Coquimbo a través de la RSB en conjunto con Radio Pisco FM, que se escucha en toda la región de Coquimbo. Y tenemos un contacto ya con nuestro querido ya amigo de esta casa radial, Alejandro García, de la Red Geocientífica de Chile, porque él mandó un aviso que dice: está pasando tormenta eléctrica, está ingresando al continente sobre la región de Coquimbo. En los próximos minutos estarán sobre Canela, Ovalle, Tongoy, Coquimbo y La Serena. Alejandro, gusto saludarte. Gracias por recibir el llamado de la RCD.
1: Hola, ¿qué tal? Muy buenas tardes. Gracias también por el espacio. Aquí estamos cubriendo el evento meteorológico.
0: Cuéntanos, Alejandro, sobre este aviso de tormenta eléctrica que está ingresando a la región de Coquimbo.
1: Bueno, sí, es un evento meteorológico, parte del sistema frontal que ya ingresó hace un día atrás, ¿cierto? Desde el jueves, temprano, a la región de Coquimbo, con las precipitaciones que se han observado. En su conjunto, este contiene una baja presión que está ingresando ahora al continente, como se indicaba, y está arrastrando esta inestabilidad de tormentas eléctricas que se está dando ya en las zonas habitadas, Ovalle, Yapel, La Serena. Recientemente hemos recibido ahí también un reporte.
2: Este fenómeno, Alejandro, ¿de qué manera podría afectar a la comunidad, a los sectores que tú antes nos acabas de señalar?
1: Bueno, principalmente las tormentas eléctricas, estas se desarrollan en la atmósfera, pero también pueden tener contacto en superficie cuando se tratan de los famosos rayos. Para ello, las principales medidas que hay que tomar es evitar trasladarse o estar a intemperie, ¿cierto? O en, expuesto en el exterior por esta tormenta en curso. Evitar también utilizar el teléfono celular fuera de casa, y lo ideal es mantenerse dentro de la vivienda, de algún edificio que es mucho más seguro mientras dure la tormenta. Se está pronosticado que esta condición de tormenta eléctrica, si bien pueden ser aisladas en la región, van a ser sectorizadas, es decir, de repente se van a mover por Illapel, alguno va a estar en Ovalle, de repente van a disminuir, van a volver, y se van a mantener así durante toda la jornada del día de hoy.
3: Por aquí habla Robinson Hernández. Alejandro, este cuadro que estamos viendo no se veía tal vez hace 20 años acá en esta zona. ¿Hay hay un llamado a la prevención que haces tú desde tu expertise como persona de ciencia, responsablemente, en los cuidados que tenemos que tener para que evitar algún percance mayor, víctimas fatales o algo similar?
1: Sí, bueno, principalmente cuando hay una tormenta en curso, como es en este caso, y está dominado por rayos, al tener contacto en tierra, hay que evitar, por ejemplo, sobrecargas, es decir, alejarse de los árboles, nunca ponerse bajo de árboles o estructuras metálicas o fuentes de agua. Evitar, como dije anteriormente, el uso del celular o lo típico, cuando hay tormentas, asomarse a la ventana por la misma exposición de que un rayo puede caer muy cerca. Estamos hablando de posibilidades que son también mínimas, pero que existen, que tomando estas medidas disminuimos el riesgo de ser afectados por alguna actividad eléctrica en curso.
0: Alejandro, te agradecemos tu gentileza de estar a esta hora conversando con la Radio San Bartolomé y también con esta alianza con Radio Pisco. Nos escuchamos en toda la región de Coquimbo y en cualquier momento vamos a estar nuevamente conectados.
1: Sí, por supuesto, aquí vamos a estar aquí cubriendo, estando en contacto en cualquier momento.
0: Gracias, Alejandro.
1: Muchas gracias a ustedes por el contacto.
4: Perfecto, gracias.
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2: lo seguimos acompañando en esta jornada día viernes, fin de semana, y ya existe bastante inquietud en algunos vecinos que van o vienen de la comuna minera de Andacollo. La verdad es que la ruta D51 que va desde Serena, Coquimbo, Andacollo, está siendo despejada por parte de carabineros. Han habido varios rodados en el lugar, pero se encuentra habilitada, pero con mucha precaución, señala el subteniente Martín Campos, quien es el jefe de la tenencia subrogante de la comuna de Andacollo, que pertenece a la segunda comisaría del puerto de Coquimbo.
4: Carabineros de la tenencia de Andacollo informa a la comunidad que, producto de la contingencia por las precipitaciones, mantiene personal desplegado realizando labores preventivas y de monitoreo en la ruta número D51. Actualmente la ruta se encuentra habilitada en ambos sentidos, entre Andacollo y Coquimbo. No obstante, debido a las lluvias, se han registrado rodados de cemento y de rocas desde la calzada, de los cuales han sido retirados oportunamente por este personal de carabineros. Asimismo, se mantienen habilitados los albergues preventivos en la comuna de Andacollo, administrados por Sedán, y otro en el sector del Manzano. Hasta el momento, estos albergan 3 personas en situación de calle, quienes se encuentran en un buen estado de salud. Carabineros reitera el llamado a la comunidad de realizar solo desplazamientos estrictamente necesarios, conducir con una velocidad prudente y adoptar todas las medidas de seguridad, con el objetivo de prevenir siniestros viales y resguardar la integridad de las personas.
2: La del subteniente, Martín Campo, jefe subrogante de la tenencia de la comuna minera de Andacollo. Entonces, como escuchamos, conducir a la defensiva, conducir a la precaución, porque hay rodados, y los rodados en cualquier momento, ¿no? Hoy día tuvieron hace poco rato carabineros despejando los rodados en la ruta de 51, pero en cualquier momento vuelven a aparecer otros rodados, y lógicamente que siempre hay que conducir a la defensiva para evitar accidentes.
0: Sí, y otra cosa importante de lo que usted habla sobre el conducir un automóvil, hay que ser majadero, que si usted moja a alguien, si usted lo pillan o lo denuncian, manda, porque es necesario que manden su patente, y le dice, este señor me mojó, le van a mandar una infracción. 70 lucas me parece que es el parte por mojar a una persona.
2: Exactamente, le va a llegar
3: merecido una, esa gente
2: una notificación.
3: Hay gente que le gusta, le encanta pasar por sobre el agua, a posada, con el afán de mojar al que va por la vereda.
2: Exactamente, claro.
3: Es el deporte.
2: Chistecito.
3: Chistoso.
2: Claro, pero ojalá, hay que hacer la denuncia correspondiente a carabineros para que curse la infracción correspondiente.
0: Sí, vamos a hacer un contacto con el Benja Barrera, que está a esta hora en Canela, me parece. No,
2: Salamanca. La tierra de las brujas.
0: Exactamente, ahí con don Benja, para que nos conteste cómo está la cosa por allá, por Salamanca. Ya lo tenemos
3: en los cerros aledaños.
0: A nuestro querido compañero de labores, Benja Barrera. ¿Cómo le va, Benja? Gusto saludarlo a esta hora. Gracias por recibir el llamado. Yo sé que ahí está medio complejo, pero lo están escuchando a esta hora por la radio Pisco 89.9, estimado Benja. Pisco FM se escucha ya en Salamanca. ¿Cómo le va?
3: ¿Qué pasó?
2: No nos escucha, parece.
3: No, ahí sí.
6: ¿No? Ahí sí. ¿Se escucha?
0: Ahora sí lo escuchamos.
6: Ahora sí, espectacular. Vamos a saludar a todos quienes nos escuchan y nos sintonizan a esta hora. Saludos a ustedes también, don Pato. Aquí en Salamanca, cuando ya empieza a caer un poco más intenso también el agua, recién me tocaba estar cerca de la localidad de Chalinga, dirigiéndome hacia la Arboleda Grande, donde estaba un camino cortado, producto también de que empieza a caer ya el agua, empieza a cortar un poco los caminos, y en general bastante agua por las calles. Todavía, ahora estoy de hecho en el centro de Salamanca, no veo calles cortadas, pero sí bastante agua, por lo menos para el transitar, cuando de hecho ahora estoy viendo un árbol que se acaba de caer por aquí cerca del sector de la Villa El Jardín.
0: Tenga cuidado, don Benja.
6: Así es. Estamos con cuidado, pero por lo menos de a poco ha ido aumentando la cantidad de agua. Recién también pasaba por el sector del puente que está dirigiéndose hacia el Queñe, cuando también paulatinamente empieza a aumentar el caudal de agua que va pasando por abajo de este mismo puente. Y en general las precipitaciones toman el rumbo que uno esperaba que fuera a tomar ya más en la tarde, aumentar la cantidad de agua que irá a caer, y también el viento que se ha visto bastante complicado, por lo menos en los sectores más rurales, donde hay bastante caída de piedra, así que también llamar a la a la precaución para quienes tengan que conducir, porque por lo menos en esos sectores está, es un camino bastante angosto y bastante complicado.
0: Ok, Benja. Me imagino que la misma situación ocurrió en Salamanca, con lo que ocurre aquí en la zona metropolitana de la Serena y Coquimbo, que las lluvias estuvieron un poquito más lentas entre las 8 de la mañana y recién hasta las 3 de la tarde. Lo mismo pasó en Salamanca, que a esta hora comenzó a llover.
6: Así es. A esto de la mañana incluso se despejó en un rato y salió un arcoíris, se pudo ver por un par de minutos en el sector de Salamanca, también se podía ver desde Illapelí y las localidades cercanas, pero no duró mucho, un par de horas, y luego ya eso de las 1, 2 de la tarde empezó a aumentar la cantidad de viento que empezó a correr, y eso también vino acompañado con el agua que también empezó a caer, que hasta ahora no ha cesado. Durante la jornada de ayer fue un poco más parcelado, a ratos empezaba a comenzar el agua, luego paraba, luego volvía a comenzar, y ahora se ha mantenido constante, por lo menos en estas últimas horas, cuando también ha aumentado la intensidad también de la lluvia.
0: ¿Viento? ¿Se ve por ahí? ¿Se siente el viento? No se ve, ¿se siente el viento?
6: Claro, diría que ayer había más viento que hoy. Hoy día se siente el viento, se siente también un ambiente bastante helado, pero diría que ayer estuvo un poco más intenso el tema del viento.
0: Ok, Benja, te agradecemos la gentileza y vamos a estar en contacto en cualquier momento desde Salamanca. ¿Lo escuchan? ¿Sabe dónde lo están escuchando ahí en Salamanca?
6: Cuénteme.
0: Por el Salamanca 89.9 FM, que estamos en alianza con Radio Pisco FM. Lo están escuchando en el 89.9, ahí en toda Salamanca, estimado Benja.
6: Espectacular, así que nada, un saludo a usted, don Pato, un saludo también a quienes nos están sintonizando, y recordar también y volver a hacer el llamado a la precaución, porque por lo menos por este sector está bastante complicado. Si es que no es de vital importancia, ojalá mantenerse resguardado. Y eso, si es que tiene que salir, ojalá que también lo haga en un vehículo que pueda aguantar las condiciones, porque por lo menos a mí, que me tocó ahora estar un poco fuera del hogar, está bastante, bastante complicado el tema de los caminos.
0: Ok, Benja, que estés bien y estamos en contacto en cualquier momento.
6: Igualmente, un saludo.
0: Chau, chau.
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0: 16:58, alerta meteorológica a esta hora, transmitiendo en vivo y en directo desde el kilómetro cero de la ciudad de La Serena para toda la región de Coquimbo, en particular y también en alianza con Radio Pisco FM, que nos escuchan en Cuncumén, nos están escuchando a esta hora en Combarbalá, Salamanca, Los Vilos, Coquimbo, Tongoy, Vicuña, Pisco, Elqui y Paihuano. Don Carlos Riesco,
1: ¿qué tal? 16:58 para tirar unos consejos, ¿o nos vamos inmediatamente? Nos vamos inmediatamente, vamos a conversar a esta hora con el gobernador regional Cristóbal Julián, quien se encuentra aquí en los estudios de la Red San Bartolomé. Cristóbal, ¿qué tal? Buenas tardes, gracias por acompañarnos.
2: ¿Cómo está, Carlos? ¿Cómo está, estimado? Saludar a todos los auditores de la Red San Bartolomé.
0: Viene un poco asustado, lo noto como asustado.
2: No.
0: Muy apurado, preocupado.
2: No, hay un poco de preocupación porque a pesar de que hemos tenido estos claros durante el día, ha bajado un poco la intensidad en algunos sectores, todavía queda mucha agua que va a caer. Esperamos que estas precipitaciones se mantengan hasta el lunes, de hecho, y por lo tanto nos queda todavía todo lo que resta el viernes, todo lo del sábado, todo lo del domingo, y eso por supuesto que genera un poco de preocupación.
1: O sea, ¿va a seguir lloviendo?
2: Va a seguir lloviendo de la misma forma como ha estado hasta ahora, de manera intermitente, a rato un poco más fuerte, a rato un poco más suave, y las proyecciones al menos que entregó la Dirección Meteorológica de Chile se mantienen. Podríamos tener acá en la Serena y Coquimbo entre 130 a 150 milímetros de agua.
1: ¿La sumatoria de los cuatro días?
2: La sumatoria de los cuatro días, pudiendo llegar hasta 180 milímetros.
1: ¿Y dicen que viene otro frente...?
2: Se viene otro para el día miércoles de la próxima semana, que ese está en evaluación, todavía faltan un par de días y dependiendo cómo se comporten estos que vienen este fin de semana, vamos a ver qué pasa con el que viene la próxima semana, que sería en todo caso de menor envergadura.
1: Estamos dialogando con el gobernador regional Cristóbal Julia. ¿Cuál es el balance que hace de todo lo que ha sido este sistema frontal como gobernador, no como meteorólogo, que es su profesión?
2: Sí, claro, como gobernador me parece que hemos enfrentado bastante bien este sistema, hemos estado en plena coordinación en las instancias de COVID, con la delegación presidencial, con los servicios, con los seremis, con las fuerzas de orden, las fuerzas armadas, con SENAPRED, todos ahí presentes. Me parece que se ha hecho un trabajo bastante bueno, preventivo, el cual, gracias a ese trabajo que se ha ido desarrollando durante esta semana, en previa a que comenzaran las lluvias, es lo que ha permitido precisamente que hasta este momento no estemos lamentando situaciones de mayor riesgo. Sabemos que hay lugares en los distintos puntos de la región que están cortados los caminos, hay localidades que están aisladas, tenemos cerca de 20.000 familias que están sin el suministro eléctrico, pero esas son situaciones que se están abordando, que se están trabajando. Lo importante es que hasta este momento no tenemos pérdidas humanas, no tenemos situaciones de riesgo donde se vean comprometida la vida de las personas, no hemos tenido aluviones en lugares habitados, lo cual también es bastante positivo, y por lo tanto ahora estamos muy atentos a que se pueda ir desarrollando de la mejor forma posible, todos muy bien coordinados.
1: Gobernador, con relación a lo que tiene que ver con los apagones, con que hay sectores que no tienen energía eléctrica, todo esto debido al viento, el que ha causado todos estos problemas.
2: Efectivamente ha sido el viento el que también ha generado que se caigan varios árboles, se cayó ahora durante la tarde uno acá en la plaza, y es precisamente el viento el que genera estos cortes eléctricos. En el caso de Montepatria fue un árbol fuera de la banda por donde van los postes, que cayó hacia el lugar donde están los tendidos eléctricos y cortó la luz. Y muchas veces lo que le pasa a la empresa, en este caso a CGE, es que tiene que solicitar el permiso de personas privadas para poder ingresar y ver dónde está el corte. Eso es lo que ha generado también que se demore la restitución del suministro en distintos puntos de la región.
1: Junto con el inicio de este sistema frontal, ya llevamos casi el segundo día, también vienen bajando algunas quebradas, y eso deja a personas, deja a familias aisladas en diferentes sectores, tanto en la provincia de Elqui, en Limarí, como también en el Choapa.
2: Sí, ya hay distintas localidades aisladas. En el sector de Tilapa, por ejemplo, se rompió literalmente un lugar por donde bajaba una quebrada, lo que cortó el camino. La laguna Conchalí en el sector de Los Vilos se está inundando, que es algo que pasa siempre, y corta la ruta 5, y ahí es un lugar donde, por ejemplo, no se puede meter máquinas, porque es un sitio Ramsar, es un sitio santuario de la naturaleza, por lo tanto, ahí están desplegados en ese sentido tanto la empresa privada, la concesionaria, apoyados por el Ministerio de Obras Públicas, para evitar el corte o la aislación finalmente de lo que es la región de Coquimbo con el sur.
1: También el sector costero ha tenido problemas con la fuerte marejada que hemos tenido en las últimas horas.
2: Sí, se han dado algunas situaciones en el caso del ex Bucanero, que sufrió bastantes daños, el sector también de Socos, de Playa Socos, que se cerró el ingreso a las personas a la playa, entendiendo que el mar aumentó bastante su nivel, y en algunos lugares se le pasó infracción a personas que se estaban bañando, que estaban haciendo surf en el sector de la playa, lo que precisamente no es lo que queremos. No queremos que las personas vayan a pasear, entendiendo que implica la dedicación de grupos de emergencia para tener algo que es de plena irresponsabilidad. El llamado es a mantenernos en la casa, a pesar de que de repente se ve que no es tal la intensidad y genera como, bueno, no está pasando tanto, mejor salgo, siga en la casa, porque todavía nos quedan al menos 2 días de lluvia.
1: Estamos dialogando a esta hora, 17 horas con 3 minutos, con el gobernador Cristóbal Yuria. Gobernador, ¿se tiene recursos de emergencia para ir en ayuda en caso que sea necesario?
2: Sí, ya nosotros pusimos a disposición el 2% de emergencia que tenemos asignado a los gobiernos regionales por ley, donde durante la semana pasada, de hecho, el gobierno central nos envió el mecanismo para nosotros disponer de estos recursos, los cuales se canalizan a través del COGRID. El COGRID es el que tiene que tomar la decisión de qué es lo que se tiene que adquirir enfrentando la emergencia, y en función de eso nosotros ponemos a disposición los recursos. Al mismo tiempo hemos enviado los 15 alcaldes y alcaldesas de la región de Coquimbo el protocolo para que ellos sepan cómo canalizar la ayuda que ellos necesitan, entendiendo que tenemos algunos municipios con escasos recursos, que no cuentan con maquinarias, que no cuentan con motobombas, y para nosotros poder disponer de esos recursos a través de SENAPRED o el Ministerio Interior, y que puedan llegar estos implementos, estos equipamientos a los distintos municipios que lo necesitan.
1: Gobernador, ¿quién hace la evaluación, es SENAPRED?
2: Sí. SENAPRED, que lidera con el delegado presidencial el COGRID, es quien toma la decisión hacia dónde van los recursos, en este caso del gobierno regional. Ahí es donde se prioriza.
1: ¿Hasta el momento algún municipio ha solicitado recursos para ir en ayuda, para salir del paso en la situación que estamos viviendo?
2: Efectivamente, tenemos varios municipios que han solicitado principalmente motobombas, motoniveladoras y algunos equipamientos para ellos ir despejando las vías. Y eso es lo que ya hemos levantado, grupo de electrógenos también, y nosotros ya estamos haciendo a través del mercado público las primeras adquisiciones que deberían llegar mañana y otras que deberían llegar durante el transcurso del lunes y el martes de la próxima semana para ir en apoyo de los municipios.
1: Gobernador, ¿estos son recursos acotados?
2: Estamos hablando del 2%, o sea, el máximo que yo tengo permitido por ley.
1: La inversión, el gasto, mejor dicho.
2: El gasto son 1.940 millones aproximadamente, que responden al 2% del financiamiento de inversión del gobierno regional, sí.
1: Pero los municipios tienen que dar a conocer de qué manera o en qué lo van a gastar.
2: Claro.
1: ¿Y ahí dónde va acotado?
2: O sea, no es que vaya acotado. Acá, si por ejemplo la municipalidad de Vicuña tiene una desgracia más grande que otro municipio, hacia allá van a ir los recursos. Acá no hay un límite ni hay exigencias. Yo el único requisito que tengo es el acto administrativo, que es el acta del COGRID. Eso a mí es mi herramienta legal que me permite destinar los recursos donde el COGRID diga que son necesarios los recursos. El municipio levanta la necesidad, lo presenta al COGRID, el COGRID es quien decide finalmente si es necesario, no es necesario, si va para allá o no va para allá.
1: Estamos dialogando con el gobernador regional Cristóbal Yuria. Gobernador, con relación a todo lo que ha sucedido con este sistema frontal que provocaba algunos problemas, hay gente que está aislada, pero la verdad es que la lluvia era muy, muy necesaria y bienvenida.
2: De todas maneras, vivo yo creo varios en distintos medios de prensa a la alcaldesa Marta Angélica Carvajal de Combarbala, que es donde se espera caiga más agua, donde ellos están contentos, principalmente porque los crianceros dependen mucho de estas lluvias. Ellos no tienen embalse, no dependen de los embalses ni del río tecnificado, dependen de las lluvias y que alimentan las praderas, el ciclo hidrológico, y que permiten tener disponibilidad de forraje para los animales. En ese sentido, siempre va a ser una bendición, y por eso queremos que todo se mantenga como va hasta este momento. Vamos a tener daños materiales, por supuesto, ya han habido distintas situaciones, pero lo que no queremos es ver personas afectadas o que sus vidas tengamos que lamentar la pérdida de vidas precisamente porque hay irresponsabilidad. Hemos sido muy precavidos en entregar un mensaje sumamente claro a la ciudadanía, y esperamos que el día lunes, martes, cuando ya esto esté pasando, estén diciendo que la sequía al menos tuvo un respiro.
1: Lo quiero sacar del cargo de gobernador, lo quiero llevar como meteorólogo, que es su profesión. ¿Esto es la corriente del Niño lo que estamos viviendo? ¿A qué se debe este tren de lluvia que estamos viviendo? Que hacía, yo creo que 2, 3, 4 décadas que no teníamos aquí en la región de Coquimbo.
2: Efectivamente, desde el año 97 que no veíamos situaciones similares a las que estamos experimentando durante estas dos jornadas y este fin de semana. Y claro que está relacionado al fenómeno del Niño, está relacionado a una configuración sinóptica que es bien especial, que muy pocas veces se da, que no entra en tecnicismo, pero que justo en esta ocasión se dieron sumado al fenómeno del Niño, y eso propició que tengamos, todo el año no había llovido nada, mayo, abril, mayo, junio no había llovido prácticamente nada, de hecho, y por lo tanto esto está relacionado al fenómeno del Niño, y por eso no es descartable que incluso en lo que resta del invierno podamos tener nuevos sistemas frontales afectando a la región.
1: O sea, ¿podríamos tener un invierno lluvioso?
2: O sea, ya con lo que va a pasar este fin de semana va a ser un año lluvioso.
1: Con el agua que va a caer, según lo señalaba usted, que pueden llegar a los 150, 170, en algunos van a pasar los 200 sí. milímetros de agua, ¿con eso no se termina la sequía?
2: No, en ese sentido también siempre hay que ser muy cautos, no con esto bajar los brazos y entender que estos son como veranitos de San Juan que se nos vienen de repente a la región después de tener varios años de sequía, pero tenemos una sequía estructural y si no trabajamos en el largo plazo en establecer medidas y, e infraestructura necesaria para enfrentar la mega sequía, esto simplemente se salva el año, por decirlo de manera muy coloquial, se salva este año un poco más, pero lo importante es seguir trabajando en obras que permitan dar seguridad hídrica a la región.
1: Gobernador, al hablar de obras, ¿usted es partidario de construir grandes embalses o pequeños embalses? ¿Cuál es, cree usted, que es la política que tendríamos que aplicar aquí en la región del
2: Las Cusco? Dos, porque ahora tenemos, por ejemplo, en Punitaqui han caído más de 100 milímetros, de esos 100 milímetros, ¿cuánto se infiltra, cuánto se pierde? Que muchos van a decir que el agua no se pierde porque se va a algún otro lugar, pero nosotros necesitamos el agua acá, no lo necesitamos en el mar. Entonces,
1: acumularla, guardarla.
2: Pero por supuesto, entonces si antes teníamos 6-7 eventos al año y ahora tenemos 2, con mayor razón, y que son muy intensos, necesitamos fuentes para guardar el agua, y eso son los embalses, ya sean medianos, grandes o pequeños, todo suma.
1: ¿Tenemos estudios para poder llevar adelante ese tipo de proyectos?
2: Hay un sinfín de estudios que en su momento estuvieron incluso con factibilidad listos para ser ejecutados y por razones que uno a veces desconoce, que son decisiones que se toman desde nivel central, no se realizaron. Todos esos estudios están, lo único que hay que hacer es actualizar a moneda del año, actualizar los diseños, actualizar los proyectos, pero con esa actualización quedamos listos para hacer estas obras. Lo importante es destinar los recursos a aquello.
1: ¿Y eso serían decisiones políticas, alcalde? Perdón, gobernador.
2: Siempre son decisiones políticas porque el mundo político siempre tiene que tomar decisiones en función de la contingencia. Entonces, por ejemplo, el año 2010, que tuvimos el terremoto, muchos de los recursos que estaban destinados para financiar obras de infraestructura en nuestra región de Coquimbo se fueron para atender la emergencia que estaba en el sur de Chile. Y eso ocurre muchas veces y eso son decisiones políticas. Ahora, por eso, ¿y por qué pongo este ejemplo? Porque no necesariamente las decisiones políticas son de mala fe, sino que muchas veces tenemos situaciones en distintos puntos del país que requieren de la priorización de parte del gobierno central, entendiendo también que estamos pasando por una crisis económica que ya todos conocemos y es donde es mucho más difícil apalancar recursos para las regiones.
1: ¿Existe la voluntad de parte del Consejo Regional para poder echar a andar alguno de estos proyectos que usted me acaba de señalar?
2: De todas maneras, y estamos trabajando en conjunto con el Ministerio de Obras Públicas, porque también no son obras que podemos financiar 100% del gobierno regional, y por mucha voluntad que tenga el Consejo, que tenga el gobernador regional, acá necesitamos también la voluntad del gobierno central y del Ministerio de Obras Públicas.
1: ¿Cuál es el mensaje que le diría a la comunidad que está a esta hora en la sintonía de la red San Bartolomé, gobernador regional Cristóbal Yula?
2: Que por favor no se relajen, que por favor no piensen que esto ya pasó, porque nos quedan todavía 2 días de precipitaciones que van a ser a ratos intensas. No vaya al Valle del Elqui, no vaya al sector costero. Si puede quedarse en la casa, es lo mejor que puede hacer. Aproveche de estudiar con los niños, aproveche de descansar. No hay problemas de provisión de combustible. A lo sumo vamos a tener probablemente más cortes de luz, que es algo habitual producto del viento, de las precipitaciones. Probablemente podríamos tener un corte de agua, pero eso no significa que va a ser eterno. Entonces, lo más importante es el autocuidado, de no gastar recursos humanos desde el punto de vista de la emergencia, que están disponibles para atender verdadera emergencia, por nosotros acercarnos al borde costero a ver el oleaje. Lo mejor es el autocuidado.
1: Cristóbal Yula, gobernador regional, le quiero agradecer la conversación esta hora aquí en los estudios de la red San Bartolomé.
2: Muchas gracias, Carlos, y un saludo a toda la red San Bartolomé.
1: Perfecto. Seguimos avanzando, 17 horas con 12 minutos en este día tan especial, día viernes, fin de semana.
2: Así es.
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0: Regresamos haciendo alerta meteorológica RCD en toda la región de Coquimbo por la radio San Bartolomé, red de radio.
1: Oiga,
0: San Bartolomé,
1: clarito,
0: y sí, Radio Pisco.
1: Clarito, didáctico, el gobernador.
2: Sí. Sí, vamos a tener más lluvia.
1: Y sobre todo cuando usted entró al tiro con el primer golpe, cuando le dijo en lo que dura la suma de los días.
2: Por supuesto,
1: es que no es un aguacero intenso en una sola botella.
2: No, señor. Por eso.
1: Por me usted entró al tiro así con
2: eso. Por eso digo, hay que. Bueno, él es meteorólogo, es su profesión. Entonces, para aclarar lo que habíamos conversado al inicio del programa,
1: sí,
2: que no, la comunidad escuche la frase completa, lea no solamente el título. El título, la bajá, y también parte del texto.
0: Oiga, se registra un árbol caído en la ruta internacional 41 a la altura del kilómetro 73 en el sector La Campana. Se recomienda a los conductores transitar con extrema precaución, disminuir la velocidad y mantener atentos a las condiciones de la vía, ya que el obstáculo podría afectar el tránsito. Así que mucho cuidado para la gente que va subiendo por la ruta 41, sí, o bajando. Se registra un árbol caído a la altura del kilómetro 73.
1: Mira, aquí recién a un auditor le estoy preguntando yo cuál es la fuente que él tiene para una información que es un flyer que está circulando, que da cuenta, dice lo siguiente, que dice, les comento, se cerraron las compuertas de Las Rojas, la cual abastece de agua potable a las comunas de La Serena y Coquimbo, debido al sedimento en agua producto de las lluvias. El agua disponible de reserva en los estanques alcanzará hasta la tarde del sábado y podrían comenzar los cortes. Les informo para que estén preparados. Ahora, este tipo de mensaje, que lo leo aquí responsablemente, uno dice, bueno, pero ¿quién escribe esto? ¿Quién en base a qué?
0: ¿Te das cuenta? Aquí le tengo la respuesta.
1: Ahí usted tiene
0: la respuesta a través del Departamento de Comunicaciones de Aguas del Valle. Dice, Aguas del Valle descarta información sobre eventuales cortes masivos de agua por el sistema frontal. Anticirculación de un mensaje que advierte sobre un supuesto corte del suministro de agua potable a partir del sábado debido a la turbiedad de los ríos, Aguas del Valle aclaró que dicha información es falsa y no corresponde a comunicaciones oficiales de la sanitaria. Andrés Nacer Vega, gerente regional de Aguas del Valle, hizo un llamado a la comunidad a informarse únicamente a través de sus canales oficiales y evitar compartir mensajes sin verificar que puedan generar alarma entre la población.
1: Porque hay gente que le gusta este tipo de cosas.
2: Pero lógico, claro.
1: Crear pánico, crear alertas, crear, digamos, un... Y lo piensan que hay gente que estamos algunos más preparados para una emergencia que otro, anímicamente, mentalmente. Entonces hay que ser muy responsable.
0: Guanaqueros y Tongoy.
2: Me gusta llamar la atención, ¿no?
0: Sí, sí. Sin suministro eléctrico, bomberos saliendo a fuego con tendido eléctrico, ruta D30 con acceso playa a Blanca, dice. Situación actual en el estrecho Auco, comuna de Yapel, ruta totalmente cortada. Y don Benja, que recién lo tuvimos desde Salamanca, dice. Ahora cayendo y mucha agua más intensa y con viento en Salamanca a esta hora.
1: Así que ahí el amigo Patricio que nos envió esa información, que no es el mismo Patricio que estamos pensando, no, dice, agradezco que oportunamente ustedes leyeron el mensaje de Aguas del Valle.
0: Oiga, a esta hora también se desplomó árbol frente a los estudios de Radio Valentina en Montepatria. Un árbol caído y frente a los estudios de Radio Valentina en Montepatria. Así que la gente que está circulando por ese sector nos escuchan a nosotros a la RSB en el 88.1 en Montepatria.
1: Y es probable que en una radio a pilas, cerca de 3.000 usuarios de CGE Región Coquimbo en Montepatria están sin energía eléctrica. Pero
0: sintonizando
1: la RCB en Radio Pila.
0: Exactamente.
1: Y había un testimonio que me gustó en la mañana de un vecino de Montepatria que decía, bendita la lluvia, bendita la lluvia porque es beneficio futuro para el campo, la tierra, el pasto para nuestros animales y después en septiembre...
0: No se olvide de las abejitas.
1: También las abejitas.
0: Sí.
1: Así que dice, estoy sin luz, pero a futuro tengo más beneficios.
0: Exactamente.
1: Buen punto, buen ángulo este vecino.
0: 17:17, Carlos Rico, ¿alguna novedad? ¿Usted se paró recién? ¿No?
2: Sí, estamos esperando hacer un contacto con la Seremi del Trabajo, quien se encuentra en Uruguay, Andrea Barrera, para conocer el trabajo que está desarrollando, precisamente lo que tiene que ver con la fiscalización a que se cumplan los horarios, para que se cumplan el llamado que se le echa a los empleadores de darle facilidades a los trabajadores, especialmente para retirarse temprano, tomando en consideración que hasta ahora la movilización colectiva es bastante escasa, como también conocer las acciones que va a llevar a cabo el gobierno regional en torno a la caída de esa grúa ahí en el puerto de Coquimbo ayer en hora de la tarde.
0: Exactamente.
1: Usted que maneja mala información, escuchaba a un conductor de un colectivo que decía el Mimbu le había solicitado en víspera de estos acontecimientos que las empresas constructoras desmontaran estas grúas.
0: Según el Seremi, sí. Según el Seremi, lo que dijo él cuando lo entrevistaron, ¿sí? Dijo exactamente lo que usted acaba de decir. Hay que creerle al Seremi.
2: O sea, había la recomendación.
0: Estaba la recomendación.
1: De desmontar las grúas por el viento.
2: Claro. Es que desmontar una grúa, no sé si ayer tú lo hacías, Patricio.
0: Entre 2 o 3 días se
2: aproximadamente
0: desmontar una grúa de esta.
1: Y te retrasa 3 días de trabajo.
2: Exactamente. De operario, de trabajo y de avance en la obra.
0: Claro.
1: Ahora, sí, pues. Además pensaron que iban a afectar la grúa y a caer accidentalmente sobre ¿cuántas casas? Cuatro casas.
2: Claro, nadie pensaba que iba a pasar eso y que iba a haber tanto viento. Sí, la verdad es que todos decían que íbamos a tener viento, pero nunca de la magnitud que hemos tenido. Un viento muy agresivo que botó la grúa.
1: Saludo a Marcelo Castro, que está ahí en familia. Dice, recomiendo no salir porque salí a la vuelta de la esquina a comprar y me devolví por la lluvia y el viento. Así que ahí muy. El amigo Eduardo Olivares, Angulo, aquí en casa, se siente la lluvia, dice, pero no como en mi sur profundo.
0: ¿Ah?
1: No,
0: otra cosa,
1: don Eduardo. Sí,
0: ¿ah? Imagínese cuánto llevamos aquí sin que lloviera. Sí. 15 a 20 años.
1: Como él está la mitad del año en el sur, dice eso. Y también aquí en el barrio universitario, Elsa Valenzuela dice, escuchando la RCB, gracias por la información oportuna. Y el de Herradura, ahí nos está escuchando Loreto Encina Lobos, dice aquí en familia, escucho la RCB y gracias por la compañía. Me parece, aquí en el sector de la antena, Cecilia Licera, escuchando la RCB y formándome minuto a minuto junto también aquí otro auditor, Miro Soto, gracias por la información oportuna que entrega Carlitos Riesco. Miro Soto, le manda saludos.
2: Perfecto.
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2: Lo seguimos acompañando en esta jornada muy especial, fin de semana, día viernes, que la información nos lleva especialmente a todo lo que tiene que ver con este sistema frontal, y nos vamos hasta la capital de la provincia de Limarí, a la ciudad de Ovelle, porque en ese lugar se encuentra la secretaria ministerial del Trabajo y Previsión Social, Andrea Barrera, a quien la tenemos en la línea telefónica. Seremi, ¿qué tal? Buenas tardes.
4: Hola, don Carlos, muchas gracias por este contacto. Sí, aquí estamos en Ovalle, en la delegación presidencial provincial del Limarí.
2: ¿Cómo ha estado el día de hoy en torno a lo que es el llamado que hicieron las autoridades y especialmente usted en torno a flexibilizar la labor, el ingreso de los trabajadores a sus lugares, como también la flexibilidad que tiene que haber para poder retirarse a los hogares, tomando en consideración que hay sectores que hemos tenido mucha lluvia y también no podemos olvidar que a veces la movilización colectiva, cuando llueve y en hora de la tarde-noche, desaparece?
4: Sí, mire, es importante señalar que hemos tenido una buena coordinación. También hasta esta hora no ha habido denuncias en la página, en el correo que se habilitó para la denuncia de los trabajadores, así que creemos que también ha sido efectivo el llamado, pero lo seguimos reiterando. También hay una coordinación que ha sido buena hasta ahora de la locomoción colectiva, al menos los buses eléctricos, ellos siguen con su recorrido normal. El fin de semana baja un poco, ¿cierto? Pero hoy día también vimos harta locomoción colectiva, al menos en el centro de La Serena, funcionando. Hemos estado comentando, ¿cierto?, que a propósito de toda esta emergencia climática, que los empleadores tomaran las medidas necesarias para medir todos los riesgos asociados a las labores de trabajo. que pudiesen anticiparse, que tengan a disposición todo lo necesario, los EPP, ¿cierto? De emergencia, las vías de evacuación siempre habilitadas para los trabajadores, y decir también que en caso de retrasos, lo hemos estado mencionando, o de dificultad para movilizarse al lugar de trabajo, si está debidamente justificado por el trabajador, el empleador no puede incurrir, ¿cierto?, en despidos ni en rebaja de sus remuneraciones, porque lo más importante, así lo ha señalado el presidente, el ministro del Trabajo también, que lo más importante es la seguridad de los trabajadores.
2: Estamos dialogando con la secretaria ministerial del Trabajo y Previsión Social, Andrea Barrea, quien a esta hora se encuentra en la ciudad de Ovalle. Seremi, lo quiero llevar a algo, un hecho muy puntual, lo que sucedió ayer en el puerto de Coquimbo, sector de Sindempar, el sí. caída de esta grúa, el colapso sí. de esta grúa. ¿Se van a iniciar acciones legales al respecto?
4: Mire, nosotros lo que nos compete, ¿cierto?, de la Dirección del Trabajo. Ayer supimos del accidente e inmediatamente fiscalizadores de turno trabajo de la Dirección del Trabajo de Coquimbo se estuvieron en el lugar y constataron que, claro, la caída de la grúa, además de haberse caído sobre casas y provocar daños en vehículos, incluso una menor con lesiones, gracias a Dios, leves, pero también hubo afectación a la zona de la obra, por lo tanto esta obra desde el día de ayer fue detenida. Lo único que ellos pueden estar haciendo ahora son medidas de reparación para que la obra vuelva a estar en condiciones de funcionamiento, porque es necesario que no haya ningún riesgo para los trabajadores. En el sentido de las denuncias, como no hubo un trabajador afectado, la investigación no correría del accidente propiamente, no correría por parte de la Dirección del Trabajo, pero sí las familias estarían en su derecho de poder hacer una denuncia al respecto.
2: Estamos dialogando con la Secretaria Ministerial del Trabajo y Previsión Social, Andrea Barrera. Lo que significa, Seremi, de que como era un día festivo, afortunadamente no habían trabajadores, o sea, operarios en el lugar. Pero sí, las familias afectadas pueden llevar a cabo acciones judiciales a través de la Fiscalía, que me imagino que va a investigar este lamentable hecho.
4: De hecho, nosotros hoy día estuvimos en la mañana en reunión con la gerencia de la empresa constructora, con el Seremi de Vivienda y Urbanismo, y le solicitamos que tomaran todas las medidas necesarias para el resguardo de las familias que son afectadas, tanto en lo material como en lo psicológico, y también se le pidió que tomaran también las medidas necesarias para esa segunda grúa que tienen ahí, que claro, no es necesario desmontar las grúas, pero sí que estén las condiciones y las evaluaciones al día correspondientes, y obviamente ahí falló algo en la que se cayó, ¿cierto? Y por eso tuvimos esta reunión preventiva de que pudiesen tener también al día el levantamiento de la información de esa segunda grúa que queda ahí instalada.
2: Seremi, con relación a esta reunión que sostuvo esta mañana, ¿existe la voluntad de la empresa constructora de reparar los daños provocados a la familia, especialmente a las viviendas y al propietario de un vehículo?
4: Miren, esas conversaciones nos dieron a entender que están pendientes de los vecinos, que a las 11 del día de hoy de la mañana, nosotros fuimos un poquito antes de las 11, todavía no llegaba el personal social de la empresa que tiene que ver con estas labores, pero sí tenían considerado tener una persona ahí conversando y estando pendiente de las familias, por lo tanto, si ya no se viese una voluntad, que en la reunión sí entendimos que sí la había, sin embargo, si no la hubiese, ahí ya la familia tendría que estar en condiciones y evaluando tomar las medidas correspondientes.
2: Seremi, del Trabajo y Previsión Social, Andrea Barrera, ¿cuál es el mensaje que le daría usted a los empleadores frente a este sistema frontal que estamos viviendo y que, según señalaba hoy día el gobernador Cristóbal Juliá, podría prolongarse hasta el día lunes o martes?
4: Sí, más que nada reiterar el mensaje que ya hemos señalado en todas partes, ya que es que los empleados tengan el cuidado, tengan ahí todas las medidas preventivas para que si hay un riesgo para los trabajadores, los puedan o solventar o se pueden también suspender temporalmente las faenas. Ya eso es importante recordarlo, y es un deber de los empleadores de mantener ese cuidado con sus trabajadores. Y obviamente siempre y recordar y pasar el dato que hay un correo electrónico al cual hacía alusión al principio de la entrevista, que es DT, de dirección, T de trabajo, DT frente mal tiempo, @ dt.gov.cl. Perdón lo largo, pero entonces lo voy a repetir. DT frente mal tiempo, @ dt.gov.cl para denuncias relacionadas con algún incumplimiento de la salud y la seguridad de los trabajadores. Ya, este está operativo, tenemos equipos fiscalizadores de emergencia en caso de que ocurra alguna denuncia, y también tenemos un número telefónico 600-450-4000, la página web www.direcciondeltrabajo.cl para cualquier información. También ahí está a disposición de los trabajadores y los empleadores también.
2: Perfecto, Seremi Andrea Barrera, gracias por comenzar esta hora aquí en la Red San Bartolomé, cuando son las 17:29.
4: Muchas gracias, don Carlos. Saludos a todos los que nos estuvieron escuchando.
2: Perfecto. Ahí está, amigos auditores, la conversación con la Seremi del Trabajo, Andrea Barrera, en torno, ella se encuentra en Uruguay, está en dependencia de la Gobernación Provincial y, lógicamente, coordinando todo lo que tiene que ver con que se cumpla la norma laboral.
1: Oiga, una persona me mandó un mensaje sobre la retomar las clases el lunes, y una fuente del gabinete regional, ese tema se va a evaluar el domingo, viendo en qué condiciones quedaría la región para operar regularmente, normalmente, a partir del lunes, con clases lectivas de todos los alumnos de la región.
2: Sí, no sé ya nada.
1: Eso se va a tomar, la decisión la va a tomar el gabinete regional el día domingo.
2: Me imagino que el domingo va a haber nuevamente reunión del COVID.
1: Así es.
2: COVID ahí en dependencia de Cenopres. Pero Robinson, no sé si ustedes concuerdan conmigo, pero me quedó sonando la página que tiene la dirección, el Ministerio del Trabajo Región de Coquimbo.
0: ¿Por qué le llamó la atención?
2: Porque dice, DT, mal tiempo. Si no es mal tiempo, para mí no es mal tiempo.
1: En invierno tiene que llover. Pero es una discusión muy, muy antigua.
2: Pero es que en invierno tiene que llover.
1: Sí.
2: Como en verano tiene que hacer calor. Y en primavera tienen que florecer las... ¿O no?
1: Sí, pues,
2: y en otoño tiene que caer la hoja.
0: Si no hay agua, no florece nada.
2: Sí, pero no podemos llamarle mal tiempo si llueve en invierno.
1: Es que creo yo. ¿Sabe qué? Mire, lo que quiero llevarlo es lo siguiente.
2: ¿Cuál?
1: Claro, en invierno llueve.
2: Tiene que llover.
1: Llovía regularmente. Intensamente.
2: Ya.
1: Y cuando llovía demasiado, y las ciudades del mundo, o de Chilito, o de esta parte de Chile, yo me devuelvo a los 1984. La compañía, sí. Cuando las calles pavimentadas era México, Lautaro, entre comillas,
2: no
1: Monjita, Gaspar Marín, Nicaragua.
2: Nada.
1: Por lo tanto, el despliegue de la locomoción colectiva de la época era entre socavones.
2: Claro.
1: Porque no estaban pavimentadas las calles. No. Entonces, ahí yo podría entender que era mal tiempo. Porque hoy día, Carlos Araya dice, se demoró en esperar el colectivo, pero el colectivo se desplazó por las calles pavimentadas que hay hoy día.
2: Correcto.
1: Que son todas, en la totalidad que hay en las compañías. Cuando usted iba a Coquimbo, al Dunate, el empalme, el barro, el agua que bajaba de la parte alta,
2: ¿sí?,
1: era impresionante.
2: Obvio.
1: Ahora eso no pasa.
2: Ya.
1: Entonces, ahora podemos decir que es buen tiempo.
2: Oiga, es que depende de la mirada, Robinson, sí, amigos auditores. Porque si a mí la lluvia me afecta, pasé un mal tiempo para mí.
1: Era como el vecino de Montepatria.
0: Preguntémosle a nuestro colega de la radio Pisco, que estamos transmitiendo a esta hora con Pisco también, Julio Avilés, que hoy día, ayer conversamos, sí, él está en Pisco Elqui, para preguntarle cómo está Pisco Elqui, sí, y si a él le parece ¿Buen tiempo o mal tiempo? Preguntémosle,
2: para mí,
0: saludemos
2: a Julio. De la tarde.
0: ¿Cómo le va, Julio? Buenas tardes, gracias por recibir el llamado de la RCB.
5: Hola, ¿cómo están? Buenas tardes. Ahí está escuchando yo, para mí también es buen tiempo. Aquí estamos con cosas. Porque en realidad, si bien es cierto, es complicado pasar estas situaciones, pero hay que abarcarse y tratar de entender de que la tierra necesita brebaje, agua, para poder sobrevivir. Y así que felices y contentos que tengamos agüita en esta oportunidad. Así que bien, bien.
0: Qué bueno, qué bueno. Sí, po, el agua es vida. Si no hay agua, no florece nada, no hay pasto, no hay flores. Al lado de los ríos generalmente florece todo con el agua, los árboles, la fauna, los pajaritos. Nada, si no hay agua, no florece nada. Julio, el agua es vida, exactamente. Cuéntanos, Julio, cómo se ha presentado Paihuano, Pisco Elqui, los alrededores durante el día de hoy.
2: Se nos cortó.
0: La llamada. Lo que pasa es que estamos llamando por WhatsApp. Porque la, usted sabe que cuando llueve, cuando hay viento, las conexiones son complejas.
2: Exactamente, pese a la modernidad.
0: Pese a la modernidad.
2: Exactamente.
0: Pese que,
2: y a lo que cobran las compañías.
0: Pese que llegamos en el año 69.
1: Pero lo que no falla
0: a la luna
1: es la radio a pila.
2: Ah, no.
1: Y lo que no falla es la RCB, que aunque hay un corte de luz, siempre se mantiene vigente.
0: Sí, sí. Estamos preparados. Ojalá que todos los medios sean igual, porque la gente necesita informarse. No solamente la RCB, yo creo que aquí la gente necesita saber, necesita informarse qué pasa en su sector, qué es lo que están pensando las autoridades en hacer, en ir a ayuda, como la señora que está en este momento con problemas en Totoralillo, que se le cortó un cable de energía desde el mediodía y nadie la ha ido a ayudar.
1: Mire, siempre estaba viendo aquí un comunicado de Andrés Nacer, de gerente regional de Aguas del Valle, y hay una parte del comunicado que se repite siempre. Dice él: por favor, no abrir las tapas de alcantarillado para evacuar aguas lluvias. Esta práctica sobrecarga la red del alcantarillado y puede generar rebases, como está pasando aquí en Colina El Pino, en Raúl Vitrán, y representa un riesgo para las personas. Claro, porque el hedor, que te lo encargué recién cuando yo venía bajando, porque
0: se mezcla todo. Exactamente.
1: Y aquí vienes.
0: ¿Vamos para Iguano?
1: Vamos, Paihuano,
0: que ya tenemos nuevamente retomamos el informe con Julio. Julio, ¿cómo está Paihuano hasta ahora?
5: Tenemos que hacerlo rapidito porque aquí la señal dura lo que dura. Es un problema el que hemos estado con señal así. Contarte que desde que tuvimos el último contacto, las lluvias se incrementaron anoche a partir de las 12 de la noche, en forma intensa durante toda la noche, hasta aproximadamente las 8:30 de la mañana, que se detuvo un rato y ahí estuvo un poco intermitente. La situación de las quebradas en Pisco Elqui, en la comuna de Paihuano tenemos varias quebradas que han bajado, pero han bajado de forma paulatina, digamos, a la razón de un canal de agua, por ahí un poquito más grande los caudales, pero nada complicado para la habitabilidad de las personas en general. Ahora en este rato, bueno, tuvimos un momento de un cielo parcialmente despejado y a eso de las 6 de la tarde se nubló nuevamente, salió una ráfaga de viento más o menos importante. Hasta los momentos seguimos con conectividad, por lo menos de energía y de tránsito, digamos. Hay todavía cobertura desde Horcón hasta Vicuña sin mayores problemas, indudablemente con lo que significa la lluvia, algunas piedras, agua, resbalizo, algunas pozas, pero mayor complicación no. Y en estos momentos esperamos insospechadamente lo que puede suceder a partir de las 6 de la tarde, que supuestamente baja un poquito la temperatura y se podría colocar a llover. Dicen que en Vicuña está lloviendo intensamente y con mucho viento. Ya se cayó un árbol ahí en el camino, la carretera que va por el sector de Campana, en el medio de la carretera, así que vamos a ver en qué situación queda eso.
0: Exactamente, sí, dimos esa información del árbol que estaba ahí en la carretera. Julio, ¿y nieve? ¿Se avizora algo de nieve? ¿Cómo están los cerros? En la noche que pasó, ¿cayó algo de nieve? ¿Se ve ahí desde Pisco Elqui?
5: No, nada. Yo estoy aquí justamente con la visibilidad de los cerros más altos cercanos, porque obviamente que tenemos las cumbres altas y las cumbres bajas. pero normalmente en este tipo de eventos, las cumbres bajas, los cerros que están a 2.000, 1.800, ya se ve nevado. Hoy día en la mañana amanecieron varios cerros nevados, pero ahora con el agua, fíjate que se ha diluido la nieve y estamos nuevamente con los cerros Puntas Café. No hay mayor situación, la temperatura no está baja tampoco, así que me imagino que la isoterma todavía no baja lo consistentemente como va a producir nieve, así que todavía estamos con mucha agua así aún.
1: Esta agua aquí por aquí, Robinson Hernández, se agradece porque en el fondo larga, tenemos una sequía crónica y también mucha gente esperanzada en que también signifique que ojalá

0: sin duda para recomponer nuestros campos, refrescarlos, etcétera, pero sin duda que nuestro último deseo, por decirlo así, es la nieve, porque definitivamente la nieve es la que nos va a asegurar por un buen tiempo agüita, y eso es importante. Así que, y lo otro que les quería comentar, la crecida del río en forma más o menos importante. Bueno, nosotros tenemos un estero acá, que es el estero derecho, que al juntarse con el río Cochiguaz, forman el río Claro, que en definitiva es el que pasa por Paihuano, llegando a Rivadavia, con el río Turbio, río Claro, ahí forman el río Elqui. Nuestro estero ha crecido en forma considerable. Eso significa que hay hartos afluentes que están rebotando y cayendo en el río, y eso seguramente va a significar una turbiedad en el agua que le va muy bien a los sistemas de agua potable, etcétera. Así que en ese sentido también esto tiene para unas consecuencias de un tiempo más o menos importante en lo que se refiere a la regularidad de estos servicios.
1: Ok, Julio, te agradecemos antes que se corte la llamada, sí. Y seguramente en un rato más, en un par de horas más, te vamos a estar llamando nuevamente a ver cómo se va ido comportando la comuna de Paihuano con esta lluvia que comienzan a caer con mayor intensidad.
2: Se cortó.
3: No, puede ser las comunicaciones.
2: Ay, está el dedo, Tarde.
1: Vamos a... cortó el alcalde, vamos a ver si ahora responde.
3: Sí, está funcionando. Ya a esta hora de Canela, probablemente Tongoy, pronto, después, antes Ovalle, Coquimbo, La Serena, la tormenta eléctrica que nos anunció recién nuestro amigo Alejandro. ¿Ah? Pasado a las 5 de la tarde, comenzaría a sentirse...
1: Ahora está el alcalde de...
3: Vamos a los vilos.
2: Vamos a ver qué es lo que está pasando en el sector de Infiernillo. Tenemos en la línea telefónica al alcalde de Los Vilos, Cristian Gross, quien gentilmente ha querido recibir la llamada de San Bartolomé. Alcalde, ¿qué tal? Buenas tardes.
4: Hola, Carlos, ¿qué tal?
2: Alcalde, ¿cuál es el panorama que se tiene ahí en el sector de Infiernillo, una localidad perteneciente a su comuna?
4: Sí, bueno, mire, en realidad hasta el momento, digamos, tenemos una comunicación muy muy básica por el tema de los cortes de energía eléctrica y también los cortes de energía eléctrica y también las señales de telefonía. De acuerdo al reporte, nos han señalado que en un sector de Infiernillo, más o menos en el kilómetro 8 o 10, se produjo una especie de aluvión que afectó algunas viviendas. De acuerdo a los reportes que se han entregado, parte de las familias que vivían ahí lograron, digamos, resguardarse, y en este momento se encuentran en las casas de unos familiares. Pero hay dos o tres familias, nosotros lamentablemente por temas de comunicación, Carlos, estamos en este momento con una comunicación muy, muy... básica. Lamentablemente se han producido muchos colapsos hoy día producto de la emergencia. Hay un viento huracanado que la verdad es que no lo había visto nunca por estos sectores, y también una lluvia intensa que ha hecho, digamos, de que muchos de los
2: estamos dialogando con el alcalde de la comuna de Los Vilos, Cristian Gross. Alcalde, ¿me escucha?
4: Ahí se ha elaborado una ¿cómo se llama? Una alarma SAE relacionada con lo mismo, que está esto en vinculación también con las localidades o con la comunidad, digamos.
2: Alcalde, me imagino que la bajada de quebrada va a provocar bastantes problemas a los vecinos de su comuna.
4: Sí, la verdad es que estamos muy preocupados, la verdad, Carlos. Las posibilidades, digamos, de ayuda son muy limitadas, básicamente porque los accesos se han restringido. Entonces, nosotros no tenemos todavía contacto con las familias del sector, y por eso que hacemos un llamado también a nuestras autoridades regionales para que efectivamente nos puedan venir a colaborar en estas situaciones que son complicadas que estamos viviendo en este momento acá en nuestra comuna de Los Vilos.
2: Me imagino que esta situación se agrava más, alcalde Cristian Gross, cuando está cayendo la tarde y va a llegar la noche.
4: Así es. Yo estoy en este momento en Quilimarí. La verdad es que no pude acceder hacia el sector más interior. He presenciado, ¿cierto?, la caída de muchos árboles, techumbres, etcétera. mismo en los vilos urbanos también hemos

0: tenido mucho colapso de varias estructuras, techumbres, de espacios públicos, privados. Así que la verdad es que estamos en una situación muy compleja en nuestra comuna de Los Vilos. Yo en este momento ya voy regresando a Los Vilos porque en realidad no tengo muchas posibilidades tampoco de acceder a espacios que me gustaría. Entonces vamos a tratar de centralizar la información desde la municipalidad para ver si podemos tener una mejor contacto con las personas que se encuentran con problemas en los distintos sectores. Hace un rato atrás también colapsó algo que habíamos dicho que era como un punto riesgoso, como el puente Tilama, que un bypass que se hizo hace 2 años. Así que la verdad, como digo, Carlos, la situación es muy comuna de Los Vilos, así que se va a requerir seguramente mucho apoyo del nivel central y regional.
1: ¿Está lloviendo a esta hora ahí en Los Vilos?
0: Está lloviendo. Yo estoy en este momento, como le digo, en Quilimarí, y está lloviendo con intensidad en este momento. Está disminuyendo un poquito la intensidad, pero hemos tenido ráfagas de lluvia y de viento muy, muy relevantes. Así que esperemos, ojalá que la situación del clima se contenga un poquito, pero a pesar de que todavía los pronósticos, no son muy alertadores.
1: Alcalde de Los Vilos, Cristian Gross, gracias por este contacto. Está ahora aquí en la red San Bartolomé.
0: Muy bien, un abrazo y muchas gracias por el contacto.
1: Perfecto. Y aquí está lloviendo fuerte también, Robinson, ¿eh?
2: Sí, aquí a la esquina para ver cómo está la circulación de gente en la calle. Desapareció toda la gente y cayó un chaparrón, estimados auditores, que seguramente ustedes que están en sintonía en distintos lugares acá de la comuna de La Serena, Coquimbo y otros lugares, como decía el alcalde de Los Vilos, es una nube gigante que va pasando y dejando esta agua bendita que se agradece profundamente en vastos sectores, no solamente quienes cada mañana abrimos la llave y cae y llega el agua, sino que la gente que vive del trabajo de la tierra.
3: Le voy a presentar un caso que me acaban de llamar por teléfono aquí a la radio, que están escuchando la radio a esta hora, y como decía Robinson, el agua es bendita. Hace 15, 20 años que tenía una sequía, pero también está presentando problemas. Nos llamaba Miguel Reyes, que nos está escuchando en Diaguitas, Valle de Elqui. Él se dializa. Cada 2 días él tiene que dializarse. O sea, él se dializó el jueves, ayer, y mañana supuestamente tiene que estar a las 3 de la tarde en el hospital de Vicuña. ¿Son de Vicuña?
4: De Vicuña.
3: ¿Sabe cuántas personas tienen que venir a dializarse mañana? 16, y no saben nada, no tienen información de nada, si el bus va a estar ahí a las 3 de la tarde, si ellos tienen que trasladarse a Vicuña para hacerse la diálisis, que se la hacen cada 2 días, y tienen que venir al hospital de La Serena a hacer la diálisis.
2: Así es. ¿Ah? Y el llamado es a la autoridad local, la que coordina el traslado de los vecinos del sector de Aguita y alrededores de la comuna de Vicuña para la diálisis correspondiente de la semana. Aquí vienen al CDT, parece. Sí, claro. Sí. Y si hasta esta hora quienes tienen que son responsables operativos del traslado y aún no toman la decisión, sería saludable, porque infiero que ellos manejan todos los datos, fonos, contacto de cada uno de los pacientes que tienen que venir a dializarse a la comuna de La Serena desde el Valle.
3: 16 personas.
2: 16 personas.
3: Y son más, ¿eh? Porque él me decía que tienen diferentes turnos. O sea, algunos van los días miércoles y ahí otros van los días jueves.

0: Pero aquellos compromisos y aquellas acciones que benefician a estos 16 vecinos, seguramente la gente que está escuchando ahí en Vicuña, que está vinculada. Tarde la inclemencia del tiempo, o si disminuye las lluvias, los van a trasladar, o
1: ellos tienen que estar ahí a las 3 de la tarde en el hospital de, claro, de Vicuña. Ellos me dijo que ellos generalmente estaban a las 3 y el bus partía con dirección hacia acá, hacia la ciudad de La Serena.
2: Y que las autoridades tienen que apurar lo que
0: están escuchando ahí en el 89.9 en Vicuña.
2: Tienen que apurar las autoridades lo que es la unidad de diálisis que está construyéndose en Vicuña. Le falta solamente, parece que el RCB, el visto bueno de la autoridad sanitaria, para que comience a funcionar, ¿eh? Y así atender a la gente de Vicuña y de también de Paihuano.
0: Ve, yo recién le decía que cuando llueve en esta forma, después de 20 años o después de 40 años, y algunas personas creen que el alcantarillado es el ducto de la evacuación de aguas lluvia, es porque la inversión en esas materias
3: de ha sido poca,
0: casi nula. Entonces pasará el temporal y nadie va a hablar de la construcción de ductos de aguas y lluvia.
2: No olvidamos. Me llama un fiel auditor del sector de Totoralillo Alto, nos señala que lleva 2 días sin energía eléctrica. Llaman a la empresa eléctrica CGE y no tienen respuesta. Desde ayer que no tienen energía eléctrica en el sector Totoralillo Alto.
1: Parte alta de Coquimbo nos envían un video y informa sobre corte de luz sectores de población Changrilá. Fuerte lluvia a esta hora en Coquimbo, estimados contertulios, a esta hora, 17:50, estamos haciendo alerta meteorológica a través de Radio San Bartolomé y también en alianza con Radio Pisco FM para toda la región de Coquimbo, en particular en el valle de el hermoso valle de Elqui y Robinson Hernández.
0: Le doy un saludo ahí a nuestro amigo Johnny que está en el puerto de Coquimbo, también a nuestra amiga Marta del Mercado de la Tierra, dice, hoy día suspendimos el Mercado de la Tierra por razones obvias.
1: ¿Dónde les tocaba hoy día el Mercado de la Tierra?
0: Le correspondía en la plaza Milbrae. Dice,
2: ¿dónde es?
1: En Rojas Poniente, Rojas Oriente.
0: Sí, Guangualí.
2: Ahí,
0: dice la amiga Marta, avisaremos pronto la realización, pero estamos contentísimo como campesinado el hecho que esté cayendo esta agua desde el cielo. Jorge Kenby nos está escuchando ahí también en el puerto de Coquimbo, nuestra amiga Soray, aquí en Puerta del Mar. Saludos a Patricio, dice que siempre lo escucho. También Francisco Villarroel nos están escuchando en el puerto de Coquimbo. Ya la nombré, nuestra amiga Cecilia Licera, del sector de Pedro Aguirre Cerda de La Antena. Cotito Rodrigo Solís.
1: Cotito, un gran saludo.
0: Está en
1: Valparaíso, ¿no?
0: Sí, los que estoy viendo a través de las redes sociales, me informo periodista de lo que está haciendo siempre la RCB. Y también un amigo, Eduardo Oso.
1: ¿Lo Sonora?
0: O Sonora, claro. Dice saludo a Patricio y a todo el equipo. Diego Herrera también nos está escuchando y agradece la información oportuna que entrega el jefe de prensa de la RCB.
1: Oiga, ¿sabe que también nos está escuchando a esta hora don Johan Rojas? Y
0: está preparando los
1: pedidos, pues el está picarole. Está con pedido.
0: Si le mandamos el pedido, pues, parece que sí, hizo.
2: Tiene mucho pedido. Mucha demanda.
0: Sí, porque no han llegado los picarones todavía.
2: No, mucha demanda y está bien, que le vaya bien.
1: Pero se quedó mudo, parece. Se quedó mudo, estaba comiéndose ¿cómo se llama?
0: Se estaba comiendo el picarón.
1: El picarón. 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Si no quieres salir al centro, si no quieres, ellos
0: y no salga porque cafecito. De ahí viene la tormenta eléctrica, entonces.

0: evite cualquier problema a la gente que está escuchando.
1: Se valora así.
0: Eviten salir a tomar la fotografía. Saludos le mandamos a Pedro Valencia, que está ahí cuidando el jardín y que el agua no me llega a los talones,
1: dice. Oiga, me manda así Johan de Pastelería San Pastel, que dice, se evaluará factibilidad de despacho por sector.
0: Pero nosotros estamos cerca, nosotros.
1: No, nosotros sí.
0: Estamos acá a la vuelta de la esquina.
1: Le vamos a mandar a buscar un cafecito para esta hora, para seguir mirando la lluvia, seguir observando, seguir disfrutando de esta lluvia bendita, pero bendita sí para la tierra, para los agricultores, como decía usted recién, sí. Roncho Caminando. Julio Avilés también nos nombraba que para ellos también es fundamental el agua para todo el Valle del Elqui, pero hay que cuidarse también, hay que
2: El autocuidado es fundamental.
1: Exacto. 17:53, estamos transmitiendo para toda la región de Coquimbo a través de una alianza con Radio Pisco FM, la radio con denominación de origen. 17:53, ¿alguna noticia, don Carlos Ríos?
2: Estamos buscando. Tenía un contacto con un vecino de Infiernillo y no lo pudo encontrar.
0: Sí, porque Senapred solicita evacuar el sector de Infiernillo por riesgo de aluvión en la comuna de Los Vilos. Hace 4 minutos. Senapred dice, último minuto, solicite evacuar el sector Infiernillo por riesgo de aluvión en la comuna de Los Vilos. Ahí Los Vilos están escuchando en radio Mira al Mar.
1: A través de Radio Pisco también.
0: ¿También?
1: Le voy a dar al tiro el dial de Radio Pisco en la comuna de Los Vilos, 88.9. Ahí nos escuchan.
0: Sí. Reforzar, dice, la medida. El organismo activó el sistema de alerta SAE que le funcionó recién cuando el alcalde estaba siendo entrevistado por Carlos Riesco en los teléfonos móviles, haciendo un llamado a la comunidad para actuar. Me refiero a la comunidad de Infiernillo, ahí en la comuna de Los Vilos, a actuar con calma y seguir las instrucciones de las autoridades y considerar a sus mascotas durante la evacuación. Repetimos, Senapred solicita evacuar el sector Infiernillo por riesgo de aluvión en la comuna de Los Vilos.
1: Oye, hablando de la mascota, por lo menos yo que he recorrido el centro de La Serena, el sector La Pampa, Cuatro Esquinas, La Reina Alcalde, no he visto ninguna mascotita ahí.
0: Pocas,
1: las municipalidades han hecho muy buena labor, en particular aquí Serena y Coquimbo, y me imagino que las demás, con Barbalá, Los Vilos, Paihuano, Vicuña también se preocuparon de nuestros entre comillas hermanos,
0: porque los municipios cada vez están mejor preparados, están mejor dotados. Hay recursos.
1: Hay más plata.
0: De hecho, no sé si lo dijo el gobernador regional, que él dispuso el gobierno regional del 2% para emergencia de 1.900 y tantos millones de pesos.
2: Exactamente, claro.
0: Sí. ¿Cómo opera eso?
2: ¿Lo explico?
0: Sí.
2: Los alcaldes tienen que mandarle la solicitud de un proyecto a Senapred. Senapred se reúne a través del COVID y de ahí le dan el visto bueno.
0: En el fondo, esa instancia valida mi demanda, si se ajusta o no
2: la solicitud.
0: Sí.
2: Exactamente. Es que todo tiene que tener un filtro, todo tiene que tener una regulación, especialmente cuando son recursos públicos.
1: 17:56.
0: ¿Qué dijo Johan?
1: No he hablado con Johan, no le he dicho.
0: Ah, ya, nada. Porque en el fondo aquí me dicen, ¿hasta qué hora está abierto? ¿Hasta qué puedo pedir? Me dicen acá.
1: Pregúntele a Johan, pues, pregúntele. Yo no le he preguntado, solamente miré la abierto Santo Domingo, dice.
0: ¿Santo Domingo?
1: Sí, abierto Santo Domingo, que es la cafetería ahí de. Es una de las San Pastel. Marcelo Castro también nos saluda a esta hora. 17:56, Carlos Riesco. Seguimos haciendo alerta meteorológica para toda la región de Coquimbo.
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0: Estamos en la RSB en este especial con motivo junto a Radio Pisco FM.
1: Sí, señor.
0: Porque nos están escuchando en toda la región de Coquimbo. En las 15 comunas estamos presentes en la RSB llevando la información oportuna, responsable, veraz, para que usted mantenga siempre ante una emergencia, mantenga la calma. La calma con la información, como recién la entrevista que hizo Carlos Riesco al gobernador regional. Muy atildada la entrevista, muy precisa, muy ilustrativa, didáctica. Y eso lleva calma a la gente, porque los seres humanos, nuestro cerebro, comienza a trabajar cuando la información por todos lados nos bombardean. Crea pánico, crea miedo, y eso afecta a las personas. Por lo tanto, la RCB, como dice nuestro director de prensa, siempre responsable con la información.
1: Especialmente lo que usted señalaba, el tema del agua.
0: Sí, cuando me llegó ese mensaje.
1: El mensaje, claro.
0: Que tiene una pinta de anónimo, de panfleto, así, como que claro. Te lo tiré ahí a la pasada, en esos tiempos. No, en esos tiempos se firmaban. Sí, se ponía que se hacía responsable de aquello. Pero en este caso, inmediatamente, como estaba atento ahí Patricio, leyó el comunicado de Aguas del Valle, que dice que aquí la información oficial, los canales oficiales de Aguas del Valle. Por lo tanto, tranquilidad siempre hay que mantenerla en este entonces. Y las familias que están hoy día sin energía eléctrica, entender que también, yo creo que en un evento como este, la empresa responsable de la distribución de la entrega de la energía eléctrica a los hogares tiene que tomar las medidas del caso, porque no puede ser que ante un evento extraordinario cada 15 años la empresa en cuestión no dé el ancho para responder, porque la gente responde mensualmente pagando el servicio. Por lo tanto, yo creo que el prestador de servicio tiene la obligación también de responderle a esa gente que lleva más de 24 horas sin energía eléctrica en sus hogares.
1: Especialmente en lo que nos llamó un WhatsApp, en Totoralillo Alto.
0: Así es, en Totoralillo Alto, la gente que está escuchando. Y claro, el ángulo que uno dice de este vecino de Montepatria, que decía que él está sin luz, está escuchando la RCB en una radio, un receptor con pilas, pero confiado en que el agua que está cayendo para él como criancero, como campesino, le augura una buena primavera, un buen verano con sus productos. Es el ángulo, es mirar el lado medio lleno.
1: Exactamente,
0: del vaso. ¿Qué dice Miguel Quesada? Que también parece que está en ruta Miguel Quesada, o es parte también de gente que está acuartelada, particularmente bomberos, que siempre concurren, y hay que destacar el trabajo
2: que realiza
0: bomberos, carabineros de Chile también, cómo están desplegados en distintos puntos de la región. 15 comunas, siempre ahí la RCB. ¿Aquí? La RCB. Escuchemos a Miguel Quesada, que nos mandó un mensaje. Espérenme. Él está en ruta, porque es un hombre que siempre anda en terreno. Candidato. No veo muchos personajes de la política. Si hubiese estado en tiempos electorales, muchos andarían con la carretilla.
1: Pero obvio, claro.
0: Con la carretilla y con la pala. Y un martín y un sombrero.
3: Escuchemos a Miguel. Es una canción. Oye, llueve copiosamente sobre la ciudad de La Serena, recorriendo algunos puntos, pero funcionando bastante bien. No hay acumulación de agua. Buen trabajo se hizo, al parecer. Sí, señor. Oye, buen trabajo en las calles, no hay acumulación de agua, está lloviendo fuerte, copiosamente, sobre lo que es el casco histórico. Voy informando ahí a medida que vaya avanzando. Estamos trabajando, estamos de servicio, amigo mío, pero estamos informando.
2: Ahí está don Miguel Quesada, lo que está pasando a esta hora por las calles de la ciudad de La Serena. Vamos a llamar a Raúl.
0: Oiga, aquí nuestro amigo Johan, que nos está escuchando, dice gracias por el saludo. 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
2: Voy a estar. 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
2: Bien, ahí vamos a ir. ¿Y a esta hora está abierto? ¿Voy a encargarle unos cafecitos?
0: Voy a hacer la consulta.
2: Un par de cafés, o le hacemos la transferencia, no sé, ahí veimos, porque nosotros pagamos, no hacemos ningún tipo de canje, así que vamos a pagar. Oiga, vamos a Coquimbo porque nos está escuchando Raúl Munizaga, a ver que nos cuente un poquito. Me parece que él anda en el Valle de Elqui. Raúl, ¿cómo te va? Buenas tardes.
4: Hola, ¿qué tal, Patricio? Y a los contertulios que están ahí en este instante ahí en la San Bartolomé.
0: Buenas tardes.
4: No, señor. El Valle del Quino, no me dejaron ir.
2: Ah, ya, no fue al Valle.
4: No pude. Ya. No. Estaba complicada la cosa en los accesos, obviamente, hacia el Valle, así que de todas maneras la jefa dice hay que prevenir, así que obviamente no fuimos hacia ese sector. Sí, nos fuimos a mojar para el sector lado sur de acá, digámoslo, cerca de lo que es Tongoy, para todo ese sector. Y mucha agua, la tiran con balde prácticamente en Tongoy, en Guanaquero, Totoralillo, a visitar ese sector, obviamente bien complicada la gente por ese sector.
2: Oiga, y
4: ahora ya llegando a Coquimbo.
2: ¿Y a esta hora cómo está el acceso a la entrada de Coquimbo por el Panul? ¿Llueve harto? ¿Hay viento? ¿Cómo se ve el tránsito a esta hora por ahí, por ese sector?
4: A ver, primeramente decirles que, bueno, a ver, para que se haga una idea, se recuerda que hay unos proyectos que se realizaron donde se instalaron este sistema de luminarias con paneles solares, ¿cierto? En varias partes, principalmente en los balnearios, ¿eh? Tongoy, digámoslo, instalaron bastante, el sector de la isla, también en algunos sectores de Guanaquero, pero con el viento, estos paneles solares fueron desarrajado prácticamente de una de estos monopostes, ¿cierto? Que proveen de energía solar, ¿cierto? A estas luminarias, así que obviamente sin luz y sin esta luminaria va a estar bastante oscurito en varios lugares de los que son los balnearios de tanto de como Joaquín, de Tongoy y Guanaquero, así que y obviamente han volado bastante de estos por diferentes sectores, estos paneles solares, así que sin luz van a estar, sin energía eléctrica y más encima sin estas luminarias solares.
2: Y oiga, ¿y el tránsito?
4: Y el sector que tú me indicas, y la entrada del tránsito, expedito prácticamente, muy poco vehículo en las calles, mucha agua corriendo, a ratos se viene una mangada, como le llamaba antiguamente,
0: sí,
4: ¿cierto?
0: Sí, está bien, mangada, señor, balde, una manga.
4: En varios momentos, y el viento, una manga de agua, ¿cierto?
0: ¿Está sí, bien? Muy bien, ¿sí? Muy bien, sí.
4: Está correcto, ya. Ah, está bien, correcto, entonces. Pero mucha agua a ratos para un poco, es bien intermitente en algunos momentos, pero si nosotros miramos, ¿cierto?, a los cielos, podemos ver que todavía viene, no, la nubosidad viene avanzando, pero muy fuertemente, muy oscuro. Yo digo, norte oscuro y sur oscuro, caramba, por todos lados se acercan estas nubes que van a seguir con mucha agua durante.
2: Sí, lo dijo recién el gobernador que estuvo aquí en los estudios de la RCD, y además que su profesión es meteorólogo, que todavía quedaba mucha agua hasta el lunes o martes, dijo Carlos Riesco. Lunes o martes iba a continuar la lluvia aquí en la región de Coquimbo.
4: Sí, y este temporal que si bien trae estrago para diferentes, para las personas, ¿cierto? Para el normal de la gente, también para las empresas, o sea, digámoslo que, por ejemplo, en el Cerro Grande ha existido la caída de torres de comunicaciones de radioemisoras de la capital, que se fueron abajo. Te he dicho, nosotros también estamos con una complejidad, que también se nos cayó el sistema de internet que llevamos a uno de los sectores, ¿cierto? Producto de la caída de una de estas torres, ¿cierto? Que causó bastante problema, y no solamente acá, digámoslo que en la quinta región cayó otra, en la octava, en la séptima, en Curicó, han caído estas torres de comunicaciones, principalmente de radioemisoras y de canales de televisión, lo que viene bastante problemado, porque son primeramente la radio está informando, como lo está haciendo hoy día la RCD, A esta hora trabajando con grupo de emergencia en nuestra planta transmisora en el cerro, ¿cierto? Debido a un corte de energía que está en estos instantes, pero tenemos motorcito por lo menos para 4 días por lo menos que puede estar corriendo este grupo electrógeno que nos abastece de la energía correspondiente para la emisora.
2: Oiga, usted hablaba de corte de luz y recién gran parte de Salamanca sin luz y sin señal de teléfono por caída de poste. Eso es lo que nos indica a esta hora el Benja, que está nuestro corresponsal, nuestro compañero de labores, que Salamanca ha quedado sin energía eléctrica a esta hora, Raúl Murizaga.
4: Sí, se cortó inclusive hacia el interior del Valle del Choapa, hacia el sector de Cuncumén, también se cortó la energía. Muy pocas medios al aire, somos en este instante en Cuncumén, somos el único medio que está saliendo al aire, me informaron recién hace un rato,
2: a través de Pisco
4: FM, con grupo de estrógenos, a través de Pisco FM, cierto, está saliendo en ese sector, gracias ahí a Patricio, mira, se llama Patricio López también, y con su grupo de estrógenos y la internet satelital podemos estar llegando hasta ese sector.
0: Amigo Murizaga, una consulta que usted, un hombre que con experiencia, dígame. Aquí le habla Robinson Hernández. Estos cortes de energía eléctrica, en el pasado, cuando llovía intensamente, éramos menos habitantes. Pero, ¿sí? ¿Habían cortes? No tengo en la retina que se habían cortes que superaban las 24 horas del día. Sí.
4: No, porque, a ver, obviamente...
0: ¿Creció la región? ¿Creció la demanda?
4: Claro, era más pequeña, y lo otro que las grandes empresas, y digámoslo que la empresa que actualmente que es la que está encargada de suministrar la energía, como SGE, ¿cierto? Está centrada prácticamente en la quinta región, y en algunos lugares, que es el reclamo que está en estos instantes, por ejemplo, es una brigada, en algunos casos por comuna, digámoslo, las comunas más pequeñas. En este caso, Ovalle había un reclamo porque había una sola patrulla para toda la comuna de Ovalle, digámoslo que Ovalle es bastante grande y están bastante complicados. Lo mismo acontecía en este instante con Tongo y Guanaquero, una sola camioneta para poder abastecer los problemas que se sector. Ahora bien, hay que ser claro que en las condiciones climáticas que están actualmente, así como a nosotros nos prohíbe ir a un sector para proteger obviamente la integridad física, también a ellos se les prohíbe obviamente estar subiéndose a los postes a poder hacer alguna reinstalación o alguna maniobra, claro, de reparación.
0: Pero
4: entonces también se entiende por ese sector.
0: Claro, el tema es que el sistema de distribución de la llegada de energía eléctrica a los hogares se ve alterado por una inclemencia climática. La pregunta que me hago yo, para los tiempos que vivimos, las empresas no deberían tener planes de contingencia elaborados que se sostengan en el tiempo, porque decir al pero final del camino.
4: Pero claro, los planes de contingencia, digámoslo, son estos grupos de electrógeno que se instalan en algunos sectores. Pero estos grupos que son los grandes, que parecen prácticamente un camión, ¿cierto?, de 3/4, que se ubican, por ejemplo, en el sector rural, hablemos Paihuano. Paihuano instalan uno y el otro lo instalan en el sector de Ría de Piscoelqui, ¿cierto? Y esto abastece a parte de la comunidad. Y se imagina en una población como la nuestra, Coquimbo, La Serena, ¿cierto? Que cada ciudad tiene, a ver, ¿cuánto?
2: 250.000
4: habitantes. 350.000
2: habitantes,
4: ¿cierto? 700.000 habitantes. ¿Usted cree que va a dar abasto un sistema así? Es prácticamente imposible.
2: Imposible, exactamente.
4: Y obviamente entran en corto todo el cablerío que puede haber y no pueden poder reponer un sector porque obviamente está en cortocircuito, o sea, es prácticamente imposible, tienen que empezar a reparar y para eso las condiciones climáticas se tienen que dar también. Entonces, claro, la población que actualmente tenemos no es la de antiguamente y no sé, pues antiguamente, no sé, pues se prendía un par de velas, un chonchón y se acababa el problema.
2: Exactamente. Raúl Murizaga, te agradecemos tu contacto, vamos a estar en cualquier momento nuevamente llamando para ver qué sucede por ahí, sí, por Coquimbo. Que estés bien.
4: Perfecto. Bien, chaito.
2: Chau, chau. Ahí estaba nuestro colega Raúl Murizaga comunicando qué pasaba en el camino. Él venía desde Tongoy, Guanaquero, ahí, y por lo menos dijo que estaba todo normal, solamente alguno caía de algunos ¿cómo se llaman estas cosas? Los postes que habían puesto. No, lo habían puesto para los paneles solares. Oiga, ¿y tenemos la línea?
0: Oiga, antes, el Johan Rojas me dijo que él cerró temprano porque para que el personal volviera tranquilamente a sus hogares. 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
2: 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Yo le iba a pedir un par de café ahora, se los íbamos a pagar, sí. Oiga, vamos a la calle porque está nuestro compañero de labores, Cristian Jofré, que viene bajando del sector de la Florida en la ciudad de La Serena. ¿Cómo le va, Cristian?
0: Viene en una canoa.
2: No, viene en su auto.
0: Ah, perdón.
2: No, nunca tanto. ¿Cómo le va, Cristian? Ah, lo escucho bajísimo.
1: No.
2: Lo escucho bajísimo. Espéreme, don Cristian, que lo escucho bajo. Lo voy a llamar por la otra línea porque esta línea tiene problemas. Espérenme por la otra línea.
1: No, se escucha bien.
2: Sí, no lo escuchaba por esa línea. Vamos a llamar al tiro a Cristian porque algo iba a decir usted, don Roncho.
0: Le dije la oferta de mañana.
1: Ah, no, yo.
0: Sí, la oferta de mañana. Y que lamentablemente el café no puede llegar porque el personal se fue temprano a razón del anuncio de tormentas eléctricas y las lluvias que por un momento fueron intensas. Los chaparrones que caen.
2: Sí.
0: Son intensos.
2: Sí, correcto.
0: Asustan incluso aquí al amigo.
2: Dijeron que iban a hacer estos chaparrones intensos. Ya tenemos a Cristian en la línea. Ahora sí, llamamos por el satélite número 45 que estamos utilizando. El otro no funcionó. Y ya lo tenemos en línea. Cristian Jofré, ¿cómo le va? Viene bajando desde la Vía La Florida, sector Antena, parte alta de la ciudad. ¿Cómo le va?
5: ¿Cómo está, Patricio? Gusto saludarle, saludar a Robinson, a
0: muchas gracias.
5: Que están ahí que con nosotros también a esta hora de la tarde. Todo tranquilo por el sector de la Florida, la Antena. Voy llegando ya al sector del cementerio. Hay un corte de energía, sí, en el sector de Plaza Col.
0: Sí.
5: Hay un corte de energía, pero está ya trabajando una brigada de CG ahí en el sector para poder restablecer el suministro eléctrico, pero muy tranquilo, como le digo, la acumulación de agua típica en los sectores donde están los lomos de toro, por ejemplo, es donde se acumula más agüita a esta hora, pero muy tranquilo el tránsito, poco vehículo se ve a esta hora hacia el centro de la ciudad de La Serena.
2: Qué bien, ¿y cae a esta hora agua, se ve lluvia, usted viene manejando con cuidado, mucha agua en la carretera, cómo está el panorama a esta hora?
5: Sí, mucha agua en los sectores de la calle, pero no está precipitando en este rato muy fuerte, muy finito, se siente la lluvia a esta hora de la tarde, no hay mayor fuerza en las precipitaciones, pero sí la gente hace caso también a reducir la velocidad, los autos muy lentos, muy despacio, sobre todo las intersecciones, cuando hay mucha acumulación de agua también disminuye la velocidad para que no salte tanto el agua también.
2: Exactamente, Cristian. Bueno, lo vamos a dejar que venga manejando tranquilo. Lo vamos a esperar aquí en un ratito más. Va a estar por acá por los estudios de la radio San Bartolomé y ahí va a desarrollar cómo llegó aquí al estudio número 45 de la RCD. Y estamos transmitiendo también una alianza con Radio Pisco FM, don Cristian.
5: Vale, don Patricio.
2: Nos vemos en un ratito más.
5: Adiós.
2: Adiós.
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2: Dieciocho con 20 minutos, vamos a escuchar a nuestro querido amigo Carlos, que siempre nos está enviando mensajes, a ver qué nos dice. El internet hoy en día es algo muy necesario. Sin internet, dice, no hay mucha entretención, pero nos mandó un audio, escuchémoslo, Roncho, a ver qué nos dice.
0: Vamos a escucharlo.
2: Carlos, que siempre nos envía sus aportes.
7: Hola, gente de la San Bartolomé, les mando un saludo desde aquí, manejando. Les saludo a Carlos. Estaba escuchando acá lo que están diciendo de la radio, futuro. Bueno, yo
8: Hola chicos de la San Bartolomé, ¿cómo están? Espero que bien. Yo me encuentro acá en cuatro esquinas. La verdad que llueve bien fuerte. Voy con mucho cuidado. Va harto auto, transita mucho auto por acá. Pero es sectorizado porque donde yo vivo, que es en San Joaquín, no llueve fino. Debe ser todo esto sectorizado. Llueve en la herradura, de repente no llueve en la Avenida del Mar. No en toda la conurbación llueve de la misma intensidad o llueve de la misma manera. Entonces, estoy ya pasando el temporal porque ya paró de llover, o sea, de la manera en que estaba haciendo hace segundos. Ya se están anegando algunas calles, ya lo típico de estos temporales que ocurren cada cierta cantidad de años. Así que, nada, tener un poco de paciencia. Gracias a Dios no se nos ha cortado la luz ahí en el sector donde yo vivo. Puede ocurrir, sí, pero esperemos que sea corto, entendiendo lo que está ocurriendo. Pero lo que decía ahí, estimado Robinson, muy cierto, las empresas tienen que tener la capacidad de respuesta rápida en la medida de lo posible a la gente, porque la gente cumple mensualmente pagando sus cuentas y no puede ser de que las cosas se le corte por un transformador que no fue, ¿cómo se llama?, con la mantención adecuada en su tiempo, no fue cambiado. Porque recordemos también que hay... transformadores que son antiguos y por temas económicos no los cambian. En fin, un sinnúmero de factores que hace que esto sea de esta manera. Entonces, encuentro que tiene que haber responsabilidad por parte de la empresa. Hasta ahora, el sector donde yo vivo no ha habido mayor problema. Esperemos que continúe así y si llega a haber algún corte que sea corto. Eso, abrazos.
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2: Ahí estaba opinando, viendo su reflexión, nuestro querido amigo Carlos, auditor de la RCB Roncho.
0: Oiga, Meteo La Serena, hace 29 minutos, actualizó la caída a las 17:55 minutos. Vicuña, 55 milímetros. El Cerro Tololo, 81,4. En Diaguita, donde los amigos tienen que hacerse venir al tratamiento de la diálisis, están escuchando la RCB y esperan respuesta de la autoridad si es que mañana los van a trasladar a eso de las 15 horas. En Diaguita han caído a las 6 de la tarde de hoy 66 milímetros. En el Garrobal, 61. Pisco Elqui, donde está ahí la radio Pisco 63,7. Alcohuaz, 78. La Serena, 28,4. Coquimbo, 41,2. Pan de Azúcar, 47,2. En Tambillos, 41,8. Las Cardas, 61. Tongoy, 30. Andacollo, 69 milímetros a las 6 de la tarde. Fray Jorge, 78. Quebrada Seca, que debe estar repleta de agua, 98 milímetros. En Ovalle, nos escuchan ahí, han caído 47,7. Pichasca, 29 milímetros. Monte Patria, mire, poco, digo poco en función de lo que estamos viendo y escuchando, 34,7. El Palqui, 46,7. Carén, 59,5. Chañaral Alto, 51,8 milímetros. En Tulagüén, la tierra de Miguel Quesada,
2: exacto,
0: 85,9. En Punitaqui, sí, recién estuvimos con el alcalde de Punitaqui, 133,9 a las 6 de la tarde de hoy, viernes. En el Peral, 134,2. Ajial de Quiles, 149 milímetros a las 6 de la tarde de hoy, viernes 17. En Combarbalá, 96,9. Canela, 67,6. Illapel, 77 milímetros. Huintil, 95 milímetros, Salamanca, 130,5 milímetros, Chillepín, 92 milímetros, Los Vilos, 107,8 en Quilimarí, 130, y Pichidangui, 149 5 milímetros, marcan las estaciones de monitoreo que tiene Meteo La Serena.
2: Exactamente. Oiga, y hablando usted de pronóstico y de agua caída, el SEASA ya acaba de enviar el pronóstico para el día 21 y 22 de julio. O sea, 20 es día lunes, si no estoy equivocado, ¿no? Hoy día somos 17, 18, 19, día
0: lunes. Lunes 20.
2: Exactamente. Así, en un ratito más lo vamos a leer el pronóstico para el día lunes, que también existe la posibilidad, o sea, según el pronóstico, que caiga agua el día lunes y martes, don Carlos Riesco.
1: Sí, lo decía el meteorólogo gobernador Yula, vamos a tener lluvia hasta el martes.
2: ¿Es meteorólogo o es gobernador?
0: De profesión, porque él va a dejar el cargo
2: y va a seguir siendo.
0: Claro. Y va a dejar de pensar como meteorólogo y va a ser siempre un ser humano. Me puse profundo.
1: Pero obvio, claro.
0: Oiga, el amigo Pato de Río está pidiendo una información complementaria a lo que nos llegó desde.
2: Desde Tutoralillo.
0: Claro, él necesita el contacto de la ciudadana.
2: Ya, si se usted, lo vamos a enviar al tiro.
0: Se lo vamos a enviar inmediatamente para que ahí Patricio, muy atento, de Patricio a Patricio.
2: Sí, muy bien.
0: Una mano.
2: Así son los patricios, son serviles. ¿Quién dice
0: una mano lava la boca?
2: No, son serviciales, serviles.
0: ¿Y qué está colocando ahí?
2: Oiga, yo dije los patricios eran serviles, eran serviciales.
0: Eran, los patricios era abolengo o no abolengo.
1: Me pío.
0: En la antigua Edad Media, los patricios.
2: Los patricios no, era la clase alta.
0: ¿O? Clase alta, entonces.
1: Los patricios eran la clase alta.
0: Ah, entonces usted se entiende entre patricios. Ya, usted,
1: ¿los políticos que le llaman los políticos?
0: ¿Le comparte el WhatsApp usted?
2: Le voy a mandar a usted, don
0: Ya, Nacho, y yo se lo envío.
2: Claro.
0: Dicen en la televisión, el centralismo campea, solamente se. Todos los canales centrados en la región metropolitana y la región de Valparaíso. No existen las demás regiones.
1: Pero si, históricamente pasa lo mismo.
0: ¿Hasta cuándo la gente?
1: Hay un temblorcito en Santiago.
0: Cadena Nacional.
1: No. Pasa algo en regiones y no se acuerda
0: nada. El hombre que viene abrigado.
1: No,
0: ¿en
1: serio? Lo mandaron
2: abrigadito.
1: Abrigadito. No, no,
2: ¿quién
1: no
2: tiene frío?
0: No, no, para nada.
2: ¿Cómo está, don Cristian?
1: Muy bien, ¿qué tal? Buenas tardes.
2: Por teléfono venía bajando usted del sector alto de La Serena. Sí. Y nos contaba que la cosa estaba bastante
1: tranquila
2: y accesible.
1: Sí, sí. Sin mayores problemas a esta hora de la tarde, don Roncho.
0: No hay ríos como antiguamente.
1: No.
0: Los canales que ya no existen por las parcelas, porque está todo habitacionado.
1: Claro.
0: Habitacionado.
1: Construido.
0: Habitacionado. Ya no hay canales. No. Entonces no hay canal que se desborde y baje por Colo Colo,
1: no,
0: ni por la quebrada de San Francisco,
1: no,
0: y que decante frente aquí al arco de mármol de Carrara o el cuerpo bombero.
1: Se fue muy atrás.
0: Claro. No, pues está el
1: portal.
0: El portal de
1: sí, algo queda.
0: Ese es original, ¿eh?
1: Y rayado entero, pero no importa.
0: Pero lo van a restaurar.
1: Lo hizo.
0: Porque la última licitación salió un oferente. Por eso el consejo está contento y el gobierno anterior también, porque esa platita la dejó el gobierno anterior con dos intentos fallidos.
1: Ya.
0: Sí.
1: No había un oferente.
0: Ya.
1: Extraordinario.
2: 18:30, vamos a escuchar un tema musical y a la vuelta continuamos haciendo alerta meteorológica para toda la región de Coquimbo a través de la RCB y también a través de Radio Pisco FM, una alianza ahí que acabamos de hacer con la radio con denominación de origen, don Cristian.
0: No me digas.
2: Sí, pues.
0: Mire.
2: Vamos.
0: Un tema musical.
2: Y a la vuelta regresamos aquí en alerta meteorológica para la región de Coquimbo.

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1: 18 horas con 36 minutos, vamos hasta la comuna de Río Hurtado. En ese lugar se encuentra el secretario ministerial de Energía, Fabián Páez, con quien vamos a dialogar a esta hora. Seremi, ¿qué tal? Buenas tardes.
2: Buenas tardes, hola, ¿qué tal? ¿Cómo están?
1: Muy bien. Seremi, en Río Hurtado, ¿cuál es la labor que está cumpliendo? ¿Qué está pasando en la comuna?
2: Estamos recorriendo la comuna, hay diferentes puntos en los que tenemos cortes de suministro eléctrico. Estamos trabajando junto con la SEC para poder identificar estos puntos y verificar en situ el trabajo que está haciendo CGE para levantar con prontitud el suministro eléctrico que está necesario en la región.
1: Seremi, pero no solamente en Río Hurtado hay problemas de energía eléctrica con cortes, sino que también en diferentes puntos de la región de Coquimbo. Parece que es un problema que se ha dado producto de la lluvia y el viento especialmente. A ver... en Río Hurtado, esperemos que no se corte la llamada. Estamos dialogando con el secretario ministerial de Energía. ¿Se cortó?
3: Se cortó la llamada.
1: Se cortó. Vamos a insistir para conversar con él para que nos cuente la labor que está desarrollando el secretario ministerial de Energía, Fabián Páez, que nos está viendo en Río Hurtado, viendo lo que ha significado los cortes de energía eléctrica, que lógicamente que la pregunta es que no solamente a Río Hurtado le ha provocado estos cortes de suministro eléctrico, sino que también a diferentes puntos de la región de Coquimbo. ¿Lo tenemos?
3: No conecta la llamada.
1: Él me dijo, cuando conversamos, íbamos a hacer el contacto, que podría tener problemas con la conexión. No solamente él tiene problemas con la conexión. La verdad es que la conectividad, especialmente telefónica, está bastante al debe aquí en la región de Coquimbo. Como también lo que está pasando con los cortes de energía eléctrica. Al parecer, las brigadas de emergencia que dispuso la empresa eléctrica no han sido suficientes, o verdaderamente los problemas han sido más allá de lo que se tenía presupuestado, especialmente todo lo que tiene que ver con la caída de árboles y el viento ha botado árboles, los árboles han botado los tendidos eléctricos y ahí vienen todos los problemas. Entonces la verdad es que no podemos conectarlo con él.
3: Vamos a ver,
1: Cristian, ¿qué tal? Buenas tardes. Vamos a ver si en breves minutos nuevamente hacemos contacto con él.
3: Me parece muy bien, vamos a ir a tratar de restablecer la comunicación. Está difícil, como dice. No se encuentra disponible. ¿Ve? Bueno, es parte de lo que sucede, obviamente, cuando hay este tipo de situaciones de

0: deja de funcionar, usted puede activar en su teléfono el roaming de emergencia.
1: Ya.
0: ¿Mm? Déjeme y le busco cómo se activa.
1: ¿Cómo se activa? ¿No?
0: Eso es en caso de que cuando las comunicaciones empiezan a fallar, obviamente empiezan a generarse este tipo de situaciones y usted puede generar este roaming de emergencia. Usted entra, por ejemplo, si tiene Android, entra a ajustes. Entre ahí, don Robinson. Usted
2: va a hacer ayúdeme, porque, don, ayúdeme también, pues, guíeme, porque yo también quiero hacer los tres.
3: ¿Cómo es la cuestión?
0: El roaming de emergencia.
3: Escribo eso.
0: ¿Ya?
3: Escribo eso.
0: No. Entre ahí, ajustes.
1: Ajustes.
0: En su teléfono.
1: ¿Dónde?
0: Ajustes.
1: Ya.
0: En su teléfono. ¿Todos tienen Android?
3: Sí, Android.
0: Yeah. Luego pulse redes móviles. Busque redes móviles.
1: Estamos buscándole, no pure.
3: No pure. Redes móviles.
0: Redes móviles. Ajuste redes móviles.
2: Pantalla, internet y redes. Wi-Fi, datos móviles, tarjeta, zona Wi-Fi.
0: Redes móviles.
2: No me parece.
1: Conexión.
0: Pero ahí dijo, ¿qué dijo usted?
2: Wi-Fi, datos móviles.
3: Conexiones.
2: Tarjeta, red móvil.
0: Aquí. Red móvil.
2: Ya.
1: Ya.
2: Me sale mi número nomás, tarjeta SIM, dice. Descarga nuevo SIM, SIM seleccionado, SIM para datos móviles. No me sale nada más.
3: Roaming de datos.
0: Ahí, sí.
3: Activo.
0: ¿Está activo?
3: No.
0: Dice, después tercero, selecciona operadora de red. Ahí está. ¿Ah? Tres dinosaurios tecnológicos. Tres dinosaurios tecnológicos.
1: Parece que mi teléfono es de otra época.
0: Le paso el teléfono a mi hijo, lo carga al tiro.
1: No, oh, los niños. Oh.
0: Bueno, después activar automática y se va a mantener ahí activo el roaming.
3: Ya, activo.
0: Y después, para los que tienen, iPhone. Apple.
3: Ese va al 80% de los Apple, norteamericanos.
0: Claro, pero obvio. Accede a configuración, lo mismo, pulsar red celular, después ingresar a selección de red, activar automática y mantener activado el roaming.
2: Oiga, salió una alerta preventiva, alerta de emergencia en Senapred, evite ribera de ríos, esteros, quebrada por crecida en la provincia del Choapa.
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2: Oiga, no Carlos Araya.
3: ¿No está caro?
1: No.
0: ¿Cuánto?
2: 4 lucas.
3: La docena.
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2: 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Oiga,
1: ¿qué se vieron en vendiendo?
2: Carlos Araya nos está escuchando, periodista, joven, el hombre le pega a la tecnología. Dice, esto se activa solo cuando está la emergencia. Y cuando la compañía lo activa, por eso no les aparece, dice.
1: O sea, no es tan antiguo el teléfono.
2: Llueve con balde a esta hora en las compañías, nos dice Carlos Araya, muy fuerte el pulso de agua. ¿Por qué no lo llama don Cristian?
0: ¿A quién?
2: A Carlos Araya, porque dice que está lloviendo.
0: Lo llamamos inmediatamente.
2: Sí, pues ya.
0: ¿Cuál es el problema?
2: Sí. Aquí me mandan una información, Roberto González. A ver, ¿y qué es lo que sale? Pato dice, Contraloría estuvo en la... Ah, no, mejor, eso es para averiguar. No la puedo... Dice, hay que averiguar, dice, por esta nota que sale aquí en una información.
0: Ya, ahí está don Carlos. ¿Cómo le va, don Carlito?
4: ¿Qué tal, muchachos? Sí, lo señalábamos, está bastante fuerte la jornada aquí en el sector de las compañías. Hace algunos minutitos nomás...

0: comenzó a caer nuevamente agua y bastante fuerte, digo, el pulso de agua que se logra apreciar en estos precisos instantes. Mire, los dejo con el ruido de ambiente para que puedan apreciar cómo se escucha.
1: A ver.
2: A ver.
0: Yo estoy aquí precisamente en la puerta, de mi casa, y se escucha bastante fuerte, lo más cercano al techo también. Está muy fuerte la caída de agua hasta ahora acá en el sector de las compañías. Se largó literalmente, como diría abuelita, con balde. Así que, para que escuchen el ruido de la lluvia, diría Mario Hugo.
1: Claro. No se escucha.
0: Bien no fuerte.
1: No se escucha.
0: No se escucha.
1: No, no se escucha.
3: Dígame el celular.
0: Está muy fuerte, muy fuerte.
2: No creo.
0: Sí. Oiga, los que estaban complicados con el roaming de emergencia, no era yo, eran ustedes.
1: Sí, la gente que se complicó.
0: No, pero, sí. Ahí, los estelares. Complicado los estelares con el roaming de emergencia. ¿Qué quiere que le diga? No, pero.
3: Cómo usarlo. Sí.
0: Era para todo. Gato acá,
3: lo que pasa es que era para la audiencia.
4: Pues enseñando a todos los auditores que nos están escuchando por la RCD y también por la radio Pisco FM, la radio con denominación de origen.
1: Exacto. Oiga, pero lo que sí es importante tener en consideración para que, en caso de que se corte la telefonía, tiene que tener activado sí en su teléfono la selección automática de red. Sí.
0: Porque si no, les va a empezar a cobrar el roaming así como si estuvieran en llamada internacional.
1: Exactamente. Pero eso sí, se activa, por ejemplo, si se cae la compañía de Movistar, por ejemplo. Usted tiene Movistar y está funcionando Entel, le genera la conexión con Entel.
4: Para no quedar, estar siempre conectado.
1: Exacto. Se cae Claro, por ejemplo, claro. Y funciona WOM, claro. Le agarra la señal de WOM.
4: Claro, ese sistema lo tienen algunos medios de comunicación para transmisiones, los canales de televisión, pero andan con un chip en un aparato diferente, con diferentes chips de diferentes compañías. Entonces, se cae una compañía, pasan al chip. Aquí es automático, no necesita un chip, puede pasar con el mismo chip para conectar a las diferentes compañías.
1: Exactamente.
4: Pero de emergencia.
1: Exactamente.
4: ¿No escucha a don Carlos?
2: Mira, está.
1: Sí, está ahí.
2: Lo escucho. Está muy fuerte la lluvia. Les voy a mandar después algún videito ahí para que lo puedan ver en las redes sociales. Pero es intensísimo el pulso de un de repente así. ¡Fa! Salió toda la furia de la lluvia. ¿Qué quiere que le diga?
3: Hay indicios, usted puede ver ahí, de tormentas eléctricas que fueron anunciadas que iban a estar a esta hora sobre los techos de la zona metropolitana, la Serena de Coquimbo.
0: Sí, por lo mismo no quiero salir con el celular a la calle, sino no vaya a ser que me caiga un rayo y no, está complicado. No estamos para esos menesteres todavía,
3: don Roberto Hernández. Que me parte un rayo, dijo alguien.
0: Sí, no, está bien que me falte un poquito de energía, pero nunca tanto.
1: No exageremos.
0: No exageremos. Aparte que nos quedan dos o tres días más de cobertura, bueno, cuando se le ocurra irse la lluvia.
1: No, queda mucha vida todavía.
0: Sí. Así que eso, vamos a estar ampliando la información porque volvió a bajar nuevamente el pulso de agua, pero está así, intermitente, intenso, débil, intenso. Está inestable, como ha sido el foco de lluvias durante las últimas horas acá en nuestra región de Coquimbo y como se ha logrado apreciar durante gran parte de la jornada aquí en la capital regional.
1: Perfecto, Carlos, estamos en contacto.
0: Un abrazo para todos allá en el estudio.
1: Un abrazo.
5: Muy bien.
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1: Las 6 de la tarde con 48 minutos, seguimos acompañándoles a través de nuestra red de emisoras San Bartolomé y también a través de Pisco FM, llegando a varias comunas y localidades de la región de Coquimbo, en el Choapa. También nos están escuchando a esta hora a través de Pisco FM.
2: Nos llama un fiel auditor del sector de Totorredillo Alto, que digamos la información temprano, en el sentido que desde el día ayer estaban sin energía eléctrica. Me dice: gracias por la presión social, llegó la luz. Se le agradece.
0: ¿Dónde?
2: En Totorredillo Alto.
4: Recién me contactó la señora que tenía el problema con el cable cortado que estaba en el patio de su casa, y me dice que su hija tuvo que salir corriendo porque vio una camioneta.
2: ¿A pillar la camioneta
4: de CGE, seguramente andaba en eso, tratando de llevar la luz ahí
3: Nosotros mandamos al pueblo. Dos misiles desde acá.
4: Claro.
3: Una paloma mensajera directa al corazón de CGE, y también mandamos una paloma mensajera directa al área social del municipio de Coquimbo.
2: Así que se llegó la luz, se gracias activaron. Por la presión social, dice Mirko. Muy bien.
4: ¿Qué Mirko bueno Leguá que... será? ¿Mirko Leguá?
2: No, ¿no? Otro Mirko. Ah, qué bueno que le llegó la luz. Tiene energía.
4: Pero lógico, la luz.
3: Aquí
4: la
3: el
4: luz.
3: Amigo Fernando del Barrio Almagro dice, el barrio Brasil Almagro resistiendo 100 años, todas las lluvias.
2: Sí,
3: pues. Increíble, ¿eh?
4: Son casas construidas con adobe.
2: Y adobe tendido.
3: Dice, se remecen con los truenos, pero nunca se caen.
4: Bueno, en Punitaqui, en Cuncumén, en Conbarbalá, en cuántas partes de la región de Coquimbo, en Paihuano, en Pisco Elqui, Alcohuá, todas las construcciones eran con adobe y eran resistentes. Y
2: ¿con cómo se llama esa rama, Churqui?
3: Parece.
2: Sí, hay una con una rama, Cristian.
1: ¿Cómo era la rama? Sí. Claro, Churqui. O con algarrobo también se hace.
2: Algarrobo también.
4: Y además temperada, porque en la
1: claro,
4: la en el día, cuando hay mucho calor, está fresquita, y en la noche
2: abrigadita.
3: Dice acá, disfrutando de unas ricas sopaipillas que compré aquí cerquita en calle Brasil. Y un rico té de hojas.
4: Bueno, en algunas partes, por lo menos aquí en la ciudad, aquí venden lista la sopaipilla.
3: Me dicen que los picarones de ahí de la Florida, ¿ya?, son hechos a mano.
4: Se agotaron.
3: No los compran hechos.
2: Ah, ya. Sí, porque hoy día venden masa para hacer empanadas, para picarones.
3: La señora Tona, ella le amasa, señor.
2: Hace el cosa, hace zapallo primero y de ahí.
3: Efectivamente.
2: Comienza a preparar la masa.
3: 4 lucas la docena ahí en los quintales, 10.40.
1: ¿Los quintales 10.40?
3: Sí.
1: ¿Dónde es?
3: A una cuadra de Emilio Bello.
1: Ya.
3: A la altura de una botillería de unos italianos.
1: Ah, ya, perfecto. Sí.
3: El hombre se. ¿Ve? Las coordenadas
4: que hay que decirle, mándale el mensaje que nos guarde la pepa de zapallos. Muy ya, buena, ya vamos a decir, en particular para el hombre, ¿eh? Que se imagina para aquí.
1: Ya, por favor. Saludos para Arquín, que nos escribe a través de nuestro WhatsApp y también nos envía ahí sus picarones, preparando picarones. Dice, aquí la tía Meme, hizo picarones. Saludos, amigos, de Al Final de la Tarde.
4: Saludos para el amigo Arquín, que estamos haciendo, no al final de la tarde, sino que...
1: Pero se entiende, sí.
3: Estamos al final de la tarde, pero...
1: Al final de la tarde.
3: Oiga, alerta. Patricio Berrío dice, los patricios estamos para servir.
4: Muy bien. Servir, dije yo.
3: Y no para ser servir. Soy Patricio. Me dice acá, no, es que para servir, que... pero no para ser servido.
4: Saluda a don Pato y que se le solucione el problema ahí, sí, a la señora de Totoralillo. Yo sé que sí, él siempre está ahí al servicio de la comunidad.
3: Y el amigo Fernando del Barrio Almagro, Brasil, él se llevó una porción de sopa y pillas pasadas en chancaca, que las compró antes que cerrara Ruya, ahí en calle Prat.
1: Ah, buena.
4: Sopa y pillas.
3: ¿Tiene un bol con 7 de sopa y pilla?
4: Hoy día teníamos una controversia, más que una controversia, una opinión con los muchachos más jóvenes del programa Golazo. A ellos decían, me preguntaban a mí, ¿a usted le gusta la sopa y pilla pasada o la sopa y pilla con pebre o con mayonesa o con lo que sea? Yo le dije de las dos formas, porque a ellos les gusta...
3: No, con pebre.
4: Con pebre. La gente
3: cuidan,
4: más joven...
3: Se cuidan, ¿no? El consumo de azúcar.
4: No, si son buenos para el azúcar, se toman como 10 Coca-Colas diarias y los Super 8 andan trayendo 10 en cada bolsillo. Y a ellos, la gente joven, le gusta la sopa y pilla, perdón, la, sí, pues la sopa y pilla, ¿no? La sopa y pilla pasada.
2: Sí, la sopa y pilla.
4: Pero con
3: chancaca, pues. Con chancaca, claro.
2: Con pebre o chancaca.
4: Le gusta más
2: dulce
4: con
2: ensalada.
4: Le gusta más con pebre.
1: Con pebre.
3: Hoy día andaba un emprendedor con un carro de supermercado.
2: ¿Ya?
3: Cargado de chancaca. Doble. Yo no cachaba que había un sobre.
1: Que vienen dos, vienen dos
3: panes. A 2 lucas.
1: Ah, está bueno.
3: Casero, me dijo.
2: Barato.
3: Aproveche, porque allá adentro me dijo. El mercado estaba 4.200. Pero. Y bueno, libertad de comercio. Y doy la vuelta, porque el amigo Robin Rojas Monardi me recomendó las unas masas que venden en calle Brasil.
2: ¿Yo?
3: Había un solo ciudadano comprando. Se llevó 30 packs.
2: Ya.
1: 30 packs
3: de sobaipilla. De sobaipilla.
2: Debe tener negocio.
3: Y yo esperando solamente la iba a comprar una.
2: Una.
3: Y cuando giro, ¿sabe cuánta gente había llegado detrás mío? 10 personas.
1: Mire.
3: Y dije, ¿quién es el factor de la suerte? Dije yo. Don ¿el Rosa. Señor que compró 25 o el que nunca viene a comprar, que soy yo?
4: No, es la lluvia.
3: La lluvia,
2: la lluvia. La lluvia.
4: Raúl Munizaga nos manda ahí una foto con los picarones y con la sopaipilla que está comiendo a esta hora.
3: Pero él no debe.
2: En la casa vive ahí.
4: No, pues eso es picarones
3: con
4: libre de azúcar.
3: Con stevia.
1: ¿Cómo se llama esta? Sucralosa.
4: Bueno.
1: Oiga, saludos para el hijo del amigo Arquín, que está de cumpleaños. Está gatosa. Está cumpliendo 10 años el amigo Maximiliano. No, 12 años. Está cumpliendo el hijo de Arquín, dice. Don Cristian,
4: toque el cumpleaños feliz.
1: Ah, usted quiere como cumpleaños feliz.
3: Marcelo Carrera, aquí en la casa se comen calzones rotos. ¿Qué son los calzones rotos?
2: Sí.
3: Es como era como el recorte de qué.
2: Es como igual que una masa de la sopaipilla, pero viene amarradita así, hecho con un nudito.
1: Le hacen azúcar flor. Le hacen como rectangular y claro. Le hacen un hoyito al medio, o un tajo, claro. Y pasan una de los lados.
4: Es
1: y...
4: un calzoncillo roto, no sé. Sí. ¿No le dio usted alguna vez un calzoncillo regalón esos que usted nos.
3: Hasta el final.
4: Hasta el final. Sí, roto así, al final se lo saca. Es el calzoncillo.
3: Marcelo Castro, aquí se comen calzones rotos con un poquito de miel con mi papá.
4: Ahí está.
1: Ahí está, para el amigo Maximiliano.
4: Para todos los que están de cumpleaños en la región de Coquimbo, porque a esta hora nos escuchamos a través de la RCB y Radio Pisco FM. Todos los que están de cumpleaños, en particular y en especial para el hijo de
3: Arquín.
1: 12 años está cumpliendo. Maximiliano, ahí manda la torta. Fui el auditor del amigo Tito Narea.
4: Ah, bueno, sí,
1: don Tito.
4: Don Tito debe estar ahí trabajando, ganando plata como un condenado.
1: Seguramente. Así que saludo para Maximiliano.

0: feliz.
1: Ya hasta ahora con picarones, con torta. Oh, espectacular. Saludos para Maximiliano. Disfrutando de la lluvia, por supuesto.
0: Oye, de los me dicen que ellos durante todo el año, cuando durante todo el año, tarde fría, hay picarones.
1: Ah, mire.
0: Mire, no solamente ahora, me dice.
1: No.
0: No somos unos aparecidos vendiendo a última hora. Vendemos cada vez que la temperatura ahí en la Florida baja.
1: ¿Vamos un poco de música?
0: Ya.
1: Vamos. Ya, vamos. Aquí están los Rollins.
2: Qué güey.
1: El último disco de los Rollins. Este es un cover de uno de los éxitos de Amy Winehouse.
0: Usted sabe que los Rolling Stones. Mick Jagger. Cada vez que va, es Múfalo.
2: Estuvo en el estadio viendo los partidos.
1: Ah, sí.
2: Pero estuvo en el partido donde ganó.
1: Pero depende de la mufa para quién.
0: De ahí fue al otro.
2: Fue a los dos últimos.
0: A los dos últimos perdió.
2: El primero lo ganó, pero el último lo perdió.

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1: Qué buen ¿Le gustó el tema? Cristian, me encantó. He descubierto un nuevo tema. Usted lo ha presentado a través de del dial de la RCB y Radio Pisco FM. Muy buen tema el cover.
2: ¿Quién descubrió a Amy Winehouse en esta radio?
1: Usted, pues.
2: Ya. Y ahora me ha golpeado, Cristian.
3: Golpeado.
2: Cover. Espectacular.
3: ¿Te gustó?
2: De 1 a 7, 10.
3: 10.
2: Espectacular.
3: Tiene buenos temas el disco nuevo de los Oldies.
1: Vamos a.
2: Usted siempre medio romanticón, por eso me extrañó este tema.
3: Ah, no, pero es que me gustó.
1: Vamos a Puritaqui, en la provincia de Limarí, que está ahí nuestro compañero, colega de labores de la RCB, y también el hombre ha trabajado. 2 días lleva trabajando sin dormir, sin pestañear, no sé cómo lo hace. Don Rodrigo Chávez, gusto saludarlo a esta hora. Corresponsal de Mega, corresponsal de la RSB. Usted está por la provincia de Limarí, en particular, ¿en qué sector, don Rodrigo?
4: Mira, en estos momentos estamos acá. ¿Cómo estás, Patito? ¿Cómo estás, Robinson? Acá en el
1: sector de
4: la Plaza de Armas en Punitaqui. Te comento que nos acaban de avisar que hubo un accidente, carros de bomba se dirigen hacia el lugar, y también el estero se está desbordando en el sector de la Higuera, aquí en el sector también que está este estero que está, pero completamente con mucha agua.
3: Sí, una situación que está bien complicada ahí en Punitaqui. Rodrigo, gusto saludarlo.
4: Gracias, don Cristian, también. Sí, te comento que en este momento las cuadrillas de bomberos van camino también a ese accidente, y está la posibilidad de este estero que se está casi desbordando, que lleva como 200 metros, me acaban de informar.
1: Ahí, ¿de dónde está usted? ¿Está a 200 metros?
4: No, estamos cerca de acá, pero el estero me dicen que ya se está desbordando en el sector de Liguera. Acá me acaban de dar ese dato. Para la gente que está ahí, que conoce este sector, es una de las pasadas que en este momento ya no hay ingreso al otro lado, porque está completamente todos los pasos que habían habilitados para los vehículos, no pueden entrar ni salir, excepto el paso que está acá cerca de la plaza, que se ingresa solamente por peatonal. Oye. Y ahí tienen que hacer esperar gente al otro lado para poder llevarlas, como esta mañana un señor que tenía que dializarse, tuvieron que sacarlo de ahí y llevarlo a ambulancia en su vehículo al otro lado para poder dializarse en forma urgente.
1: Oiga, Rodrigo, cuénteme, a esta hora ¿está lloviendo en Punitaqui o dejó de llover?
4: Hace un momento atrás había dejado de llover, pero en este momento ya está retomando la lluvia. No ha cesado, siempre para, vuelve, y eso momento hubo truenos, relámpagos, y cayó mucha agua hasta el momento a este sector, lo que está complicando que se pongan las quebradas, que están las que van alimentando justamente estos esteros.
1: Claro, claro, ahí hay que tener mucho cuidado. ¿Usted anda en un vehículo todoterreno? ¿Se queda cerca de Punitaqui o después se traslada a Ovalle?
4: Sí, estamos acá y después ya, si Dios quiere, dependiendo de la situación, nos vamos trasladando después hasta Ovalle. Pero ahora vamos a ir a ver las pasadas de los esteros, que justamente es donde se está desbordando en estos momentos, nos acaban de informar. Así que vamos camino a rumbo ahí para poder estar ahí y nos pueda la gente que pueda ver, escuchar la radio y estar ahí en Mega junto a nuestro amigo Gustavo Huerta, perdón. Es que me estoy ya como a esta hora ya empieza a fallar la memoria.
2: Sí, Gustavo. Sí, pero ¿cómo le estás fallando la memoria?
3: O sea, el llamado es para buscar gente.
4: Claro, mira, lo que pasa es que hay que tener cuidado a la gente. Hay sectores que están sin luz, estamos viendo acá recién, están en sectores muy oscuros, y que se cortó la luz aquí por parte de nosotros acá en Punitaqui también, así que para que la gente que está acá o que ande por estos sectores, que tenga mucho cuidado, a la gente que escucha la radio, que viene de Ovalle, que no escuchan ahí, para que tengan la precaución de tratar de no salir, y en caso que haya alerta, sabe evacuar, porque viene bajando muy fuerte este estero, que está bien complicado en algunos sectores.
1: Ok, Rodrigo, te agradecemos el contacto, y antes de irnos, nosotros vamos a estar una hora más aquí en la radio, te vamos a llamar para ver cómo sigue la situación ahí en Punitaqui.
4: Ya, don Patricio, don Cristian y don Robinson, que estén muy bien, y saluda a la gente ahí que la está pasando mal y que está escuchando la radio, y ese es el único medio que tienen al no tener luz, y que, bueno, dentro de todo, después esta bendecida agua que va a servir para mucha gente.
1: Exactamente.
2: Ánimo y esperanza, señor, que lo veo con las pilas bajas. Muévase.
4: Sí, vamos moviendo,
1: sí,
4: ¿no?
1: Sí, por favor.
4: Chao, estimamos.
3: Ahí está Rodrigo Chávez desde Punitaqui. Y como decía, claro, la alerta SAE que se han activado en varios puntos del país a propósito de crecidas de quebradas o de esteros o el desborde de estos. Se ha activado en varios puntos del país esta alerta SAE para llamar a la gente a evacuar esos sectores. Por ahora en nuestra región no se ha activado ninguna alerta de ese... Excepto en Los Filos, claro, exactamente. Excepto en Los Filos. Oiga, me acordé de Punitaqui a propósito del estero. ¿Cuándo fue? El año pasado, ¿no? ¿El antepasado? ¿Cuándo estaba el alcalde grabando y...
1: ¿Se lo llevó el estero?
3: Y se lo llevó no se lo llevó, pero...
1: Se llevó el vehículo.
3: Estaba creció el río.
1: Y crecía.
3: Sí,
1: crecía.
3: Sí, sí. Y él estaba grabando ahí en medio.
1: El anterior alcalde. El anterior, el alcalde que ahora tiene una radio.
3: Claro.
1: Que está allá en.
3: Ah, se me fue el nombre.
1: En Nueva York. Radio Alondra.
3: Alondra.
1: Oye, pero porque, porque hay gente que dice. Ya, yo mando un texto.
3: ¿Ya?
1: Entonces después me mandan de vuelta y me dice, ahí va un texto, pero versión fruna. Lo fruna. ¿Es de baja calidad?
5: Me parece que sí.
6: Claro.
5: Sí, claro.
3: Pero es la gente.
1: Es la gente. Sí, sí, sí,
3: sí. Soy Valde Ruiz. Sí.
1: Marcelo Castro dice, saludos a Titín.
5: A don Cristian.
3: A mí, Cristian,
1: sí. A usted. Sí. Dice, hace rato que no lo escuchaba, le deseo éxito en esta tarde de radio.
3: Gracias,
1: usted lo hace mejor que los que a veces están ahí.
3: No,
1: Marcelo Castro. Ah, y también dice, ¿qué pasa con don Carlos Rico que se fue?
6: No, estoy aquí.
1: Está ahí, le manda saludo también.
6: Dale, gracias.
1: ¿Ah? Y gracias por la aclaración de los calzones rotos, dice. ¿Ya? Y al Pato, que no se olvide de él, porque él sigue siendo productor, aunque ya esté Titina al mando del programa.
6: Carlos Araya se llama el alcalde de Punitaqui.
3: ¿Carlos Araya?
6: Carlos Araya.
3: Ah, sí. ¿Mm? Sí, pues estaba grabando ahí. Y empezó a crecer este.
6: Fue trending topic.
3: Tendencia en redes sociales, más fácil. Oiga, los calzones rotos son con como las roscas.
6: Azúcar.
3: Le echan azúcar flor.
6: Azúcar flor.
3: Sí, pues. Y hay una variación que la hacen y que le llaman, o por lo menos yo lo conocí como orejitas de oso. Mm. Que es lo mismo.
1: No,
3: y le echan almíbar.
6: Ah, más rico todavía. Con miel.
3: Con miel. No, con almíbar. Ya me almíbar. Está cambiando.
1: Oiga, un amigo que viaja permanentemente a Valparaíso dice que en el terminal de buses de Viña del Mar. A ver, no fue claro el hombre acá. Ah, sí, en el terminal de buses de Viña del Mar hay una señora que por años vende un consomé en vaso.
3: Ah, mire.
1: Usted que viajan siempre por razones deportivas, no pasan por.
5: Pero lo mantendrá, el problema ahí que es, se mantendrá caliente el consomé.
1: Sí.
5: En vaso de
1: plástico. Aluca.
3: De Plumavic deben ser.
1: Aluca.
5: O de Plumavic, de estos vasos.
3: De los termos. Para cosas calientes.
1: Y me dice acá, hay otro que dice, ¿qué tienes tú contra la persona que andaba vendiendo a 2 lucas? La chancaca. No, si yo no tengo nada, yo hice, relaté el hecho nomás que vi.
3: Claro. Que estaba más barato afuera.
1: Me hice un juicio de valor respecto a la persona que estaba.
5: Exactamente.
1: Claro,
5: ¿eh? Oiga, Carlos Rico, ¿alguna noticia en particular que.
6: No, estamos.
5: Las autoridades están medio
6: calladitas. Sí, no, como que no.
1: Están comiendo su vaipillo.
6: Se cansaron.
3: Ya vamos un poco de música entonces.
6: Hemos llamado a varias personas para saber lo del aluvión.
3: Habla el micrófono, sí.
6: En el sector de. Perdón, el aluvión, el sector de Infiernillo, y la verdad es que no nos contesté nadie. ¿Sí?
1: Se fueron todos al infierno.
6: Sí. Eco. No, yo creo que. Hoy día a las 7:30 comenzó el cocktail ahí en Cenepre, 7:30. Tiene que haberse levantado a las 6.
5: Y durmieron poco.
6: Claro.
1: ¿Y por ahí el gobierno, había otro gobierno que era 24-7?
6: ¿Ah?
1: Era otro gobierno ya, 24-7.
3: Vamos a hablar de.
6: Son todos, dicen lo mismo.
1: No, pero hubo el original. ¿Cuál fue?
5: El de Piñera.
1: Piñera 1, ¿no?
5: Sí.
6: ¿Vivo?
1: ¿24-7?
3: 24-7.
1: Es como una canción.
3: Puede ser.
1: Sí, puede ser.
3: Ya he escuchado música. Sí.

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1: Dieciocho minutos, a esta hora estamos en vivo y en directo transmitiendo para toda la región de Coquimbo esta alerta meteorológica por la Radio San Bartolomé y también por la Radio Pisco FM. Dígame, don Carlos.
2: Carabinero continúa apoyando a las familias, especialmente de los sectores rurales apartados, que tienen dificultades con problemas de la lluvia y especialmente del viento, tratando de ayudarlos en sus casas, en lo que tiene que ver cubrir con nylon, sacar el agua y poder buscar que tengan un mejor pasar esta noche. Es una de las tantas labores que está llevando a cabo Carabineros de la Primera Comisaría de esta ciudad. Como también recoge las necesidades de vecinos del sector Almirante La Torre en las compañías. También está llevando a cabo esa labor, como también trabajo para habilitar la ruta de la ruta CH41, la ruta internacional, el kilómetro 75, quien tiene rodado, también se está despejando la ruta para poder que el tránsito sea sin ningún problema para quienes se desplazan al Valle de Elqui o vienen regresando del Valle de Elqui a esta hora.
3: Oiga, Diario El Día, en su sitio virtual, publica una información de última hora y dice: solicitan evacuar sectores cercanos al estero Canela tras su desborde. El Servicio Nacional de Prevención y Respuesta ante Desastre, SENAPRED, activó durante esta tarde la mensajería SAE para reforzar la evacuación preventiva en los sectores cercanos al estero Canela, en la comuna del mismo nombre, luego del desborde del curso de agua.
1: Oiga, el amigo que entrevistamos hace un rato atrás, el CEO de la Red Geocientífica de Chile, nos acaba de enviar otra información. Dice: advertencia por tormentas eléctricas, península de Tongoy. Un frente de tormenta eléctrica inestabilidad se dirige directo a la península de Tongoy. Por su seguridad, comunas de Tongoy, Coquimbo, La Serena, Guanaqueros, Totoralillo, Lengua de Vaca, Puerto Aldea, busquen refugio de inmediato. Medidas de protección urgente, ponte a resguardo. Entra a una vivienda o edificación sólida, evita carpas o toldos, aléjese del mar, salga de la playa, el agua y los muelles inmediatamente, evite zonas abiertas, aléjate de miradores, cerros y campos despejados, no te protejas bajo árboles, los árboles aislados, atraen las descargas, desconecta aparatos eléctricos para evitar daños por sobretensión, permanezca en un lugar seguro hasta que el sistema frontal haya pasado.
2: ¿Qué pasa con las personas que tienen esa pantalla parabólica para captar la señal de la televisión?
3: Si te la alcanza.
1: Es como un pararrayo.
2: Por eso. Pregunta mía.
1: Claro.
2: La capta.
3: Claro.
2: La atrapa.
3: La atrapa. Hace un lulo y lo manda de vuelta.
1: Llamémosle a Alejandro, ¿no? Me parece, ¿no?
4: Llámelo.
3: Porque, buen punto, porque no se fabricaría. No sería un dispositivo.
2: Correcto.
3: Porque rayos hay, tormentas hay.
2: Porque ya no se usa la antena de ese de televisor que era como el espine pescado, ¿sí? ¿Te acuerdas? ¿Que se colocaba en el techo?
3: No, ahora hay una que vale 2.500 pesos.
2: ¿Ya?
3: Y que usted la mantiene dentro del hogar.
2: Claro,
3: pero para ver Recoquimbo.
2: Claro, pero se acuerda que antes se instalaba en.
3: Sí, me acuerdo.
1: La antena tampoco, la parabólica, se usa poco ya también.
2: Claro, ahora todo por cable, ¿no?
1: Exactamente. Oiga, tenemos en la
2: línea. Pero algunos sectores sí tienen para captar la imagen.
1: Sí, tenemos en la línea a Alejandro García, el CEO de Red Geocientífica de Chile, que nos acaba de mandar este aviso de advertencia por tormentas eléctricas en la península de Tongoy. Alejandro, gracias nuevamente por recibir el llamado de la RSB y también de la Radio Pisco, que estamos transmitiendo en conjunto. Cuéntame un poquito sobre esta advertencia que dice que viene directamente tormenta eléctrica.
5: Sí, muy buenas tardes, buenas noches a todos los usuarios y a los oyentes. Claramente, como adelantabas, hay una advertencia por tormentas eléctricas inminente o que ya se están desarrollando en la península de Tongoy. Por lo tanto, este frente es bastante denso, por lo tanto, se pueden observar probablemente tormentas eléctricas bastante seguidas. con una frecuencia entre segundos o minutos. Y el llamado es por la seguridad si habitan en Tongoy, Coquimbo, La Serena, Guanaqueros, Totoralillo, Lengua de Vaca, Puerto Aldea y Quebrada Seca. Esas son las zonas donde se va a concentrar esta nubosidad que está entrando de manera importante.
1: Tú hablas de Serena y Coquimbo en su totalidad, que tiene que ver con la zona urbana de estas dos comunas.
5: Sí, también estamos viendo que la nube o esta masa de nubosidad ya está por sobre las ciudades indicadas en la península de Tongoy y debería estar en desarrollo ya la tormenta en este momento.
1: ¿Alguna consulta, Carlos Risco, a Alejandro?
2: No.
1: Solamente cuidarse, tú aquí pones que hay que ponerse a resguardo, no abajo de algún árbol, no te protejas bajo árboles, los árboles aislados atrás de las descargas. Carlos Riesco recién me hacía una consulta sobre estas antenas de televisión, estas parabólicas que son no son muy grandes.
2: Un plato.
1: ¿Pueden presentar, pueden servir como para radio?
2: ¿Peligro?
1: ¿Algún peligro?
5: Bueno, estas que son como satelitales, ¿cierto?
1: Claro.
2: ¿Correcto?
5: Sí, estas pueden actuar como pararrayos. Bueno, en Chile no tenemos pararrayos propiamente tal como en otros países, pero estas sirven como pararrayos debido a su altura y porque son también de material metálico. Por eso también es necesario saber de no estar en contacto con cosas metálicas, tocándolas o en las afueras, como un paradero, por ejemplo. Si bien no están diseñados para eso las antenas, sí sucede que los rayos puedan caer, por ejemplo, en las antenas.
1: Ok, te agradecemos por la información. Vamos a estar en contacto si hay algún otro tema este de emergencia. Alejandro, muchas gracias y en cualquier momento te contactamos nuevamente.
5: Sí, estamos en contacto aquí cubriendo lo que es el sistema frontal. Muchas gracias por el espacio.
1: Gracias a ti.
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3: Patricio, reitero, me estaban pidiendo los números de emergencia en la comuna de Coquimbo, el 1420. Recuerden, números de emergencia en Coquimbo, marque el 1420 en caso de una emergencia. Y también, con mucha precisión, los siguientes teléfonos celulares. Más 569, WhatsApp, 89-50-32-37. Más 569-68-46-41-40 y el más 569-90-32-84-41 son los teléfonos de emergencia de la comuna de Coquimbo, Julio 26, municipio de Coquimbo.
1: Okay.
2: Nos seguimos acompañando en esta jornada de día viernes. Escuchemos el informe que acaba de entregar el SEASA en torno a las condiciones climáticas de la región de Coquimbo, en la voz de Tomás Caballero, meteorólogo.
4: Y a las 6 de la tarde del día viernes 17 de julio tenemos el registro de lo que ha sido este evento de precipitaciones que ha afectado a la región de Coquimbo, con precipitaciones por sobre los 100 milímetros en algunas estaciones de la región, y bueno, aquí en la zona de aquí un poquito más bajo, cerca de 70 milímetros. En cuanto a nieve, hemos
2: tenido... Vamos a mejorar la cuña del SEASA en torno a las condiciones climáticas que nos está señalando el meteorólogo.
3: Sí, y aprovecho de entregar los números de emergencia de CGE.
2: ¿Cuál es?
3: El teléfono gratuito 800-800, bueno, nada es gratis, 767. Y para los pacientes electrodependientes, el 800-203-180. Y el WhatsApp para toda denuncia, demanda, lo que usted quiera, al +569-89-56-84-79 es el WhatsApp de CGE, que te dice que desenchufa los artefactos eléctricos, deja, mantén cerrado el refrigerador y siempre una linterna verde con carga.
2: ¿Por qué linterna verde?
3: No, es un color preferido de este panel.
2: Ah, ya, perfecto. Sí, porque normalmente las linternas emiten el color blanco.
3: Yo me refería al cascarón.
2: Al envase.
3: Al cascarón.
2: Ahora sí, espérame. Estamos trabajando en poder mejorar la cuña de Tomás Caballero, que nos entregue un informe en torno a las condiciones climáticas en la región de Coquimbo. El profesional del Centro de Estudio Avanzado.
3: Y ahí el amigo David
2: Videla, zonas áreas
3: me manda me recuerda el teléfono de emergencia de La Serena. El fono 1457, emergencia en La Serena. Y el WhatsApp más 569-7334-5600, Comuna de La Serena, municipio de La Serena. Esos son los teléfonos de emergencia. Si usted tiene que abordar una emergencia, llame a estos números.
2: Qué bien. Ahora sí, vamos, escuchemos a Tomás Caballero, meteorólogo del CEASA.
6: Espérate. Dame un segundo.
2: Estamos mejorando la calidad de la cuña, mejorando la calidad de audio para que usted se entere bien en torno a cuáles son las condiciones climáticas que está señalando el CEASA que vamos a tener aquí en la zona. Pero como decía Cristóbal Juliá, meteorólogo, vamos a tener lluvia hasta el martes.
3: Hasta el martes. Y también los albergues, centros de resguardo temporales en La Serena. Tenemos los centros de resguardo temporal, Polideportivo Las Compañías, internado del Liceo Gabriela Mistral, Centro de Cuidados La Antena, Hospital Modular Estadio de La Portada, Centro Comunitario de las Cuatro Esquinas y albergues permanentes, albergue Protege Calle y albergue 70 Días. Esto es en La Serena.
2: Ahora sí, escuchemos a Tomás Caballero.
4: Y a las 6 de la tarde, el día viernes 17 de julio, tenemos el registro de lo que ha sido este evento de precipitaciones que ha afectado a la región de Coquimbo, con precipitaciones por sobre los 100 milímetros en algunas estaciones de la región, y bueno, aquí en la zona de aquí un poquito más bajo, cerca de 70 milímetros. En cuanto a nieve, hemos tenido cerca de un metro de nieve en la zona del Choapa, lo que ha ido disminuyendo un poco hacia el norte, donde aquí tenemos entre 25 a 50 centímetros de nieve. En cuanto a lo que se viene otro pulso de precipitaciones que ya está comenzando y debería llegar hasta la noche de mañana. Y posteriormente deberían disminuir un poco las precipitaciones para agarrar el último pulso durante la noche del día domingo hasta la mañana tarde del día lunes. Luego va a venir un cuarto pulso, en verdad, que va a llegar durante el día martes a la región, también con un poco de precipitación un poco más baja. En cuanto a los acumulados, siguen más o menos igual, entre 20 hasta cerca de los 100 milímetros diarios. En cuanto a lo que se viene para los próximos días, y la totalidad del evento debería dejarnos entre 150 hasta 300 milímetros en toda la región. Bueno, el resto de localidades y datos para los próximos días los pueden revisar en la página de CEASAMET, en la pestaña de alertas, y en la red de ciencia CEASA, donde están todas las tablas con los registros y los datos que pronostico para los próximos días.
2: Ahí está la palabra del meteorólogo Tomás Caballero del CEASA en torno a las condiciones, al agua caída, a la nieve que tenemos en el sector de la cordillera y lo que va a pasar en las próximas horas aquí en la zona.
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7: 7:30, 19:30, si usted así lo prefiere. Esta jornada de día viernes en este fin de semana, para algunos fin de semana largo, que partió ayer jueves, muchos tuvieron la posibilidad de hacer sándwich el día de hoy, viernes.
8: Don Roncho. Y trabajó
3: hasta el viernes, hasta el miércoles.
8: Qué privilegiado usted.
3: Sí, entonces, me siento un privilegiado.
7: Es el labio. Y a disfrutar de este fin de semana. Hay buen panorama para quedarse en casa el fin de semana. Mañana a las 5 de la tarde, el partido por el tercer puesto del Mundial entre Inglaterra-Francia. Y el domingo a las 3 de la tarde es el partido de la final entre Argentina y España.
8: Oiga, me mandan una fotito acá de ¿cuál es el estero? No, el río que cruza Marquesa, que generalmente, no el río Elqui, sino que la quebrada de Marquesa.
3: Lo que llega a Marquesa viene de Villita Alta.
8: Exactamente, que generalmente cuando mucho esa Marquesa se viene...
3: ¿Se quiebra la Marquesa?
8: Sí, claro. Y hicieron 6 piscinas.
2: Ya.
8: 6 piscinas
3: de cantación
2: para contener el agua.
8: Claro, y ha resultado, me mandaron una foto donde las piscinas se han llenado.
3: Porque en el fondo la piscina reduce la velocidad de la avenida del agua.
8: Pero
3: es como un lomo de toro.
2: Exactamente.
3: Es decir, un lomo de toro invertido.
8: Qué buena analogía acaba de hacer usted, don Roncho. Sí. Un
3: reductor de velocidad.
8: Reductor de velocidad, reductor de agua.
3: Sí. Claro. La pregunta mía era de la que la, el agua del estero que se está gestando arriba en Condoriaco, ¿hacia dónde cae? San Antonio, Condoriaco, La Laja, ¿también van a Sabiñita o vienen por el lado del Amber?
2: Para mí que viene por el lado de Islón.
3: De Islón, cae en Islón por la quebrada, claro, del Amber.
2: Por la quebrada del Amber.
3: Muy bien. Un hombre que
1: ha recorrido,
3: la región, región. No,
1: exactamente.
7: No,
1: sí.
7: Pero, eso es micrófono, no audífono.
2: Sí, perdón. Es que le están mandando mensajes, me mandan un montón de cosas que están pasando.
3: Oferta
2: para
3: también.
2: Poder informar. Oferta, y la verdad es que
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1: Qué rico.
3: Usted elige y si cuatro tiene, y va a pagar solamente dos.
1: Y si sufre con el azúcar, no se preocupe, don Carlos.
3: No, porque le sacan el azúcar.
1: Le sacan el azúcar.
2: Le sacan el azúcar, lo dejan en un ladito.
1: Sí. Tagatosa.
2: O se la venden al martes.
1: Con tagatosa.
7: Oiga, la gente nos manda fotos de los picarones.
2: No. Picarones, sopa y pilla.
7: Compañía, dice, a punto de tomar unas ricas once. Yo no sé por qué la gente dice asocia los fruna con mala calidad. Ejemplo, la frucola. La limón sour no tiene nada que envidiar a las más conocidas.
3: ¿Ve? Entonces, el prejuicioso personaje que me mandó esos videos me dijo una versión presidencial top, una versión presidencial fruna. Entonces, la persona esa que mandó eso es un prejuicioso.
7: Ya, pero dejemos de hacerle publicidad a fruna porque sí. No están pagando.
2: Sí, no.
7: Las 7 de la tarde con 34 minutos. A esta hora llueve más. A ratos llueve más fuerte. Sí, baja la intensidad. Vuelve a subir.
3: Sí. Un rayo, no lo vio.
1: ¿Cómo?
3: ¿Lo vio en el rayo usted?
1: No.
3: ¿Pero en qué estaban concentrados ustedes?
7: Aquí en la, en la gente
3: que estaba ahí. Cayó el agua.
1: Sí.
3: Ah, y usted me dijo así.
2: Cayó. No, yo pensé que el agua.
3: El rayo.
2: El rayo.
3: Claro, porque el rayo como que partió el vientre de la nube y dejó caer el agua.
2: Exactamente.
7: Bueno, es lo que nos decía Alejandro, de ahí de la red geocientífica, que se iban a producir tormentas eléctricas en varios puntos, sobre todo ahí en el sector de Tongoy.
1: De Tongoy, es claro.
7: De la península de Tongoy.
1: Ahí está la información.
7: Donde, sí, aquí lo estoy viendo.
3: Oiga,
7: Tongoy, aquí Coquimbo, La Serena, Guaraqueros, Totoralillo, Lengua de Vaca, Puerto Aldea, se van a estar produciendo estas tormentas eléctricas.
3: A propósito de Puerto Aldea, la delegación municipal de Coquimbo, Tongoy, Puerto Aldea, tiene un teléfono de para las emergencias, más 569-93-24-64-05. Y también Guanaqueros, Totoralillo, al más 569-81-70-69-54. Y también acá me envían la información de la delegación municipal rural Cordillera, al WhatsApp más 569-94-34-93-43. Usted puede mandar ahí la solicitud de apoyo en esta emergencia. Y los amigos de Tierras Blancas pueden mandar también sus solicitudes en caso de emergencia a la Delegación Municipal de Tierras Blancas al más 569-82-22-58-31. Estimados amigos de La Lluvia Cae Cae.
2: ¿Cómo están?
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2: También se encuentra cortado el camino que une el sector de Mincha con Huanchihuallego. Eso es la comuna de Canela, debido a la bajada de una quebrada que mantiene sobrepasado el badén existente en el lugar.
7: Sí, en este debate son varias las quebradas que se han activado en diferentes puntos de la región de Coquimbo, que era lo que se esperaba en todo caso, aparte de la proyección que hacían los meteorólogos, las autoridades. De hecho, por eso los diferentes canales de televisión desplegaron tanta gente en terreno para estos días. Con personajes ¿cómo lo podríamos? Como con rostros, podríamos decir, que habitualmente no van a terreno.
2: No salen.
7: O salen muy poco y que están desplegados en diferentes puntos, no solo en la región de Coquimbo, sino que también en la tercera región.
3: Una amiga.
2: O puede ser también reducción de costo.
3: Que fue gobernadora, Cris Naranjo.
2: Así es, lo ubico.
3: Alerta: este sábado y domingo se esperan los mayores montos de precipitaciones en el Valle del Elqui. Lo dice Cris Naranjo.
7: Mira.
3: En un posteo. Ella está, pero ella vive ella sigue preocupada de lo que pasa en la región, ¿eh?
2: Sí, pero ella vive en el Limarí.
3: No, pero ella está preocupada por los vecinos.
2: Por los vecinos
3: de Elqui. Sí, sí. Dice que este fin de semana se vienen fuertes precipitaciones. El Pisco Elqui sumaría, según el SEASA, al final de la jornada, al final de todos los 243 milímetros proyectados.
7: De agua.
3: De agua.
2: De agua. Mire, ¿eh?
3: Ah, buena,
7: ¿eh? Buena cantidad.
2: Ha estado bien activa en las redes sociales.
3: En Hurtado, 336 al final del que terminó el domingo. Ovalle, 215. Quebraseca, 226.
2: Cris Naranjo ha estado bien activa últimamente en las redes sociales, ¿eh?
3: ¿Sí?
2: Porque el otro día leí yo que la llegada del helicóptero de Carabineros
3: se enojó ella.
2: Es gestión de ella.
3: Sí. Dijo, yo debería ser invitada.
2: Claro, y no fue invitada a la ceremonia ahí que hubo ahí en el sector de los centros comerciales.
3: ¿Debió haber sido invitada? Tengo un buen punto, ¿eh? Pocas veces o casi nunca, ante la concreción de una política local o regional o provincial, casi nunca se invita a aquel que puso el primer impulso.
2: ¿Al corte de simple?
3: No
2: lo llaman, no lo inviten, no.
3: Sí, eso me
2: es que es un manejo político.
3: Sí.
2: Un manejo político.
7: Pero pasa en todos lados. Sí.
2: No,
3: ella estaba ya molesta. Porque
7: pero ¿qué pasa
2: en todos los sectores y con todas las administraciones y gobiernos?
7: Sí, pues sí.
2: Claro.
7: El presidente actual que va a inaugurar el hospital de Coquimbo o de Serena.
3: Claro. Hola, Rosana Daros dice, gracias por la información que entregan ustedes a toda la comunidad de Monte Patria, porque ella nos está escuchando ahí en el 88.1, dice.
2: Saludos,
3: gracias,
2: para Roxanito.
3: Gracias a Patricio, que le tengo la mayor

0: es decir, la tala de árboles, lo hace el viento.
1: Claro.
0: Ahí, ese mensaje lo podríamos interpretar como una acción política a partir de una emergencia. ¿Correcto? La pregunta es, ¿quién diantre sabe qué árbol tienes que podar?
1: Pero ¿se acuerda que hace un tiempo, yo creo que tú tenías que acordarte, Robinson, una persona hizo un estudio sobre los árboles que había que...
0: Y recomendó, me acuerdo, que algunos de la avenida de Aguirre, Francisco de Aguirre,
1: ¿sí?,
0: estaban
1: muertos. Claro,
0: pero
1: y algunos de la plaza también.
0: El mundo arbolero,
1: ¿sí?,
0: dijo, pero ¿cómo van a dejar la avenida de Francisco de Aguirre, que es la tradición, sin árboles? Las van a renovar, le dijimos.
1: Claro.
0: Vamos a colocar otra especie. No, yo quiero morir con esas ramas. Y hasta ahí llegó el proceso de renovación.
1: De renovaciones.
0: Ah, mire.
1: Porque si usted se acuerda, ustedes son muy jóvenes, cuando el alcalde Martínez cortó los árboles de la avenida Aguirre entre los Carreras y Mata, la verdad es que casi lo querían linchar al...
0: ¿Ve? Porque linchar, la gente ama los
1: árboles. Y hoy en día, esos árboles con nuevas especies están creciendo.
0: Mire, aquí un amigo me dice...
1: El único sector de la avenida Francisco Aguirre...
0: ¿Te acuerdas?
1: Que no hay peligro que caiga una rama.
0: Sí, ¿te acuerdas de la inversión pública? Me dice... Para hacer el colector de aguas lluvia, sector La Pampa, que bajaba por la Villa El Indio, cruzaba Balmaceda y empalmaba por una villa de alto poder adquisitivo que paró el proyecto. De la mano, a ver, de la mano de un diputado de la época que ya no lo es. Ah, me acordé. Paradero
1: 10. De La Pampa, sí. Donde está el colegio, donde está hoy día la CIA de Carabineros. Sí. La parroquia.
0: Se instala, ahora me acordé, pues se instaló ahí la maquinaria,
1: ¿sí?,
0: para empezar a hacer la excavación con un topo.
1: Correcto.
0: Para hacer el y los vecinos de esas viviendas pusieron un recurso de protección de la mano del diputado Bertolino de la época. Lo ganaron y el papá Estado tuvo que pagarle igual a la empresa y no se hizo la obra.
1: Exactamente.
0: ¿Ves? Mire, acá el proyecto de las lluvias. Muy bien.
2: Ya, vamos a escuchar un poco de música.
1: ¿Un poco música? Sí.
2: Y de ahí seguimos conversando.
1: Porque
2: de
1: la tener
3: un me llegó una.
1: Un colector de guayú.
3: Sí, una declaración de la alcaldesa de Leyera. Dice que advierte preocupación por reiterados cortes de energía y fallas en las comunicaciones durante el sistema frontal. Lo estábamos conversando recién, que en esta cómo estamos en el siglo XXI y
0: fallan las cosas.
3: Sí. Transmitimos hace el año 69 desde la Luna y no se cortó nunca la comunicación. Estamos en el siglo XXI y se corta.
0: Nunca fue a la Luna, estaba en Hollywood.
3: ¿Sí? ¿Ah? Bueno, pero yo creo, déjeme creer en algo.
0: Ah, ya, bueno.
3: ¿O no? Está bien, está bien. Que fuimos a la Luna. ¡No!

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1: con 46 minutos a esta hora, acompañándoles en esta alerta meteorológica a través de Radio San Bartolomé y Radio Pisco, también conectados a esta hora de la tarde a través de nuestras diferentes frecuencias en la región de Coquimbo, en esta jornada de día viernes, en donde se esperan precipitaciones durante toda la noche y gran parte del día de mañana sábado. Durante la tarde podría disminuir un poco las precipitaciones. Y el domingo volver a precipitar con un mayor intensidad para ya el último pulso, podríamos decir, hasta el día lunes por la tarde podrían caer también algunas precipitaciones de menor intensidad, por supuesto, como lo señalan desde el SEASA y desde los diferentes desde la Dirección Meteorológica de Chile también, que han señalado que esto se va a mantener así por lo menos hasta el día lunes. Así que todavía nos quedan hartos días de precipitaciones, como se han mantenido hasta ahora, de forma tranquila, pulsos fuertes, pulsos más suaves.
2: En la palabra técnica, pulsos, he escuchado varios meteorólogos que cuando cae intermitentemente la lluvia, ellos le llaman pulsos de lluvia.
3: Claro.
2: Como una piñata que se rompe.
1: Claro.
2: Porque después ya no vuelve a ser lo mismo. Tiene que ser otra piñata con esos ingredientes, no voy a hablar de confite, y viene otro, y ninguna piñata es igual a otra. Entonces, los pulsos, claro, son momentos que cae intensamente una cantidad de agua y después entra un silencio de no agua, como estamos ahora. Recién cuando estamos en la canción,
1: no hay agua.
2: No hay agua.
1: Exactamente. De tranquilidad, como
2: sí.
1: La canción.
2: Sí. Hemos llamado a varias autoridades tienen el teléfono apagado, cortado, seguramente lo llaman de todos lados, pero por el momento...
3: altamente demandado están.
2: Sí, altamente demandado, y esperemos que la noche esté tranquila, no suceda nada grave, y la gente de la región de Coquimbo pueda pasar esta noche sin novedad alguna, y que el agua llegue, así como lo hablábamos más temprano, porque el agua siempre es vida, don Roncho.
3: Sí, Cristian. Mire, aquí una autoridad local me dice: yo ando con las patas en el barro porque la gente así me lo pide, no porque esté pensando en algo futuro. ¿Sí? Un comentario. Bien. Yo no lo nombré.
1: No,
3: a la autoridad que
1: anda. Ah, pero está diciendo usted.
3: Me metí en el barro. Sí. Está bien. Tiene que meterse al barro, ¿no?
1: ¿Cómo debe ser?
3: Sí. Si la gente lo pide,
1: obvio.
3: Venga para acá, métase al barro y si me puede apoyar, mejor todavía.

0: manejarán directamente el teléfono de la persona que los conduce o que habitualmente los llama para decirles juntémonos a las 15 horas y los paso a buscar?
1: Yo creo que sí, lo deben manejar.
2: Me imagino que sí, sí.
0: Y seguramente llaman a la RCB porque no le han contestado al llamado.
1: Exacto, sí. Exacto. No han tenido noticias de si van o no van, si va a estar el bus, si va a ser normal mañana. Si, y por lo menos avisarle que si hay mucha lluvia no van a ir y que lo van a hacer en el hospital de Vicuña. Y donde estaba muy preocupado porque no sabía nada y mañana le toca diálisis. Y por la cantidad de personas me parece que no se alcanza a cubrir la demanda. Me parece con Vicuña.
2: Por eso no lo que pasa es que Vicuña se hizo una clínica. Una clínica de diálisis.
1: ¿Pero es privada?
2: No, el gobierno. Pero está por ahora funcionando con uno de los turnos que venían, porque vienen todos los días, en diferentes turnos.
1: También me explicaba eso, sí, que había grupos que venían el miércoles, ahí le tocaba el jueves, cada dos días, sí, y así sucesivamente.
2: Exactamente. Entonces, lo que yo sé es que está funcionando con uno de esos ya como una marcha blanca. Y ya se van a habilitar pronto todos los turnos en Vicuña. Pero me imagino que sí, yo creo que van a... Porque el bus es grande, sino un minibús, es un bus grandote.
3: A la clínica que estaba en construcción le faltaba la resolución sanitaria.
2: Pero ya está funcionando en un...
1: Está en marcha blanca.
3: En marcha blanca, sí, claro.
2: Pero funcionando. Si ya está... Sin la resolución no podría estar funcionando.
0: Oiga, proyecto de educación, veo que aquí en las imágenes de sus redes sociales... Es el Lep Elqui, su director ejecutivo, Pedro Esparza, y todo su equipo andan chequeando las filtraciones en los distintos colegios de la comuna de La Serena, dice, Vicuña, Paihuano y La Higuera, para que todo esté en regla para la seguridad de los estudiantes que tienen que volver a clase este lunes. ¿Ah?
3: Si es que no llueve.
0: Está el Lep en pleno movimiento, sí. Bajo la lluvia, viendo
2: que ahora, en este momento.
1: Oiga, al amigo.
2: Sí, impresionante.
1: Don Carlos Rico nos llamó al amigo de Illapel, al alcalde de Illapel.
3: ¿Y que no me contestó? ¿Hay problema con la línea?
0: Sí, hay problema con la línea.
1: No, sí, estábamos recién comentando eso de que hemos llamado a varias autoridades, algunas autoridades no contestan, sí, a lo mejor tienen su teléfono ya sin carga porque todo el mundo lo llama, tienen mucha demanda de los medios de comunicación, o están fallando. Lo que hablábamos recién, que estábamos en el siglo XXI y se cae.
0: ¿Tú te acuerdas del caso que decía Cristian del alcalde que estaba hablando al lado del estero de Puritaqui?
3: Sí.
0: Hay una imagen que...
1: Carlos Araya.
0: Carlos Araya. Acaban de subir una imagen donde una camioneta de una empresa de gas licuado le dicen que no pase por ahí.
1: Ah, sí.
0: Ya. Pasó igual. Quedó atrapado.
1: Ahí quedó.
0: Si te dicen pintura fresca, no toques la pintura.
1: Claro, no.
0: Si te dicen ventana en mal estado, no la abras.
1: Pero eso es peor cuando usted va a una tienda y hay un instrumento que dice no tocar. ¿Y qué hace usted?
0: Tocar.
1: Lo toca.
3: Sí. Sí. El instinto.
1: Es peor. Don Roncho caminando. Resumen, don Carlito.
3: Una buena jornada.
1: Nosotros lo estamos retirando y mañana vamos a estar tempranito también.
3: Una buena jornada, acompañándolo. Agradecer a todos aquellos que han estado durante todo el día en la sintonía de la red San Bartolomé, informándose, conociendo lo que está pasando en la región de Coquimbo. Y mañana vamos a volver a eso de las 10 de la mañana.
1: Exactamente.
3: Para seguirlo acompañando y que usted esté bien informado. Y si no tiene que salir de su casa, no lo haga. Quédese en su casa y así.
1: El autocuidado
3: es fundamental y es vital para poder seguir avanzando en esta vida.
0: Yo dar las gracias por esta oportunidad y mañana nos sentamos a tomar un buen café y acompañar a la gente en esta emergencia.
3: Exactamente.
1: Exacto. Mañana vamos a estar allí desde las 10 de la mañana y haciendo alerta meteorológica. Agradecer también a Radio Pisco, que en la tarde se sumó a nosotros, amplió la cobertura de la transmisión. Saludar a todos nuestros queridos a los auditores, tanto de la RCB como de la Radio Pisco, que nos están escuchando, que nos soportan, que a veces nosotros para hacer un poquito más distendida esta transmisión. Ahí de repente echamos una talla para que no sea tan tan monótona.
0: No, solo hablamos en serio.
1: Sí, no, y de repente
0: el sentido del humor, y no me mire así,
1: no hay que perder
0: nunca. El sentido del humor hay que siempre tomárselo en serio,
3: pero lógico,
1: pero no hay que perder nunca ese sentido del humor. Al corazón hay que alegrarlo. Si usted siempre está triste, está enojado, su corazón no va a funcionar bien, estimado Roncho, estimado Carlos Riesco y también Cristian. Siempre alegre su corazón, porque por la vida le va a ir mejor. Gracias por todo, Cristian.
3: Sí, gracias, muy bien. Nos escuchamos.
1: Y nos vemos mañana.
0: ¿Cristian se queda en trasnoche?
1: Sí.
0: Ah,
1: sí.
0: Bien.
1: Ah, ya, bueno. No tenemos trasnoche. Don Carlos tiene zapato. Está esperando Don Carlos Riesco. 19:55, ya nos estamos yendo. Un gran. Y mañana nos encontramos.
0: Johan dice: pucha, que me hacen reír. ¿Eh? Pero en medio de la emergencia me hacen reír.
1: Pero eso se trata. Un poquito de humor, un poquito de seriedad también siempre hace bien.
0: Si quiere deprimirse, que encienda un canal de televisión.
2: Lo mismo que le dije a Don Carlos, se lo digo a usted.
1: ¿Ve? Oiga, y la.
2: Acérquese al micrófono.
1: Entre paréntesis, con esta lluvia la reforma pasó, pero golá.
0: Pasó con un golazo.
1: Un golazo de media cancha. ¿Ah? ¿Ah? La mega reforma.
2: ¿Ya aprobaron ya?
0: ¿Se aprobó todo?
2: ¿Sí? Ah, sí.
0: Sí.
2: Es que como estamos.
0: Y los brotes verdes van a llegar después de la lluvia. El IMASEC del mes de. ¿De qué mes estamos? De
2: acérquese al micrófono, señor.
0: El IMASEC de julio va a ser positivo.
2: ¿Eh? Usted dice.
0: Es que la pregunta es, ¿quién maneja y quién me determina los factores del tema económico? ¿Por qué siempre tengo que decir, este es el IPC? ¿A razón de qué? ¿Quién le dio la categoría de experto a esa persona que me califica a mí el IPC? O es muy profundo.
1: No,
0: muy,
1: yo muy creo profundo. Es que alguien tiene que hacerlo.
0: Sí, y tenemos que, hay una cuota de confianza.
2: Por supuesto.
0: Claro, si le creía antes a los de antes, se tendrá que crear también a los de ahora.
2: Pero, claro.
0: Sí. Ahora que
1: así
0: hayan
1: funciona
0: pasado,
1: la democracia.
0: Hayan pasado la reforma así por un tubo, por un ducto, por un colector de aguas lluvia, pasó, pero piolita.
1: Es como que bajó una quebrada así, cuando baja la quebrada con todo así.
2: Sí. Pero que eso se podría dar en todo ámbito de la vida.
1: Sí,
2: de todas maneras. Porque, por ejemplo, yo le podría decir a usted, como profesor, ¿qué me asegura usted a mí que lo que usted me está enseñando es real?
0: De eso se trata. Que tú cuestiones, que pongas en duda, que coloques entre paréntesis la realidad.
2: Exactamente.
0: Sí, de eso se trata.
2: O de Patricio, que siempre me habla de la abeja. ¿Quién me podría decir a mí que él es experto en abeja?
0: Bueno,
2: ¿cómo lo podría asegurar?
1: Escuchándome y cuestionándome y estudiando y ver si yo realmente le estoy hablando en serio o le estoy metiendo
0: una cuchufleta.
1: Una cuchufleta, el dedo en la boca.
2: Ya, ¿no? Adiós.
1: Adiós. Nos vemos mañana.
0: A las 10 de la mañana.
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5: 19:58.
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